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1: Durante el fin de semana nos llegó esta noticia y queríamos reponerla acá en la radio, en nuestro programa, porque nació una beba que se llama Renata en Chubut, que había sido operada cuando la bebé estaba en el útero. Esta operación se dio en el mes de enero y por suerte la operación salió bien y la beba nació en los últimos días. El nacimiento se produjo en el mismo hospital donde en enero el equipo interdisciplinario realizó la intervención intrauterina que permitió tratar una compleja patología que tenía esta beba, ¿no?, mientras estaba en su proceso de gestación. Desde el hospital confirmaron que la reciente nacida evoluciona favorablemente y se encuentra junto a sus padres en un buen estado general, y por eso mismo es que ahora tenemos en línea al doctor Matías Mendelevich, que es el director materno-infantil en el Hospital de Trelew, quien nos va a estar contando un poco cómo fue todo este proceso, todo lo que significó para el hospital, que este hospital también es muy nuevo, fue inaugurado recientemente. Así que, hola doctor, ¿cómo está? Victoria Lescano y Pablo Manuel lo saludan, de LU12.
2: ¿Cómo anda, doctor? ¿Bien? ¿Nos cuenta un poquito cómo fue esta situación y por qué es tan especial?
3: Bueno, les comento y hago una pequeña salvedad y pequeña aclaración, o no me enojo. Nosotros veníamos siguiendo el embarazo de Bárbara desde las primeras semanas en nuestro consultorio de alto riesgo a cargo del doctor Leandro González, y se detectó acá esta situación, una situación compleja, un diagnóstico muy poco frecuente y complejo, en el que, les comento cómo fue, se hace el diagnóstico de un embarazo gemelar en el que uno de los fetos no tenía viabilidad por situaciones, digamos, de complejidad de su feto, y eso comprometía incluso la viabilidad del otro feto y comprometía la salud de la mamá también. Con lo cual había que hacer esto que están comentando ustedes, en forma lo más rápido posible, una cirugía intrauterina, ¿ok? Y esto fue lo que pudimos hacer, lograr acá en el hospital, gracias a la intervención de nuestro consultorio de alto riesgo, a la colaboración también del doctor Diego Moilasqui, que es el director de maternidad e infancia, o parte de la dirección de maternidad e infancia de la provincia, y a través de eso pudimos convocar al doctor Sabino, que es un médico especialista en este tipo de cirugías que se hacen en muy poquitos lugares de la Argentina. Entonces nosotros gestionamos, digamos, el equipamiento y que el doctor pudiera venir a hacer la cirugía acá, que como decían ustedes se hizo en enero, y ahí empezaba la cuestión. Después tuvimos que hacer el seguimiento estricto del embarazo de Bárbara para llegar a la semana pasada, cuando nació Renata. Hicimos la cesárea, Renata nació a las 36 semanas, que digamos es una progresión excelente, llegar hasta las 36 semanas, a veces la teoría dice que tenemos que hacer el nacimiento antes, llegar a las 36 semanas con prácticamente 2,3 kilos, es verdaderamente un éxito. Así que Renata pudo pasar a la internación conjunta con su mamá, completaron el periodo de internación conjunta y ya se fueron a su casa y ahora sí que ya a los controles, digamos, por el consultorio de neonatología. Pero doctor, evolucionó todo muy bien.
1: Por lo que entendimos, se estaban gestando dos fetos.

0: entiendo que es la palabra correcta, ¿no?
1: Exacto.
0: Claro, y por eso es que una de los dos estaba dificultándole la vida a Renata y a la madre.
1: Exactamente. Sí, no quiero ponerme muy técnico con
0: Sí.
1: esto, pero es así, digamos, uno de los fetos no tenía viabilidad, no solo eso, sino que comprometía lo que les decía, la salud de Renata, porque por cuestiones de distribución de flujo, de oxígeno,
2: Claro.
1: bueno, corría riesgo también, serio riesgo Renata y por ende su mamá también.
2: Doctor, en otros momentos, cuando se han tenido que hacer este tipo de intervenciones, por ahí no tan específicas, pero o parecidas, los pacientes que eran derivados a centros de alta complejidad, y eso es
1: Claro.
2: lo importante ahora en este caso.
1: Claro, es lo que me parece que hay que resaltar, porque nosotros en este tipo de situaciones, esto, digamos, este diagnóstico con todas estas características que, insisto, no quiero ponerme muy técnico, pero bueno, es una situación muy poco frecuente. Pero hemos tenido situaciones similares en las que hay que hacer algún tipo de intervención similar a esta, y los pacientes hay que derivarlos fuera de la provincia. Tal cual, hoy este hospital que está construido, digo, en términos de recursos humanos, con el personal que nosotros tenemos o teníamos en las dos instituciones, que era el Hospital Margara y el Centro Materno Infantil, pero bueno, tiene otra infraestructura y nos permite hacer este tipo de intervenciones acá. Antes no lo hubiéramos podido hacer, no lo podíamos hacer. Entonces eso implicaba la derivación de la paciente fuera de la provincia. Con todo lo que eso significa, digamos, el costo en términos económicos, por supuesto, en términos emocionales. Recuerden que hay familias que por ahí, ante la derivación, el resto de los hijos se tienen que quedar al cuidado de algún otro familiar, hay cuestiones laborales que también se ponen en juego, es toda una complejidad que la que implica, digamos, la derivación de las pacientes. Entonces, poder resolverlos acá, de principio a fin, teniendo en cuenta el principio como el diagnóstico y el final feliz de esta situación con el nacimiento de Renata, bueno, para nosotros es maravilloso, es una alegría y es sin duda un salto de calidad en términos de lo que podíamos hacer hasta hace algunos meses atrás.
2: Doctor, y también se debió trabajar con la mamá en términos emocionales, también además por la cirugía, pero además también por el hecho de, bueno, andar al estar gestándose en principio lo que parecía que iban a ser dos bebés, terminó siendo uno. Digo, eso también requiere todo un trabajo, además de la cuestión de cirugía, sobre la cuestión emocional.
1: Sí, claramente. Sí, claramente. Nosotros tenemos nuestro equipo de salud mental y tenemos también nuestro equipo del servicio social, que ante la situación de todos los embarazos de alto riesgo, que son los que nosotros controlamos acá, intervienen también ambos equipos. Ya está, digamos, eso protocolizado. El hospital trabaja así por procesos y bajo protocolos. Entonces, ante la detección de determinado embarazo de alto riesgo, se activan diferentes aristas que se van completando, ¿no? Por ejemplo, lo que decías vos, salud mental, servicio social, más allá de la cuestión estrictamente médica o ginecoobstétrica.
2: Doctor, ya para
1: Sí,
2: finalizar, al
1: sí.
2: menos de mi parte, lo quiero sacar un poquito de este caso en particular y es una pregunta más general, pero es algo que en Santa Cruz está llamando mucho la atención. A nivel mundial entiendo que es un dato estadístico que también está pasando, pero en la Argentina y en provincias como estas, Chubut y Santa Cruz, parece que se ve más notoriamente que es la baja en el tema de los nacimientos, ¿no? Que está habiendo de hecho, acá en Santa Cruz se ha reducido bastante la matrícula escolar de los niños de 3 años. Digo, ¿es algo también que se está viviendo en Chubut este tema? ¿Es algo
1: Sí,
2: regional,
1: claro.
2: nacional?
1: Sí. No, no es regional, digamos nacional y como decías vos, quizás también mundial. La tasa de natalidad nosotros nos bajó en los últimos años al 50%,
2: Tremendo.
1: sin duda.
2: Sí.
1: Y nosotros, que este hospital funciona bajo normas de regionalización, con lo cual no todos, pero muchos de los embarazos de alto riesgo del resto de la provincia también vienen a nacer acá,
2: Claro.
1: ¿no? Es decir, no solo atendemos acá a las pacientes del Valle, sino del resto de la provincia. E incluso así, con ese número que podría estar aumentado, incluso así a nosotros nos bajó 50% la tasa de natalidad. Digamos, no escapamos a la realidad nacional. Y lo que pasa es que en provincias como las nuestras, que ya el número de nacimientos es poco, se nota mucho más. Hoy claro. Nosotros estamos cerrando el año 2025, lo cerramos con aproximadamente 5.000 nacimientos en toda la provincia, entre público y privado, ¿no? Entre instituciones públicas y privadas. Es un número muy bajo, pero bueno, es parte de la realidad actual. Eso es multifactorial y estaríamos horas hablando de claro. las razones por las cuales ha bajado así, ¿no? De, muchísimas las causas que están en juego. Pero sí, lo que les pasa a ustedes nos pasa a nosotros y le pasa al país.
2: Claro.
1: Y después las consecuencias de eso también, ¿no? Ahora podríamos estar analizando de las consecuencias de eso. Una inmediata, la que comentabas vos, la baja de la matrícula en la escuela.
2: Uh-huh. Sí, la verdad que sí, es un tema para abordar ampliamente. Le agradecemos mucho, doctor Matías, ¿eh? Muy amable.
1: Un placer hablar con ustedes.
2: Por favor, un abrazo grande. Matías Mendelevich, director del materno infantil en el hospital de Trelew, donde nació Renata, esta chiquita, ¿no?, que venía con una complejidad producto de que, bueno, se estaban conformando dos embriones distintos, y bueno, estaba generando riesgo para ella, para Renata y para la mamá también, ¿no es cierto? Y sí. Después preguntarle también esta situación, lo que se está viviendo, el 50% le bajó en los embarazos, lo mismo acá en Santa Cruz, estamos en cifras muy parecidas. Hace unos meses atrás, este tema ya se está empezando a abordar. Te diría no de hace meses atrás, hace un par de años atrás, por parte del Consejo Provincial de Educación y por el lado SAC, por ejemplo, y las entidades sindicales, porque imagínense, con tan pocos nacimientos, vos tenés un montón de maestros y maestras que se van a quedar sin laburo.
0: Sí.
2: Es decir, pues van a cerrar aulas, van a cerrar secciones. Cuando en un momento se acuerdan que hablábamos de construir más colegios, los colegios van a empezar a quedar grandes, ¿no?
0: Sí, y no sé si escuchaste ese chiste en la calle de los colegios deberían ser geriátricos, ¿no? Como no. Que cada vez la gente vive más años
2: y nace menos.
0: Y nace menos.
2: Claro. Sí, hay lugares donde se necesitan colegios, por supuesto. Por ejemplo, estamos teniendo un colegio solamente que ya quedó muy chico en la zona del San Benito, siendo claro, que ese sector está extensísimo, ya se necesitaría claramente otra unidad escolar ahí, no solamente en el San Benito, sino te diría más en el Bicentenario, ¿no es cierto? Tenés toda una población enorme que tiene que trasladarse grandísimas distancias para estudiar. Pero digo, lo que hay que hacer hincapié es en terminar de completar la cantidad de edificios que faltan en lugares así como, por ejemplo, acá en Río Gallegos, que tenés larguísimas distancias para ir a una escuela, pero después, sobre todo, poner toda lo que vendría a ser la infraestructura disponible para los colegios que ya están, ¿no es cierto? Renovarlo y dejarlo de primera. Y no sé si tanto empezar a construir escuelas y jardines en un contexto en el que la verdad que están naciendo cada vez más menos pibes.
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1: Hace muy poquitos días se conoció una decisión judicial que volvió a poner el foco sobre una de las causas que más conmocionó a Río Gallegos, que fue el homicidio del comerciante Vicente Maillo. ¿Qué es lo que la justicia resolvió? Otorgarle el beneficio de prisión domiciliaria a Susana Reina, su ex esposa y además condenada en el marco de esta causa. La medida generó distintas repercusiones, especialmente entre los familiares de la víctima. Bueno, para hablar sobre esta resolución y saber cuál es el camino judicial de aquí en adelante, vamos a recibir a Erika Schubach. Ella es abogada querellante y además sobrina de Vicente Maillo. Erika, muchas gracias por atendernos. Gisela Castillo te saluda para LU12. Bueno, me imagino, es una pregunta obvia la que te voy a hacer, pero necesaria. ¿Cómo recibió la familia esta decisión de concederle la prisión domiciliaria a la expareja de Vicente?
2: Importante es aclarar que no era esposa, era pareja de él. Bueno, ha sido difícil. Yo desde mi lugar de abogada entiendo que son las reglas del juego, esta vez ha sido un trago difícil. En su momento yo ya lo sabía porque hay un requisito en la ley de ejecución de condena que implica que me tienen que notificar como querellante a la familia de la víctima de que está pidiendo la prisión domiciliaria, y a mí me lo comunicaron. Cuando voy a ver el expediente, no lo encuentro, y bueno, lo hablo con mi mamá y le digo, mirá, mamá, o sea, se la van a dar, le digo, porque esto es la doctrina que hay imperante, ¿no? El respeto por el derecho humano de los presos, le digo, y bueno, se lo van a dar. Y mi mamá me dice, bueno, deja de amargarte, déjalo en manos de la justicia de Dios. Y bueno, la realidad es que no revisé el expediente, lo único que recibí fue la notificación, la resolución y ahí las explicaciones de la concesión del fallo.
1: Bueno, justamente, desde el punto de vista jurídico, ¿cuáles fueron esos argumentos que tuvo en cuenta la justicia para otorgarle finalmente este beneficio?
2: Ajustándome a lo que dice ahí, ella está cursando un cáncer de mama, está siendo tratada en el SEMPA, creo que es. Está con tratamiento de quimioterapia y no están dadas las condiciones en la cárcel para asistir a una persona que cursa una enfermedad así y que la quimioterapia le implica una inmunosupresión que requiere condiciones de salubridad que la cárcel no tiene.
1: Me habías comentado que la querella en este caso ya había sido notificado previamente. ¿Ustedes pudieron plantear la oposición antes de que se resolviera?
2: No, ya te digo, te lo dije antes. Hubo una decisión familiar de no presentarse. O sea, también hay un poco de esto, ¿no? De que vos imaginate que hace 9 años que estoy caminando los tribunales con este tema y tengo un nivel de hartazgo importante. Mi mamá y mi tía me dieron la razón en el sentido de que esta la dejáramos pasar y que las dos son muy creyentes y que creen que hay una justicia divina en esto, independientemente de que estemos doloridos por la decisión judicial, que bueno, obviamente no nos va a parecer razonable de ninguna forma esto, ¿no? De que siempre el derecho de la víctima no tiene no está en la misma ubicación de la balanza de la justicia que el derecho del preso, ¿no?
1: Bueno, ¿qué pasos seguirían, digamos, legalmente una vez que se da esta resolución o esta definición por parte de la justicia? ¿Es inmediato el traslado, digamos, de esta persona privada de su libertad hacia este domicilio donde va a cumplir finalmente lo que queda de la condena, claramente? Y además, digo, ¿qué controles prevé la justicia para garantizar el cumplimiento de esta prisión domiciliaria? Me imagino que a nivel sociedad esto va a impactar igual, ¿no? Porque saber que una mujer que asesinó así tan fríamente y que planificó y todo lo que ya sabemos a un vecino, y saber que la tenés de vecina, no va a ser algo, digamos, agradable para nadie.
2: Sí, te aclaro que ella no va a su domicilio particular, que era el departamento al lado de la peluquería. Hay una otra presa que fue condenada por asesinato también, que es la que la va a alojar en su domicilio. Esto no está dicho en la resolución, lo sabemos por afuera, o sea, lo único que se da es el nombre y el apellido de la persona. El domicilio también, y bueno, se instruye al servicio penitenciario a hacer los controles que correspondan para garantizar que ella no se ausente del domicilio, más que no sea para su atención médica, y que se le coloque una tobillera electrónica.
1: Claro. Bien, entonces va a estar monitoreada de esa manera, con la tobillera más el refuerzo del servicio penitenciario provincial.
2: Eso quiero creer.
1: Bien, bueno, también en las últimas semanas supimos acerca de esta cuestión de que los hijos de Susana no van a llevar más el apellido de Maillo, o sea, de tu familiar, en este caso de Vicente. Me imagino que claramente esta es una decisión que ustedes apoyan.
2: Sí, o sea, nosotros la pedimos, así que obviamente que nos, creo que fue la decisión que más felices nos ha hecho, ¿no? Independientemente de la condena penal, obvio, pero bueno, ha habido tantas causas civiles también, que esta es la que más nos importaba, ¿no? No que el apellido de gente de trabajo y gente honesta esté ligado a estos personajes.
1: ¿Cuánto pasó? 9 años de este litigio.
2: Va a ser 9 años, sí, el asesinato en noviembre.
1: O sea que como familia lo viven de alguna manera, digamos, este hecho puntual de lo que impacta simbólicamente que le hayan sacado la justicia el apellido Maillo a los hijos de Reina como una forma de reparación, más o menos.
2: Sí, obviamente es una reparación, no, se hizo justicia, o sea, era lo que correspondía. O sea, reparación es la condena, es la cárcel, y que se cumpla la sentencia como tendría que cumplirse, ¿no? De la condena penal, con todo el rigor de la sentencia, que en realidad ya vemos que no se está cumpliendo.
1: Bien, bueno, le agradecemos muchísimo, Erika, estos minutos que tuvo para con nosotros y, bueno, contarnos sobre, bueno, lo que la familia justamente siente en estos momentos en función de la noticia que se dio a conocer, que es la prisión domiciliaria de la expareja de Vicente Maillo. Te agradecemos muchísimo y te mandamos un gran cariño y un gran cariño a toda la familia.
2: Gracias.
1: Bueno, así charlamos con Erika Schubach, abogada querellante y sobrina de Vicente Maillo, claramente conmocionada en función de esta noticia que viene como un baldazo de agua fría, pero que desde el plano de lo jurídico se entiende que es lo que corresponde hacer cuando una persona acredita una situación grave de salud, como lo puede ser un cáncer, en este caso comentaba un cáncer de mama que debe ser tratado en los lugares especializados y todo lo que eso implica. Es por eso que la justicia finalmente decide darle la prisión domiciliaria a Susana Reina, esto en conocimiento mismo de la familia.
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1: También de una noticia que de alguna manera pone nuevamente a ICRT en el centro de la agenda pública por una operación que marca un antes y un después, al menos en estos últimos años, porque la empresa concretó la venta de 210.000 toneladas de carbón, una de las operaciones más importantes recientes en el marco del proceso de reactivación que impulsa la intervención de ICRT. Bueno, para conocer los detalles y el impacto de este acuerdo, vamos a charlar telefónicamente con Pablo Gordillo, él es interventor de ICRT. Bienvenido a LU12, Gisela Castillo y el equipo te saluda. Bueno, para comentarnos, ¿no?, acerca de esta noticia que conocimos sobre la venta de estas toneladas de carbón, 210.000 para ser más exactos, ¿qué representa para ICRT? ¿Es un hecho de magnitud en cuanto a volumen importante?
2: Mira, no sé si en algún momento, salvo en la época de suministro de carbón a Somisa, todo lo que era la empresa nacional, hubo ventas de un contrato tan a largo plazo. Bueno, para nosotros significa un desafío, creo, más que todo para mostrar que la empresa está activa, más allá de los inconvenientes que estamos teniendo hoy, principalmente en la logística. Seguimos con muchísimos inconvenientes con las locomotoras, pero bueno, creo que en el compromiso que habíamos asumido con el gobierno nacional para obtener un presupuesto que cubra sueldos y que podamos nosotros empezamos a mover la parte operativa, bueno, estaba este contrato que está en negociación hace más o menos 3 meses, que nos estábamos yendo con idas y vueltas, hasta que bueno, logramos destrabar algunos puntos, principalmente las fechas de carga y cuando empezaba a regir también el tema de abastecimiento. Hoy la empresa está operativa desde el punto de vista productivo, desde la parte de depuración, y con bastante inconveniente en la parte logística, pero bueno, creemos que vamos a poder cumplirlo.
1: Bueno, ¿qué impacto económico va a tener este contrato para la empresa? Digo, ¿va a permitir empezar a pensar en una ICRT que tenga una estabilidad, mayores ingresos, menos dependencia del Estado? ¿Cómo se plantea?
2: Bueno, nosotros habíamos planteado en el presupuesto 2026, que era el acuerdo que hicimos con la Secretaría de Energía, de quien dependemos financieramente, el compromiso del pago de sueldos hasta tanto se dé la transformación y todo lo que tenga que ver con inversión privada o vaya ingresando en inversión privada, de cubrir nuestro gasto operativo de funcionamiento con ventas de carbón o generación de energía. Eso a nosotros nos tiraba una proyección, podemos decir, de unos 2-3 barcos anuales. Bueno, estamos ya en julio y no hemos vendido ninguno, y creemos que podemos llegar a cumplir 2. Así que bueno, la previsión de tener 7 en camino, bueno, nos acelera un poco los tiempos. Uh-huh. Por eso nosotros estamos tan preocupados también con esto de poder tener algo de financiamiento para mejorar no solamente la performance de venta de exportación de carbón, sino también la parte de mejora en usinas, que bueno, nos da otro panorama. No obstante, por lo que hemos firmado, creemos que los 2/3 barcos que podamos vender de acá a fin de año puede haber factibilidad si se solucionan algunos puntos.
1: Bueno, justamente te iba a consultar sobre eso, si es que tienen algunas negociaciones quizás en puertas o avanzadas que permitan pensar en nuevos embarques durante este año al menos.
2: Sí, nosotros en ese contrato firmamos ya la primera ventana para el mes de septiembre, y luego cada más o menos 2-3 meses, en base a nuestra performance de logística, poder cumplir barcos cada esa ventana de carga que vamos estableciendo. A veces

0: Nosotros también en el contrato pusimos que hay ciertas condiciones que tiene el puerto de mejora en algunos meses, donde esas fechas son las mejores para por ahí cargar por arriba de 30.000 toneladas, que es un poco lo que a veces buscan los compradores para, bueno, tratar de maximizar lo que pagan por flete. No nos olvidemos que estamos en un puerto que queda bastante lejos del mercado mundial, y principalmente el costo que no está tanto en el precio del carbón, sino en el flete.
1: Bien, uno de los grandes desafíos, no sé, esto te lo pregunto, me imagino tendrá que ver con lo de la usina de los 240 megavatios, ¿o no? Sí. ¿Cómo se complementa esto de la venta del carbón con el proyecto de la generación de energía?
0: Bueno, nosotros en realidad lo que requeriría mayor inversión hoy dentro de la empresa es la puesta en marcha de lo que vos mencionás, que es la usina nuestra, la central térmica Río Turbio 14 Mineros, que tiene en realidad un módulo para activar de 120 megas. O sea, más allá de que es de 240, el módulo que estaría más o menos en condiciones de activarse con una inversión de entre 30 y 40 millones de dólares, son 120 megas. Calculá que es más o menos lo que consume la provincia entera.
1: Claro.
0: Para que tengas como referencia de lo que son 120 megas hora al mercado eléctrico mayorista.
1: Bien, sí, perdón, te interrumpí.
0: Sí. No, lo que nosotros estamos buscando es tratando de, no te olvides que el hecho de que la generación de esos 120 megas son a carbón. Bueno, lo que hemos ido haciendo es tratar de preparar las condiciones de producción de mina, de todo lo que tiene que ver con inversiones para garantizar en tres frentes de trabajo las 700 toneladas día que requeriría de carbón la generación de esos 120 megas.
1: Claro. ¿Sí? Es mucho trabajo, ahí, digamos.
0: Y sí, porque por ejemplo hoy nosotros estamos produciendo la mitad, ponele, en un solo frente, o sea, estamos trabajando de manera... ¿cómo puedo decir? Con una estabilidad normal que está ligada solamente a la carga de barcos y la exportación de carbón, no tanto a la generación de energía. Bueno, cuando eso ocurra o de darse la inversión, habría que cambiar un poco la ecuación, principalmente respecto de garantizar la producción de carbón para generar esa cantidad de energía.
1: Bien, entonces podríamos decir que hoy CRT tendría la capacidad operativa necesaria para avanzar en cuanto a producción, logística y transporte.
0: Mira, en lo que es logística no. Todavía estamos con muchísimos inconvenientes, más allá de que la tenemos, por supuesto, activa a las locomotoras, tienen muchísimos problemas de los rodamientos, convertidores, en los buggy y demás, que estamos tratando de subsanarlo. Hoy es nuestro principal cuello de botella. Lo demás está bastante en proceso, por supuesto requiere inversión, requiere de mantenimiento constante, pero ese es el gran cuello de botella que tiene la empresa. Hemos ido tratando de subsanar en estos meses algunas cuestiones ligadas a garantizar depuración, y tenemos alrededor ya la mitad de un barco, está en Río Turbio, está procesado y está para poder cargar, pero bueno, seguimos con algunos inconvenientes con las locomotoras.
1: Pablo, en algunos meses anteriores había escuchado alguna cuestión que usted mencionaba sobre esto de poder convertir a ICRT en una empresa sustentable. ¿Esta operación, por ejemplo, podría ser el primer paso concreto hacia este objetivo?
0: Mira, nosotros lo que nos planteamos cuando presentamos un plan de reactivación de la empresa era esto, era tratar de que todas las unidades productivas que tiene la empresa, desde lo que es puerto, logística, mina y generación de energía, estén activos. Hemos logrado que la generación de energía que tenemos a través de nuestra usina chica, la usina de 21, hoy esté operando normalmente, o sea, está activa en base a la cantidad de megas que necesitamos para operar, y cada vez que hay algún problema con el sistema interconectado o hay algún corte, nosotros asistimos a la cuenca. Eso lo tenemos nosotros por un convenio con servicios públicos. Y bueno, la idea sería seguir reduciendo déficit, como vos decís, y lo que por ahí se nos plantea a futuro es que de darse la inversión privada, tratar de que esa inversión llegue con una empresa en marcha. Que tengamos nosotros las previsiones, por supuesto, de lo que se necesita, pero que la empresa tenga contratos vinculados, toda lo que te mencionaba de unidades productivas activas. Nosotros hicimos un gran trabajo ahora de hacer la habilitación formal de todo lo que tiene que ver con el puerto, pero para nosotros, uh-huh. para el puerto carbonero sería, no para la parte petrolera, que sí estaba ok de manera de lo que opera CGC, pero en la parte de carbón faltaban muchísimos papeles, trámites, capacitar personal propio. Ese trabajo lo hemos ido haciendo. Y después, bueno, todo lo que tiene que ver con el principal desafío, que como vos lo mencionás, que es la usina 240, que quizás ese sea hoy el punto A, necesidad urgente de inversión privada de afuera, porque creo que es muy difícil conseguir esos montos hoy de manera interna. Yo tendría que vender más o menos unos 15 barcos para poder contar con ese dinero que requiere la usina, y sin reinvertir esos fondos en la parte operativa, que es lo que más necesitamos. Yo te doy un solo ejemplo. Cuando yo llegué, y mucho no hemos hecho más que por ahí reparar, el 40% de la flota vehicular de la empresa está obsoleto. O sea, nosotros operamos con la mitad del parque automotor, para que te des una idea. Entonces, gastamos todo el tiempo repuestos, hay que hacer todo el tiempo mantenimientos, los vehículos son tienen mucho tiempo de rodaje, entonces, bueno, eso va retrasando la operación, como también ocurre a veces dentro de mina, cuando se requieren por ahí repuestos, que nos hemos vinculado con el principal, por ejemplo, proveedor de repuestos de lo que es maquinaria de mina, que son polacos, de Polonia, la empresa Famur, que hacía más de 10 años que no nos vendía nada. Así que imagínate cómo estarán nuestros pañoles o lugares donde tenemos las cuestiones de abastecimiento y repuestos si hace 10 años no le compramos ni un tornillo.
1: Claro. Bueno, me imagino que las necesidades deben ser muchas, y en función de eso, bueno, se va de alguna manera tratando de salir de a poco y de proponer quizás una ICRT que empiece a tener un poco más de previsibilidad, ahí está. Porque también, digo, ¿qué mensaje le damos a la comunidad de la Cuenca, que durante años vivió momentos de incertidumbre respecto al futuro de ICRT?
0: Bueno, de la parte nuestra, yo creo que lo verán todos los días. Nosotros estamos tratando de reactivar una empresa que ni era empresa. No tenía figura jurídica, no tenía un horizonte de como te mencionaba recién, en contratos firmados para cumplir. La empresa dejó de vender de manera periódica en un contrato serio que tuvo, creo que hasta el año 2005, 2006, después ya deben ser 20 años que dejaron de vender de manera contractual o periódica carbón hacia un lado, y ni hablar de la cuestión energética. Entonces, para nosotros, yo digo siempre que es un desafío y una responsabilidad estar tratando de poner en marcha una empresa que es la cuarta empresa más deficitaria del país. Uh-huh. Eso a nosotros nos obliga todos los días a tomar decisiones importantes que ameriten que cuando ingrese la inversión privada o en este caso, por ejemplo, la posibilidad de un financiamiento que podría darse de la provincia, nosotros estemos en condiciones de rápidamente utilizar esos fondos para mejorar la performance, por ejemplo, de logística, o para aumentar la cantidad de megas que podamos venderle a la provincia o al sistema. Entonces, bien. Creo que ese diagnóstico ya está hecho y lo que se necesita está muy claro. Entonces, creo que faltan por ahí algunas definiciones, no las tenemos, lamentablemente no las podemos tomar nosotros, las toma el Estado Nacional, que es de quien dependemos. Claro. Y en muchos casos, bueno, a veces hay que tener paciencia, porque los tiempos por ahí de transformación con ICRT todavía no se han acelerado como quizás en otras empresas.
1: Bueno, Pablo, vamos a tratar de ser lo más optimistas que podamos llegar en función de lo que se vislumbra para ICRT, digo, en función de esta venta de los 210.000 toneladas de carbón. Esto de alguna manera igual genera expectativas, ¿no? Al menos porque pone en el centro de lo que es el debate sobre el futuro de esta empresa, que podría ser realmente importante para Santa Cruz y para el país. Así que vamos a estar atentos a ver cómo avanza este proceso, si podemos ir dando buenas noticias al respecto.
0: Mirá, creo que es lo que nos hemos planteado en conjunto con los trabajadores y gremios, que es el desafío de dar previsibilidad, como dijiste vos, y de si podemos y nos dejan seguir demostrando que la empresa está viva y que es una empresa que puede producir. Uh-huh. Así que va por ahí un poco la línea de trabajo que estamos haciendo todos los días. Yo creo que podemos sinceramente salir adelante. Este contrato a nosotros nos da también un margen de negociación distinto para lo que va a ser el presupuesto 2027. Así que de parte del equipo que estamos trabajando en la intervención, que en muchos aspectos o en la mayoría de los casos son propia gente de la empresa, creo que se ha ido entendiendo hacia dónde vamos.
1: Uh-huh. Bueno, lo último, Pablo, mira, un oyente nos manda una carta, me dice, si se la podés leer al interventor, te agradezco mucho. Él ofrece sus servicios como martillero público para, bueno, vender todo lo que sean servicios que pueda llegar a necesitar, dice, y expresa su reconocimiento a la tarea que entiende vienen llevando adelante conjuntamente con el gobierno provincial, en este caso en la figura de Claudio Vidal, para poder reconstruir esta empresa. Así que, bueno, ahí tenés un trabajador que se pone a disposición en el caso de que lo requieran. Muchísimas gracias.
0: Bueno, gracias a vos. Mira, si querés, te digo por ahí para generarle la expectativa de que podría llegar a darse. Nosotros estamos trabajando en todo un loteo de rezago, de material, de vehículos, equipamiento que ya no usa la empresa, para ver si podemos subastarlo o concursarlo o uh-huh. ponerlo a licitación de compra en base a los componentes, pero que en muchos casos es más bien chatarra, por data de...
1: Claro.
0: Son materiales que ya tienen más de 40, 50 años, que están principalmente ubicados en lo que es nuestra parte operativa en la cuenca, y que creo que de darse esta situación requiere de profesionales que entiendan en la materia si se llega a dar, por ejemplo, un esquema subasta. Así que,
1: bueno, ojalá que se pueda dar. Buenísimo, ahí te vamos a dar el
0: bienvenido
1: contacto.
0: Bienvenido sea.
1: Dale, gracias, Pablo, te mandamos un gran cariño.
0: Abrazo grande, chau, chau.
1: Bueno, así charlamos con Pablo Gordillo, interventor de ICRT. Se concreta la venta de 210.000 toneladas de carbón y consolida un proceso de reactivación de ICRT.
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5: En la Opinión Austral activamos el modo mundial. ¿Sabías que Chad Fontaine tiene el récord de más goles en un solo mundial? Hizo 13 en Suecia 1958. 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
1: En el día de ayer estuvo aquí en el estudio de LU12 Luis López Maceo, que es uno de los acusados por el hundimiento de Lara San Juan. Estamos en las últimas jornadas ya de alegatos, de la defensa en este caso, y obviamente a punto de comenzar ya la etapa de donde los jueces van a deliberar si corresponde o no penas para las cuatro personas imputadas en este caso. Pero vamos a hablar con la doctora Valeria Carreras para ir conociendo también, en base al cierre de estos alegatos, qué es lo que va pensando la querella y obviamente la defensa de los familiares.
2: ¿Qué tal? ¿Cómo les va? Gracias por el llamado, gracias por la cobertura que le han dado al caso desde el principio, hace 8 años y 8 meses, y al juicio oral desde que empezó, hace 4 meses y medio. Bueno, ayer concluyeron la totalidad de alegatos de los imputados, de las defensas. Estamos hoy para una etapa que se llama las réplicas, que es cuando uno está en desacuerdo o se dijo un dato erróneo absolutamente, y entonces uno lo puede señalar, discutir, y la otra parte contesta. Es una formalidad. Hay un momento para últimas palabras que van a definir si se dan hoy o mañana, y mañana es lo tan ansiado, que es el veredicto, en donde nosotros estamos totalmente esperanzados, convencidos fundadamente de que va a haber una sentencia condenatoria, porque no son caprichos ni es una venganza de parte de las familias de los tripulantes fallecidos. Nosotros tenemos de apoyo, de precedente, en coincidencia con lo que pensamos, sostuvimos y acusamos, la sentencia de primera instancia de Caleta Olivia, Santa Cruz, la sentencia confirmando el primer procesamiento de Comodoro Rivadavia, Chubut, es decir, ahí vamos 4 jueces. El antecedente del Consejo de Guerra, que disciplinariamente también sancionó. El antecedente de la Comisión Bicameral del Congreso, que llegó a las mismas conclusiones, formada por 12 legisladores de todos los partidos políticos en ese momento. Con lo cual, tenemos tranquilidad en cuanto a eso, y quiero decir algo, porque si no va a quedar como este argumento que dicen los imputados: ay, no, miren, no hay prueba, pericia del último minuto de lo que le pasó al San Juan, entonces no me pueden inculpar, no me pueden acusar, señores. Para los delitos que se le están formulando, sí hay prueba. Para lo que no hay prueba, claro, por ejemplo, es para acusarlos de homicidio con dolo eventual, porque como no sé la última perilla que no funcionó, entonces no se los puedo imputar. Pero si tuviera esa prueba, seguramente hubiese imputado por un delito mayor. Para lo que se necesita, hay prueba sobrada y antecedentes, como te formulé recién. El submarino no estaba en condiciones. La prueba es que está en el fondo del mar. El submarino no estaba en condiciones, y la prueba es que después de lo que le pasó a Lara San Juan, sacaron de funcionamiento al último submarino que quedaba, entre comillas, operativo, porque no lo estaba, y claro, se dieron cuenta, mirá, mandándolos atados con alambre pasan estas cosas, no saquemos al submarino Salta porque le va a pasar lo mismo, estaba en las mismas condiciones que el San Juan, ¿se entiende? Tomaron conciencia, empezaron a evaluar, de hecho los testigos dijeron, después del San Juan tal cosa, después del San Juan evaluamos riesgo, después del San Juan modificamos, ¿se entiende? El San Juan fue un quiebre que por suerte han aprendido la lección, y esto es reconocer que las cosas se hacían mal.
1: Claro. Doctora, he notado en la palabra que han dicho la gente de la Armada, entre ellos, bueno, López Maceo, que estuvo en el día de ayer aquí en el U12 y habló precisamente esto que usted contaba. Él dijo, palabra más, palabras menos, que si el submarino no hubiera estado en condiciones, él no hubiera dado nunca la orden de que zarpara. Pero lo que he notado es que tratan de alguna manera de escudarse en el tema de lo que es la jerarquía y la cadena de mando dentro de la Armada, y que si desde el submarino le decían que podía funcionar, quienes están fuera del submarino y en una cadena de mando no pueden saber exactamente si está bien o mal si el capitán le dice que está funcionando. ¿Entiende usted lo mismo, que han intentado por ahí, inclusive, con mucho respeto, porque sí, no han tratado de echarle obviamente nunca la culpa a la tripulación, pero a fin de cuentas, si dicen eso, solapadamente pareciera
2: lo están diciendo,
1: pareciera que lo dijeron, ¿no?
2: Sí. Todo el tiempo lo están diciendo sin decirlo. Dicen, mire, claro, si ellos se subieron no eran suicidas, con lo cual están diciendo, ellos convalidaban o ellos se bancaban esto. Uh-huh. El comandante del buque es el que tiene, escucha, es el que puede decidir si zarpa, es el que puede decidir si hace tal cosa o tal otra. Era básicamente el rey de España y después venía el comandante. Pero fíjese algo, a mí este juicio me recuerda mucho los juicios de lesa humanidad. El juicio a las juntas, quiero traerles un recuerdo a la audiencia. Cuando se inicia el juicio a las juntas, recordemos, a la junta militar de la dictadura, el primer juicio en 1985, el primer pedido que hicieron los imputados fueron que las madres no tengan puesto los pañuelos. En este juicio, el primer pedido que hubo de parte de un imputado, Villamide, fue que se retiren las banderas y los logos que se trajeron del ala San Juan. Logramos que se queden los logos de mi computadora, la bandera de la única familiar que había en Río Gallegos, pero siempre fue así, esa es la constante. El argumento de las juntas era, en la cadena de mando no sabíamos lo que hacían los inferiores, fueron excesos de los subalternos. Uh-huh. Bueno, acá no dicen la palabra exceso, pero dice la responsabilidad de la cadena de mando hacia abajo. Me hace acordar tanto, no hay una prueba, decían en los crímenes de lesa humanidad en la dictadura, no hay cuerpos, no hay autopsias. Bueno, acá dicen no hay pericia final del submarino. Y sin embargo hubo condenas para los militares. Y acá, a pesar de que estamos frente a una Fuerza Armada, la Marina, y que ellos lo han tomado como personal y creen que es un ataque a la institución, nosotros estamos convencidos de la prueba que tenemos. Porque han venido personas a decir, navegué en el ara San Juan, en julio nos pasó lo mismo, y me bajé. Me borré de la escuela de submarinistas. Otro, me salvé. ¿Por qué se salvó? Porque me bajaron en Ushuaia. Y nos siguió navegando, ¿no? Nosotros dijimos, miren, porque ellos dicen, ¿y cómo puede ser que en Ushuaia hizo ejercicios si estaba mal? Porque nosotros decimos que estaba apto para lo que venía haciendo durante el 2015 y el 2016, que eran ejercicios de adiestramiento en un lugar donde si vos tenías una avería, te ibas al fondo, reposabas, podías arreglarlo y salías emergías. Uh-huh. Hasta Ushuaia ibas por una costa, por una profundidad que te permitía hacer esto. Llegaron a Ushuaia haciendo tareas de adiestramiento y todo se desencadena cuando los mandan a una zona en absoluta soledad, la milla 200, donde hay un talud, sí, digámosle a la audiencia como un precipicio, que va de 900 metros de profundidad a 3.000 metros de profundidad. Y ahí ya no hubo nada para hacer cuando el submarino empezó a tomar picada, ¿sí?, hacia abajo. Nos explicaron muchos testigos que quedarse sin propulsión o tener una avería equivale en un submarino a lo mismo que un avión. Te vas para abajo. E irse para abajo en un avión es estrellarte en tierra, e irse para abajo en un submarino es morir producto de la presión de la profundidad. Por ejemplo, el submarino medía 67 metros en superficie y cuando llegó al fondo del mar medía 22 metros menos. Toneladas de hierro estrujadas como una latita de gaseosa vacía o como un papel estrujado entre sus manos.
3: Claro, doctora, porque ayer cuando estuvo aquí presente López Maceo, él decía que cuando el submarino implosionó, lo hizo por debajo de los 700 metros, estoy leyendo la cita textual, que eso excede las condiciones de diseño, no presentaba ninguna novedad y se verificó específicamente que el asesoramiento dado por esos especialistas había sido el correcto. En definitiva, lo que él está explicando es cuál 700
2: ellos
3: metros...
2: Ellos dicen lo siguiente, escucha, ellos dicen lo siguiente, que el submarino implotó entre los 600 y los 700 metros, entre esa banda. Y que quiere decir que entonces el casco estaba bien. ¡Qué barbaridad! Una cosa es cuando vos te destruís a esa presión, que es cuando te empezás a comprimir destruyéndote, y otra es cuando empiezan a fallar las válvulas de casco, que no sabemos si fallaron. Ellos no pueden decir no fallaron, porque no estaban ahí, porque no tenemos una pericia y porque una pericia no hubiese podido determinar en el fondo del mar, porque está destrozado el submarino, la perilla no está ubicada en tal posición o tal otra, la válvula no se ve su fisonomía habitual, está destrozada, no sabemos si aguantó o no. Entonces él no puede decir que funcionó hasta los 600 o 700 metros porque no tenemos esa prueba, y aparte porque la implosión es el final absoluto, es ese papel que te digo que se estruja, no es todo lo que empieza a fallar. Yo hice un video en el año 2020 en la Cámara Federal de Comodoro Rivadavia, que me lo permitieron. Me permitieron recrear el devenir del submarino con fragmentos de películas, por supuesto, ¿no? Uh-huh. Y entonces uno ve que lo que demora en llegar al fondo del mar son aproximadamente unos 22 minutos, también lo dijo la comisión investigadora, y en esos 22 minutos empieza a ingresar agua, ¿sí? Como si fuera un spray, empiezan, ¿viste?, como pequeñas pérdidas que empieza a ingresar por todos lados el agua. No te lo llena en el momento de agua, por eso puede implotar. Donde hay oxígeno, donde hay aire, puede la presión apretar. Si hubiese habido agua en todo el submarino, entonces no lo hubiese deformado tanto, ¿no es cierto? Uh-huh. Porque hay igual presión adentro y afuera. No, esta es una falacia que se ha venido manteniendo con una crueldad absoluta, porque ellos dicen, bueno, ya se probó que aguantó el casco. Claro, el costo fue 44 personas a bordo. Ahí probaron que el casco, estoy diciendo, no las válvulas, el casco aguantaba. Bueno, también hay algunos, los que defienden la media vida, que dicen el casco y la costura del casco, la soldadura de cuando lo habían abierto, aguantó. Sí, bárbaro, aguantó, pero la media vida no está discutida en cuanto al término de si se soldó bien o mal. Estamos hablando de que los repuestos no eran nuevos, eran repuestos sin uso hacía 35 años porque los tenía guardados en la Armada. Es decir, hay muchas cuestiones que quedaron ventiladas en el juicio que no te lo van a decir los acusados. Los acusados, por ejemplo, ni nadie relevó que Balbi, aquel vocero que todos los días a los argentinos nos decía cosas, dijo, sí, no tenía la información, la próxima vez que me toque hacer una cosa así, voy a ir a verificar la información yo mismo. ¿Por qué? Y porque nosotros le preguntamos, ¿cuándo se enteró que había habido un incendio a bordo? Y dijo, me enteré por los medios. Claro. Y él ya estaba como vocero hacía varios días. ¿Cómo se enteró de los llamados? También me enteré después de que se conoció públicamente. Entonces, hay muchas cosas que los alegatos de los defensores, y es la tarea que tienen que hacer, no dijeron. Lo más burdo, lo más ofensivo, fue autopercibirse uno de los acusados como el Ulises, ¿sí? De la mitología griega, una deidad, un héroe, no recordar que ahí abajo dejó ese Ulises, que se autopercibe como Ulises, dejó a la tripulación. Sin embargo, lo que decimos es, esperamos que, hablando otra vez de mitología griega, los tres miembros del tribunal no caigan presos de los cantos de sirena de los defensores, porque simplemente fue eso. Cantos de sirena. ¿Sabe qué utilizamos la querella, la fiscalía? Los papeles de la propia Armada, la prueba de la propia Armada. ¿Sabe lo que logramos desde la querella y la fiscalía? Testimoniales de personas que eran traídas a Río Gallegos por la Armada, pagado por la Armada, en vehículos trasladados al tribunal por la Armada, esperados en planta baja por la Armada, con los escuditos en la ropa de la Armada, y sin embargo el inconsciente los traicionaba y decían cosas como, por ejemplo, el capitán Pereira, quien estuvo a cargo del COF un año antes que Villamide, dijo que el submarino no estaba operativo en condiciones, le hace, para ir a la milla 224 días y hacer patrulla de mar. El anterior titular del COF, Acuña, dijo que mandarlo a una zona con esa profundidad era no darle chances. Entonces, es importante también valorar la prueba que se produjo, que se... ¿Hola?
1: Sí, la escuchamos atentamente.
2: Uh-huh. Escuché un sonido. Toda la prueba que se logró hacer. Uh-huh. Por supuesto, la defensa tenía preparados testimoniales que no iban a implicarlos directamente, pero hay que saber preguntar, hay que saber escuchar, y justamente lo que nosotros obtuvimos fueron esos relatos. Seguramente ninguno de los invitados que tuvieron al piso para hablar les contó que en el ingreso de agua al sector de baterías que tuvieron en julio, porque falló la válvula ECO 19, les provocó que tuvieran que hacer drenar el agua para que no siga llegando a las baterías con agujereadoras, perforando las tuberías y que el agua cayera dentro del buque en vez de en las baterías. Esa situación dantesca, que no está en los manuales, que te habla de la gravedad del asunto, fue relatada por testigos aquí en Río Gallegos. Otra cuestión fueron los que volvieron de esa navegación. Uno de ellos te dije que renunció al submarinismo. Y otro, sí, lamentablemente,
1: me acuerdo muy bien de ese testimonio, era un muchacho que aparte había tenido su mujer, un hijo, una hija, hacía muy poquitos meses, ¿no?
2: Claro, claro. Sí, sí, un año y medio. Claro. Aparte un oficial que le cuesta mucho más, aparte él nos contó cuánto le costó convencer a sus superiores de que quería borrarse de su marinismo. Uh-huh. Lo hicieron esperar más de 2 semanas diciéndole, anda a hablar con fulano, pensalo, ahora anda a hablar con menano, pensalo, y finalmente él igual sostuvo, no lo quiero hacer. Pero otro señor, otro tripulante, cuando volvió de la navegación, representa a la esposa, le dijo, vamos al centro, quiero hacer un seguro de vida extra, porque me las vi muy mal. Pero no, ¿cómo vamos a gastar en eso? Le dijo la esposa, con el sueldo tan bajo que tenés, no va a pasar nada, vamos a hacerlo. Lamentablemente, ella lo cobró, porque él tenía razón. Entonces... mira, otra cosa que quiero dejar claro para la audiencia, nosotros necesitamos que acá se condene, que no le tiemble la mano a nadie, que no se dejen presionar por los medios de capital federal, porque si no esto va a volver a ocurrir. En el año 2015 murieron 43 gendarmes, iban en un camión a reprimir a Jujuy, gobierno de Macri también, y mueren en un accidente, vamos a decir, ¿sí? Nadie inició ninguna investigación, nadie se fijó cómo estaba el camión, nada, nada de nada. ¿Qué sucedió? Nadie fue responsable. ¿Qué sucedió? 2 años después mueren 44 tripulantes. ¿Entendés? Yo creo que los 44 tripulantes de algún modo van a salvarle la vida a muchos más de la totalidad de fuerzas de seguridad y fuerzas armadas que hoy en día tienen muy depreciados sus sueldos y sus presupuestos.
1: Doctora, también ayer en esta entrevista, y lo he escuchado también en parte de los alegatos, es como que de parte de la defensa de los acusados se va por el lado de que el tribunal no vaya para el lado emotivo o emocional de la causa, porque ellos dicen que al haber 44 pérdidas se puede llegar a actuar con cierta situación emocional que haga que los condenen.
2: Sí. Ellos dicen que no se pongan sentimentaloides.
1: Claro, una cosa,
2: ¿no?,
1: por el estilo, ¿no?
2: Imagínate que uno de los defensores la otra semana dijo, acá no valen las lágrimas. Es la crueldad en esta causa, estuvo presente a lo largo de estos 8 años largos, porque el maltrato siempre se le dio a las familias, porque vos sabés que mentir es maltratar, violencia es mentir también, ¿no? Como decía el indio, violencia es mentir, hubo maltrato, hubo mucho maltrato, y ahora sigue habiéndolo de parte de sus defensores. Nosotros no les decimos, dicten sentencia porque les dolió mucho a las familias. No, dicten sentencia porque por culpa de las acciones y omisiones de los acusados, hoy faltan 44 personas en su casa, en la vida de los hijos huérfanos de padre, en la vida de los padres y madres que, contrario a la ley natural, vieron partir antes a sus hijos, las esposas que se quedaron sin su proyecto de vida, tan jóvenes todas. Esto lo deben pagar, pero no por el dolor, sino por las acciones y omisiones probadas en este juicio y en esta larga causa.
1: Doctora, para finalizar, creo que dijo en algún momento que mañana puede ser que sea ya el día de del veredicto.
2: Sí, nos han adelantado que iban a dar el veredicto mañana. Estamos muy ansiosos, te voy a confesar, muy ansiosos, todos, también los defensores, por supuesto. Las familias, ayer yo terminé de hablar con la última persona, 1:20 de la mañana, tienen mucha expectativa, saben que hay un clima de culpar al comandante, lo están escuchando, están muy indignados desde que empezó este juicio porque dice, pero ¿cómo los testigos dicen que el submarino andaba bien? Si mi marido permanentemente estaba quejándose, hoy voy a arreglarlo otra vez, hoy no podemos zarpar, hoy tenemos que hacer tal cosa, me está dando trabajo, nos vamos a matar todos. ¿Cómo pueden decir una cosa así? Y bueno, la han dicho porque ellos pertenecen a un arma. Sin embargo, ya te digo que el subconsciente hizo que la verdad, escucha lo que te voy a decir, salga a flote.
1: Doctora, le mandamos un abrazo. ¿A qué hora está previsto el veredicto? ¿Va a ser público?
2: No, no, es durante la jornada de mañana, va a ser transmitido en el YouTube. Okay. Estoy tan ansiosa como ustedes, no lo sé.
1: Bien.
2: Muchas gracias.
1: Le mandamos un abrazo, Por favor. Hasta luego. Ahí estaba la doctora, querellante de la causa, hablando sobre esta situación ya casi inminente, ¿no es cierto? Obviamente hay que esperar el día de mañana. Vamos a escuchar antes de ir a la pausa lo que decía uno de los tramos de Luis López Maceo, que estuvo presente en el día de ayer aquí en el Ludos, es uno de los cuatro comandantes que está procesado y acusado. Vamos a escuchar una de las partes donde él argumentaba cuál es la posición, obviamente, de la defensa de ellos respecto de lo que ocurrió, ¿no es cierto?, con el submarino de San Juan.
4: Todo este proceso, ¿no?
5: Por supuesto.
4: Un juicio muy complejo, ¿no es cierto?, con muchas cuestiones técnicas.
5: Eminentemente técnico. Uh-huh. Eminentemente técnico, con un componente emocional sumamente grande, uh-huh, que es lo que a veces entra en conflicto el dato objetivo con el componente emocional que tenemos todos por la pérdida de 44 tripulantes y de la nave, ¿cierto?
4: Claro. Bueno, aquí se ha planteado siempre, ¿no? Por un lado, lógicamente, si el submarino, el Lara San Juan, estaba o no en condiciones de mostrar eso o todo lo contrario, ¿no es cierto? Usted está sentado de un lado que seguramente no hubiera querido estar nunca.
5: Por supuesto, y jamás hubiera dado una orden si hubiera considerado que el submarino no estaba en condiciones y toda la organización hubiera dado un solo alerta de que podía llegar a ocurrir semejante tragedia. La organización de la Armada está profusamente regulada, está armada, se basa en... La cadena jerárquica se basa en dos pilares fundamentales. Por un lado, la especialidad. Y por el otro lado, la obligación de informar al superior.
1: Ahí estaba parte de lo que decía, esto que hablábamos de la cadena de mando, ¿no? De alguna manera, ¿qué dicen estos comandantes? Si a nosotros, el capitán del buque nos hubiera dicho que el submarino no estaba en condiciones de funcionar, nosotros no hubiéramos dicho lo contrario. Hubiéramos frenado el proceso operativo, ¿no? Es en lo que se escudan. Y por otro lado, la parte querellante que dice, no, el capitán y quienes habían estado dentro del Ara San Juan venían alertando hacía mucho tiempo de lo que estaba ocurriendo y que podía haber una desgracia. Así que bueno, ahí está el tema, ¿no? Ver qué entiende entonces el Tribunal Federal de aquí de Río Gallegos, que va a estar en el día de mañana entonces dando a conocer esta, si hay condena o no, cuál de las dos partes entiende, ¿no es cierto? Si es que hubo responsabilidades por parte de los comandantes, o bien dejan toda la responsabilidad en quien lleva adelante, el capitán que lleva adelante el Lara San Juan, ¿no es cierto? Para las familias tiene que haber responsables, y esto último que decía la doctora es, recuerden que ya hemos pasado por otros hechos en la Argentina similares donde no han buscado los responsables, y después los hechos tienden a repetirse lamentablemente cuando no hay justicia.
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1: En la opinión austral, activamos el modo mundial. ¿Sabías que en el Mundial de Estados Unidos 1994 se registraron temperaturas extremas que afectaron el rendimiento de los jugadores? 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
1: Bueno, muchachos, ¿sabe cómo sabía decir don Andrés Chazarreta cuando hacía música?
2: Va a ver.
1: Santiago del Estero, valse.

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0: Hola, hola, ¿qué tal? ¿Cómo andan? Buenos días a todos, gran comienzo de jornada, día miércoles 8 de julio del 2026. Mañana muy fresquita en la capital de la provincia de Santa Cruz. Temperatura bajo cero, era lo que más o menos se vaticinaba para esta mañana. Ha descendido bastante la temperatura, así que abríguense bien, tómense un buen café con leche antes de salir a la calle, unos buenos mates, muy abrigados, con gorrita, con bufanda, con campera ancha, porque la verdad que hoy sí se siente frío el invierno, sobre todo en la sensación térmica. Mi nombre es Pablo Manuel, me acompaña por supuesto un gran equipo de trabajo, anda por allí Alejandro Manzaraz en la producción, está Manuel Coelho en la puesta audiovisual, también está Esteban Álvarez en la producción técnica radial, y obviamente me acompaña aquí en el estudio Victoria Lescano. Hola Vicky, ¿cómo estás? Buenos días, ¿cómo andas? ¿Bien?
1: Hola Pablo, hola a toda nuestra audiencia. Muy bien, muy contenta. Yo te escuché arrancar demasiado serio considerando las circunstancias, considerando la victoria agónica de la Argentina ayer. Pero bueno, por suerte estamos acá bien acompañados. Vemos que estamos con el Divo, estamos con Lionel.
0: Lionel está con la galera puesta
1: de Iván. Y bueno, y estamos básicamente con los 48 millones de argentinos que nos despertamos hoy diciendo... ¿Qué día el de ayer?
0: La verdad que sí, hermosa mañana, ¿verdad? Mira, tendría que haber venido con un suéter blanco o camisa blanca para hacer el dúo, mira, azul y blanco. La verdad que no se puede sufrir tanto, gente. Es imposible así. Miren que habíamos pensado que contra Cabo Verde ya habíamos sufrido un montón, ¿no?
1: Nunca es un montón.
0: Lo de ayer fue mamita. Yo creo que todos los que sobrevivieron el día de ayer a lo que ocurrió con la selección argentina... pasaron por una prueba tremenda del corazón, ¿no es cierto? Digo, sí. Porque la verdad que fue para el infarto el partido, ¿no? Con todas las emociones, vivimos realmente en el fútbol como vivimos a veces en la República Argentina, ¿no? Con esos sube y bajas tremendos, porque la verdad que lo de ayer, aparte, está hablando todo el mundo del partido y el mundo entero, ¿no? No solamente nosotros. De la épica argentina, del coraje del equipo, de este tema de nunca bajar los brazos, de siempre ir para adelante y nunca resignarse, de nunca dar nada por perdido. Mirá, esas eran las primeras reacciones después del partido. Ni bien terminó el partido, Nicolás Buscalón, nuestro compañero, se fue a la calle y eran los primeros que empezaban a salir a festejar, ¿no?
1: Claro, porque muchos de ellos aprovecharon a ver las últimas imágenes del partido en la pantalla gigante Opinión Austral, que está en Sapiola y San Martín, y ellos ya estaban ahí a 20 metros del lugar de la celebración.
0: ¡Hola,
1: ahí.
0: Yolanda!
1: ¡Ay, mira qué linda! La abuela la estamos viendo, para quienes nos están escuchando. Estamos viendo las imágenes de Yolanda saludando desde su casa, acá en Kirchner, San Martín, con bandera, con gorro, con campera...
0: Estaba muy lindo aparte la tarde de ayer a esa hora.
1: Sí,
0: precioso,
1: sí, estaba fresquito el aire,
0: pero el solcito estaba lindo, estaba agradable, ¿no?
1: Sí, ay, míralo ahí a Juan.
0: Juan que apareció festejando todo bien, bien, bien de Argentina.
1: Sí, se hizo hasta una barba celeste y blanca.
0: Sí, sí, sí, un genio. Bueno, un abrazo grande para toda la gente que ayer, la verdad que necesitábamos el triunfo como, no sé, agua en el desierto. Pero bueno, en algún momento, la verdad, yo tengo que ser sincero, yo pensé, yo me vi afuera. Cuando Egipto hace el 2-0, creo que a todos nos pasó casi lo mismo. De haber mucha gente que habrá dicho, no, yo seguí confiando. Para mí fue un mazazo, ¿no? Sí. Para mí yo creí que Argentina no levantaba, no encontraba... Si bien Argentina no había jugado tan mal en el primer tiempo, sobre todo, se había robado varios goles. En el segundo tiempo había ido. Pero viste cuando tenés esa sensación de decir, che, no sale nada hoy. No va a salir nada, porque Messi había errado un penal. Ellos llegaron dos veces y metieron dos goles, ¿no? Hasta inclusive les habían anulado uno. Decir, bueno, acá el equipo reacciona porque le anularon un gol que ya estaba hecho. Y no, van y nos meten en segundo.
1: Sí, no, fue muy... como recién charlábamos con Pablo, que hubo un pequeño aliento cuando anularon ese segundo gol de Egipto, que fue un golazo, dicho sea de paso. Y ahí dijimos, bueno... Como que de a poco estábamos en las profundidades del mar, pero había ahí como un poquito. Claro. Y después esos últimos tres goles de Argentina no se puede creer. Esta idea de que hasta el último segundo van a estar dándolo todo, me parece que estuvo muy bien representado.
0: Sí, mirá, ahí estábamos viendo imágenes recién de Caleta Olivia, también ahí en el Gorosito. la gente festejando, por supuesto también en la zona norte de la provincia, en Las Heras, bueno, en todas las localidades, en la cuenca, en todos lados se festejó. Obviamente siempre se hace el festejo en los lugares tradicionales, ¿no es cierto? Allí en Caleta es al pie del monumento al trabajador petrolero. En Las Heras creo que se hace en la Plaza San Martín de Las Heras, generalmente ahí, en ese lugar. Y aquí en Río Gallegos, en Kirchner y San Martín, ¿sí? Donde también la gente salió en masa. Lamentablemente después hubo incidentes, sobre todo chicos jovencitos, adolescentes, ¿no? Y no tanto, ¿eh? Porque hubo pelea de golpe de puño, ya que no eran tan adolescentes, pero hubo algunas corridas, la policía... Ahí está, mirá, ahí se estuvieron peleando los muchachos. Una lástima, porque yo digo, deberían estar todos contentos. ¿Cuál es la razón que se agarran a piña, no? Digo,
1: sí, la verdad que ninguna.
0: Claro, salvo que se lleve el mal de antes, ¿no? Y se cruzaron en el festejo, claro. No sé. Porque la verdad es que hay que pelearte, ¿no? Evidentemente no sé cuál es el problema, pero que no podemos festejar en paz. Ojo, no pasemos, porque ya vamos a tener que ser mejor. Evitemos las imágenes del Mundial, porque está muy sensible en las redes sociales con las transmisiones de los equipos y de la FIFA. Decía anteriormente que después se agarraron a pelear. Sabes que salí un ratito cuando se armó todo el despelote, que entró la policía de la Plaza San Martín.
1: Sí.
0: Que estaba lleno de chicos, todos ellos muy chiquitos,
1: Sí.
0: Entre los 11, 12, 13 años y los 15, 16. Salió un malón de chicos corriendo, pero impresionante. Como estampida de la Plaza San Martín, algunos tirando cosas o puteando y demás cuestiones, porque bueno, estaban siendo desalojados, por decirlo de alguna manera, por la policía. Estaban buscando un par de muchachones que estaban ahí haciendo algún lío, y me puse a filmar en la esquina para testimoniar, ¿no es cierto?, acá del diario, ¿no?, lo que estaba ocurriendo con las corridas de la policía y de los chicos. Recibí alguna que otra puteada, hay que decir, en parte de los chicos, porque estaba filmando. El clásico, ¿qué hace? Gorra, me decían. Gorra, dejá de filmar, gorra.
1: Y sí, sos gorra.
0: Claro, pero la verdad que una lástima, ¿no? Que hayan terminado así, por lo menos en ese momento de los festejos. Después, casi todo el tiempo fue espectacular, así como estamos viendo ahora. A Nicolás Bocalón vino mojado, con serpentinas, con
1: hasta
0: cerveza creo que le tiraron en algún momento a nuestro compañero.
1: Se la pasó saltando, se la pasó celebrando, y pudo retratar muy bien cómo se vive ahí desde adentro, ¿no? Yo no estuve en los festejos, ya estaba un poquito averiada para el momento en el que terminó el partido, pero está buenísimo que esté él ahí y que pueda mostrarnos en vivo cómo lo está viviendo la gente.
0: Claro, tremendo. Bueno,
1: aparte mirá la camperita con la que salió, muy finita, claro, con toda la gente saltando y qué sé yo, ni no sintió nada de frío.
0: No, y es que ese momento estaba lindo, aparte, justo había salido el solcito y estaba agradable. Bueno, un ratito volvemos con más imágenes y con todo lo que pasó en el día de ayer en el Mundial de Fútbol, por supuesto, porque nosotros respiramos y sudamos fútbol, ¿no? También en la República Argentina, y sobre todo se vive de manera muy especial los mundiales, y aparte estos tiempos de mundiales donde lo tiene Argentina protagonista, ¿no?
1: Sí.
0: Igual, paremos de sufrir un poco. Lo único
1: sí,
0: va a ser difícil, va a ser difícil, porque la verdad que, ya yendo un poco más al partido, no está jugando bien Argentina, no está fino como estaba en el mundial anterior, eso es claro. Es decir, nos han hecho sufrir equipos que por ahí no tienen un potencial futbolístico tan importante, ¿no? Y sin embargo hemos sufrido. Así toda Argentina ganó los 5 partidos que disputó. Pero nos han hecho sufrir por ahí selecciones que en otro momento no nos hacían sufrir. Es decir, al equipo le falta, te da la sensación que cada vez que te llegan te meten gol, que está flojo en defensa, que arriba está muy bien Messi, pero que el resto todavía le cuesta acompañar, que el lado derecho está complicado.
1: Igual, para mí, cualquier momento que tienen entre partido y partido es para reacomodar, para probar nuevas cosas,
0: sí.
1: Y le tengo mucha confianza.
0: No me quiero olvidar de la jugada de Paredes. La jugada de Paredes, faltando nada, con el equipo 2-2,
1: sí.
0: La contra, 3-1 eran.
1: Sí,
0: ¿no?
1: sí.
0: Y Paredes aguantó, y en un momento sacó el pie. Ayer comparaban ese pie con el Dibu Martínez en la final del mundo. Bueno, un poquito exagerado, pero la verdad que sostuvo el partido. Si no cortaba esa jugada, se iban solos, estando 2-2, ya en tiempo de descuento, ¿no?
1: Sí, no, Paredes estuvo muy bien.
0: Pero la verdad que se sufrió un montón. La verdad es demasiado.
1: Sí.
0: Pero bueno.
1: Antes de pasar a lo que nos compete a estas horas, Vamos a actualizar los datos del tiempo. Dale, si te parece, por porque es verdad que dijimos que la mañana estaba muy fría, pero para que ustedes tengan una idea qué tan fría está, la temperatura actual es 1 grado 6 décimas bajo cero y la sensación térmica es de menos 7 grados. La máxima para hoy se estima de 6 grados y la mínima de menos 2. Ahora hay muy poquito viento, 19 kilómetros por hora del oeste. Y hacia la tarde se espera que esté un poquito más ventoso, con ráfagas que van a ascender hasta 50 kilómetros por hora. Así que ya saben, durante la mañana parcialmente nublado, hacia la tarde algo nublado y hacia la noche de nuevo parcialmente nublado. Abríguense, máximas de 6, pero si está un poquito gris por ahí necesite una bufandita, un gorrito, sí, para hacerle frente al día de hoy.
0: Sí, y mirando hacia adelante, ¿cómo viene la cosa? Para
1: y mirando hacia adelante, mañana jueves, feriado 9 de julio, la mínima es de 1 grado bajo cero y la máxima de 5 grados. Y a ver si va a haber, y va a estar parcialmente nublado y mañana hay acto, claro, seguramente, así que estaría bueno que se abra un poquito el cielo para todos los que vamos a estar allí presentes. Y el viernes mínima de 1, máxima de 4, sábado mínima de 1, máxima de 3 y domingo mínima de 1, máxima de 4, así que entre 3 y 5 grados. Para toda la gente que tiene la suerte de disfrutar un fin de semana extra largo.
0: Sí, se habla de que mejora un poquito hacia la semana que viene, pero baja mucho la temperatura el otro fin de semana.
1: Sí.
0: ¿No? Van a estar los fines de semana muy parecidos. Temperaturas bajo cero, de mínima, un poquito sobre cero, pero muy poquito. Este fin de semana y el otro parece que viene frío.
1: Sí, igual para ese frío todavía faltan como 10 días, así que si tienen que hacer algo afuera, aprovechar a limpiar un poquito el auto o lo que sea, es ahora.
0: Claro, y lo increíble, hablando del tema y volviendo al tema del mundial, es que ya el domingo de la otra semana es la final.
1: ¿Ya terminamos?
0: Sí.
1: No se puede creer.
0: Increíble, no hablemos, no digamos nada.
1: No, por supuesto.
0: Bueno, vamos a arrancar sí con la portada de los diarios, obviamente que tienen también el tema de los festejos de la selección, tanto de la Opinión Austral como Crónica de Comodoro Rivadavia.
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0: Títulos de este miércoles 8 de julio del 2026. Santa Cruz explotó de alegría por el triunfo de la escaloneta. Pase a cuartos de final, alegría interminable en cada rincón de la provincia ante el histórico triunfo de la selección argentina sobre Egipto por 3-2. Hubo banderas, cánticos, caravanas y un desahogo que quedará en el recuerdo. Todos rendidos a los pies de Lionel Messi. Aparece allí el festejo, el desahogo de Lionel Messi cuando hizo el segundo gol. Los festejos acá en Kirchner y San Martín, en Río Gallegos. También los festejos en Caleta Olivia, en Las Heras también, ¿no? Allí la imagen, todo obviamente vestidos de celeste y blanco. Y también la tapa especial de la Opinión Austral, que conmemora, por supuesto, el triunfo de este día martes en la República Argentina, obviamente, con los festejos, y en Estados Unidos con el equipo logrando la clasificación. Cobertura especial del Grupo La Opinión Austral. Hoy se conoce el veredicto por el hundimiento del submarino Ara San Juan. Además, aparecen declaraciones del ministro de Minería y Energía de la provincia, Jaime Álvarez, quien indicó: la política petrolera impulsada por Claudio Vidal es la correcta. Finalmente, el último título que compartimos de la portada dice: Santa Cruz, la provincia tenía razón, caja de previsión social. El Tribunal Superior de Justicia revocó la cautelar que impedía el cobro de aportes a los municipios. Defender la caja es hacerla sustentable en el tiempo, había dicho Claudio Vidal el 1 de marzo en lo que es la jornada de apertura de sesiones. Mientras que en el día de ayer, tras conocer el fallo, Belén Elmíger, ministra de Gobierno, indicó: hay que aplicar las leyes como están. Y el presidente de la Caja de Previsión Social, Pablo Pérez, sostuvo: el sistema jubilatorio debe ser defendido por todos. Además, también para el gobierno fue un duro golpe a Grasso. Títulos de la Opinión Austral.
1: Bien, pasamos así a la portada de Crónica de Comodoro Rivadavia del miércoles 8 de julio de 2026. En línea con lo que leía recién Pablo, la gente salió masivamente en toda la provincia. Chubut celebró en las calles el pase de Argentina a los cuartos de final. Miles de vecinos se reunieron para compartir una clasificación sufrida que mantuvo la ilusión intacta. Las calles de Comodoro, Rawson, Esquel, Trelew y el resto de las ciudades chubutenses se llenaron de camisetas celestes y blancas, banderas, bombos y bocinazos tras una nueva clasificación. La victoria de Argentina frente a Egipto por los octavos de final del Mundial 2026 volvió a convocar a familias, grupos de amigos y fanáticos. Que vemos una imagen impresionante de una intersección, seguramente donde se reúnen todos los vecinos, con muchísima gente. Emocionante e inolvidable clasificación. Argentina protagonizó una remontada inolvidable y luego de quedar 0-2, derrotó 3-2 a Egipto para clasificarse a los cuartos de final del Mundial 2026. Más títulos, pruebas, aprender 2025, Chubut quedó entre las 4 mejores provincias. Y el último título que compartimos de la portada de Diario Crónica, Cerro Ermite, provincia y municipio construirán más de 150 casas para los damnificados.
0: Bueno, y decíamos recién la etapa especial de la Opinión Austral por el triunfo de la selección, cuyo título es Faraónico.
1: Muy bueno.
0: Haciendo referencia, obviamente, ¿no?, al partido de la selección y al triunfo sobre nada más y nada menos que Egipto, ¿no? La verdad que hermosa etapa también, y se lo ve a un Leo Messi siendo levantado en andas por parte de sus compañeros, ¿no es cierto? Y dice, la selección argentina venció a Egipto por 3-2 y clasificó a cuartos de final del Mundial 2026. Perdía 2-0 a 13 minutos del final y lo dio vuelta, todos rendidos a los pies de Lionel Messi, que rompió en llanto durante los festejos. También aparece el técnico argentino Lionel Scaloni, no pudo contener la emoción luego del partido. No puedo levantar la mirada, qué grupo de jugadores, hermanos, fue lo que dijo el técnico. El primero, ahí está también el primer gol, el Cuti Romero puso en camino a la selección. Y después el segundo gol, el de Lionel Messi, ¿no es cierto? Que la verdad que fue el otro que nos dio vida. Y finalmente el tercero, el de Enzo Fernández, que selló el triunfo cuando el partido se moría. La verdad que hermoso momento que vimos ayer. Nosotros terminamos en mi casa todos llorando, abrazados, apiñados. La verdad que fue tremendo. El gol de Messi creo que debe haber sido uno de los goles que más grité en mi vida. Mirá que el Mundial anterior fue importante y que pasamos momentos de locura también, ¿no?, de festejos increíbles, pero el gol del día de ayer de Messi, yo creo que ha sido uno de los más gritados en la historia de este país. Junto, no sé, lo comparaba con el de México por ahí, el que Argentina le metió a México en el Mundial anterior, cuando teníamos que ganar sí o sí, el partido estaba cerrado y Argentina corría el riesgo de quedarse afuera en primera ronda. Ese gol también se gritó un montón y el de ayer fue un desahogo, ¿no? Tremendo. Porque aparte, creo que nos dábamos cuenta que si empatábamos, después lo ganábamos al partido, como que estábamos.
1: Sí, el estado, ¿no? Sí. Yo quería reponer una nota que está en el portal de la Opinión Austral, que dice, para el infarto, ¿qué le pasa al corazón cuando la selección argentina convierte un gol? Si no me infarto ahora, no me muero nunca más, lanzó el relator Pablo Giralt durante los minutos finales del encuentro. Aunque la frase nació como una expresión popular de desesperación, la ciencia demuestra que la relación entre las emociones extremas y corazón es mucho más concreta de lo que parece. La Copa Mundial de la FIFA representa uno de los acontecimientos sociales más movilizadores del planeta. La ciencia demuestra que las emociones asociadas al deporte generan respuestas cardiovasculares reales y medibles. Eso explicó la Fundación Cardiológica Argentina. ¿Qué pasa en el cuerpo antes, durante y después de un gol? Un partido de fútbol no comienza cuando el árbitro pita el inicio. Para muchos hinchas, la activación emocional aparece horas e incluso días antes, con las expectativas, los pronósticos, etc. El cerebro interpreta una jugada decisiva como un acontecimiento de gran importancia y activa una serie de mecanismos similares a los que aparecen frente a una situación de estrés. Bien. Antes de un gol, la amígdala cerebral, una estructura relacionada con el procesamiento de las emociones intensas, activa una respuesta de alerta. En ese momento aumentan los niveles de adrenalina, noradrenalina y cortisol, hormonas que preparan el cuerpo para reaccionar. Esas son esas instancias en las que estás muy tensionado y estás a punto de pararte. Por eso aparecen sensaciones conocidas

0: de mandarle esta nota a ese amigo que lo vieron sufrir tanto. Está
1: que
0: bueno.
1: Saben que tiene algún problema de salud y que bueno,
0: sí, se
1: tiene que cuidar.
0: Tómese la pastilla antes del partido, claro, que viene. Ese es un poco el mensaje.
1: Sí, eso es así. Pero yo creo que igual el descargarse, y como somos argentinos de corporizar lo que nos pasa, hace que sea como una especie de cable a tierra, ¿no?
0: Sí.
1: ¿No? El descargarse la emoción. Mirá este festejo, perdón. A ver si lo podemos poner con de principio con audio. Es un colectivero en Córdoba escuchando el tercer gol. Va manejando con obviamente una pasajera, una sola iba en el colectivo.
0: Claro, sí.
1: O dos, no sé. El colectivero frena el colectivo y se baja a abrazarse con la pasajera. Ahí en el fondo hay más. Y es lo que así, mirá, no se han visto en su vida y terminaban abrazados adentro del colectivo.
0: Claro.
1: Después dicen que los argentinos estamos locos y la verdad que sí, estamos locos, pero creo que somos locos lindos, ¿no?
0: Sí, no, quizás
1: justo, o no nos entienden.
0: Quizás justo uno subió con la sube sin dinero y él lo dejó pasar y como que hubiese sido una situación así sin dos miradas que se cruzan, claro. Y mira cómo terminó con ese abrazo ahí de felicidad. A mí esas escenas me encantan.
1: Sí.
0: Sí, bueno, estamos viendo un meme de Mirtha Legrand con la camiseta de Messi pegándole a una momia. Esta supuesta disputa entre Mirtha y la momia, por un lado para ver quién tiene más años.
1: O Cleopatra.
0: La verdad que son muy buenos. Y ese es Messi haciendo un asado sobre una tumba de un faraón.
1: Un sarcófago.
0: Sobre un sarcófago, exactamente.
1: Sí, igual esos son más ofensivos. Un poquito más subido de nivel. Obviamente a nosotros no da gracia, pero bueno. Y mira, estos son los festejos en el día de ayer también. Mira el camión ese. En el centro, creo, no sé si era Mar del Plata, eso, o Buenos Aires. El camión lleno de gente festejando.
0: No, pero ahí hay 35 personas,
1: claro,
0: no sé.
1: Claro, sí, todo re loco, ¿no? Bueno, y así se festeja en Argentina. Cada 4 años, 3 años y medio en este caso, vivimos el Mundial de forma increíble. La verdad que no sé en qué va a terminar, pero... yo ayer le decía un poco a mis hijos que bueno, hay que disfrutar el momento. Perdón, no dije nada. Ayer cuando México, bueno, me salió México. Cuando Egipto se puso 2-0, sí. Me llegaron varios mensajes de tono intimidante, porque claro, yo ayer dije, un poco para mofarlo obviamente, que Argentina perdía 2-0 con Egipto ayer, ¿no? Y cuando se puso 2-0 me puse mensaje, sobre todo compañeros de la redacción, ¿no? Así que gracias a Dios que Argentina lo dio vuelta, porque no sé si va a poder aparecer acá en la redacción en el día de ayer a la tarde.
0: Me sí, no, Pablo, esperando. Te iban a echar directamente.
1: Me estaban esperando, no precisamente para echarme. Mira, ahí son la estación de servicio, parece, ¿no? Sí, los chicos de la estación de servicio, los muchachos, la gente.
0: Sí.
1: Vendé de la calle, festejando. Sí. Aparte, un genio el Dolape bailando, ¿no? ¿Qué? Maestro.
0: Manu, y tenemos para pasar las fotos de la toma esa de dron que está subida a las redes de La Opinión, que es una imagen increíble. Se ve desde arriba cuáles eran las celebraciones acá en Kirchner y San Martín. Muy, muy lleno de gente.
1: Sí, muchísima gente. Ayer fue el día, aparte creo que el horario benefició también, ¿no? Veníamos
0: sí.
1: Jugando muy tarde. Ayer fue mediodía, terminó a las 3 de la tarde el partido, justo había solcito, estaba hermoso.
0: Ahí estamos viendo, este contenido está en las redes de La Opinión Austral, pero mirá la cantidad de gente que había. Kirchner y San Martín, bueno, nosotros salimos a las 12 del mediodía con Leandro a hacer móvil a ver cómo estaba la ciudad y te imaginarás que esta esquina de Sapiola y Fañano no se podía estar.
1: Callado, sí.
0: Sí, entre los padres buscando a los chicos en la escuela, la fábrica de sándwiches, la gente que salía del centro, explotado.
1: Uh-huh. Sí, la verdad, mira, era presencia de festejo de semifinal del mundo o final del mundo, te diría, en cantidad
0: sí.
1: De gente, ¿no?
0: Sí.
1: Impresionante. Y vinieron de todos lados a festejar. Bueno, la verdad que hemos pasado un momento extraordinario. Ah, y ya tenemos rival, ¿no? Porque ayer se definió, yo que pensé que Colombia iba a pasar, mirá cómo es el Mundial, ¿no?
0: Sí.
1: Pobre Colombia que jugó un buen Mundial, la verdad, que hizo partido fantástico, se mancó con Suiza.
0: Sí.
1: Así que vamos a jugar con los suizos que...

0: Para hacer relojes son buenos. En el fútbol están demostrando también que andan bien. Mirá qué hermosas imágenes del dron, ¿no?
1: Sí.
0: Preciosas. ¿Qué será de Manuel Quiroga esas imágenes? ¿Del dron? ¿De él? La verdad es que lleno de gente. Impresionante la cantidad de gente que había. Decía anteriormente que los suizos para hacer relojes son buenos. Chocolate también. Pero veremos si son tan buenos para jugar al fútbol.
1: Sí.
0: En este mundial están jugando bien, hay que reconocerlo, ¿no? Pero es un equipo, me parece a mí, un poquito más frío que Colombia. Me parece que Colombia iba a ser una batalla terrible. Y veremos con Suiza. Pero bueno, ahora hay que festejar. Creo que ya habrá tiempo para ponerse a pensar en Suiza. Sufrimos tanto el partido de ayer que creo que si durara un mes el otro partido sería mejor.
1: Sí.
0: Para tratar
1: sí,
0: de bajar sí, un poco sí. Las tensiones, porque cuando querramos acordar ya vamos a estar de vuelta subidos a la moto y decimos, uy, hay que sufrir de vuelta, mamita. ¿Cuándo termina esto? Bueno, ojalá que termine el otro domingo, ¿no? El día de la final. Bueno.
1: Antes de, sí. De que se nos haya pasado todo el bloque hablando de nuestras sensaciones y de cómo sí. Nos sentimos, mientras sucedían todos estos festejos, se incendió un restobar en Río Gallegos. Sí. Nos enteramos ayer a la tarde, más o menos entre las 3 y las 4. Hoy nos toca reconstruir, pero vamos a volver más fuertes. Un incendio afectó este martes a la tarde al restobar Santa Rock, ubicado en calle Comodoro Pi número 72. Es Comodoro Pi casi San Martín. Donde las llamas obligaron a desplegar un operativo de emergencia. Desde el local informaron que no hubo personas heridas y anunciaron que permanecerán cerrados hasta finalizar las tareas de reconstrucción. Hubo un llamado de alerta, el personal de bomberos acudió al establecimiento para intervenir y controlar el foco ígneo, y hasta el momento no se informaron oficialmente las causas que provocaron el incendio. Desde Santa Rock confirmaron que están todos muy bien, gracias a Dios, eso fue lo que ellos comunicaron. Y horas después, el restobar difundió un nuevo mensaje en el que explicó, bueno, esto, que van a permanecer cerrados durante los próximos días mientras llevan adelante los trabajos para recuperar el espacio y poder volver a recibir al público.
0: Bueno, así fuerza que, y que obviamente logren recuperarlo, porque solamente sí. Ahí depende también el ingreso de familias.
1: Sí, un abrazo muy grande sí. Para toda la gente de Santa Rock.
0: Bueno, 29 minutos pasaron ya de las 8 de la mañana. Ayer, mira, estaban mirando los mensajitos que habían quedado de ayer. 4:15 de la tarde. ¿Cuánto hacía que había pasado el partido? 15 minutos, porque terminó a las 3. 3:10 habrá terminado.
1: Sí.
0: 4:15, quiero mi combo. Ya mandaron el primer quiero mi combo. Todavía no empiecen, ¿sí? Hasta que no lo confirmemos, ¿sí? Porque si no, no llega a aparecer el combo, lo voy a tener que pagar yo. Entonces, cuando ya sea oficial, nosotros le vamos a decir que la gente empieza a mandar ya para concursar para el sábado, si es que se confirme, pero tenemos que esperar obviamente que el medio nos autorice, ¿no es cierto?
1: Sí, pero qué lindo que la gente ya sepa que gana Argentina.
0: Clásico.
1: Sí, claro. Sí, es cábala también.
0: Sí, tal cual. Bueno, 30 minutos pasaron de las 8 de la mañana, momento de hacer la primera pausa, ya regresamos,
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0: Bueno, pasaron ya 35 minutos de las 8 de la mañana en todo el país. Bueno, ayer mientras pasaba el Mundial y demás cuestiones, obviamente la realidad sigue ocurriendo, sigue transcurriendo. Y nos enteramos en horas, prácticamente en el momento que se estaba jugando el partido, que la justicia había revocado una cautelar que impedía el cobre de aportes previsionales a municipios que había sido presentada en su momento por el municipio de Río Gallegos y que estaba pendiente de una resolución por parte del Tribunal Superior de Justicia. Bueno, en el día de ayer fue rechazada esa medida cautelar y el Tribunal Superior de Justicia le terminó dando la razón al gobierno provincial y a la Caja de Previsión Social respecto de la sustentabilidad, fundamentalmente por ahí baja el argumento, del sistema previsional santacruceño en el cobro de las percepciones de tanto de la Caja como de la Caja de Previsión como del Servicio Social, ¿no? Pero en particular de la Caja de Previsión Social. Obviamente esto generó un gran revuelo político, desde el oficialismo obviamente que se celebró la medida, porque recuerden que a partir de lo que fue en su momento la no discusión de la ley de coparticipación, que fueron pasando los años y nunca se actualizó esa ley, que era la que buscaban algunos municipios poder establecer una nueva coparticipación para poder tener más fondos para poder destinar al pago de las cajas, al menos ese siempre fue el argumento de los intendentes. Y cuando hablo en plural es porque es así, varios intendentes, sobre todo aquellos que no han afrontado los pagos en los últimos años, plantean de que o pagan los sueldos o pagan a las cajas, ¿no? Hay otros que tienen, por supuesto, están un poquito más holgados y pueden hacer las contribuciones, otros dicen que no, pero lo cierto es que el sistema se tiene que sostener de alguna manera. ¿Cómo se sostiene? Con el aporte. ¿Quién cubría ese déficit históricamente y tanto este gobierno como los anteriores? Fondos de la provincia, ¿sí? Es decir, lo que no se aportaba por parte de los municipios lo aporta la provincia, ¿no? Bueno, ¿qué ha pasado ante el fallo que se había dictado en primera instancia de una medida cautelar? Lo que hizo en el día de ayer el Tribunal Superior de Justicia en voto por mayoría es revocar esa medida cautelar y obviamente darle la razón a la provincia, por lo cual habilita, entiendo yo, a la provincia de Santa Cruz a hacer los descuentos de coparticipación respecto de lo que tienen que contribuir a la Caja de Previsión Social los municipios, ¿no es cierto? Tanto el de Río Gallegos como, entiendo, todos los otros, claro, ¿no? Porque si se actuara de manera pareja, obviamente tendría que ser para todos los municipios. Esto por un lado es la parte técnica jurídica, ¿no es cierto? Lo que se dictó en el día de ayer. Después se pueden hacer un montón de lecturas políticas al respecto. Ayer desde el municipio de Río Gallegos obviamente se quejaron por esta situación y hablaron de una cuestión política, de un fallo político y demás cuestiones. La realidad es que la justicia, en este caso el Tribunal Superior de Justicia, le da la razón a la provincia y ahora veremos cómo se implementa, ¿no? Que esa es la otra cuestión. Por lo pronto me parece a mí que también todo tiene que ver con todo y creo que también está este tire afloje que hay entre el gobierno provincial y los municipios, particularmente los de Unión por la Patria, tras la discusión y la sesión fallida donde se intentaba aprobar el financiamiento estratégico, ¿no? Me parece que evidentemente hay algún tipo de relación allí, ¿no? Entre la cuestión política de la discusión de esos fondos y también esta especie, me parece a mí, de represalia, ¿no? Al decir, ah, sí, bueno, mira, ahora vas a tener que pagar los aportes. Creo que por lo menos así lo han entendido mucha gente, ¿no? De que fue una especie de represalia a partir de la no discusión del sistema del financiamiento estratégico de endeudamiento de hasta 600 millones de dólares. Pero una cosa es la lectura que se puede hacer política o no sobre el tema y otra es la cuestión jurídica y también hacia adentro de la Caja de Previsión Social, cómo repercute esto. Y estamos en comunicación telefónica con Daisy Cantón, que es asesora letrada de la presidencia de la Caja de Previsión Social, para preguntarle específicamente sobre, primero, qué significa este fallo que echa para atrás la cautelar. Y por otro lado, ¿cómo va a impactar en la Caja de Previsión? Hola, Daisy, ¿cómo estás? Buenos días, un gusto. Pablo y Victoria te saludan de Ludoce. ¿Cómo andás?
1: Hola, buenos días a toda la audiencia. Hola, Pablo, hola, Victoria.
0: Bueno, en principio preguntarte que le cuentes a la gente. Por ahí, ayer estuvimos mucho con el tema del Partido de Argentina, todo el mundo celebrando, y por ahí no está tan enterado qué significa este fallo por parte del Tribunal Superior de Justicia para la Caja de Previsión.
1: Bueno, la verdad es que esto nos trae tranquilidad. Ayer haber visto este fallo fue un poco poner la legalidad sobre demorando, y no nos sorprende, porque en realidad el ordenamiento es como que se ve un poco más firme. A mí me impactó haber visto las firmas de todos los vocales en ese fallo, y fue grato ese impacto, porque bueno, vemos que se está ordenando, se está ordenando. La ley que se sancionó el año pasado pedía esto, ¿no? Que dadas las medidas cautelares a cualquier ente autárquico o organismo del Estado, debían levantarse luego de los 6 meses. Entonces, esto vino a poner de manifiesto, este fallo vino a poner de manifiesto lo que el mandato legal.
0: Daisy, para entender, primero,
1: a partir de ahora, sí.
0: Sí, entiendo que el fallo no es del día de ayer, sino del día antes de ayer, ¿no es cierto?
1: Eso
0: las porque digo, la aclaración se conoció en el día de ayer, porque yo dije que se conoció en medio del partido, porque en realidad salió públicamente en medio del partido, pero el fallo era del día anterior.
1: Exactamente, sí.
0: Lo otro que te quería preguntar.
1: La acción de este fallo, como para ver si podemos llegar al ciudadano que nos comprenda. Nosotros estábamos en medio de una acción judicial por una inconstitucionalidad respecto del artículo 22 de la ley previsional, que es el que producidos las deudas por los no aportes de los entes, la Tesorería General de la provincia podría accionar y retener la coparticipación.
0: Claro.
1: El municipio de Río Gallegos plantea una acción de inconstitucionalidad en este sentido, y además de la acción de inconstitucionalidad, plantea una medida cautelar de no innovar para que en ese mismo momento se suspenda cualquier tipo de acción que pudiera pretender hacer la Tesorería General por pedido de la Caja de Previsión. Uh-huh. Esa medida cautelar fue aceptada por el Tribunal de Justicia en ese momento, y ahora lo que sucedió es, en este incidente de medida cautelar, se levantó esa medida cautelar. La acción principal se sigue discutiendo.
0: Ajá, bien. ¿Ya desde qué momento puede de alguna manera empezar a descontar la coparticipación de forma inmediata la provincia, o tiene que tomar determinado...?
1: No. Primero tiene que quedar firme esto.
0: Ah, okay.
1: Sí. Y uh-huh. Bueno, esto es pasado unos días, hay que ver si la otra parte acciona. Bueno, pero después de eso, yo creo que, y esto por ahí ya es más político, pero lo principal sería que las partes, porque todos queremos que a todos nos vaya bien, entonces que las partes se puedan sentar y puedan dialogar sobre esta deuda histórica que existe de los municipios a la Caja de Previsión.
0: Claro, ahora...
1: Pero sí, ya estaríamos como en condiciones de poder accionar, pero creo que no sería por ahí lo...
0: Claro.
1: Cómo se
0: implemente. Ahora, esto sería, yo entiendo que hay decisiones que son políticas y que seguramente vos sos la parte jurídica y no me vas a poder responder, pero ¿tenés el dato de cuánto es mensualmente lo que debería transferir el municipio, por ejemplo, el de Río Gallegos, que es el más grande, a la Caja de Previsión Social por el tema de los aportes?
1: No tengo el número fino, pero en total todos los municipios... deberían transferir más de 7.000 millones mensuales. Ajá. A la Caja de Previsión.
0: Y eso es lo que aporta la provincia, vendría a ser, pone la plata por los municipios todos los meses.
1: Sí, la provincia, y eso representa más o menos un poco menos del 50% del déficit mensual de la Caja de Previsión. O sea, de lo que sale del Tesoro.
0: ¿Y qué municipios son los que están pagando?
1: Le tiene que... No, pagando, hay alguno que por ahí hace algunos aportes, pero ninguno está pagando como debe ser.
0: Claro, ninguno el 100%.
1: Uh-huh. No, ninguno.
0: Claro.
1: Y tampoco todos los meses.
0: Claro.
1: Ninguno.
0: Ahora, ¿qué han planteado históricamente los municipios, porque, y los intendentes básicamente, porque esto obviamente no es nuevo, lleva muchos años ya de transcurrido. De hecho, en algún momento hasta la provincia le giró dinero a los municipios para que hagan aportes. Digo, lo que dicen es que no les alcanza la plata. Algunos les alcanzarán, otros... Sí.
1: No te estoy escuchando, Pablo.
0: Ahí te repito la pregunta. ¿Me escuchás ahí? Sí. No, te decía que el argumento de los municipios es que no les alcanza la plata, los ingresos para poder pagar. Algunos le alcanzará un poco más, otro menos. De ahí es que vos decís que, bueno, ahora deberían sentarse las partes para ver cómo lo solucionan.
1: Sí. Uh-huh. Sí, creo que sería lo indicado para todos, para ambas partes, porque nadie desconoce la realidad de los municipios, pero también la provincia está en la misma realidad. Así que hay que... sentarse a ordenar las cuentas.
0: Claro. Uh-huh. Imagino el argumento principal, por lo menos que leí, del fallo que se dio a conocer en el día de ayer de parte del tribunal, es que básicamente lo que se apunta es la sustentabilidad del sistema, se dice en el fallo, ¿no?
1: Sí.
0: Que es una de las cosas que se ha hablado también históricamente, porque a nadie desconoce también que varias veces la Nación ha intentado, ¿no?, que se transfiera a la Caja de la Nación, y una de las cosas que se argumenta es, bueno, hay que hacerla sustentable, ¿no? ¿Crees que con esta medida se va hacia un paso hacia eso?
1: Sí, por supuesto. Estamos hablando de que es un importe bastante fuerte para lo que es la deuda, el déficit mensual de la Caja de Previsión. Como te decía, estamos hablando casi el 50%. Que no es un número menor y contribuiría, por supuesto. Y lo principal es que esto dejaría de producir este impacto a la provincia. La provincia ya podría dejar esto que tiene que pasar todos los meses a la Caja de Previsión para cubrir sueldos. Ese dinero podría ir destinado a otra cosa, salud, a seguridad, que tanto se necesita.
0: Bueno, desde el aspecto jurídico, entonces, ¿crees que la situación ya está más o menos solucionada? Porque evidentemente es un fallo del Tribunal Superior, da la impresión
1: que... Creo que por lo menos ya no tenemos las manos atadas como Caja de Previsión y como provincia, y nos podemos sentar a hablar y a discutir esto y a tratar de solucionar, porque la Caja de Previsión es algo que siempre preocupa a todos. La mayoría en la provincia de Santa Cruz tiene alguien que algún familiar y algún amigo que está relacionado con la administración pública y posteriormente con la Caja de Previsión, así que y además tenemos muchos beneficiarios que están también siempre pendientes de lo que pueda suceder con la caja, y creo que es algo que nos trae tranquilidad a nosotros como trabajadores de la caja. Nos trae mucha tranquilidad este fallo y sobre todo seguridad, que se están haciendo las cosas de acuerdo a lo que dice la ley y podemos ya por lo menos discutirlo.
0: Bueno, Daisy, te agradecemos mucho la comunicación, muy amable, muchas gracias.
1: No, bueno, a ustedes, gracias,
0: que tengan buen Cantón. Día. Asesora letrada de la Presidencia de la Caja de Previsión Social, hablando sobre este fallo que en el día de ayer el Tribunal Superior de Justicia se conoció ayer, en realidad, pero es de antes de ayer. Yo lo aclaro esto porque ayer se mencionaba el hecho de que se había sacado el fallo a propósito justo en el momento del partido, pero en realidad se conoció en el día de ayer, pero se firmó en el día anterior. Y lo otro, bueno, que obviamente esto trajo muchas repercusiones políticas y demás, hubo un fuerte repudio por parte de Unión por la Patria tras el fallo, insisto, hablando sobre un tema de disciplinamiento político y de un apriete hacia los municipios, porque ahora cómo van a hacer para pagar la deuda, y que eso se puede utilizar también políticamente para presionar a algunos municipios por sobre otros, ¿no?, respecto de esta medida. Pero también es cierto que es algo que debió solucionarse hace mucho tiempo atrás, ¿no? Digo, y ahí creo que también tiene Unión por la Patria, el peronismo, responsabilidades en el hecho de no haberlo solucionado en su momento durante tantos años de gobierno, ¿no? ¿Cómo no se sentaron a discutir este tema, entre el gobierno provincial y los municipios? Yo recuerdo que en dos oportunidades se habló de modificar la ley de coparticipación durante el gobierno de Alicia Kirchner, y estando los intendentes, no se pusieron, el gobierno los convocó a los intendentes, en dos oportunidades distintas, tanto primero en la primera gestión de Alicia Kirchner y después en la segunda. Y los intendentes no se pusieron de acuerdo. Es decir, porque ninguno quería resignar nada y no se pusieron de acuerdo, patearon el tema para adelante y llegaron las elecciones, no lo modificaron. Y bueno, no digo que hoy a llorar a la iglesia, como se, ¿no?
2: Al campito.
0: Pero debieron haberlo solucionado antes, ¿no? Es un tema histórico esto, que dejaron pasar los años, y bueno, y ahora están ante una situación de un fallo judicial que obviamente perjudica a los municipios, pero también es cierto que si uno lo mira en la fría letra de la ley, es lo que corresponde. Digo, los que tienen que hacer los aportes a la caja son los municipios, ¿sí? Lo que pasa es que, claro, con la crisis hoy que se vive, los municipios con la estrechez de cuentas que tienen, no pueden cubrir, ¿no? Algunos municipios, de hecho, les giran plata para salarios. Imagínense si van a poder hacer frente a la caja de previsión social. Así que, bueno, veremos cómo lo solucionan. Ojalá que prime la racionalidad. También que, así como se hace respetar la ley, como corresponde, que se haga respetar también los derechos de todos los ciudadanos de Santa Cruz, y no algunos porque tienen un color político de sus municipios, se los ajuste más que a otro, ¿no? Digo, si vamos a utilizar la ley, vamos a ser estrictos con el tema de la ley, que seamos estrictos también en la hora de aplicarla, ¿no? No solamente de que se labren las resoluciones judiciales tal cual dice la letra fría. Pero bueno, veremos cómo se soluciona. Lo cierto es que ha traído, por supuesto, mucho rumrum político y muchas repercusiones, que veremos cómo se soluciona, insisto. Por lo pronto, si uno hace una lectura así muy rápida del tema, evidentemente es un trufo para el gobierno, ¿sí? Este tema, y veremos ahora cómo lo utiliza, ¿no es cierto?, al triunfo judicial, si lo utiliza siendo ecuánime o si lo utiliza como presión política, ¿no? Después, obviamente, lo charlaremos cuando se empiece a aplicar. 52 minutos pasaron ya de las 8 de la mañana en todo el país. Volvemos a temas que tienen que ver con lo policial, ¿sí? Porque en las últimas horas hubo una situación que diría del ridículo a lo insólito, ¿no? Estamos en pleno mundial, ya sabemos, hablábamos recién que este fallo se conoció ayer. Por ejemplo, una persona me preguntó sobre el fallo que sabía en el entretiempo de Argentina a Egipto. Argentina perdiendo 1-0, y yo primero no entendía nada de qué fallo me estaba hablando, ¿no? Que tiene que ver con la caja de previsión social. Después me fui informando durante el partido y obviamente durante la tarde la Opinión Austral no solamente publicó la nota, sino también que consiguió el fallo. Y siguen pasando algunas cosas también a nivel nacional. Por ejemplo, en la causa Cuadernos. No sé si viste el insólito momento que se vivió en las últimas horas. Le cuento a la gente que se siguen tomando, por supuesto, declaraciones en la causa Cuadernos. Ya vimos hace unos días atrás, ¿se acuerdan? Una situación bastante insólita también que pasó cuando se la indagaba. En realidad ha habido como testigo Mariana Zubik. Y ante las preguntas que se le hacían, la verdad que sus respuestas eran bastante
2: vagas.
0: Sí, vagas y con falta de información, ¿no es cierto?, sobre lo que se le estaba preguntando. Esto ya es opinión personal, ¿no? Yo creo que la causa Cuaderno debe ser de las causas más ridículas que se han hecho, ¿no? Porque después hay otras investigaciones judiciales, por supuesto, donde se ha enjuiciado a gente, se las ha condenado y demás cuestiones. Pero esta en particular, de la causa Cuaderno, tiene cuestiones ridículas desde el comienzo e insólitas. Recuerden que la causa Cuaderno viene de un chofer, Centeno, que supuestamente a todos los lugares que iba anotaba en un cuaderno que tal funcionario iba a tal lugar, que de ahí se llevaba una bolsa y de ahí iba a otro lugar. Como que iba haciendo el seguimiento de las coimas que iban pidiendo los funcionarios, ¿no es cierto? Pero resulta que todo eso que había anotado supuestamente en cuadernos, en algún momento dijo que los había quemado en una parrilla, ¿te acordás? De su casa. Después los cuadernos aparecieron reescritos nuevamente, de manera misteriosa, se volvieron a reescribir, se salieron de la parrilla, se ve, y aparecieron en la mesa de un periodista del diario La Nación, que tuvo obviamente los cuadernos y pudo dar la primicia, hasta escribió libros sobre el tema. Bueno, todo eso, y ha pasado después también muchos testigos raros, ¿no es cierto?, gente que dice en su momento que la apretaron para decir una cosa y después se desdijo en el juicio. Y ayer pasó, creo que, otra de las cosas insólitas, te digo que las más insólitas, esta va a encabezar seguramente las 10 cosas más insólitas, disparatadas y repudiables que ha pasado en un juicio en la República Argentina. porque la verdad que te ocurra eso en un juzgado, y voy ya al tema, que citen a una persona y se equivoquen de persona, que la hagan sentar ahí y que las personas le hagan pasar el ridículo de su vida diciéndole se equivocaron de persona, no soy yo el que... Ahí te das cuenta un poco también la seriedad de la investigación en esta causa. Al menos en esta, ¿eh? Yo insisto, esta es la que me parece más la causa más random de todas las que se han formulado respecto de los gobiernos kirchneristas, insisto, la causa Cuadernos. Y vamos a ver el momento porque mucha gente no lo vio, precisamente insistimos, estamos todos tan inundados con el tema del Mundial que las cosas siguen pasando y por ahí quedan un poquito invisibilizadas. Pero vamos a escuchar el momento porque la verdad que da un poco de vergüenza ajena, realmente. A ver si podemos escuchar.
3: ¿Trabajo en AFIP o IARCA? No. No. Año 2018 trabajó. No. ¿Puedo aclarar algo? Sí. Se equivocaron de Juan Carlos Santos. Bueno, le pido disculpas. Bien. Señor presidente.
4: Bien. Cuando lo consultaron para... Cuando fue, digamos, contactado para prestar declaración en el marco de este juicio y le explicaron los motivos de la citación.
3: No, nadie me llamó ni me explicó nada. Me llegó un WhatsApp que me iban a citar. Yo estaba en el exterior con mi hija, me tuve que volver para esto.
4: Bueno, ¿usted hizo alguna manifestación vía WhatsApp para ver si podía aclarar esta situación?
3: Pregunté de qué se trata y me dijeron que no.
4: Bueno, usted dijo contador público y nunca trabajó en la AFIP.
3: En la AFIP, en DGI creo que fue en el año 79, estuve 3 días y me fui.
4: Bueno, entonces, si no se trata de el señor Santos que el tribunal pretende escuchar en este debate oral y público, le voy a pedir las disculpas del caso y pedir que se retire. Evidentemente hubo un malentendido y digamos, no se pudo solucionar antes de que usted quedara presente en esta sala, producto de que, bueno, evidentemente usted tampoco hizo saber al tribunal alguna circunstancia que permitiera que esto se aclarase antes de que...
3: Perdón, lo pregunté y me contestaron que no me...
4: No, sin duda no le pueden dar información puntual de la causa, pero, digamos, alguna circunstancia hubiese permitido que usted haga saber al tribunal que no se trataba de la persona que era computada. Bueno, no hay ningún problema, señor Santos, le pedimos disculpas. Evidentemente esto fue un error producto de un homónimo. Así que, le pido que se retire, que tenga buenas tardes.
3: Buenos días.
0: Voy a preguntarle si trabaja. La verdad que da vergüenza ajena, ¿no? El sistema judicial argentino, la verdad que digo, no todo, pero digo, ¿cómo vas a llamar a una persona que no corresponde, no chequear? Digo, hay un montón de gente que se llama igual, ¿no? En nuestro país. Hay muchos apellidos que coinciden. No era un apellido, Santos dijo, ¿no? El apellido. Santos, sí. Y bueno, un montón de Santos, qué sé yo, ¿no? Sí. ¿Cómo vas a chequear bien? Lo hicieron venir del exterior, aparte. Yo creo que
5: Hicieron venir y él fue para demostrar lo ridículo de la situación, pues si no podría haber dicho, che,
0: yo no soy.
5: Claro, pero ¿para qué? O indagar un poquito más. Sí. Pero él quiso dejar al descubierto toda esta situación
0: tan irregular.
5: La falta de información, ¿no?
0: La verdad es que increíble, ¿no? Y claro, después como que estaba molesto el juez ahí, el fiscal y más cuestiones, pero bueno, hermano, chequeen a quién van a llamar como testigo, ¿no? Llaman a tantos así, como al revoleo parece, ¿no? Que se les filtró a alguien que no era en la persona que querían llamar, ¿no?
5: Ahora va a estar bueno ver quién es el verdadero Santos que trabajó en AFIP en 2018.
0: Hay una nota de Página 12 hoy que habla precisamente de quién es el verdadero, ¿no? Dice que la comedia de enredos, dice la nota de Página 12, tiene el trasfondo de la trama que urdió el macrismo para perseguir a exfuncionarios de los gobiernos de Néstor y Cristina Kirchner. Estoy leyendo Página 12. Al que querían citar es a Juan Carlos Santos, y ahí cuenta quién es. Una especie de alfil que el operador judicial de Mauricio Macri, Pepín Rodríguez Simón, tenía dentro de la AFIP, ¿no? Uh-huh. Ese es el verdadero Santos, ¿no? Al que querían citar, al alfil de Pepín Rodríguez Simón. ¿Se acuerdan que era el prófugo este que estuvo en Uruguay? Como 3 años, hasta que finalmente lo sacaron de la causa y ahí pudo regresar. Así que bueno, ese era el verdadero Santos, al que querían llamar. Llamaron a otro y pasaron el papelón de su vida. Bueno, pero parte de lo que realmente ha ocurrido también en esta causa Cuadernos, que insisto que es no tiene parangón lo que han hecho con esta causa. Pero bueno, ahí está, dando vueltas. 9 de la mañana en la República Argentina. Hacemos la segunda pausa, ya volvemos.
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1: La temperatura en Buenos Aires es de 10 grados, el cielo está parcialmente nublado, humedad 66%. En la ciudad de Bahía Blanca, 9 grados 5 décimas. El gobierno firmó la concesión de la hidrovía del Paraná en medio de las denuncias por corrupción. El ministro Luis Caputo presentó la firma del contrato con la empresa belga Jan de Nul y aseguró que se trató de un proceso transparente. Sin embargo, las demás empresas que compitieron por el pliego alertaron que la licitación estuvo direccionada y que se le exigió el pago de 10 millones de dólares para impulsar reclamos. Entre los cuestionamientos, mencionaron plazos de tiempo acotados, costos inflados y requisitos técnicos que favorecieron abiertamente a la compañía ganadora. Los aumentos de julio ya limitaron las compras de los vecinos de la ciudad.
2: En la calle.
3: El aumento de las tarifas, el transporte y los servicios sigue presionando el bolsillo de las familias. En distintos barrios, muchos vecinos aseguran que tuvieron que reducir sus compras, priorizar los gastos esenciales y reorganizar su economía para llegar a fin de mes. Escuchamos sus testimonios.
4: No, para mí es un desastre. Yo soy docente y a mí la plata no me alcanza. Olvídate. La verdad, sinceramente, no veo una mejoría en mi bolsillo. De hecho, si mi pareja no trabajara un poquito mejor, no sé qué haría.
5: Aprovecho por ahí las ofertas, más que nada. Pensar, estrategias de cómo seguir, porque sí se siente como que este año se siente un poquito más la economía.
3: Desde Retiro informó Rodo Gerardi para Radio 750, Derecho a la Información.
0: Internacionales.
1: Estados Unidos volvió a bombardear Irán en medio de las negociaciones por el acuerdo de paz. Es luego de que Qatar y Arabia Saudita acusaran a la Nación Islámica de atacar buques comerciales de su país en el estrecho de Hormuz. Washington además suspendió el permiso para la venta de petróleo iraní, lo que supone otra violación del tratado de entendimiento que estaba vigente. Dólar oficial 1.515 pesos, dólar informal 1.515 pesos y riesgo país 405 puntos. En Buenos Aires la temperatura es de 10 grados, el cielo está parcialmente nublado, humedad 66%. 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Estas fueron las noticias, Federico Martín.
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0: Perdón, estaba ahí peleándome con Alejandra Manzanas, como siempre, como todos los días. En realidad no estábamos chicaneando ahí por WhatsApp. Le pasé un video que está muy bueno y yo le digo siempre, le paso el video y le pongo tremendo, ¿no? Para que me dé bolilla en realidad. Deja de ponerme tremendo, pone. Así que bueno, y no voy a decir qué más me dijo porque nada, no tienen por qué enterarse ustedes tampoco. Está buenísimo el video, está tremendo el video que pasé sobre el capitán de un vuelo, no sé si lo vieron, está en redes sociales, que informa a los pasajeros el resultado del partido del día de ayer. Miren, escuchen esto, a ver.
1: Ya está, vamos.
2: Vamos, pasajeros. El capitán, quiero pedirles un minuto de silencio, parejito que está muerto.
0: Quiero pedirles un minuto de silencio para Egipto que está muerto, dice el que. Eso puede pasar en este país nada más. Díganme si hay otro país donde ocurran estas cosas. Es imposible, ¿no? Claro, que aquel que lo ve de otro lugar, yo digo, a veces el problema que tienen con Argentina es que no nos entienden. No se termina de entender, ¿no? En cualquier otro lugar suena ofensivo eso. Claro. Lo que no entienden es que nosotros no tenemos nada contra los egipcios. La primera vez creo que nos enfrentamos a los egipcios en un mundial. Y no sé, no nos cruzamos con nadie de Egipto ni nada por el estilo. Y es una chicana, pero tiene que ver con términos futbolísticos, ¿no es cierto? Con la particularidad, lo particular es que somos los argentinos, el folclore del fútbol, cómo lo vivimos, ¿no es cierto?
3: Una tampoco espera que lo entiendan.
0: O sea, es verdad, pero viste que hay muchos haters.
3: Si lo quieren entender, vengan para acá a vivirlo.
0: Ante eso, precisamente.
3: Vos porque tenés el algoritmo muy mezclado con mexicanos y cosas raras.
0: Puede ser,
3: y por eso lees muchas respuestas.
0: ¿Sabés por qué?
3: De gente enojada.
0: Porque en algún momento cometí el error de entrar a las cuentas y destruirlos. Es decir, empezar a contestarles.
3: No, Pablo, no.
0: Entonces ahora me aparecen todos mexicanos por todos lados. Mexicanos y otros países que nos bardean. En un momento me acuerdo que fue en el Mundial anterior. Me parece que fue el Mundial de la Copa América, ¿no? Y me metí a pelear con colombianos, mexicanos, uruguayos, toda nacionalidad del mundo por el tema de Argentina. Y claro, ahora me aparecen todos comentarios así. Pero bueno, yo no he estado en nuestros países como vos. Y vos que sos nuestra representante de Oceanía, digo yo. Y has estado en más de un país. Me imagino que no. Digo, todos los países tienen sus particularidades. La gente de todos lados es linda. Es gente agradable generalmente. Pero digo, yo no sé, debemos ser realmente particulares, ¿no? En cierto aspecto, porque no puede ser que todo el mundo diga lo mismo. Cierto, argentinos están locos, ¿no?
3: Sí, ¿no? Y lo peor es ver gente que sigue otros deportes que decís. Y ahí te das cuenta.
0: Qué tristes.
3: Sí, ves que gente juega cricket, que decís, ¿qué es esto? O sea, ¿para qué estamos viendo un partido de béisbol? Pero sí, ¿no? Y el humor con el que se lo toma todo acá es muy, muy particular.
0: Sí, muy particular. Así que bueno, de este tipo de videos como el que pasamos recién, del avión, hay un millón en redes sociales, ¿no? De cosas insólitas que pasaron el día de ayer realmente. Mirá, ese es el hijo de Enzo Fernández.
3: ¡Ay, sí, mi vida!
0: El niño bebé de hace 1000 años que es bebé.
3: No, ¿No crees? Hace 7 mundiales que es
0: claro,
3: bebé.
0: Claro, exactamente.
3: Es Benjamin Button.
0: Sí, ahí está festejando.
3: Sí, son dos personajes los hijos de Enzo Fernández.
0: Sí, tremendo. Ahí está el chiquitito.
3: Bauti, algo así.
0: No me acuerdo cómo se llama así. Pero claro, lo conocemos del mundial anterior en realidad. Ahora ya está más crecidito, obviamente camina todo. Pero bueno, lo seguimos viendo como bebé.
3: Benja es el nombre.
0: Bueno, 12 minutos pasaron de las 9 de la mañana. Salimos del mundial un ratito.
3: Leo un mensajito que nos ha dejado por WhatsApp nuestro compañero Roberto, que fue el primero en el que pensé cuando veníamos tan 2-0.
0: Mirá cómo te falló el subconsciente. Dijiste nuestro compañero Roberto.
3: Es que ya es casi compañero nuestro.
0: Claro, como
3: nuestro,
0: nos
3: escribe. Sí, como nos escribe siempre está del otro lado. Dice, muy buenos días, dije que era un trámite. Jaja, si no se sufre, no vale. Bella mañana.
0: Sí.
3: Sí, un trámite que lo resolvimos en 15 minutos, la verdad. En ese sentido, sí, muy expeditivo.
0: Sí, pero sufrimos.
3: ¿A qué costo?
0: Dios mío. Sí, no sé cuántos partidos más vamos a aguantar así. Yo por las dudas, ayer hablé con mis hijos seriamente y les dije, porque terminaban todos muy sufriendo mucho, sobre todo Juan Pablo, que tiene 14 años, llorando y porque la verdad que cuando bajás la tensión, la verdad que es tremendo. Le dije, bueno, igualmente preparémonos. ¿Viste como cuando uno se tiene que preparar para las malas noticias? Dice, andemos, porque la verdad que el Mundial viene muy cuesta arriba, ¿no? Sí. Argentina va a tener que levantar mucho, y esto lo digo en serio, ya fuera de tono de broma, digo, Argentina va a tener que levantar mucho para pelear este Mundial. No es el igual que el 2022. El 2022 todos veíamos ahí, lo teníamos como ido palpando de que era ese el Mundial, ¿no? Que se nos iba a dar. Este venimos a los tumbos, así que la realidad es que cuanto más lejos lleguemos mejor. No es que yo no quiera que salga campeón, todo lo contrario, sería recontra épico poder salir campeón de este Mundial como viene Argentina. Me hace acordar como al Mundial 90. Bueno, vos todavía no habías nacido, pero seguramente has visto mucho de eso. El Mundial 90, que de Argentina llegó a los tumbos también a la final, ¿no? Y no la ganó por nada. Pero bueno, capaz que se repite la historia, ¿qué va a ser? 14 minutos pasaron las 9 de la mañana. Yo leo algunos mensajitos que tengo aquí en el chat. Alguien que nos dice, buen día chicos, este gobernador tampoco hace nada para pedir la plata de Nación, al contrario, dice, habla de una cierta actitud respecto al gobierno de Milei, y me dice más acá, cuando esto llegó cuando estábamos hablando del fallo del Tribunal Superior de Justicia, ¿vos crees que el gobernador puso a esos jueces para tapar, bueno, sus cosas? ¿No? Está hablando de la nueva composición del Tribunal Superior de Justicia, ¿no? Claramente, digo, este es un fallo que lo beneficia, ¿no? Y claramente hoy tenés una composición distinta del Tribunal Superior de Justicia a la que había hace unos meses atrás, ¿no? Sí. Uno puede desconocer tampoco eso, ¿no? Ahora, también es cierto que el tema es que es lo que dice la ley, ¿no es cierto? Es decir, no se actuó de forma ilegal. Cuando uno mira el fallo, y bueno, la ley dice eso, se tiene que cumplir. Lo que pasa que, y yo voy a insistir una vez más sobre esto, el problema de Santa Cruz es la política y los políticos. Es decir, si no se hace política, no se van a solucionar los problemas que tiene la provincia. Se tiene que hacer política, ¿no? Y no se está haciendo política. Yo creo que el cuestionamiento más grande que le hago a este gobierno provincial, digo, miren que ha tenido muchos errores, pero creo es no haber hecho política. Y ya va casi, digo, entrando en la etapa final del gobierno, le queda un año y pico, ¿sí? Y me parece que lo que faltó es hacer más política, ¿sí? Y porque muchas cosas se hubieran podido solucionar haciendo política. Por ejemplo, el tema del endeudamiento. Yo creo que ahí faltó política, faltó más charla, faltó más conversación, más consenso. Y así le podría, el tema del Tribunal Superior de Justicia mismo. Se tuvo que llegar a un fallo de la Corte Suprema que se podría haber hecho política para solucionar el tema. Y quizás inclusive, haciendo política, no llegabas a tener que nombrar 5 jueces para tener mayoría, ¿sí? En el Tribunal Superior de Justicia. Y así un montón de otras cosas. Los problemas se solucionan muchas veces más que con la ley, con la política. Y entonces, ¿qué pasa? Terminan actuando los jueces cuando deberían actuar los políticos, ¿sí? Cosas que se deberían poder sentarse en una mesa, discutir. Gente que piense, aunque piense de forma tremendamente opuesta, pero deberían solucionarlo, ¿no? Y aparte dejan a la gente en el medio, porque los problemas que no se solucionan desde la política terminan después repercutiendo en la gente, ¿no? Y me parece que eso es lo que pasa en esta provincia. Se ha dejado de discutir políticamente, ¿sí? Y eso lleva a que hoy las cosas sean todas así de prepo.
3: Vos, ¿no? Igual mencionaste que ya hubieron intentos de diálogo por la ley de la coparticipación, sí. O sea que claramente es un tema sensible. Daisy Cantón también mencionaba que es una deuda histórica de los, claro, municipios con la provincia. Quizás exigir o desear que se pueda resolver en un periodo de 4 años ese consenso, llegar a ese consenso, quizás es más un deseo, claro, que algo viable, ¿no?
0: Sí, en algún momento lo tienen que solucionar igual.
3: Sí, por, ¿no?, supuesto, sí. Pero sí. ¿Quién? ¿Cómo? ¿Tienen que ser del mismo color político? ¿Tienen que ser también del mismo color político con Nación?
0: No te garantiza eso. Claro, fíjate que eso se dio, por ejemplo, en el gobierno anterior. Claro. Tenía mayoría en la Cámara y tenía el gobierno provincial y tampoco lo lograron solucionar. Es decir, claro, que tampoco te garantiza que estando todos, entre comillas, del mismo lado, las cosas se solucionen. Claro. ¿No? Se tienen que solucionar sentándose a una mesa y acordando hasta que todos queden conformes. Uh-huh. Y si alguno no queda del todo conforme, pero que al menos se sienten a discutirlo y que lo resuelvan, ¿no? Porque son temas que están ahí dando vueltas hace 1000 años. Uh-huh. Ese es el problema, me parece, que hay. Otro mensajito, alguien que acá dice, buen día, ¿no era Santos el de los simuladores? Digo, para seguir zafando, jaja. Estamos La verdad que es buenísimo el mensaje. Para aquellos que por ahí no están dentro del código de los simuladores, Santos era el personaje icónico, el protagonista, el que hacía Federico Delía, era sí. Santos, ¿no? Que era el personaje por ahí más conocido, y era el que hacía toda la trama, el que pensaba todo, como el Aníbal de Brigada A, me fui muy... el que planeaba todo, bueno, ese era Santos. Bueno, por ahí era Santos el de simuladores, sí, para sí, desviar sí. La atención y de seguir resolviendo la cosa, ¿no? Otro mensajito, hola, buen día, qué hermoso día argentino que tenemos, solamente Argentina puede romper con la maldición de Tutankamón, dice, y se mata de risa, bueno, la verdad que sí. Y ayer se hizo viral la Virgen de Luján, no sé si sabías. ¿No? Hay gente que terminó en Twitter diciendo, arranqué como ateo o atea y terminé más religioso, digo, yendo al Vaticano, a rezar al Vaticano. Claro, porque en un momento del partido, cuando estábamos 0-2, esto es cosa de creer o reventar, gente, ¿qué le diga? Cuando estábamos 0-2, empezó a ser viral la imagen de la Virgen de Luján. En serio, posta en Twitter. En Instagram, en todos lados. Y la gente lo compartía. Y terminó ganando. Entonces era un montón de gente y se hizo devoto o devota de la Virgen de Luján. Por cosa del fútbol. Encima, después del partido, lo muestran a Lautaro Martínez, me parece. Mirá, eso es Bangladesh. Están más locos que nosotros en Bangladesh. Muestran a Lautaro Martínez que debajo de la media, se traslucía debajo de la media de él. Se traslucía una imagen de la Virgen de Luján.
3: Mirá.
0: Que él llevaba, creo que de la Virgen de Luján, no me acuerdo ahora bien si era o de un Cristo, pero no parece de la Virgen de Luján. Así que todo el día de ayer estaban. Bueno, después había alguien. Yo digo, ¿cómo hacen esas cosas? Había una cuenta verificada que se llama Dios. Entonces, en un momento del partido, pone, cuando iban 2-0, me están llegando un montón de pedidos de Argentina. Decía, ¿no? La cuenta verificada. Cuando termina el partido, decía la cuenta esa verificada que llamaba Dios, decía, milagro cumplido. ¿No? Por el pedido que le estaban haciendo los argentinos, esa cuenta verificada llamada Dios.
3: Ahí estamos viendo.
0: Ahí estamos viendo a Lautaro.
3: Sí, la media de Lautaro.
0: Que es la media, en realidad, de debajo.
3: Claro, la Virgen.
0: Es la Virgen de Luján, ¿no?
3: Sí, efectivamente, es la Virgen de Luján.
0: Y la gente decía, no puede ser, no puede haber tanta coincidencia con estas cosas, ¿no? Como diciendo, bueno, la Virgen de Luján, hay mucha gente que es devota a la Virgen de Luján.
3: Sí.
0: Pero digo, justo, ¿no? Que un jugador argentino tenga la imagen de la Virgen de Luján en la pierna izquierda, la tiene. Es en una, creo que los jugadores se ponen dos medias, esa es la que va bien pegada a la piel, claro. Y ahí está puesta la Virgen de Luján, y después se pone la media que es la más alta, esa para sostener la canillera de alguna manera, claro. Creo que es bueno, aquellos que somos jugadores de fútbol sabemos de todas las cosas. Bueno, la realidad es que fue un día hermoso, sí, seguimos viviendo cosas increíbles, ¿no? Chicos, ayer México dice, todos los diarios decían que Argentina estaba sin terminar el partido. Vergüenza ajena, que decían que Argentina estaba sin terminar el partido. Bueno, no lo entiendo, que lo aclare un poquito, pero sí, en México no, sí, no, hatean todo el tiempo. No, la verdad que no sé si todos, yo insisto, a mí me encanta México, me encanta el país, la cultura que tiene México, todo. Pero en materia futbolística no nos quieren, eso claramente, por lo menos la mayoría. Mirá, y ahí se ve, creo que es Buenos Aires. Mirá, el señora, se frenó cuando escucha los gritos. Esa es una de las que, entre comillas, cobardes. Mira, empieza a festejar. Creo que ese es el segundo gol del empate de Messi. Le cuento a la gente que va escuchando por radio que se ve toda la ciudad vacía y en un momento aparece una señora con una bolsa que yo creo que salió, creo que es

0: en cuando
1: una alegría pedimos,
0: ¿no? Y tomarnos tanto. Un poquito un respiro, ¿no es cierto?
1: Sí. Sí.
0: De las cosas que pasan, que siguen pasando, por supuesto, y sigue habiendo cosas terribles. Hoy, por acaso, en un ratito vamos a estar en contacto seguramente hablando sobre el tema de Lara San Juan, porque hoy es la sentencia, por ejemplo, de Lara San Juan. Bueno, en las últimas horas también hubo una noticia muy triste en el Calafate, ¿sí? De una tragedia con un chico, un muchacho, respecto del tema de un accidente automovilístico, ¿no? Lo identificaron, sí, al chico, ¿no? Un adolescente.
1: El día lunes, pocos minutos después de las 20, en la intersección de las avenidas Juan Esteban y María Rosa Fuentes, en el barrio de Cañadón, en la localidad de El Calafate, por causas que aún son materia de investigación, una motocicleta conducida por un joven de 14 años, Alexis Agustín Zúñiga, colisionó violentamente contra una camioneta Toyota que circulaba por el sector. El impacto fue de enorme violencia y dejó al adolescente con lesiones gravísimas. Ahí vemos la imagen de ese chico de 14 años. Vecinos alertaron inmediatamente a los servicios de emergencia y una ambulancia acudió al lugar para asistir al joven, que fue trasladado de manera urgente al hospital Samic del Calafate. Los profesionales médicos realizaron intensos esfuerzos para estabilizarlo. Sin embargo, debido a la gravedad de las heridas sufridas durante la colisión, el adolescente falleció poco tiempo después de ingresar al centro asistencial. Tras confirmarse el deceso, el cuerpo fue trasladado a la morgue del hospital y ayer se realizaron medidas para incorporar nuevos elementos a la investigación. En paralelo, el conductor de la camioneta sigue detenido, quien inicialmente había sido demorado en el lugar del siniestro, pasó formalmente a revestir la condición de detenido e incomunicado luego de que se confirmara el fallecimiento del adolescente. Ahí estamos viendo las imágenes de cómo quedó la moto, hecha a pedazos. Sí. Sí. La medida fue dispuesta por el juez Carlos Albarracín, quien ahora cuenta con un plazo legal de hasta 48 horas para recibirle la declaración de indagatoria. ¿Y cuál es la última? Esto sucedió lunes a la noche. La última noticia es que efectivamente identificaron al adolescente que falleció. Como les dijimos recién, se llama Alexis Agustín Zúñiga. Tenía 14 años, en noviembre iba a cumplir 15. Y bueno, tras esta fuerte colisión de su moto con una camioneta Toyota, es que falleció.
0: Ah, tremendo, tremendo. Bueno, un abrazo grande a la familia, a todos los que conocían a este adolescente, este chico. Ayer justo no alcanzamos a comentarlo, era una información importante, pedí disculpas, obviamente se abordó con el medio de comunicación todos los detalles, y ahora lo comentamos que se conoce la identidad, ¿no es cierto?, de este chiquito. Terrible. Bueno, 25 minutos pasaron de las 9 de la mañana, pasamos a otra información. El gobierno de Santa Cruz, a través de la empresa Distrigas, avanza con los trabajos de ampliación de la red de gas en el barrio Julieta Nueva Esperanza de la ciudad de Río Gallegos. Otro barrio que no lo conozco, es decir, evidentemente es de los barrios que se llaman de los nuevos barrios, los nuevos lugares donde la gente empieza a residir. Imagino que hacia el lado del Bicentenario, ¿sí? Que nos cuente algún vecino o vecina que está escuchando, ¿dónde queda el barrio Julieta Nueva Esperanza? Es la primera vez que lo escucho, nunca había escuchado. Vamos a rastrearlo, a ver dónde queda. La información dice que se trata de una obra largamente esperada por las familias del lugar y que permitirá mejorar la calidad de vida de más de 120 hogares que están en esta primera etapa, donde se va a concretar este esencial y vital servicio para 60 familias en un primer momento, ¿no es cierto? Y 120 cuando se terminen todas las obras. El presidente de Distrigas, Juan Carlos Vera Saluce, explicó que se trata de una obra que había sido planificada hace tiempo, pero que por distintas razones no habían podido concretarse. Esta es una red que está planificada hace bastante y no se le daba el tratamiento para varias cuestiones. Hoy estamos acá junto a los vecinos para verificar el avance de la obra y acompañar este proceso tan esperado, fue lo que manifestó. Bueno, se trata, dice, de 880 metros de red de gas, 15 conexiones en ejecución y 45 inspecciones ya realizadas, lo que permitirá alcanzar a unas entre 140 y 150 familias de manera directa e indirecta, ¿sí?
1: Tengo acá el dato de dónde se encuentra el barrio Julieta Nueva Esperanza. Está ubicado entre los barrios San Benito y Bicentenario, acá. Está delimitado por las calles 29, 27 y 38. Mira. Esta franja de tierra fue originalmente destinada como espacio verde. Sin embargo, ante la falta de concreción de dicho espacio y la necesidad urgente de vivienda, vecinos y vecinas comenzaron a ocupar el lugar hace más de 10 años.

0: años. Esta es una nota del gobierno de Santa Cruz que cuenta un poco cómo dice que en marzo de 2024 los vecinos se comprometieron a adquirir los materiales necesarios, mientras que Distrigas aportaría la mano de obra para la instalación del servicio. En diciembre de 2024 se dio inicio a la obra en una de las manzanas del barrio, y este avance motivó a otros vecinos a sumarse al proyecto adquiriendo sus propios materiales. Y bueno, y se ve que con el tiempo vemos cuáles son los resultados, ¿no?
1: Claro, es en realidad el barrio San Benito, ahora tiene, se ve que esa parte tiene otra denominación, le han puesto los vecinos, imagino yo que para identificarse le han puesto otro nombre, pero es ahí, entre el San Benito y el Bicentenario, entonces, ¿sí? Este sector, sí, estaba mirando las fotos y ahí lo identifico, fíjense que al final se ve una placita de troncos, ¿sí? Así que más o menos sé por dónde queda. Bueno, pasaron ya 28 minutos de las 9 de la mañana en la República Argentina. Hoy recuerden que tenemos velada en el Boxing Club, ¿sí? Es a partir, entiendo, de las 20 horas. Se va a extender durante varias horas, obviamente, un ratito. Por ahí le contamos más detalles sobre qué es lo que se viene para esta noche. Pero, por supuesto, que siempre participa mucha gente, ¿no es cierto? Tradicionalmente hay mucha gente que se acerca. Muchos otros porque participan también, ¿no? Porque están en el Pericón, porque forman parte de alguna de las escuelas de danzas de la ciudad de Río Gallegos. Y porque les encanta también participar, obviamente, de hermosos encuentros como estos, por ejemplo, tanto el Día de la Patria como el Día de la Independencia, ¿no? De esta noche, esperando el 9 de julio de mañana. Bueno, hablando de la selección y demás del partido, quien en el día de ayer también posteó algo sobre el tema fue el presidente Javier Milei, ¿sí? Hizo un posteo, se refirió al partido, obviamente que, a ver, es el presidente de la nación, tiene todo el derecho del mundo a opinar, más allá de que obviamente mucha gente dice, ¿por qué no se ocupa de las cosas del país? Bueno, qué sé yo. En esta creo que también uno no puede hilar tan finito y decir, bueno, qué sé yo, si los argentinos todos estamos medio enmarañados con el tema del fútbol. ¿Qué dijo Milei? Vamos a Argentina, carajo, qué manera de sufrir.
0: El RPM, QL, RPM.
1: El famoso que sale, viste, cuando uno sufre mucho. Abreviado en siglas. Bueno, eso fue lo que dijo el presidente Javier Milei el día de ayer con un posteo hablando sobre el partido de locos que vivimos en este país, porque la verdad que fue una locura el partido mismo. Mire, como dato, ayer algunos periodistas deportivos daban a conocer que, tanto acá como a nivel mundial, es la primera vez que un equipo da vuelta en partidos en tiempo de juego, sin necesitar de alargue, en mundiales, yendo 2-0 abajo. En un partido de eliminación directa.
0: Y era la primera vez que la escaloneta arrancaba perdiendo un partido. Claro.
1: En un mundial. Nunca había arrancado perdiendo un partido dentro de un mundial en el primer tiempo. Así que bueno, otro dato más que habla de la locura que vivimos en el día de ayer. Que hoy, gracias a Dios, ya estamos un poquito bajando de a poco, ¿no? Ayer fue un día, la verdad, que estuvimos todos en estado de shock, me parece. Por lo menos dos o tres horitas, ¿no?
0: Sí, fueron muy ásperas.
1: Bueno, hacemos la última pausa. Sí, ya volvemos.
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0: Bueno, pasaron ya 36 minutos de las 9 de la mañana para ser prolijos y dar completa la información, porque ustedes saben cómo soy yo, a veces me voy de boca y no tengo la información a mano y la doy a medias. Entonces nuestra compañera Vicky va a completar lo de la jornada de ahora de la velada, ¿no? De esta noche que comienza a las 20 en el Boxing Club.
1: Exactamente, tenemos una grilla muy completa con muchísimas actividades. La velada arranca efectivamente a las 20 horas. Sentir la patria es el título que nos convoca esta noche en el Boxing Club. Y tenemos elenco folclórico juvenil de la Escuela Provincial de Danzas, taller de danzas folclóricas de adultos, Escuela Provincial de Danzas, el grupo Maitén de Río Gallegos, también de Gallegos el ballet Remolino de Viento, ballet de tango de la Escuela Provincial de Danzas, Pedro Pérez de Jaramillo, mirá desde dónde se vienen. Elenco de danzas folclóricas de adultos, Escuela Provincial de Danzas, ballet La Trinchera, también de Río Gallegos, y también tenemos ballet Amacaic, Raspando la Olla, que vienen de Puerto San Julián, el cuerpo estable de la Escuela Provincial de Danzas, himno nacional argentino interpretado por artistas santacruceños, la Escuela de Danza Marcela Rivero, ballet de tango, Voces del Viento, que vienen desde Caleta Olivia, La Toma y Sueño Andariego. Así que va a ser una jornada con muchísima danza y seguramente todo el mundo esté... Estamos vibrando mucho las sensaciones, patriótica, la argentinidad, claro, etcétera, así que nos viene muy bien este tipo de la velada patriótica.
0: Bueno, 38 minutos pasaron de las 9 de la mañana. Déjame decir lo siguiente, que tiene que ver con un hecho de salud. El paritario de ADOSAC, Miguel de Pla, sufrió lamentablemente en el día de ayer un problema de salud. Entiendo que está todavía internado en el hospital regional. Tras la paritaria docente, así que obviamente le mandamos un abrazo, que se recupere pronto Miguel. Es alguien que conozco hace muchísimos años, bueno, como la gran mayoría de los ríos gallegenses, digo, conocen a Miguel de Plaza, saben de quién estamos hablando, integrante del Partido Obrero además también. Así que bueno, sufrió un tema, aparentemente un accidente cerebrovascular, y fue internado, ¿sí? O sea, empezó a sentir mal, ¿sí?, en medio de la paritaria. Esta es una fotografía de la anterior paritaria, ¿sí? Charlando ahí con Ezequiel Berbis y con todo el equipo del Ministerio de Trabajo también, con el Ministro de Economía. Y bueno, se sintió mal, primero fue al hospital, parece que estaba bien en ese momento, pero después en su casa volvió a sentirse mal y al acudir al hospital, bueno, ya ahí se habían dado cuenta que había tenido algún problema, producto seguramente que tiene que ver con cuestiones de presión y demás cuestiones, ¿no?, que suceden en este tipo de eventos, lamentablemente. Entendemos que está estable, estaba en, por lo menos en lo que he leído en algunos posteos de gente que lo conoce, que había estado en terapia intensiva, pero que estaba bien, que estaba estable, que estaba consciente. Así que lo que se recupere pronto, ¿sí? Miguel del Pla, dirigente obviamente de la izquierda, ¿no?, y ahora también de, obviamente, de ADOSAC provincial, integrante de esa comisión directiva. Y hablando propiamente de la paritaria docente, entiendo, por lo que se fue comunicando también el día de ayer por parte del gremio ADOSAC, durante la tarde, que no hubo una propuesta mejorada a la que ya se había presentado en su momento, ¿no es cierto? Es decir, se mantuvo la oferta del 18%. Bueno, 40 minutos pasaron ya de las 9 de la mañana, momento de meternos de lleno en el tema Ara San Juan, porque hoy se conoce la sentencia, ¿sí? Veremos si es absolutiva o es con sentencia para alguno o todos los que están así, por lo menos en el banquillo de los acusados, los integrantes de la Armada. Lo tenemos a Juan Suárez allí desde el Tribunal Oral Federal, aquí nomás a la vuelta, en vivo, para contarnos un poco, a ver cuáles son las sensaciones que se viven a esta hora de la mañana. Hola Juan, ¿cómo estás? Buenos días. Pablo y Victoria te saludan, ¿cómo andas?
2: Hola, ¿qué tal? Buenos días, Pablo, Victoria, toda la audiencia de LU12. Estamos acá en el Tribunal Oral Federal, en lo criminal, de Gallegos, la provincia de Santa Cruz. Mientras, no sé si veíamos, acaba de empezar uno de los jueces miembros del tribunal, el doctor Jiménez. Hace minutos nada más lo hicieron dos de los acusados, Correa y Alonso, previo a esta audiencia que está por comenzar a las 10 horas aproximadamente, está previsto, donde se espera la declaración, las últimas palabras de los acusados, tal como se espera. Lo va a hacer por su parte Claudio Villamil, uno de los principales acusados, el único que fue expulsado de la Armada por este caso, y también Luis Enrique López Maceo, otro de los acusados, que hace poquito nada más, hace unos días atrás, estuvo en el estudio de LU12 también dando su testimonio, explicando su postura en cuanto a esta acusación que se le hace en cuanto a las responsabilidades por el hundimiento del submarino Aro San Juan. Como decía, también está previsto que Correa y Alonso den sus últimas palabras, y luego de eso entendemos que habrá un pequeño cuarto intermedio y ya el tribunal, encabezado por Mario Reinaldi, conformado por Jiménez y el doctor Baroneto, van a adelantar el veredicto, esto es, van a adelantar si el tribunal se va a expedir en cuanto a la culpabilidad o inocencia de estos acusados. Los fundamentos del fallo, los fundamentos de la sentencia completa, se va a conocer recién en agosto, ¿sí? Pasado la segunda mitad de agosto, se van a conocer todos los fundamentos, lo cual le va a permitir a cualquiera de las dos partes presentarse a apelar la medida que se tome aquí.
0: Las caras, Juan, ¿qué ha sido semblanteando?
2: Mira, yo no sé si es por la mañana o qué, tuvimos la posibilidad de ver a Correa o Alonso, nada, tranquilos, serios totalmente, es un momento muy importante para ellos, de hecho teníamos la posibilidad de hablar ayer, en su caso están un poco preocupados, caras de, digamos, no están de buen ánimo, le hemos pedido declaraciones también, hemos pedido poder realizar alguna entrevista, y más allá de las cuestiones formales, porque ellos son miembros de la Armada también y tienen que solicitar el permiso para hacerlo, no tenían muchos ánimos de dar declaraciones. Sí nos adelantaban que era muy posible que hoy estén dando las últimas palabras ante el tribunal. Vamos a ver si luego del fallo, una vez que se conozca el fallo, tenemos la posibilidad de hablar, sobre todo, bueno, en cuanto es la primera reacción después de que conozcan lo que tenga para decir el tribunal. Uh-huh. Luego, en la audiencia de ayer, cuando finalizó, también tuvimos la posibilidad de hablar en el pasillo y demás, con las distintas partes, y todos se ven preocupados, un poco exultantes también, por parte de las defensas. La defensa, alguna parte de la defensa se ve confiada, también se ve confiada, hay que decirlo, parte de la querella, ¿no es cierto? Creo que como esto en cuestiones judiciales siempre se dice la frase esta de las dos bibliotecas, ¿no es cierto? No se sabe, hay mucha expectativa sobre lo que pueda decir el tribunal porque hay argumentos a favor y en contra de las dos partes en cuanto a los planteos que se están haciendo.
0: Uh-huh. Bueno, increíble que se haya llegado ya a este momento, ¿no? Después de tantas audiencias, un juicio que comenzó hace cuánto ya, 2 meses y medio por lo menos, /3, ¿no es cierto, Juan?
2: Sí, principio de marzo. Creo que el 6 de marzo fue la primera audiencia de presentación donde se dieron a conocer los cargos que se le imputaban a los cuatro acusados, y a partir de ahí tuvimos cada semana y media audiencias de 4 días seguidos donde desfilaron decenas de testigos, se presentaron pruebas. Bueno, en realidad las pruebas formalmente ya estaban presentadas, se exponían las pruebas ante el tribunal, las fuimos conociendo, conocimos videos, conocimos testimonios muy duros también. Un audio, hay que recordarlo, hoy repasaba el alegato de Juan Pablo Vigliero, quien fue quien mostró un audio del comandante del submarino que afectó muchísimo a las familias. Vimos también los llantos, la conmoción de los familiares que estuvieron acá contando el miedo que tenían los submarinistas de volver a navegar en el submarino porque entendían que el submarino estaba en condiciones y que así todos los obligaban a zarpar. Vemos ahora en estos momentos cómo están entrando las abogadas querellantes junto con María Tolaba, una única familiar que está acá, también el doctor Baroneto, miembro del tribunal oral, acá que encabeza Mario Reinaldi. Bueno, también creo que está acompañado por otro familiar más, ahora vamos a consultar. María Tolaba, ¿no es cierto?, es la hermana de uno de los submarinistas, el sanarista, del submarino Ara San Juan. Bien, también hay colegas también que vienen a esta cobertura, se suman a ver qué es lo que sucede. Veíamos ingresar, como te decía, ya abogados de la querella, de la mayoría de las familias. Veíamos a la doctora Carreras, creo que estaba junto a ella, Lorena Arias, bueno, y María Tolaba acá, como estaba comentando. de a poco ya se va armando. Ya vimos ingresar a al menos dos de los jueces que conforman el tribunal. No sabemos si Reinaldi ya lo hizo más temprano o si todavía está por ingresar. Por lo general, ellos vienen bien temprano.
0: Bueno, la sensación que hay en la querella es que debiera haber una condena, ¿no es cierto? Están casi seguros que va a ser así, pero bueno, ayer en casi sus últimas palabras decían algo así como que esperaban que los jueces no se dejaran como influenciar por los cantos de sirena de la Armada, ¿no? Era lo que se planteaba en ese momento. Así que bueno, hay mucha ansiedad de todas las partes, imagino.
2: Sí, eso es lo que mencionaban, era que, bueno, por parte de las defensas había algún tipo de presión, como que todos estaban mirando qué era lo que iban a fallar desde el tribunal, lo que consideraban como una especie de apriete a los miembros del tribunal.
0: Uh-huh. Bueno, Juan, obviamente que vamos a estar atentos, vas a estar por allí y le pedimos a la gente que quiera estar informada, por supuesto, como siempre el Grupo de la Peña Austral estará dando a conocer durante toda esta jornada todas las alternativas que tienen que ver con el juicio de Lara San Juan, como lo ha venido haciendo desde un primer momento.
2: Bien, sí, vamos a estar acá, cobertura especial y abocados de lleno a este tema para contarles en minuto a minuto todo lo que pasa con las declaraciones finales de los imputados y, bueno, este adelanto de veredicto que se estaría dando hoy por parte del tribunal.
0: Bueno, frío hace, ¿no es cierto? Está helado el clima.
2: Sí, cuando salíamos ahí veíamos en la vereda un comercio que había limpiado la vereda y ya estaba congelado.
0: Mira,
2: suponíamos que lo había hecho a la mañana temprano y el agua que había quedado ahí, el sobrante, estaba congelado sobre la vereda y el cordón.
0: Sí. Bueno, a guarecerse un poquito entonces de frío. Abrazo grande, Juan.
2: Hasta luego.
0: Bueno, de hecho bajó la temperatura, le cuento a la gente, ¿no? En estas últimas horas estaba en menos un grado, creo, y la sensación térmica estaba como en menos 4 o 5. Ahora les voy a decir con precisión de la actualización de la hora 9, que es seguramente ya a esta altura lo que se ha actualizado por parte del Servicio Meteorológico Nacional, porque habíamos comenzado con una temperatura siempre a esta hora, no sé cuál es la razón, pero siempre baja, ¿sí? Siempre tiende a bajar un poquito. Mira, en este momento en Río Gallegos, 2 grados 8 décimas bajo cero. Bajó un montón, ¿eh?
1: Sí.
0: Estábamos en un gradito y pico bajo cero. La sensación térmica, 8 grados 5 décimas bajo cero.
1: Ay, qué frío.
0: Hoy está frío en serio. Sí,
1: sí.
0: Hoy está frío en serio. La máxima para el día de hoy está prevista en 6. Seguramente cuando salga el sol, porque la verdad que cuesta pensar que vamos a llegar a 6 grados con la térmica que tenemos en este momento, pero bueno, en algún momento que salga el solcito, empieza a calentar, por ahí mejora el clima hacia el mediodía, a las 2 de la tarde.
1: Vamos a ver cuál es la térmica también, porque como va a haber un poco de viento,
0: claro,
1: quizás es una térmica que se mantiene un poco baja.
0: Es verdad, porque vamos a tener entre 50 y 60 kilómetros a la mañana, entre 40 y 50 a la tarde. Sí.
1: Ojalá que no, porque mucha gente ya está mirando el fin de semana largo.
0: Claro.
1: Recordamos que las vacaciones de los chicos comienzan el lunes, pero bueno, como jueves y viernes ya no van a tener clases, arrancan hoy para muchos niños,
0: claro,
1: las vacaciones de invierno.
0: Día de hoy, claro.
1: Claro.
0: Hoy todavía estamos con medida de fuerza docente,
1: claro.
0: Hasta el día de hoy, ¿no? Inclusive. Pero bueno, hay chicos que todavía tienen alguna clase o por ahí tienen clases intercaladas, ¿viste? Horas sí, otras horas o no. Bueno, hablando de las vacaciones de invierno, porque me estaban preguntando más temprano el cronograma, les cuento cómo está diseñado en la provincia de Santa Cruz para este año. Las vacaciones de invierno comienzan el lunes 13, como bien dijo Vicky recién, y se extienden hasta el viernes 24 de julio, ¿sí? Claro está que como toca feriado mañana, día no laborable el viernes, hay gente que ya
1: arranca las vacaciones.
0: Mañana, claro, a partir de mañana arranca las vacaciones y ya le mete duro y parejo en adelante, sobre todo el tema de los chicos, ¿no? Las clases se van a estar reanudando el lunes 27 de julio, ¿sí? Para los trabajadores de la administración pública, el receso invernal se organizó en 3 tramos. Del 13 al 21 de julio, es decir, desde el día lunes, aunque como ya dijimos, para aquellos que se toparon esa semana, bueno, arrancan ya desde mañana. Del 22 al 31 de julio y del 3 de agosto al 11 de agosto, ¿sí? Esto es porque obviamente en los lugares de trabajo hay mucha gente, entonces tienen que dividirlo en tramos para que se puedan tomar todos, ¿no es cierto? Y no quede tan desfasado, entonces ni resentida la atención en algunos lugares producto de la gente que se toma las vacaciones de invierno, ¿no es cierto? Así que bueno, parte del cronograma que está previsto para las próximas semanas en materia de vacaciones, nosotros seguimos.
1: Nosotros, ¿sí?, seguimos, mañana no venimos, Mañana estamos. Sí, bueno, vos, mañana estamos yo al vengo. Aire. Sí, yo también vengo. Sí. Pero bueno, no vamos a estar en el programa a esta hora, pero sí el viernes. El viernes volvemos con muchísima información, como siempre, con la previa.
0: Increíble llevarse la previa.
1: Con la caja de Victoria, con muchísimas cosas que ya están armadas hace rato. Así que, bueno, el viernes volvemos. Ahora, en otro orden de cosas totalmente distintos. Recuerdan que recién Juan Suárez, nuestro compañero, dijo que va a haber cobertura durante todo el día sobre el caso de el final del juicio de Lara San Juan. En paralelo, también hoy se va a dar a conocer el fallo por el caso de Huesito Carabajal. ¿Se acuerdan que hablamos un juicio que se está llevando a cabo en Caleta Olivia por la muerte de este joven que tenía 23 años cuando fue atropellado en mayo de 2022 por Manuel Castro, sobrino del exboxeador Roña Castro? Recuerdan que vimos imágenes del video, tenemos también un grupo grande allá cubriendo el juicio, así que eso también va a estar sucediendo hoy, van a haber actualizaciones cuando lleguen desde Caleta Olivia, así que todo eso va a estar en el portal de La Opinión Austral.
0: Bien, estar atento entonces con esos dos fallos. Bueno, 52 minutos pasaron de las 9 de la mañana.
1: Y tengo más noticias. Dale. Abrieron las inscripciones para la Olimpiada de Energía y Ambiente 2026. Esta es una propuesta del Instituto Argentino del Petróleo y del Gas y convoca a estudiantes secundarios de todo el país para profundizar sobre fuentes renovables y no renovables, eficiencia en el consumo y los desafíos vinculados al cambio climático. Estas evaluaciones son diseñadas por pedagogos especializados en energía, sustentabilidad y medio ambiente, con la revisión técnica de la Comisión de Educación del IAPG, integrada por docentes y profesionales de distintas disciplinas. La competencia se desarrolla en 4 etapas a lo largo del año. La primera corresponde a la selección local, organizada por cada establecimiento educativo participante para definir a sus representantes. Luego hay una selección zonal, después hay una selección regional, y así se van dando una última evaluación, donde los finalistas van a tener que resolver ejercicios de desarrollo basados en bibliografía oficial, acompañado de docentes, tutores o un adulto responsable en la localidad de Buenos Aires. ¿Cuándo cierran las inscripciones? El cronograma establece que las inscripciones cierran el 31 de julio, obviamente de este año. La evaluación local se realiza el 7 de agosto, la instancia zonal el 10 de septiembre, la regional el 16 de octubre y la final el 20 de noviembre. Uno de los principales atractivos es el sistema de reconocimientos. Los 3 primeros puestos obtienen una beca de ayuda escolar durante 12 meses y medallas. A su vez, quien consigue el primer lugar recibe un diploma que se entrega en el acto previo al tradicional almuerzo por el Día del Petróleo y del Gas, que se celebra el 13 de diciembre. Así que, bueno, hay que anotarse. Por ahí, si alguien no llegó todavía, los establecimientos sepan que ya abrieron las inscripciones y se pueden anotar a los alumnos hasta el 31 de julio.
0: Bueno, yo paso un pequeño chivo, pero que me parece que es muy importante, sobre todo para una organización deportiva y civil aquí de Río Gallegos, que son en realidad los amigos de Yenú Jono, que es la escuela de kayak, ¿sí? Está siempre muy atentos y mirándonos José Jaramillo, ¿sí? Que es el titular, que hacen un trabajo social realmente muy importante siempre. Van a hacer un locro, yo se los recomiendo personalmente porque ya este año compré dos veces. Uh-huh. 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Entonces, el valor de la porción, que es bastante generosa. Sí. Le digo a la gente, viste que a veces por ahí medio que amarretean con el tema de la porción, ¿no? En este caso es una buena porción de locro, 12.000 pesos la porción.
1: Sí, está muy bien.
0: Así que sí, está bien. Por ahí son 3 porciones capaz que te alcanza, ¿sí?
1: Sí.
0: Por ahí si son todos de muy buen comer, no, pero.
1: Pero el locro es muy pesado igual.
0: Sí, es el locro pesado. Sé que yo la otra vez compré y me sobró. Si comí en el mediodía y a la noche el locro. Así que está espectacular. Y también te venden ahí el pan casero. Uh-huh. Si lo querés comprar también para... Viste que el locro sin pan es
1: sí,
0: imposible.
1: No.
0: ¿Sí? Así que bueno, ahí le pasaba el,
1: ahí se
0: el
1: está, pequeño lo mensaje. Estamos viendo.
0: Sí, para Yenú Jono, entonces, que hace esta actividad. 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Al alias i.genu.jono, ¿sí? Así que abrazo grande para la gente de Genu.jono, ojalá que le vaya excelentemente bien.
1: Yo voy a aprovechar que tengo el micrófono prendido para contestarle a nuestro compañero Manu Coelho, que dice, a Victorio no le gusta el locro, mepa. No, la verdad que Manu estás muy equivocado, yo ya compré 3 porciones de locro. Para el 9, para mañana.
0: Claro.
1: En también un el lugar de deportes, algo por el estilo, sí, un club. Así que mañana, cuando salgamos de acá, imagínate lo que va a ser para mí. Claro. Salir de acá, llegar a mi casa, calentarme una porción de locro. Un placer.
0: Sí. ¿Y por qué tenía ese prejuicio, Manu Coelho, de que a vos te gustaba el locro?
1: No sé. Yo me pregunto lo mismo.
0: A él se le ocurrió.
1: Dame un motivo. Aparte de mí, me encanta la salsa picante. Me encanta la comida picante. Así que Manu dice que yo puse cara. Siempre pongo caras.
0: Sí,
1: Así que no. Sí, mañana planazo comer un locro caliente.
0: Bueno, no se llama más ahora la escaloneta. El equipo.
1: ¿Ahora cómo se llama?
0: Mira, ahí le pasé a Alejandra.
1: Tremendo
0: lo que le pasé a Alejandra. Mirá cómo se llama ahora. La infartoneta.
1: Sí, la verdad que sí. La infartoneta.
0: Para aquellos que nos van escuchando por la radio, por el U12 M680, por FM Lázaro 92.9 y por FM Lázaro 92.1, les cuento que es un colectivo, de los tradicionales colectivos que se pueden ver sobre todo en la ciudad de Buenos Aires, bien porteño, con los colores celeste y blanco, y lo va manejando Scaloni, al lado va Messi y arriba van el resto del equipo, pero en vez de llamarse la escaloneta es la infartoneta. Y la verdad es que un poco de razón tiene, porque el día de ayer terminamos todos medios. Este mundial, estamos terminando todos así como con la lengua afuera y pidiendo que por favor no suframos más, porque ya no aguantamos. Y otro oyente nos manda una fotito. ¿Viste que estuvimos hablando de la Virgen de Luján?
1: Sí.
0: Bueno, mirá lo que nos manda este oyente, que es una virgen. Tiene la Virgen de Luján al lado de una Copa del Mundo.
1: Bien.
0: Extraordinario, claro. Espectacular, ¿no? Hablando precisamente. A veces que la fe, viste que uno deposita a veces en la fe.
1: Todo.
0: Todo, sí, básicamente, ¿no? pero bueno, viene Argento aparte todo eso, ¿no? Así, bueno, ahí nos dice en el mensajito, nunca nos den por muerto, a seguir firme con las cábalas, ¿no? Y nos manda esta fotito de la Virgen de Luján con la Copa del Mundo. La verdad, dije una oyente, no sé si es una oyente o un oyente. Le mandamos un abrazo, obviamente. Y después tengo algunos mensajitos, no escriban por ahora, por favor, les pido, así no hacemos lío con el tema del combo. Quizás ya, ya después en las próximas horas se informe por parte del Grupo La Peña Austral. Lo más probable es que sí, gente. Yo les guiño el ojo, pero...
1: Es un secreto nuestro.
0: Sí. Todavía no escriban, no pongan nada, ¿sí? No manden todavía el Quiero Mi Combo porque no lo tenemos confirmado. Bueno, pasaron ya... Uy, se nos fue el programa. 59 minutos de las 9 de la mañana. Hubo buenas noticias en materia hidrocarburífera en la provincia de Santa Cruz porque, según un informe que se hizo del mes de mayo, entre mayo y junio, el Golfo San Jorge, particularmente la provincia de Santa Cruz, levantó bastante el tema de la producción de petróleo. Esto tiene que ver obviamente con estas empresas que se acuerdan ante la salida de YPF, se licitaron las áreas que eran de YPF en nuevas empresas y eso hizo que las empresas estén invirtiendo y se empieza a notar. Obviamente estábamos tan abajo que lo que se nota ahora es un repunte porque estábamos en la lona. Pero es una buena noticia igual, es decir... Más allá de esa situación, digo, está bien que se destaque porque se está necesitando muchísimo que repunte la actividad petrolera en nuestra provincia, que es una actividad, creo yo, la actividad más perjudicada por lejos, junto con la construcción. La gente de la construcción, muchísima gente, o se ha ido de la provincia o está haciendo changas, o se ha dedicado a otra cosa, porque entre que no hay obra pública nacional, se cayó el tema y todavía no repunta, hasta por lo menos después de la veda invernal, el tema de las represas, la están pasando feísimo. Y lo mismo el tema de la producción hidrocarburífera, con un montón de gente que se quedó desocupada y que está esperando volver a la actividad producto de la reactivación, ¿no es cierto? Así que esperemos que esto siga, que no sea algo solamente del mes de mayo, sino que también se note en junio, julio, todos los meses, que se vayan sacando cuentas respecto de cómo va repuntando entonces la actividad hidrocarburífera en la provincia. Bueno, nos tenemos que despedir.
1: Volvemos el viernes.
0: Sí, recuerden, mañana no estamos, el viernes estamos aquí como siempre.
1: Esperamos que quienes no trabajen también se despierten temprano y por lo menos prendan la radio, abran YouTube, así nos hacen compañía.
0: Sí, por supuesto, siempre los hay. Gente, gracias por la compañía de siempre. Sigan en contacto, por supuesto, a través de los medios de La Opinión Austral. Chau, hasta el viernes.
1: Chau.

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1: La temperatura en Buenos Aires es de 9 grados 3 décimas. El cielo está algo nublado, humedad 70%. En la ciudad de San Fernando del Valle de Catamarca, 4 grados 6 décimas. Javier Milei viaja hoy a Tucumán para celebrar el Día de la Independencia, pero esta vez la de nuestro país. El presidente encabezará los actos por el 9 de julio junto al gobernador tucumano, Osvaldo Jaldo, y otros 10 mandatarios provinciales. La comitiva arribará a la ciudad de San Miguel a las 23 horas y a la 1:30 de la mañana del jueves retornará a Buenos Aires. En el partido de San Martín, trabajadores de la Comisión Nacional de Energía Atómica se manifiestan hoy contra los despidos.

0: calle.
1: Trabajadores de la Comisión Nacional de Energía Atómica realizan esta mañana un caravanazo y un acto en el Centro Atómico Constituyentes para rechazar el despido de 62 empleados, la pérdida salarial, la precarización laboral y el éxodo de profesional especializado. Escuchamos a Rodolfo Kempf, investigador principal de la CNEA e integrante de la Conducción Nacional de ATE.
2: Efectivamente, el anuncio que la empresa de capitales estadounidenses, Maynard Energy, construiría un reactor en Argentina es un acto de entrega, ¿no? Cerrar el Karen, dejarlo arrumbado en Lima, Zárate, despedir trabajadores, 16 de los 62 despedidos en el Karen.
1: Desde el Centro Atómico Constituyentes informó Rodo Gerardi para Radio 750, Derecho a la Información.
3: Internacionales. Irán calificó las sanciones de Estados Unidos como una violación del memorando de entendimiento. Los bombardeos y la cancelación del permiso para comercializar petróleo iraní, la Nación Islámica advirtió que se está violando el acuerdo alcanzado y anticipó que tomará medidas para proteger sus intereses. Mientras tanto, la cotización del crudo Brent abrió la jornada con fuertes subas y ahora cotiza más de $78 por barril. Dólar oficial 1.515 pesos, dólar informal 1.515 pesos y riesgo país 405 puntos. Buenos Aires, la temperatura es de 9 grados 3 décimas, el cielo está algo nublado, humedad 70%. En la ciudad de San Fernando del Valle de Catamarca, 4 grados 6 décimas, allí podés escuchar Radio 750 por FM 95.5. Estas fueron las noticias, Federico Martín.
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0: YouTube, LU12 AM680, también en La Opinión Austral, bueno, para que puedan no solamente escuchar, sino también ver y leer las opciones que son muy, pero muy variadas. Bueno, una noticia espectacular en el día de hoy, claramente tiene que ver, por un lado, con lo que pasó con la selección argentina, con este partido que ayer casi nos deja al borde de la locura. Realmente fue un vaivén de emociones. Creo que no hay manera de describir lo que vivimos con el partido de la escaloneta, con todo lo que pasó con los jugadores, jugadores que se destacaron, que no fue solo Messi ayer, que fueron un montón de condimentos que realmente nos deja un montón para hablar en el día de hoy. Pero no nos vamos a explayar mucho porque tenemos varias cosas para poder tratar en el aire de LU12. Otras tienen que ver con la historia misma que nos vuelve a convocar una vez más. Hace algunos años, lamentablemente, tuvimos que dar al aire claramente con lo que había en ese momento en cuanto a información del fallecimiento de 44 tripulantes. Pasaron algunos años y finalmente se lleva adelante este juicio aquí en la ciudad de Río Gallegos. Una jornada que va a estar marcada por la expectativa de que hoy se va a conocer finalmente si habrá justicia o no para esas 44 familias, esas 44 almas y esas 44 personas que dejaron su vida al servicio de la patria, en definitiva, porque bueno, eran parte de la Armada Argentina, eran oficiales u oficiales de carrera que decidieron, decíamos, poner al servicio de la comunidad todos sus conocimientos, sus aprendizajes, sus experiencias personales y que encontraron lamentablemente la muerte. Así que bueno, vamos a presentar a todo el equipo de trabajo y arrancamos con todo lo que tenemos para el día de la fecha. Esteban Álvarez, como todos los días, en los controles, puesta al aire y musicalización, le damos la bienvenida. Alejandra Manzaras también en la producción general. Hoy lo saludamos también a nuestro compañero Manuel Coelho, que está de switcher. Él está en toda la parte digital para que las redes se vean espectacularmente bien. Y bueno, ahí le había también a Candela, nuestra compañera. Le mandamos un cariño de todas maneras. Y bueno, nos vamos, como te decía, a meter de lleno en todo esto lo que es la información que tenemos para esta primera parte del programa. Después vamos a tener muchas otras más. Pero bueno, quería que sepas esto, que nuestro programa hoy inicia de esta manera y de esta presentación, digo, a través del streaming y a través del aire de LU12, para que podamos entablar diálogo directo con nuestro compañero ¿está allí? Sí, ahí estamos viendo algunas imágenes. Juan Suárez, de nuestro compañero, decíamos que está desde este espacio en donde se viene ya hace varios días, creo que más de 20 días fácilmente, que se viene desarrollando este juicio encabezado, en este caso, con el presidente, que si no me equivoco es, ahí está, estoy tratando de ver algunas imágenes, si está este presidente o no, pero bueno, ya le vamos a preguntar mejor para no meter la pata a Juan Suárez, que bueno, va a estar con nosotros charlando, te decía, en función de conocer, bueno, los finales, el tramo final de este juicio oral que se lleva adelante aquí en la ciudad de Río Gallegos, donde escuchamos voces de distintos ámbitos. Tuvimos desde familiares, también peritos, hemos escuchado en más de una ocasión también alguno que otro de los integrantes que hoy están siendo sindicados como bueno, responsables en mayor o en menor medida. Así que bueno, hoy es el final, hoy se va a conocer qué es lo que sucede, qué es lo que va finalmente a resolver, decíamos, la justicia federal que también tiene asiento aquí en la ciudad capital. Bueno, lo tenemos a nuestro compañero ya conectado, lo estoy escuchando allí de fondo, así que directamente lo vamos a presentar. ¿Me escuchás, Juan? Te estamos escuchando.
1: Sí, te escucho muy bien. Estamos en el Tribunal Oral en lo Criminal Federal de Río Gallegos, donde se realiza ya última audiencia de este juicio que comenzó a principios de marzo, encabezado por el juez Mario Reinaldi, y acompañado por los doctores Baraneto y Jiménez, quien en el día de la fecha van a dar veredicto de culpabilidad o inocencia a los cuatro imputados por el hundimiento del submarino Ara San Juan el 15 de noviembre de 2017. En estos momentos acaba de comenzar ya la última audiencia donde van a declarar los cuatro imputados, van a dar las últimas palabras. No es indagatoria, sino es una reflexión acerca de todo lo que fue este juicio, que lleva más de 40 audiencias aproximadamente, y han desfilado testigos, se han mostrado las pruebas y han

0: realizados los alegatos, tanto las defensas, las fiscalías como las querellas. Tenemos como imputados a Luis Enrique López Maceo y a Claudio Villamida, 5 años de prisión, el pedido de la fiscalía, 4 años de prisión para el capitán de navío Ter Alonso y 3 años y 6 meses de prisión para el capitán de fragata Hugo Miguel Correa, quien en estos momentos acaba de comenzar a dar sus últimas palabras en este juicio, previo a que luego se conozca el veredicto del tribunal. Si querés, ya lo ponemos para que
1: la gente
0: lo
1: pueda escuchar. Por favor.
2: Buenos días, reanudamos la audiencia. La finalidad de este día es escuchar las reflexiones finales de los justiciables. Me han informado por secretaría que las partes han llegado a un acuerdo respecto al orden de exposición y que sería el señor Correa, el señor Alonso, el señor Villamide y el señor López Maceo. Señor Correa, por favor. Tiene la palabra, señor Correa.
3: Gracias. Señores jueces, en principio quiero expresarles a este tribunal que he cumplido con todas las responsabilidades que la reglamentación me exige. Que he cumplido esa reglamentación en forma rigurosa. Y que cuando me he equivocado, me han sancionado, aunque ese error no cause peligro. En la Armada somos rigurosos con nosotros mismos. Me he desempeñado como jefe de operaciones del Estado Mayor del Comando de la Fuerza de Submarinos, que es un Estado Mayor que opera desde tierra. Soy inocente. Actué con el convencimiento absoluto de estar haciendo lo correcto. Haciendo un paralelismo entre un buque y este tribunal, ustedes, señores jueces, están haciendo las veces de comandante de ese buque. Ustedes van a evaluar su capacidad de operar. Es decir, ¿qué pueden hacer y qué no pueden hacer? Ustedes van a decidir y lo que decidan va a impactar. Esa toma de decisión es en lo que en la Marina llamamos la soledad del comando. Aunque yo no he sido comandante, comprendo lo que ustedes, señores jueces, van a hacer. Por ello encomiendo su decisión al Señor, para que les brinde luz. El naufragio del submarino San Juan ha sido una horrible pérdida humana que nos golpeó muy fuerte en lo personal. A toda la Armada, especialmente al comando de la Fuerza de Submarinos. Yo, entre otros oficiales del Estado Mayor, fuimos a despedirlos en la zarpada del 25 de octubre de 2017. Despedimos una dotación de profesionales bien adiestrados y felices. A muchos de ellos no los conocía, a muchos otros sí. Todos eran nuestros camaradas submarinistas. Con algunos de ellos compartí destinos, anécdotas, guardias, clases, cumpleaños, cenas y horas de inmersión. Además de la misma pasión por el arma submarina y en especial por su particular camadería. Todos los que vestimos este uniforme Sabemos que nos preparamos para la guerra. Sabíamos desde el primer momento que ingresamos a la Armada que el mar es un entorno con peligro y que asumíamos riesgos de manera voluntaria. Quienes tripularon el submarino Ara San Juan entendían este peligro y lo aceptaban con orgullo, porque sabían que el objetivo, mucho más grande y trascendental, era defender los intereses de la nación en el mar, aún a riesgo de perder la propia vida. Ese es el juramento que tenemos en común y que ellos honraron hasta el final. Compartimos muchas horas de inmersión, donde afianzamos y fortalecemos nuestros lazos. Vivimos momentos difíciles, de esos que solamente los submarinistas entienden, donde la confianza en el otro es lo único que nos mantiene con vida. Por eso, el dolor de su ausencia no me pertenece solo a mí. Es un luto institucional, profundo, que golpeó el corazón de toda la Armada. Muchas veces me pregunté, y si hubiera sido yo uno de los 44, o quizá un hijo. Indudablemente hubiera sido una catástrofe familiar. Por eso creo que los familiares merecen todo el apoyo, el acompañamiento y la contención posible. A mis camaradas en patrulla eterna, honor y respeto permanente. Gracias.
2: Gracias a usted, señor Correa. Señor Alonso.
1: Bueno, ahí estábamos escuchando parte de lo que eran los alegatos, decíamos, de una de las partes acusatorias en este caso, a quien está sindicado como tal. Lo vamos a contactar nuevamente a Juan, que está allí desde este Tribunal Oral Federal. Juan, te escuchamos.
0: Sí, esa fue la declaración de Hugo Miguel Correa, capitán de Fragata, quien está imputado a 3 años y 6 meses de detención por negligencia y por no realizar las tareas que le eran de su área con respecto a avisar las condiciones en las que se encontraba el submarino a los altos mandos. Ahora vamos a escuchar a Héctor Aníbal Alonso. Él está imputado a 4 años de prisión, es capitán de navío retirado. En estos momentos ahora va a hablar luego de que hiciera lo propio Correa. Últimas palabras antes de que se conozca el veredicto. Luego lo va a hacer Claudio Villamide y por último hará lo propio Luis Enrique López Maceo, los dos más altos cargos de la Armada, quienes están acusados en este juicio.
1: Lo escuchamos atentamente.
4: Era que la Armada esperaba de mí. Por esa razón es lo que les digo, que no entiendo claramente por qué estoy aquí, ¿no? La Fiscalía nunca me indicó claramente la acusación. Leí más de una vez el requerimiento de elevación de a juicio y no lo podía entender técnicamente. Al día de hoy no sabemos por qué se fue el buque, pero sin embargo nos acusan. Declaré 3 veces en este tribunal y me puse a disposición de la Fiscalía y de las querellas para que me preguntaran. Y nunca me preguntaron nada, con excepción del doctor Tagliapietra. Nunca me preguntaron nada, pero sí me acusan. De alguna manera, aunque se ha dicho que no, esto es un juicio a la Armada. Porque nosotros nos han preparado y cumplimos procedimientos Y lo mismo fue en ese momento. Más aún, más nos apegamos a ellos porque nos indicaban lo que específicamente debíamos hacer. Y así lo hicimos. Aquí se está cuestionando a los reglamentos y a la Armada misma. Es un ataque directo al ejercicio del comando en el mar. Nuestra profesión ha sido siempre riesgosa y todos nosotros cuando ingresamos a la Armada así lo aceptamos. Siempre lo supimos y siempre convivimos con eso. Siempre supimos que íbamos a estar ausentes en momentos importantes para nuestras familias y así lo aceptamos. Es parte de este trabajo. ¿Creen ustedes que hace 2 semanas, cuando aconteció el terremoto en Venezuela, los infantes de Marina que están desplegados ahí se imaginaron siquiera que iban a estar en este momento en Venezuela? ¿Que ellos no iban a tener circunstancias familiares que debieron resignar? Sin embargo, así fueron, a otro país y a servir, simplemente porque se los ordenaron, resignando a sus familias y sus cuestiones. Y gracias a Dios que esto es así. Gracias a Dios que hay gente que todavía quiere servir. ¿Se imaginan ustedes lo que sería para nuestra sociedad si no existieran? Como ustedes sirven también. Este proceso de 8 años y medio, en particular para mí, tuvo un impacto altísimo. No solo por mi destitución, la pérdida de mi grado, de mi derecho, de mi estado militar, de mi derecho al usar el uniforme, que ni siquiera me lo pude poner en el casamiento de mi hija, la pérdida del derecho a mi haber, luego de 38 años de servicio, la asignación de una pensión a mi mujer del 75% de mi haber, teniendo hijos, un hijo en edad escolar, la pérdida de mi obra social en el medio de la pandemia cuando me encontraba bajo atención médica, sin hablar de la afectación a mi imagen, a mi prestigio, por la condena social que se recibió, porque ustedes saben que se habló de todo, pero por primera vez escucharon a los submarinistas acá. Acá los escucharon y opinaron, y ustedes vieron la prueba y opinaron como opinábamos nosotros. Este perjuicio, además, no solo me impactó a mí, alcanzó a mi familia. Y la verdad que eso no está en el contrato social que uno acepta con la Armada cuando decide servir. Mi familia en persona lo recibió. Mi mujer, que trabaja en la Armada, mi hijo que está en la Armada, incluso mi hijo menor de edad, que en la escuela tuvo que soportar comentarios y padecer observaciones infundadas de profesores que no sabían que él estaba ahí. Entonces, irremediablemente, uno se pregunta a esta altura si vale la pena servir a la nación. Si vale la pena ingresar a la Armada o a las Fuerzas Armadas de la Nación sabiendo que uno va a tener siempre un sueldo bajo, va a estar ausente, va a trabajar las 24 horas del día, los 365 días del año en una actividad riesgosa, muchas veces ingrata desde el punto de vista familiar por las ausencias, por lo que uno resigna, donde hay guardias permanentes, impagas, donde prima la necesidad del servicio por la necesidad personal, e incluso para los jóvenes de hoy en día, donde hay pocas probabilidades de realización profesional. Se pretende que demos la vida por la patria, y sin embargo, ante la ocurrencia de un hecho trágico, luctuoso, lo primero que se hace es arrojarnos a la arena mediática y judicial para satisfacer la necesidad social de encontrar culpables. A los familiares les he expresado las veces que tuve oportunidad, el 6 y 7 de diciembre del 2017, que participé en el parte diario y también en la comisión bicameral, mi más profundo dolor y pésame por la pérdida sufrida. Sé que no hay nada que pueda llenar el dolor ante la ausencia de sus seres queridos, nada que yo pueda decir. Pero sí creo, quiero que sepan que ellos fueron compañeros nuestros. Yo navegué con muchos de ellos, tal cual comentó el señor Capitán Alonso, compartí navegaciones, cumpleaños, ejercitaciones, trabajos. Yo conocía a la mayoría de los suboficiales y a más de la mitad de la plana mayor. ¿Cómo no vamos a tener dolor? Naturalmente es distinto, es cierto. No puedo estar en el lugar de ellos y no voy a sentir lo mismo. Pero nosotros perdimos camaradas, compañeros de trabajo, en un trabajo distinto a otros, donde realmente existe un vínculo cercano. Ojalá me hubieran preguntado, porque creo que hubiera podido dar satisfacción a las dudas que ustedes hubieran tenido. Al padre del tripulante, que tiene una inquietud, o planteó justo, curiosamente, yo lo escuché con atención, ¿por qué el archivo que tenía en la computadora su hijo y que tenía adentro toda la información del San Juan se llamaba La Morocha? También puedo responderle eso. Se llamaba la Morocha porque alude a la vieja libreta que nos daban en la Armada a todos los oficiales para que la usáramos, la lleváramos en un bolsillo y en ella anotábamos todas las características descriptivas de nuestra unidad y todas las novedades del personal de nuestra división. Creo yo que por eso Alejandro le puso la Morocha. Y yo les voy a decir cuál es mi percepción de mi tripulación. La tripulación del submarino Arga San Juan eran orgullosos por la tarea que hacían, por ser submarinistas. Ellos demostraron incansablemente el cariño que tenían por su buque y el trabajo permanente que realizaban por mantenerlo en la mejor condición posible, de alta idoneidad y calidad profesional. Mi absoluto reconocimiento a ellos. Mis submarinistas, los submarinistas argentinos, no eran personas o jóvenes con miedo a embarcar e irse a inmersión. Todo lo contrario. Siempre fueron orgullosos de lo que hacían. Siempre se mostraron entusiasmados con navegar y mucho más con la ida a Ushuaia. Planteada la pregunta que me he hecho antes, si vale la pena servir a la patria, sin duda vale la pena a pesar de lo que nos toque. Llegado a este punto, solo le pido al tribunal que escuche a los submarinistas que han pasado acá y a los otros testigos. Ellos han explicado tal cual lo ven, tal cual lo aprendieron y tal cual los usos y costumbres, cómo se evaluaba una unidad y cómo percibían el estado del submarino. Ustedes los han escuchado. Ellos son los únicos del país que han ejercido esta actividad. Finalmente, solo quiero decir que espero, que he creído siempre que mi trabajo, el trabajo militar, era duro y el del marino más aún. En determinadas circunstancias, veo que hay trabajos que pueden ser todavía mucho más duros. El señor Capitán Fernández, junto a toda su tripulación, desde el señor Capitán Vergallo hasta el cabo más moderno de la dotación, el cabo Nis, han honrado las más altas tradiciones brownianas y de la Armada Argentina. El submarino San Juan constituye hoy un hito en las profundidades que demarca el límite a todo el mundo de nuestra soberanía marítima. Muchas gracias.
2: Gracias a usted, señor Villamide. Señor López Maceo.
1: Ahí estamos escuchando el pase que están haciendo para que también dé sus palabras. López Macedo, decíamos, otro de los acusados en este juicio que se está desarrollando en la instancia final prácticamente. Hoy vamos a conocer la sentencia, vamos a conocer finalmente cuál ha sido el veredicto, y entre que comienza a hablar, lo saludamos nuevamente a Juan, que está allí en el teléfono. Te escuchamos.
0: Bien, Chiquela, ¿cómo estás? Y acaba de hablar el Claudio Villamide, uno de los principales imputados en esta causa. De las cosas a destacar, bueno, que todavía no se sabe qué es lo que pasó con el submarino, está teniendo que no hay pericia y no se sabe concretamente qué fue lo que sucedió, más allá de las últimas comunicaciones del capitán, que había anunciado el ingreso de agua a la zona de baterías que había producido el incendio. Y bueno, luego enviándole a la fiscalía, a las querellas, que a él nunca le preguntaron nada, pero se lo acusa de todas maneras. Y después algo muy fuerte también, en el sentido distinto a lo que viene hablando la fiscalía, como las querellas, dicen que no, dijo Villamide, pero esto es un juicio a la Armada, porque se está cuestionando los reglamentos de la Armada. Es un ataque directo al ejercicio en el mar, ¿sí? No separando, sino dejando todo un conjunto a la actuación de los cuatro imputados y al conjunto de toda la Armada. Algo que tanto desde la querella como desde la fiscalía habían intentado separar, que ellos habían actuado mal y con negligencia, ¿sí? Esto es importante para lo que lo que fue ocurriendo a lo largo del juicio. Ahora las palabras de Enrique López Maceo, el contraalmirante, también acusado a 5 años de prisión.
1: Dale, lo escuchamos y lo vemos.
5: Señor presidente,
2: tiene la palabra.
5: Señores miembros del tribunal, no soy abogado, soy marino de guerra y, al igual que el resto, comencé mi carrera en la Armada a los 18 años. La Armada me enseñó las reglamentaciones, los procedimientos militares a los que debí ajustarme, al igual que el resto de los integrantes de esta institución, y me formó en el riguroso cumplimiento de los deberes, que así lo he hecho durante toda mi carrera. En la profesión además aprendí derecho penal militar y que el mismo no podía apartarse jamás de los conceptos constitucionales básicos de la presunción de inocencia, el debido proceso y la condena. Y lo que no sabía era que en un proceso penal como este, que tomó más de 8 años, sorprendentemente, en el cual ninguna autoridad ordenó una pericia tan necesaria como a veces pedida, podía concluir con la fiscalía fundando su acusación en una serie de conjeturas hilvanadas con hechos tergiversados y testimonios recortados antojadizamente o abiertamente omitidos. Con todo esto, con el inicuo objetivo de sostener una acusación que satisficiera cualquier fin menos el de llegar a una verdad objetiva. A esta altura, creo que la motivación está en la ambición personal de arrogarse el logro de una condena en un caso de muy alta sensibilidad y repercusión como es este, aún a sabiendas de que no hay pruebas. Porque los testigos que el Ministerio Público Fiscal trajo a este debate, al igual que los informes técnicos que incorporaron, confirman que el estado de alistamiento del San Juan era el correcto para navegar y para operar. Es así. No son los informes técnicos de mis provisto por mi defensa, son los que proveyó el Ministerio Público Fiscal. Y el 100% de los testigos y el 100% de los informes indicaron que el submarino estaba en condiciones de cumplir con la orden de operaciones. No sabía tampoco que, aún desconociendo las causas y los hechos que provocaron el estrago, se podía formular una acusación y asignarme responsabilidad más allá de toda razonabilidad y lógica. Y hoy seguimos en el mismo punto que hace 8 años. La investigación todavía no ha probado cuál fue la causa del hundimiento. Lo que sí ha probado la investigación es que el San Juan estaba en condiciones seguras de cumplir con la orden de operaciones. Entonces, ¿para qué fue el juicio si no para revisar la prueba y traer los testimonios que probaran las imputaciones? Durante 28 audiencias tuvimos que rebatir la totalidad de las acusaciones presentadas a través de los testimonios y los informes. Todo esto fue hecho invirtiendo la carga de la prueba. El Ministerio Público Fiscal acusó sin pruebas y nosotros tuvimos que presentar las pruebas para defendernos. ¿Qué informe o reglamento surge o qué testigo señaló que haya incumplido con mis deberes? Como comandante de adiestramiento y alistamiento ordené un 600% de incremento de presupuesto respecto del año anterior. En el 2017 el submarino San Juan recibió todas las reparaciones que fueron solicitadas y se adjudicaron las partidas correspondientes y se traspasó todo el material que necesitaba. Inspeccioné 2 veces el submarino en el 2017, la última en Ushuaia previo a su zarpada. Esas inspecciones al buque no eran mi obligación, no eran una obligación reglamentaria, era una potestad, no como señaló la Fiscalía una obligación, era una potestad que como comandante superior ejercí para mejorar el gobierno del comando a mi cargo. Entrevisté a su comandante en 3 oportunidades. El estado de su buque y el adiestramiento de su tripulación quedaron registrados en el concepto sobresaliente que él mismo manifestó y que aquí se debatió. Tampoco era mi obligación modificar los procedimientos para el traspaso del material del proyecto submarinos a las fuerzas de submarinos. Sin embargo, así lo hice porque creí que era lo mejor para el mejor alistamiento del submarino San Juan. Tengo la tranquilidad de haber cumplido mis deberes como comandante de adiestramiento y alistamiento con la máxima responsabilidad y entrega. Lo hice como hice lo mismo durante mis 40 años de servicio. No hubo deber que se me pueda hacer reproche ni tarea que haya dejado de cumplir, y esto quedó demostrado en este juicio. Yo estoy acusado y durante la instrucción no tuve acceso a una de las pruebas más importantes para demostrar mi inocencia. Jamás se nos han mostrado las filmaciones y las fotografías obtenidas por el Ocean Infinity. Y 8 años y medio después me vengo a enterar, durante el desarrollo de este juicio, que el submarino implosionó de acuerdo a las condiciones nominales de diseño. Entonces, ¿cómo puede ser que todavía se me acuse por haber reprogramado el carenado y encima ser esto la causa del naufragio? Tampoco sabía que al término de un juicio penal el fiscal podía plantear acusaciones nuevas por hechos distintos a los debatidos durante el desarrollo del juicio. Y me refiero con esto a la acusación final de que la orden de operaciones se firmó mientras el submarino estaba más de 72 horas. ¿Con qué sustento legal acusan así al final del juicio? ¿Qué documento o qué reglamento sostiene esa acusación? Además de ser totalmente contraria a las reglas del buen arte y sobre todo al sentido común. Sobre todo al sentido común. También la acusación en último minuto me imputa haber ocultado la patrulla con el objeto de utilizar fondos de pesca. Entonces, ¿de qué acusación me tengo que defender en este proceso? ¿De las originales? ¿De las nuevas? ¿Es así como funciona un proceso penal? Realmente no lo creo. Sería algo así como lo acuso, pero si no lo puedo probar, lo acuso por otra cosa. No sé si esto es legal. Y de paso oculto la prueba que demuestra lo contrario. Entonces volvemos a lo mismo, se invierte la carga de la prueba. Acusémoslo y que él se ocupe de demostrar lo contrario. Porque todos los mensajes navales que certifican de qué programas y qué partidas se utilizaron para sostener la orden de operaciones 417 del Comando de las Fuerzas Submarinos, está entre la documentación confiscada por la instrucción. Entonces, ocultan la información y acusan. ¿Puede el Estado acusarme válidamente sobre la base de una conjetura armada con extractos de prueba? No lo sé. ¿Con testimonios partidos al medio o sacados de contexto y otros omitidos abiertamente? Realmente no lo sé. Y lo que me pregunto esto es porque ningún informe técnico, ninguno de los testigos señaló hechos concretos o plantearon hipótesis que sirvieran como pie para la conjetura que utiliza la Fiscalía para acusarme. Peor aún, en estos últimos 4 meses, la documentación que aquí debatimos y el testimonio de expertos coinciden en que el origen del estrago es el ingreso de agua por el sistema de ventilación. Entonces, ¿cómo se explica que la acusación fiscal, si nada tiene ello que ver con el estado de alistamiento del submarino? Y en ningún momento se debatió. La Fiscalía debió simplemente abandonar la acusación y decir, señores, acá no hay pruebas de que el submarino haya estado en malas condiciones o condiciones precarias o no apta para navegar y operar. Tampoco pudimos confirmar por qué se produjo el estrago. Así que no podemos acusar a nadie, porque en realidad el Ministerio Público Fiscal tiene como objetivo promover la actuación de la justicia en defensa de la legalidad y los intereses generales de la sociedad. No acusar porque sí. Creo sinceramente que este tribunal no puede permitir ese tipo de acusación. Lo que viene ocurriendo en este proceso es que se me exhibió y acusó desde un inicio como uno de los responsables de un hecho que nadie pudo demostrar. En el momento más álgido de la búsqueda del San Juan, cuando ya sabíamos que sus tripulantes habían perdido la vida, fui junto al señor capitán Villavide, el blanco de un sumario disciplinario flagrantemente manipulado y direccionado en nuestra contra, luego anulado, pero ya era tarde. Fui expuesto públicamente como el responsable de un estrago, con todo el daño y dolor que eso significó para mí y para mi familia. Tuve que soportar en silencio durante todos estos años que mi nombre fuera públicamente identificado como el responsable del naufragio. Aquí mismo la Fiscalía me trató primero de mentiroso, después de pérfido y por último de haber manejado en forma poco clara los fondos que he tenido asignados. Y me acusa de algo que los propios testigos rechazaron o que las pruebas indican claramente que no fue así. Esta es la tercera vez que el Estado argentino revisa mi conducta en relación al alistamiento de Lara San Juan. Primero, el Poder Legislativo, a través de la Comisión Bicameral, luego el Poder Ejecutivo, a través del Consejo de Guerra, y por último, este juicio a cargo del Poder Legislativo de la Nación. En todos esos se revisó toda la documentación existente, todos los testimonios, todos los informes, y todos concluyeron que el submarino estaba en condiciones de cumplir con la orden de operaciones. Acá declararon los mismos testigos que en el 2021, en el Consejo de Guerra. Son los expertos, son los que saben. Entonces, ¿de qué hechos o omisiones me responsabiliza la acusación? No lo puedo entender. ¿Por qué me tengo que defender de una conjetura que ni la misma acusación o el mismo Ministerio Público puede fundar con criterio. ¿No es acaso en sentido inverso que funciona el sistema legal? Eso es, el que acusa pide las condenas y tiene que traer las pruebas concretas para el delito. Porque en la acusación penal, y esto sí lo aprendimos, no es un juego de suposiciones o de hechos sueltos engarzados con probabilidades de conjeturas que se revisten de delito, peor aún de delito doloso. Tiene que haber pruebas y no las hay. Simplemente no se me puede acusar ni condenar. La acusación nos hizo a partir de hechos demostrados. Formuló un relato que intenta completar mediante inferencias. En otras palabras, donde faltó una norma, se la presumió. Donde faltó una orden, se la infirió. Donde faltó un deber jurídico, se lo supuso. Donde faltó el dolo, se lo dedujo. Donde faltó la causalidad, se la reconstruyó retrospectivamente. Donde existió un accionar institucional, se lo suplantó por una decisión personal. La Armada actuó orgánicamente y respetando la cadena de mandos y procesos de alistamiento. Este no es el estándar requerido para una condena penal. Después de 8 años y medio de proceso, de escritos presentados, de declaraciones testimoniales e indagatorias, no puedo sino reiterar mi apreciación personal y profesional por el desempeño y las actitudes éticas del señor Capitán Villamide y la gente que tuvo a su comando. En los momentos más difíciles, tuvo la templanza para actuar profesionalmente, pese a que todo el resto de la institución dudaba de sus conocimientos profesionales. Y él estuvo en lo correcto. Y quiero hacerlo público acá, él estuvo en lo correcto. Y agradezco haberle hecho caso. Lamentablemente, en todo ese tiempo, entre el 22 de noviembre y el 30 de diciembre, se privilegió entregar presuntos responsables por sobre el hallazgo de los restos del submarino que hubieran comenzado a acercar a las familias para elaborar su duelo. Y eso ocurrió así porque el 5 de diciembre la Marina del Reino Unido nos ofreció unos vehículos autónomos que eran capaces de verificar las únicas zonas que nosotros, con todos los sensores, más todos los sensores traídos por las otras 5 armadas que nos apoyaron, podían verificar dentro de los cañadones, que fueron los mismos sensores que utilizó el Ocean Infinity para encontrar los restos del San Juan. Ese 5 de diciembre yo elevé un mensaje naval diciendo que era el momento para pasar a eso y aceptar ese ofrecimiento. El 7 de diciembre fuimos suspendidos tanto el capitán Villamide como yo. Y quedamos como los únicos responsables. 24 horas después de nuestra suspensión estaban todos los medios periodísticos detalles del informe de Lija. Yo entiendo perfectamente, lo sé, nada de esto disminuye el inmenso dolor de las familias. Ellas soportan un dolor, una pérdida irrecuperable de sus seres queridos. Pero esta tragedia también golpeó a la Armada, a los camaradas que perdieron a sus compañeros y también familiares dentro de la institución. Y también a quienes durante años soportaron o soportamos una acusación que la prueba no logró confirmar. De manera muy diferente, y no me quiero asociar, todos fuimos parcialmente víctimas. Como comandante de adiestramiento y alistamiento, yo no era el dueño del San Juan, tampoco lo era el señor Capitán Villamide. La Armada funciona y opera como una organización jerárquica y compleja, profusamente regulada, donde una orden se ejecuta en base a un estricto planeamiento previo. Quiero decirle lo siguiente, señores miembros del tribunal. Firmar con el sello del ancla, con el nombre de la unidad en el borde y que abajo del nombre propio figure la palabra comandante, conlleva un peso, una obligación y un prestigio que son indelegables. solo ellos pueden utilizar el sello del ANCLA. También son distinguidos en todas las formaciones que forman delante del resto independientemente de su jerarquía relativa, porque la Armada reconoce que su eje central y su punto focal son los comandantes. Entonces, para resumir, este es un juicio a la Armada tal cual lo dijo el señor Capitán Villamide, a sus reglamentos, a su doctrina, a los procedimientos, a la idoneidad tanto de las tripulaciones como del personal técnico en talleres y arsenales. La acusación del Ministerio Público Fiscal puso en duda principalmente la idoneidad y honestidad profesional de la tripulación del San Juan cuando deslizó que quizás no se habían hecho las pruebas de 48 horas. Todos han sido prejuzgamientos hechos desde la más absoluta ignorancia que conlleva veladamente el menosprecio de las cualidades de los integrantes de la Armada y principalmente de los tripulantes del submarino. No haber tenido un asesor profesional para valorar las imputaciones que hacían es una prueba palmaria de esa soberbia. Entonces, ¿quién es el que busca el rédito personal? ¿El que cumple con los planes en vigor o la fiscalía que oculta, tergiversa y parcializa pruebas con tal de lograr una condena? No le ha importado al Ministerio Público Fiscal manchar el nombre, el profesionalismo y la honestidad tanto de los tripulantes del submarino como del resto del personal en tierra y de todos los asesores. Para los fiscales, los tripulantes del San Juan no sabían lo que era patrullar, no sabían lo que era alistar su buque, no hicieron las pruebas de 48 horas, zarparon porque no les quedó otra. Para la fiscalía, Fernández era un incompetente que no entendía bien lo que hacía y naufragó por culpa de la cadena de comando en tierra. Para terminar, señores miembros del tribunal, todos aquellos que hemos servido y lo hemos hecho poniendo lo mejor de nosotros para la defensa de la patria en el mar, existen dos realidades de las cuales no podemos escapar. Una es el peligro que conlleva el ejercicio diario de nuestra profesión. La segunda es que a partir del día que ingresamos, sabemos que en algún momento vamos a ser retirados. Es inexorable. Y cuando eso suceda, lo más importante, lo que más ansiamos, es que cuando estemos retirados, nuestros antiguos superiores sigan valorando nuestro trabajo y nuestros subordinados crucen la calle para saludarnos o recordarnos alguna anécdota en común, y no que crucen la calle para evitarnos. Porque eso es lo único que nos llevamos de esta profesión, el respeto de nuestros camaradas y la satisfacción del deber cumplido. Y conforme a ese precepto he actuado durante mis 40 años de servicio activo y durante los 8 años desde que comenzó este suceso del San Juan. Por último, quiero hacer un agradecimiento en primer lugar a mi familia que acompañó y soportó esto con una entereza y una dignidad absoluta, incluyendo a mi hermano que me acompaña hoy acá, a mis amigos y compañeros de promoción que durante 8 años han llamado absolutamente todos los días y que han trabajado incesantemente para colaborar conmigo en esta defensa. Y por último, a los abogados que me han asistido y me han representado, tanto los doctores Ricardo Sandián y María Laura Olea, como el doctor Ricardo Gastón Morillo, que ha hecho un trabajo excelente. Le deposité un problema grande, con escasísimo tiempo, y me sentí excelentemente bien representado. Señores miembros del tribunal, solo les solicito que fallen conforme a los datos objetivos y no a la emocionalidad que este tema nos trae a todos nosotros. Muchísimas gracias.
6: Gracias a usted, señor López Maceo. El tribunal,
1: Bueno, estamos nuevamente con nuestro compañero Juan Suárez, allí desde el Tribunal Oral Federal, aquí en Santa Cruz, en la ciudad capital. Juan, te escuchamos.
0: Bien, Gisela, acaba de finalizar las últimas palabras de los cuatro imputados en el juicio por el hundimiento del ARA San Juan. Lo hicieron los cuatro imputados, el último López Macedo, quien recién lo escuchábamos, bueno, diciendo mucho, muy parecido, muy similar a lo que dijo Claudio Villamide. Es un juicio de la Armada. También, diciendo también que no estaba comprobado cuál fue exactamente lo que motivó el naufragio del submarino y que se lo está acusando por un supuesto, ¿no es cierto?, en cuanto a eso, y que el submarino estaba en condiciones. Estamos acá hablando, bueno, muy muy conmovedor todo el juicio, todo lo que esto significa, sobre todo estamos acá con la única familiar que pudo llegar a Río Gallegos en esta serie de últimas audiencias, María Tolaba. Bueno, escuchaste a los cuatro imputados. ¿Qué te pareció? ¿Cuál es la sensación que te ha dado todo esto?
7: Bueno, primeramente gracias a ustedes por acompañarnos, y sé que todos los familiares nos están acompañando, están a la espera, y totalmente esperable lo que dijeron, más de lo que de ayer y las otras jornadas. Y bueno, ellos no se fueron felices. Es imposible que hayan embarcado felices, como dijo uno de los imputados, por lo que sucedió anteriormente en la navegación. Era imposible.
0: Veníamos hablando, de hecho, a lo largo del juicio se contó de todos los miedos que tenían los submarinistas, y que ellos cumplían órdenes, que no estaban tan no tenían tan libre albedrío sobre si embarcarse o no, sino que era una obligación, la cadena de mando y las órdenes que tiene, que no es como un trabajo común.
7: Exactamente, fuera de lo que conocemos de cualquier trabajo, y era totalmente evitable por todo lo que se vivió y lo que pasó en esta navegación de julio. Era totalmente evitable.
0: Mucho cuestionamiento sobre lo que pasó en la instrucción en Caleta Olivia, sobre la investigación, la falta de pericia, y puntualmente sobre que se llega al juicio sin saber exactamente qué fue lo que provocó eso. Más allá de eso, están todas estas fallas que se fueron dando las navegaciones anteriores.
7: Fallas muy claras que tenía la embarcación, que cualquier persona de verla podía deducir que habían cosas que estaban atadas con alambre. Muy, muy frágil. Y por sobre todas las cosas, no se sentaron después de esa navegación, y terrible navegación. No se sentaron, no se reunieron, creo que no hablaron con los mismos tripulantes después de eso. Entonces lo dejaron pasar, y meses después los largaron a una navegación sumamente larga, y que dicen que fue exitosa solo por haber llegado a Ushuaia, pero no fue exitosa para volver. ¿Cómo puede haber esa diferencia?
0: Habló mucho en el juicio de la camaradería de los marinos. ¿Existía esa camaradería?
7: Entre ellos, en la tripulación, saben bien y tienen presente que la vida de uno depende de la del otro. Por eso mismo se cuidaban, por eso mismo cada uno hacía lo mejor posible su trabajo.
0: Lo mismo le cabe a los quienes están ahora imputados cuando hablan de esa camaradería.
7: Realmente hubieran demostrado esa camaradería preocupándose por su dotación, preocupándose por la tripulación, antes de mandarlo a semejante navegación.
0: Esperemos ahora el veredicto, ¿no es cierto?, a las 12:30 aproximadamente.
7: Sí. Estamos con mucha fuerza, gracias a Dios, y con todo el apoyo de las familias que lastimosamente no pudieron estar aquí.
0: Vamos a aprovechar las últimas palabras por parte de los familiares. No se tuvo la posibilidad en el juicio, no estaba previsto, pero vamos a aprovechar. ¿Cuál es el mensaje, las últimas palabras de los familiares al tribunal que está por dar este veredicto?
7: Creo que ellos pudieron llegar al submarino gemelo, pudieron ver, pudieron palpar, que no es lo mismo, pero pudieron ver gran parte de cómo funciona esta nave, esta embarcación, y nosotros como familiares lo que podemos decir, o lo que puedo decir, es que era totalmente evitable, totalmente evitable. Había muchas formas de no llegar a este resultado, que nos dejó una tragedia muy grande.
0: Gracias, María. Bien, Gisela, hasta ahí podemos escuchar las declaraciones de María Talaba.
1: Claramente.
0: Las últimas palabras.
1: Con mucho dolor se escuchaba. Sí, sí, entendemos claramente ese dolor que se está viviendo en un momento que es trascendental, porque lo que ocurrió con el ARA San Juan representa claramente un momento trascendental en la vida de cualquier persona, cualquier argentino. Digo, nos tocó a todos, inclusive conocerlos. En algunos casos, sí los conocíamos de haberlos visto quizás en la televisión o de tener algún conocido que los conozca. Pero digo, después de escuchar todo esto que escuchamos un poco y de los testimonios que pudimos recabar a lo largo de todo el tiempo que lleva este proceso, acá no se están buscando solamente responsabilidades penales, por eso se solicita penas de prisión para estos cuatro exjefes de la Armada, pero además la inhabilitación especial perpetua para ejercer funciones públicas. Claro. ¿Nos podés explicar un poco en torno a qué gira esto?
0: Bien, no, principalmente es la responsabilidad penal, la culpa. ¿Quién tuvo la culpa de que haya naufragado el submarino? En cuanto a la cadena de mando, porque lo que se venía viendo, lo que primero que empezaron a denunciar los familiares cuando ocurrió esto, es que los submarinistas, los 44 submarinistas, ya venían advirtiendo de muchísimas fallas que tenía el submarino. Lo que nos decía recién María, lo que estuvieron hablando a lo largo del juicio, era de que esto se veía venir, era un naufragio anunciado, porque cada día, cada navegación, cada práctica tenía alguna falla y el juicio giró en torno a eso. ¿Qué es lo que pasó y cuál es la dificultad que tiene ahora el tribunal? No se sabe a ciencia cierta, o sea, no hay prueba, hecho concreto, de qué es lo que sucedió. Se sabe por las últimas comunicaciones del comandante del área de comunicación del submarino también, sobre la falla que hubo, el ingreso de agua por esta válvula ECO 19, que llegó el agua a la zona de baterías, eso produjo un incendio, y eso es lo último que se sabe. Uh-huh. Pero, a ver, lo que hace la defensa es decir, no hay prueba acerca de qué es realmente lo que sucedió, se sabe hasta las comunicaciones sobre ese tema, pero no se sabe por qué ingresó agua ese ECO 19, giró mucho en torno durante el juicio de que eso se podía manipular manualmente, que eso pudo haber provocado el ingreso de agua. Lo que dice la querella y la fiscalía es que eso no fue así, sino que eso fue una falla, algo que se debía haber reparado anteriormente y no se hizo. Uh-huh. Mucho gira en torno a el hecho concreto, lo finito, digamos, a ver, para ver si hay culpabilidad o no en todo esto. Por eso hay un final abierto todavía. Hoy temprano, cuando hablábamos en la mañana del 12 con Pablo y con Victoria, digamos, están las dos bibliotecas. No se sabe a qué le van a dar mayor preponderancia al tribunal, si a los argumentos o a las pruebas de la querella y la fiscalía o a los argumentos de la defensa con respecto a todo esto. Así que bueno, final abierto. Hoy vamos a saber si hay culpabilidad o hay inocencia de estos imputados. Y como nos habían anticipado también, bueno, después vamos a tener acceso a 12:30 de corte intermedio, vamos a estar esperando, por supuesto, este veredicto. Algunos fundamentos nos adelantaron que quizás nos puedan adelantar 12:30, así que estén atentos. Uh-huh. Más allá de que los votos de cada uno de los tres jueces se van a conocer recién en agosto. Sí, eso le da la posibilidad a cualquiera de las dos partes a conocer los fundamentos y, en todo caso, poder apelar en casación toda esta cuestión.
1: Claramente, entonces, vamos a estar expectantes para, bueno, esperar la sentencia, escuchar cerca
0: de... Sí, hay otro punto, Gisela, con respecto a lo que vos me preguntabas. También otro punto sobre el cual ayer en los alegatos se habló mucho, que es con respecto también, además de las vidas, se perdió un submarino que vale mucha plata. Bueno, está también en el juicio la cuestión de ese resarcimiento económico, que por parte de la querella, por lo menos, lo vieron como un tema menor. Lo que ellos quieren es responsables. Quieren que se sepa quiénes son los culpables, les daría mucha tranquilidad. De hecho, se habla de que no importa la cantidad de años, sino el hecho de que la responsabilidad, que sepa bien cuál es la responsabilidad, claro. Sobre todo porque en el juicio los altos mandos también le echan la culpa a los submarinistas, que

0: estos mandos. Bueno, en ese tira y afloje está también parte de lo que se tiene que debatir y bueno, y concluir ahora el, este tribunal encabezado por Mario Reinaldi, integrado también por Baroneto y Jiménez.
1: Bien, ¿sabes qué? Algo que me llamó la atención de lo que escuchaba en los últimos minutos de cada una de estas personas que hoy están en el banquillo de los acusados, en algunos casos noté sincero arrepentimiento o noté que estaban quizás un poco más empáticos con la cuestión que aquí se está tratando de fondo, que es la muerte de estas 44 personas. Vos decías, bueno, la parte económica también, se perdió el submarino. Seguramente que eso es algo conexo, pero que también forma parte de esto. Pero escuché también algún testimonio de, no recuerdo el apellido, de uno de los ex funcionarios de la Armada, como con el tono muy molesto, como en una situación como muy agresiva, diciéndole, ustedes no se preocuparon por ver qué sentíamos nosotros. O sea, no es el punto que ponerse, digamos, en esa cuestión también. Obviamente el tribunal no es lo que va a terminar de definir, pero ante la sociedad, digo, quiero que crucen la calle, que cuando me vean me saluden. Pero con ese tipo de actitudes no suma mucho.
0: Bien, sí, son las palabras de López Macedo, el último de los imputados que habló, que dio sus últimas palabras, apuntaba eso. ¿Por qué? Yo le preguntaba por eso recién a María Tolaba al respecto de la camaradería. Uh-huh. Ellos también sienten que las personas que perdieron en el submarino eran sus camaradas, eran sus compañeros, que ellos nunca iban a tomar una decisión que pudiera poner en riesgo la vida de ellos. Entonces también está ese tira y afloje quién es más cercano o quién va a comprometer la vida de estos submarinistas, ¿no es cierto? Las familias, por supuesto que no, ellos eran lo que más querían. Y sus superiores tampoco, porque son sus compañeros de trabajo, son camaradas, y también estuvieron en el lugar. Muchos de ellos estuvieron a bordo del, uh-huh, del Ara San Juan. Nunca ellos iban a tomar una medida que ponga en riesgo claro, a sus compañeros de trabajo.
1: Pero es lo natural y lo entendible. Digo, si ya habían informes previos de los propios submarinistas diciendo no queremos salir por determinada cuestión, ¿hay alguien que definió o toma la decisión?
0: El problema es que estas declaraciones de los submarinistas eran dadas, que se vio en el juicio, esto se ventiló en el juicio, eran mensajes a los familiares, mensajes internos.
1: No eran algo escrito, digamos, formal.
0: No era algo escrito. Lo único escrito, que es lo que se dio en el juicio, eran todos los pedidos formales de, por ejemplo, el pedido de ingreso a dique seco, que esto es un... cuando el submarino entra, lo encallan, digamos, en un lugar para hacer las reparaciones. Entonces queda dique seco porque es ya fuera del agua. Entonces ahí se hacen todas esas reparaciones, que es cada 18 meses. Cosas comprobadas, no sé lo que se estuvieron hablando en el juicio, se lo imputa por eso, que Villamide, López Maceo no permitían o dilataban el ingreso de dique seco para las reparaciones cada 18 meses, y también de que en el caso, estoy recordando muy de memoria, el caso de un periscopio también que debía ser reparado y no se reparó, entre esos también la advertencia de que en la navegación de julio de 2017 había ingresado agua por esta válvula E19, conocida ECO-19, había ingresado agua, lo pudieron revertir, estuvieron, recuerdo de palabras de la doctora Valeria Carreras, uh-huh, estuvieron con taladros agujereando la cañería para que drene el agua y no llegue a la batería. Esto ocurrió en julio, ¿no es cierto? Bueno, finalmente el 15 de noviembre de 2017, esta agua llegó a la zona de baterías, se produjo el incendio y esto fue lo último que sabemos del submarino luego de este naufragio y la muerte de los 44 submarinistas.
1: Claramente que es una historia que la vamos a poder conocer en minutos, nada más queda muy poco para las 12:20, donde se va a dar el veredicto final, que va a dejar a muchas personas, digo, no quiero adelantarme lo que va a ser, digamos, un veredicto que todavía no lo sabemos, pero sí la fiscalía, que ya tomó posición al menos, y que pujan desde ese lado diciendo, sí, acá hay responsables. Vamos a ver qué tanto considera este tribunal finalmente cuando nos cuenten y nos informen sobre la sentencia para estas personas o no. Ahí vamos a saber mayores detalles. Nos tenemos que ir a una pausa, Juan. Al regreso nos vamos a entablar nuevamente comunicación con vos para, bueno, ya directamente escuchar los alegatos. Dale. De todo lo que tenga que ver con la sentencia. Muchísimas gracias.
0: Perfecto. Excelente. Y si tenemos tiempo también de hablar con alguien más, que bueno, estuvieron saliendo acá del tribunal ya esperando este veredicto.
1: Por supuesto que sí, todo lo que sea más completo. Muchísimas gracias. Nosotros vamos a continuar hasta pasado el mediodía.

0: Bueno, tenemos mucha información para repasar. Claramente que hoy nuestra tarea informativa gira en torno a esto porque es un hecho trascendental. No estamos hablando de una condena particular para cuatro o cinco personas que están siendo sindicadas. Estamos hablando de un pedido de conocer la verdad. Es eso básicamente, porque esa es más o menos la familia en los que escuchaba recién a una de las integrantes de estas 44 familias que quedaron con sueños truncos, con una vida trunca también. Lo que pretenden es que se conozca la verdad, más allá de los años que puedan llegar a surgir en torno al castigo propiamente, digo, a lo tangible, a lo materializable de una sentencia. Ellos quieren saber qué pasó, por qué, pese a todo lo que se venía transmitiendo de los propios, digamos en este caso, especialistas, que eran los mecánicos, los propios submarinos que conocían ese submarino era San Juan como nadie, seguramente era su segunda casa. ¿Por qué no los escucharon? ¿Por qué, pese a eso, vivimos en la República Argentina? La audiencia de vida ya quedó trunca hace muchos años. Se sabe que en entidades o entes verticalistas, como pueden ser las Fuerzas Armadas, muy diferente a lo que ocurre en las Fuerzas de Seguridad, porque ahí hay una cuestión que hay que diferenciar. Las Fuerzas Armadas son instituciones castrenses muy verticalistas, en donde se imparte una orden y hay que cumplirla a rajatabla porque eso está especificado en un reglamento que es de estricto cumplimiento, que cuando eso no ocurre hay sanciones, hay actuaciones, hay sumarios y pese a eso decidieron avanzar un poco más, decidieron cumplir esa orden a la cual estaban de alguna manera dando. De ir y subirse y naufragar en el Ara San Juan. Encuentran la muerte, lamentablemente, y es lo que hasta el día de la fecha estamos tratando de dilucidar. ¿Por qué? ¿Por qué pasó esta tragedia? ¿Quiénes fueron los responsables? ¿Cómo va a continuar toda esta historia? La vamos a saber dentro de nada, minutos nada más. Nos vamos a la pausa y en un ratito continuamos.
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0: Bueno, ya estamos de regreso aquí en el aire de LU12 AM680 y a través de nuestras redes oficiales en el canal de YouTube pueden seguir en vivo esta transmisión, porque estamos muy atentos a todo lo que ocurre en el Tribunal Oral Federal de Río Gallegos, en donde sin lugar a dudas hoy va a ser una jornada histórica, porque hoy llega a su instancia final el juicio por el ARA San Juan. Este ARA que, bueno, lamentablemente dejó sin vida a 44 tripulantes en un proceso judicial que comenzó hace varios meses, pero que tiene detrás casi 9 años de reclamos y de una lucha incansable por parte de sus familias. Vamos a entablar nuevamente comunicación con nuestro compañero, el periodista del Grupo La Opinión, Juan Suárez. Te escuchamos, Juan.
1: Hola, Gisela, ¿cómo estás? Bueno, estamos en la sala de audiencia del Tribunal, en la Criminal Oral Federal de Río Gallegos. En minutos nada más, 40 minutos aproximadamente, los jueces Mario Reinaldi, el presidente del tribunal, junto con Enrique Baroneto, Luis Jiménez y el cuarto juez, Guillermo Quadrini, van a dar a conocer el veredicto de ese juicio que, como vos bien decías, comenzó ya hace varios meses, a principios de marzo, y bueno, finaliza hoy, en el día de hoy, luego de que han dado las últimas palabras los cuatro imputados. Acá, ahí en este lugar, se sientan los tres jueces, los tres miembros del tribunal, Reinaldi, Baroneto y Luis Jiménez. Por su parte, Guillermo Quadrini lo está haciendo de manera online, lo hizo a lo largo de todo el juicio, es el cuarto juez, ¿no es cierto?, una especie de suplente, en caso de que haya alguna otra cuestión con alguno de los jueces que están a cargo encabezando. Bien, como te decía, recién estamos esperando. Luego de este cuarto intermedio habló bien temprano, lo comenzó hablando Hugo Miguel Correa, capitán de fragata retirado, quien tiene un pedido de condena de 3 años y 6 meses. Luego lo hizo Héctor Aníbal Alonso, ex capitán de navío retirado en realidad, con un pedido de prisión de 4 años. Luego lo hizo el ex capitán de navío destituido, en este caso Claudio Villamide, sobre el que pesan 5 años de pedido de prisión. Y por último, Luis Enrique López Maceo, el contraalmirante retirado, quien, bueno, hace poquitos días, antes de ayer, estuvo en los estudios de LU12 hablando por primera vez en el medio del proceso de este juicio. Habló por primera vez con un medio y lo hizo también ahora, dio sus últimas palabras.
0: Juan, podemos ir repasando un poquito que durante este juicio se fueron recabando testimonios por parte de la justicia, claramente, de, vos decime sí o no, familiares, testigos, funcionarios, sí. ¿Hubo un poco de todo esto?
1: Sí, hubo de todo eso, de funcionarios hasta ahí, te digo. Justamente en este juicio lo que se buscaba era determinar la responsabilidad sobre la cadena de mando militar. Se dejó afuera como testigos, por ejemplo, el ministro de Defensa, entonces el ministro de Defensa, Rur, y a los altos jefes de la Armada, ¿sí? Altos jefes, más altos, digamos, creo que el de mayor rango era ahora el contraalmirante y el capitán, López Maceo y Villamide. ¿Por qué? En base, ayer le preguntábamos a Valeria Carreras y a Lorena Arias, parte de la querella, en este sentido. De lo que salga de este juicio, puede dar material, insumo, por decirlo de alguna manera, para acusar a la parte política, ¿sí?, sobre las responsabilidades de Lara San Juan, sobre todo, claro, condiciones económicas, traslado de fondos hacia la Armada para poder reparar el ARA San Juan. Y en eso, yo lo que he advertido, no sé si tanto de Villamide, que el destituido, pero sí López Maceo, que ha hablado, él puso todos los recursos disponibles que tenía para las reparaciones necesarias que tenía que tener el submarino. De todas maneras, detecté algunas declaraciones con respecto a que, por ejemplo, en el gobierno sabían desde antes, días antes o horas antes, dónde podía llegar a estar el submarino. Él, sin embargo, y esto no había llegado a las familias, ¿no es cierto? Cuando estaba toda esa tensión de el submarino, dónde podía estar y demás, él pedía acabar todas las instancias para antes de afirmar que podía llegar a estar en determinado cuadrante o no. Bueno, pero hizo algunas declaraciones con respecto a que el gobierno sabía, tenía más información de la que se le estaba dando a los familiares. Eso por un lado en cuanto a la búsqueda, pero también sobre todo en cuanto a las reparaciones que necesitaba el submarino, era si el gobierno había dado la cantidad de recursos suficientes para que se puedan cumplir con estas tareas. Por ejemplo, Villamide o Maceo podían decir, no, el submarino estaba de determinada manera porque yo lo pedí al ministro de Defensa y el Ministerio de Defensa me negaron los recursos. Entonces ahí sí irían las responsabilidades más políticas durante el gobierno de Mauricio, esto ocurrió todo esto durante el gobierno de Mauricio Macri. Esa instancia todavía está en etapa de instrucción en el Juzgado Federal de Caleta Olivia a cargo de la doctora, bueno, en su momento la doctora Yáñez, quien ahora está de licencia, y creo que lo está subrogando ahora el juez de Río Gallegos, Claudio Vázquez.
0: O sea que
1: está todavía en etapa de instrucción y con el material que salga de acá, de este juicio, se va a sumar a la causa que está todavía en la etapa de instrucción. Ayer le preguntábamos esto a Valeria Carreras.
0: Es muy bueno lo que nos comentás. Sí.
1: ¿Cómo?
0: Que es muy bueno eso que nos comentás, porque digo que aquí también entonces comienza otra historia, ¿no? Y es lo que falta de alguna manera también, y lo que la sociedad también quiere, obviamente, que no solamente se fijen o que se ponga el ojo sobre quienes tenían la responsabilidad inmediata, sino también este trasfondo que estás comentando.
1: Claro, tal cual. Y además recordar que posterior al naufragio del submarino Ara San Juan, también hubo otra causa, que es la de espionaje sobre la familia. Acá, en este mismo juicio, también se ventilaron todos los familiares que dijeron, como también lo fue en el juicio propiamente dicho, cómo les habían eliminado fotos, los últimos mensajes que tenían de los submarinistas, de sus familiares, de sus hijos, de sus hermanos, de sus parejas, cómo le habían sido eliminados de sus teléfonos celulares toda esa información porque ellos denuncian, los habían hackeado y habían perdido todo eso. Causa que quedó en la nada, hay que decirlo, eso creo que estaba en el juzgado de Dolores, que quedó en la nada y han sido sobreseídos Mauricio Macri y ahora creo que en ese momento era, no me estoy acordando, el jefe de gabinete también fue sobreseído en esa causa. Bueno, todo eso lo que pasó acá quizás va a sumar más, pero con respecto a las responsabilidades políticas sobre las condiciones en las que estaba el submarino.
0: Bueno, mientras veníamos repasando un poco cómo llegamos a esta instancia, en donde dentro de minutos nada más vamos a conocer el veredicto final, vamos repasando cómo llegamos, decíamos, a este día. Bueno, se incorporaron figuras entonces de funcionarios, en algunos casos familiares que fueron declarando, testigos, y durante el debate también se incorporó lo que fue la prueba documental. Ahí ya estamos viendo imágenes de lo que fuiste charlando con la doctora Valeria Carreras y con alguna de las familias que están aquí en Río Gallegos. Pero en relación a las pruebas documentales y a los distintos informes que fueron analizados por el tribunal, ¿te recordás un poco cómo vino la historia de aquel simulacro que se hizo sobre un ejemplar similar al Ara San Juan? ¿Eso fue fundamental también para sumar a esta causa?
1: Bien, sí, fueron inspecciones oculares. Eso se hizo en dos instancias. Primero en la etapa de instrucción, a cargo de la jueza Yáñez, lo hicieron con parte de quienes hoy están acá en este juicio, Valeria Carrera, parte de la fiscalía, no toda, porque en ese momento los fiscales de instrucción, o los dos fiscales de instrucción en ese momento, eran Lucas Coya, de Catedral de Caleta Olivia, y María Carmendia, si mal no recuerdo el nombre, es una fiscal que está desde el día 1 en esta causa, María Andrea Carmendia, creo que es. Y ellos hicieron la inspección ocular. No todos, de hecho, la defensa no pudo hacer, no pudo participar de esta inspección ocular porque no estaba porque la jueza en su momento no le permitió cuestiones protocolares o burocráticas, si se quiere, de los juicios, no eran parte todavía, entonces no podían tener acceso ni siquiera a los expedientes y no se podían defender. Es algo que la defensa acá hizo mucho hincapié en que era la primera instancia en la que se pudieron defender ante este tribunal. Se hizo una inspección ocular en ese momento y también ahora, en este juicio, el propio juez Mario Reinaldi fue quien, en una parte, en un receso, en un momento que hubo creo que una o dos semanas de que no hubo audiencias, viajó a Buenos Aires y preguntó para ver si eso se podía hacer, lo consiguió, lo propuso a las partes de a las partes del tribunal, a las partes del juicio, tanto querella, fiscalía y la defensa. ¿Por qué? Los mismos jueces también querían ver, porque hasta ese momento era todo abstracto. A vos te hablan de una válvula que tiene que con media vuelta la abrís o que tenés que darle 8 vueltas para que recién se abra, la tenés que ver para poder entender. Y lo que querían hacer los propios miembros del tribunal era entender bien, verlo con sus propios ojos. Y bueno, fueron a ver el ARA Santa Cruz, que está en el astillero Tandanor, es una réplica, es un submarino muy similar al ARA San Juan. Fueron a verlo, que estaba en dique seco, y pudieron hacer esta inspección ocular y poder entender cómo era el submarino por dentro.
0: O sea que, esa inspección claramente sirvió y mucho.
1: Sí, claro, sobre todo para los jueces que son hoy quienes tienen que dar este veredicto, entender por qué había, por ejemplo, una cuestión muy terrenal. Hubo un testigo que decía que cuando hubo una visita al submarino, estudiantes, alumnos o una persona cualquiera bajando una escalera podía apoyarse en esa válvula y al apoyarse podía moverla, te diré, no sé, 25 grados, moverla un poquitito, uh-huh. Que quizás con eso se podía empezar a filtrar agua. Sí, había un descuido de ese tipo que podía darse, ¿no es cierto? Gran discusión era si había sido una negligencia claro. humana adentro del submarino de uno de los 44 que estaba a bordo o no, o se trataba de una cuestión de que necesitaba una reparación porque en julio ya se había filtrado agua y demás. Bueno, eso estuvo muchísimo en el debate. Entonces, ver eso de primera mano era muy importante para el tribunal. Por eso Reinaldi pidió hacerlo, se propuso hacerlo, y ver cómo había sucedido, cómo pudo haber sucedido para entenderlo. Creo que el mismo juez en parte del juicio contó que se tuvo que agachar para ver determinadas partes del submarino y demás. Bueno, interiorizarse más en el tema de cómo es un submarino. Imagínate que pasaron muchísimas cuestiones técnicas que todos fuimos aprendiendo de a poquito, la verdad que ahora, muy poco, obviamente, cualquiera que me escuche está diciendo cualquier cosa, pero bueno, uno intenta trasladar todas estas cuestiones técnicas que se hablaron acá en el juicio para que la gente lo entienda.
0: Bien, también hubo otro episodio que atravesó este juicio y que generó alguna preocupación que tenía que ver con el desarrollo de la causa. Cuando en enero de este año hubo un incendio que afectó el edificio del Departamento de Inteligencia de la Armada, eso fue en Retiro, si no me equivoco. ¿Por qué fue un hecho relevante? Claro. Porque en ese lugar había documentación vinculada a actividades de inteligencia y precisamente una de las preocupaciones por parte de la querella, recuerdo habérselo preguntado a la doctora Carreras, era la prevención de toda la documentación relacionada con esta investigación. Bueno, a partir de este incendio se solicitaron informes para determinar si el material de alguna manera estaba vinculado al juicio y si había resultado afectado y si existía algún riesgo para la conservación de la evidencia. Finalmente, el proceso continuó y el tribunal siguió adelante con el debate oral, pero digo, es algo que también se me viene a la memoria de lo que pasó en el transcurso de estos años.
1: Sí, fue tangencial, eso generó una alarma, porque además de este juicio también estaba sobre la mira el juicio, la causa por espionaje. Entonces fue todo muy tangencial. Un detalle, cuando nosotros quisimos acreditarnos ante el Ministerio de Defensa para participar de la inspección ocular, en las solicitudes mandábamos mail, hablábamos por teléfono y terminamos utilizando, o sea, nos terminaban respondiendo desde el Ministerio de Defensa, desde el edificio de Libertad, desde cuentas propias de del personal de la Armada de Defensa. ¿Por qué? Porque no había internet. Y ese no había internet también había ocurrido en el momento en el que el submarino estaba sumergido, estaban comunicando de que se había filtrado agua y que estaban viendo cómo solucionaban este tema. También hubo en su momento un inconveniente porque no había internet en ese edificio. Fue bastante paradójico en ese momento porque cuando nos responden de que no tenían internet en el edificio Libertad, pudimos dar cuenta de que después de más de 8 años, casi 9 años, todavía no habían solucionado el tema de internet en ese edificio público.
0: Bueno, Juan, mucho para seguir analizando. Lo vamos a dar continuidad dentro de un ratito. Nos tenemos que ir al panorama informativo, luego la pausa y retomamos nuevamente ya prácticamente para escuchar el veredicto. Así que nos volvemos a conectar en unos minutos. Gracias.
1: Perfecto, Cecilia. Hasta luego.
0: Bueno, nosotros vamos a continuar, como te decía. Ahora vamos a presentar el himno que es característico de la decana de la Patagonia, que es escuchar a Carlos Gardel. Se viene el panorama informativo y continuamos nosotros con más información en este día especial de 8 de julio.
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2: La temperatura en Buenos Aires es de 14 grados una décima. El cielo está ligeramente nublado. Humedad 52%. En la ciudad de Posadas, Misiones, 13 grados 3 décimas. Javier Milei viaja hoy a Tucumán para celebrar el Día de la Independencia, pero esta vez la de nuestro país. El presidente encabezará los actos por el 9 de julio junto al gobernador tucumano Osvaldo Jaldo y otros 10 mandatarios provinciales. La comitiva arribará a la ciudad de San Miguel a las 23 horas y a la 1:30 de la mañana del jueves retornará a Buenos Aires. Antes, a las 17, en Casa Rosada, Karina Milei encabezará una nueva reunión de la mesa política del gobierno y será la primera con Diego Santilli como jefe de gabinete. A 10 días de la renuncia de Manuel Adorni, continúan las revelaciones en el marco de la causa por enriquecimiento ilícito. Esta vez el dato está relacionado con la casa que alquila la madre del ex jefe de gabinete en un country en Berazategui. La dueña del inmueble declaró ante el fiscal Gerardo Polichita y confirmó que el contrato fue firmado por el tío de Adorni y que se pagó un año por adelantado con la suma de $12,000 en efectivo. Los trabajadores de la Comisión Nacional de Energía Atómica mantienen la protesta contra los despidos y el desmantelamiento del sector nuclear.
3: En la calle. En estos momentos se desarrolla el acto central en el Centro Atómico Constituyentes, donde distintos oradores exponen su preocupación por los despidos, el ajuste y la situación que atraviesa la Comisión Nacional de Energía Atómica. Vamos a escuchar el testimonio de quienes participan en esta jornada de protesta.
4: Es importante que todos los trabajadores estemos organizados para defender nuestro sector nuclear, porque tiene un impacto directo en la vida, en la calidad de vida del pueblo argentino.
5: Nosotros somos investigadores en el área de materiales y estamos todos juntos realmente en lucha por lo que creemos que es lo valioso.
3: Desde el Centro Atómico Constituyente se informó Rodo Gerardi para Radio 750, Derecho a la Información.
2: En junio, la inflación de la ciudad quebró la barrera de los 2 puntos y se desaceleró al 1,8%, acumulando 16% en la primera mitad de 2026. En el sexto mes del año, el rubro de alimentos mostró un aumento de 1,6% por debajo del promedio, pero el rubro de gastos del hogar se encareció en un 2,2%, transporte 2,1% y salud 2,9%.
1: Internacionales.
2: Estados Unidos volvió a bombardear Irán y restableció la prohibición de venta de petróleo iraní. Luego de que Qatar y Arabia Saudita acusaran a la Nación Islámica de atacar buques comerciales de su país en el Estrecho de Hormuz. Por su parte, la Cancillería de Irán denunció que esta ofensiva es una clara violación del acuerdo que habían alcanzado para mantener la tregua. En este marco, el petróleo Brent abrió la jornada en alza y alcanzó nuevamente una cotización de casi $80 por barril.
1: Copa del Mundo 2026.
2: Tras la clasificación a cuartos de final, la selección regresó a Kansas y reanuda hoy los entrenamientos. Los jugadores que tuvieron mayor desgaste ante Egipto realizarán tareas regenerativas, mientras que el resto del plantel iniciará las prácticas a las 20 horas de nuestro país. Mientras tanto, hoy se conoció que la Asociación Egipcia de Fútbol presentó una queja formal ante la FIFA por el arbitraje del partido de ayer con la Argentina. Dólar oficial 1.515 pesos, dólar informal 1.515 pesos y riesgo país 407 puntos. El cielo estará parcialmente nublado durante la tarde y mayormente nublado hacia la noche, con una máxima que podría llegar a los 20 grados. En este momento la temperatura en Buenos Aires es de 14 grados una décima. El cielo está ligeramente nublado, humedad 52%. En la ciudad de Posadas, Misiones, 13 grados 3 décimas. 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Estas fueron las noticias. Federico Martín.
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0: muchísimas gracias. ¡Aguante Capanga, loco!
1: ¡Mirio Jota!
2: Aquí en la ciudad capital de la provincia de Santa Cruz. Después vamos a chusmear un poco cómo está en la zona norte de la provincia para tener una referencia si estamos con frío en toda nuestra extensión. Atención porque mañana se viene la velada patriótica Sentir la Patria. Esto en el contexto de lo que te decía, mañana feriado. Y este miércoles, o sea, hoy por la noche, desde las 20 horas, en el Polideportivo Boxing Club de Río Gallegos, va a ser escenario la velada patriótica Sentir la Patria, que está organizado en este caso por la Secretaría de Estado de Cultura, con entrada libre y gratuita, que es lo más importante para que vos te sientes a ver un espectáculo y no tengas que pagar absolutamente nada. La celebración va a contar con la participación de ballets, elencos de danza y también destacados artistas locales y provinciales. Ahí está la grilla completa de lo que es la velada patriótica. A la medianoche se va a realizar el tradicional pericón y se va a entonar el himno nacional argentino. Uno de los momentos más esperados de la jornada va a ser justamente el las 12, en donde va a entonarse, te decíamos, el himno nacional argentino. Van a estar presentes el elenco folclórico juvenil de la Escuela Provincial de Danzas, también el taller de danzas folclóricas de los adultos de la Escuela Provincial también de Danzas, el grupo Maitén de aquí de Río Gallegos, va a estar presente el ballet de Río Gallegos, también el ballet de tango de la Escuela Provincial de Danzas. Pedro Pérez va a venir desde Jaramillo y también el elenco de danzas folclóricas de adulto de la Escuela Provincial de Danzas y el ballet La Trinchera de aquí de Río Gallegos. Esta actividad que además de tener no solamente un amplio escenario folclórico, también le va a dar la posibilidad a los vecinos y vecinas que se acerquen de disfrutar de un patio gastronómico con comidas típicas y productos locales. La propuesta que busca reunir a las familias santacruceñas para celebrar un nuevo aniversario de la independencia con música, danzas y tradición. Habíamos hablado hace algunas jornadas con Silvia Andrea, quien es la actual secretaria de Estado de Cultura, y ella nos contaba que le van a dar la posibilidad a distintas escuelas de que puedan recaudar fondos a través de la venta de comidas, con los patios gastronómicos que va a haber esta noche a partir de las 20. Así que, además de que puedas ir a escuchar buena música, de que te vayas a distraer un rato, ver gente, ver luces y comer algo rico, vas a estar colaborando con la causa para que, bueno, seguramente egresados, jardines de infantes y demás, puedan y tengan acceso a algunos fondos para, bueno, potenciar distintas actividades que quieran desarrollar. Así que va a estar bueno, digo, ya que no hay mucho para hacer, a mitad de semana te vas y te ves un lindo espectáculo. Bueno, volvemos nosotros con todo lo que es la actualidad en el ámbito de lo local. Estamos a la espera de lo que va a ser el veredicto final del juicio del Ara San Juan. El juicio federal que se desarrolla aquí en la ciudad de Río Gallegos, pero que ha tenido, obviamente, como bien dijimos con Juan Suárez, que es nuestro compañero de tareas, periodista del Grupo La Opinión, que está desde el tribunal llevándonos los datos o los pormenores de todo lo que implica el inicio de este juicio hasta el día de la fecha que llegamos a escuchar este veredicto, que va a ser 12:30 más o menos, ya estamos prácticamente en hora. Vamos a ver qué tan puntuales son los jueces, los fiscales y las defensas en función de esto. Pero bueno, entendemos que ya a esta instancia ya hay una decisión tomada. Simplemente ahora es comunicarle a la sociedad de todo un país, incluso del ámbito de lo internacional, qué es lo que finalmente deliberaron o qué es lo que finalmente se llega como conclusión en relación a lo que se busca, que es saber

0: la verdad absoluta de qué es lo que puntualmente pasó, pero lo que vamos a tener probablemente sea una aproximación real, porque nadie más que los propios protagonistas se llevan, lamentablemente, consigo en sus vidas ese momento en el que, lamentablemente, este submarino explota. Así que vamos a terminar de dilucidar ahí con nuestro compañero, que ya lo tenemos nuevamente en comunicación telefónica, al que le agradecemos muchísimo estas idas y vueltas, pero es importante poder estar al día y saber bien, bien qué es lo que estamos comunicando. Juan, te estamos escuchando nuevamente en el aire del 12.
1: Bien, seguimos acá en la sala de audiencias mientras están ingresando el cuerpo de defensores oficiales de la Fiscalía Federal de Rivallos. Ahí el último a entrar era justamente Gastón Morillo, el defensor oficial y también defensor de López Maceo. Ya lo hicieron hace segundos nada más, todo el equipo de fiscales fueron los primeros en ingresar. Luego de este cuarto intermedio lo hizo Julio Zárate, Lucas Coya, María Andrea Garmendi Arueta y Gastón Franco. Ingresaron, ahora está entrando López Maceo junto con su hermano, también abogado acompañado que estuvo hace en los estudios de la radio también, está ingresando uno de los acusados. Se quedaron durante todo el cuarto intermedio acá en el edificio Alonso y Correa, otros dos de los imputados. El resto salió todo. Falta la llegada de Claudio Villamide, el último imputado, junto con su abogado, Juan Pablo Guiñero, que también está forma parte también de un equipo más completo. Ingresaron también, bueno, decía, la querella, Valeria Carrera, Lorena Arias, Valeria Pita lo está haciendo por Zoom en este caso. También está en el edificio María Tolaba, junto con su pareja también acá, presenciando esta última jornada de audiencia, donde en minutos nada más vamos a conocer el veredicto de los jueces Mario Gabriel Reinaldi, Enrique Baroneto y Luis Jiménez. ¿Qué más decirte? Se han sumado más colegas de otros medios para seguir este veredicto final en este juicio que comenzó en marzo y que tiene como imputados estos cuatro oficiales de la Armada, ¿no es cierto? Si querés, podemos repasar cuáles son las imputaciones.
0: Por favor.
1: Porque ya, en minutos nada más, lo que podemos esperar es cuando se sienten los miembros del tribunal, ellos se van a sentar, van a retomar el cuarto intermedio y van a leer directamente el veredicto. Bien, según el alegato del Ministerio Público Fiscal, que es el que está vigente porque los alegatos de las querellas han sido anulados por el tribunal, contra Luis Enrique López Maceo se le acusó por incumplimiento de deberes de funcionario público y estrago culposo agravado. La Fiscalía sostuvo que López Maceo afectó a la San Juan a la orden de operaciones 14-17 el 19 de octubre de 2017, sabiendo de que no estaba operativo por reparaciones de periscopio desde el 20 de septiembre. Además, se le imputó dilatar el ingreso a dique seco para carenado, esto es lo que estábamos hablando en la salida anterior, que debía realizarse cada 18 meses según los manuales, ¿sí? Esto es lo que se le imputa a López Maceo. En cuanto a Claudio Villamide, se le acusó de no dar respuesta adecuada al pedido de dique seco. Este es el pedido, ¿no es cierto?, para que ingrese a las reparaciones de febrero de 2017, o sea, apenas unos meses antes de la tragedia de noviembre y también de este accidente que se produjo en la navegación de julio, del ingreso de agua, ¿no es cierto? No realizar la inspección de seguridad obligatoria propuesta el 15 de noviembre de 2017 por razones operativas, que eran justamente el 15 de noviembre iba a estar navegando, que fue justamente el día de la tragedia, y permitir que el buque zarpara sin pruebas claves, ¿sí?, la máxima de profundidad y velocidad, y con deficiencias de alistamiento, ¿sí?, falta de cáncer, candelas de oxígeno suficientes y equipos de medición homologados. Esto es lo que se le imputa a Claudio Villamide por parte de la Fiscalía. También las acusaciones para Correa y Alonso. La Fiscalía acusó formalmente a Héctor Alonso, entonces jefe de Estado Mayor del COF, y a

0: a Hugo Correa por incumplimiento de los deberes de funcionario público en concurso ideal en estrago culposo agravado por el resultado de muerte. A ellos los señalaron por no asesorar adecuadamente sobre los riesgos y firmar la orden de operaciones con un buque que debía estar inoperativo, no realizar la inspección de seguridad y por deficiencias en el sistema de comunicación satelital, ¿no es cierto? Estas comunicaciones que fallaron en el medio de toda esta de esa situación que terminó en la tragedia.
1: Bien, y claramente, como nos estás comentando, la Fiscalía lo que entiende es que no considera de que todos hayan tenido el mismo grado de responsabilidad. Digamos, en lo que es el derecho penal, se individualiza según los factores de la función que tenían, o sea, en cada mando o en cada función que determinaban, el poder de decisión que también tenían, el nivel de intervención de los hechos que se fueron investigando y además el incumplimiento de lo que se le atribuye. Por ese lado, los dos principales jefes de la cadena de mando que nos decías es López Maceo y Villamide, que recibieron el pedido de pena más alto, mientras que Alonso y Correa enfrentan estos cargos quizás, entre comillas, menores.
0: Exactamente. De hecho, en sus declaraciones al principio del juicio y también ahora al final, tanto Correa como Alonso argumentaban, ¿no es cierto?, que ellos no tenían el poder de decisión, sino que eran como una especie de órgano consultor en todo esto. La Fiscalía entiende, ¿no?, que tenían una mayor responsabilidad porque ellos firmaban o certificaban algunas cuestiones de el estado del submarino, si estaba la orden o no y demás cuestiones, ¿sí?
1: Perfecto. Bueno, como decís, dentro de algunos minutos nada más vamos a poder escuchar bueno, la lectura directamente. Seguramente la va a hacer el doctor Reinaldi, entendemos por ser el presidente. Bueno, quizás no, pero las expectativas están fuertemente puestas en estos minutos que quedan nada más para escuchar finalmente a la justicia. Dando.
0: Te digo más mientras esperamos, no sé si tenemos tiempo.
1: Sí, tenemos.
0: Esperamos el veredicto de los jueces, la respuesta, ¿no es cierto?, de la defensa, valga, el equilibrio de la información. En el caso, mira, hablemos del caso de Correa y Alonso, ¿no es cierto? Uh-huh. La abogada defensora oficial, Leticia Díez, ella, bueno, pidió la nulidad del alegato de la Fiscalía, argumentando que las conductas de los defendidos, de sus defendidos, de tanto Alonso como Correa, fueron neutrales y administrativas. Esto de lo que hablabas vos recién, los distintos grados de responsabilidad, ¿no es cierto? Precisó que Alonso, por ejemplo, él era responsable del adiestramiento del personal, no del alistamiento del material, ¿sí? Uh-huh. Y que Correa no era responsable de la caída del sistema de comunicaciones, por ejemplo, que era estas cuestiones que le había imputado la Fiscalía directamente, ¿no es cierto? Uh-huh. En el caso, sí, ya vamos a los principales acusados, si le quiere decir de alguna manera, o quienes tenían mayor grado de responsabilidad. En el caso de Villamide, el abogado Juan Pablo Viguero sostuvo que el submarino sí estaba listado, que era seguro para navegar, ¿sí? Afirmó que las novedades técnicas que se habían estado dando, todas estas cuestiones que estuvimos hablando de pedidos de que vaya a dique seco para reparaciones y demás, todo esto no impedía que se pueda realizar la navegación y que además la tripulación estaba altamente capacitada para poder navegar en esas condiciones, que de hecho lo venían haciendo de esa manera.
1: Qué increíble. Te interrumpí, decime.
0: No, tal cual, está bien, vale las apreciaciones. Argumentó también que la causa exacta del estrago es desconocida, esto lo estuvimos hablando a lo largo de toda la jornada, la falta de una pericia o la falta de exactamente en hechos concretos, esto va más bien, es estrictamente judicial, ¿no es cierto? Más allá de que uno puede inferir de que si ingresaba agua, de que se había ocurrido esto en julio y demás, y que si el comandante había comunicado que había ingresado agua por el mismo lugar que había ingresado en julio, digamos, uno da a entender que ese fue el problema que provocó finalmente el naufragio. Bueno, pero que eso en el juicio no estuvo comprobado, ¿no es cierto? Uh-huh. Que se desconoce, por lo que no se le puede atribuir una responsabilidad penal a Villamide, a Maceo, porque ¿qué tenían? Ellos preguntan, ¿qué teníamos que tener listo o qué teníamos que tener preparado y arreglado y eso para que no ocurra esto si no sabemos qué es lo que ocurrió. Ese es el argumento, ¿no es cierto?, de la defensa, ¿sí? Destacó que la válvula ECO-19 no presentaba fallas estructurales previas y escapaba al control directo del comandante de la fuerza, ¿no es cierto?, en este caso a Villamide, ¿sí? La cuestión de la válvula, lo que hablábamos también más temprano, si podía haber sido alguien accidentalmente la moviera, claro, o que tenía fallas, como había ocurrido en julio, ¿no es cierto? Uh-huh. En el caso de la defensa de López Maceo, que estuvo a cargo en el alegato, ¿no es cierto?, del doctor Gastón Morillo, miembro de la defensa oficial de Federal de Río Gallegos, él en un principio, claro, advirtió que la fiscalía, en el alegato, introdujo hechos nuevos que no habían estado tratados durante el juicio, ¿no es cierto? Primero eso, como que en la argumentación la fiscalía agregó otras cuestiones que creo que algo López Maceo hoy mencionó sobre eso con respecto a que, bueno, no había reparado o no había asignado los recursos para el submarino sacando de otro lado para colocar en tal otro. Bueno, todas estas cuestiones no se estuvieron hablando en el juicio y sí se habló en el alegato y por eso también piden la nulidad del alegato por esas cuestiones y están introduciendo otras cuestiones, ¿sí? Uh-huh. Afirmó que López Maceo no tenía competencia sobre los componentes específicos como las válvulas o que el ingreso de dique seco no afectaba la seguridad náutica del submarino, ¿sí? También aseguró que López Maceo había cumplido con todas sus obligaciones, que de hecho había asignado un 600% más de presupuesto en 2017 para el submarino Ara San Juan, ¿no es cierto?, atendiendo esto en respuesta a en lo que es su competencia, el hecho de los recursos que eran necesarios para todas estas reparaciones que necesitaba el submarino.
1: Qué difícil tarea, Juan, la que te toca. Digo, pasaron 9 años y hay tanto por rememorar y destacar, que obviamente cada detalle importa y mucho. Me imagino que en el caso de la justicia habrá sido exactamente igual. Pero vamos a repasar un poquito en números todo lo que sucedió con esto del Ara San Juan, digamos, el juicio que lleva adelante la República Argentina. 44 tripulantes que perdieron la vida en el hundimiento del submarino Ara San Juan. Una causa que hoy llega a su instancia final para determinar, bueno, a las culpabilidades al respecto. 4 ex integrantes de la Armada que llegan al banquillo de los acusados. Escucha esto, más de 30 audiencias que se desarrollaron a lo largo de todo lo que fue el debate oral. Decenas de testigos que declararon ante el tribunal y llegó finalmente el momento. Hay mucho más para contar, pero vamos a entablar directamente contacto allí con el Tribunal Oral Federal de Río Gallegos, porque en estos momentos vamos a conocer la verdad, vamos a escuchar cuál es el veredicto que finalmente emite, decíamos nosotros, la justicia de la República Argentina para esta causa federal que involucra el hundimiento del Ara San Juan con 44 vidas que quedaron truncas. La vamos a escuchar dentro de algunos minutos, pero bueno, más o menos esto es lo que te quería comentar, Juan, en función de estos 9 años que pasaron y lo que sabemos que significó, repasar cada uno de estos detalles de cada una de estas experiencias que también fueron sumando a lo que va a ser la lectura final. Bueno, 9 años pasaron desde la tragedia del Ara San Juan hasta la lectura de hoy, veredicto. El 17 de noviembre del año 2017 fue el último contacto que se tuvo con el submarino. El 15 de noviembre del 2018 fue un año después de su desaparición, donde el Ara San Juan fue localizado a casi 900 metros de profundidad. Un año después lo encontraron, ¿recuerdas eso? Sí.
0: ¿Gisela?
1: Sí, te estoy escuchando.
0: Sí, estamos ahora a punto, nos van a dejar entrar a la sala de audiencia porque en segundos nada más ya ingresan los jueces del tribunal, ya ingresó también María Tobala, quien vino de Comodoro Rivadavia, la hermana de uno de los submarinistas, el sonarista de San Juan, uh-huh. Y ahí empieza la audiencia.
1: Te cuento que estamos viendo todo en imágenes, eso es fundamental también para contextualizar a la audiencia que nos está escuchando y nos está viendo, que también es importante ver las expresiones corporales, no solamente de quienes están en el banquillo, sino también de quienes ofician hoy de la sociedad argentina. Ahí estamos con la lectura por parte del doctor Marco, Gabriel Reinaldi, presidente del tribunal.
2: Si bien cada uno defendió su posición, lo hizo con vehemencia, pero con absoluto respeto, logramos superar diversos inconvenientes que tuvimos para poder realizar el juicio. La causa, ustedes fueron citados a juicio en marzo del año 2025 y tuvimos que superar la adversidad de que estuviera cerrado el aeropuerto de Río Gallegos desde septiembre hasta diciembre del año pasado. Debo agradecer a mis colegas que vinieron de otros tribunales, de Tierra del Fuego y de Chubut, para poder integrar el tribunal y acompañarme en esta empresa. La resolución que tomamos fue absolutamente con libertad de criterio, sin ningún tipo de presión o influencia de ninguna naturaleza. Es el convencimiento de cada uno de los magistrados en la solución que se tenía que dar para el caso. Y reconocemos nuestra naturaleza humana y si podemos haber cometido algún error, pedimos disculpas. Voy a dar lectura al veredicto. Río Gallegos, 8 de julio de 2026. Analizada la prueba en forma conglobante, en su totalidad y conforme la sana crítica racional, oídas que fueron las partes, el Tribunal Oral en lo Criminal Federal de la Provincia de Santa Cruz, luego de deliberar, falla. Primero, rechazar por mayoría los planteos de nulidad efectuados por las defensas respecto de la acusación fiscal. Segundo, absolver por unanimidad a Luis Enrique López Maceo, DNI 13.753.414, Héctor Aníbal Alonso, DNI 17.312.213 y Hugo Miguel Correa, DNI 20.208.804, por los hechos que fueran traídos a juicio, artículo 402 del Código Procesal Penal de la Nación. Tercero, condenar por mayoría a Claudio Javier Villamide, DNI 16.587.851, de los demás datos personales de figuración en autos, por encontrarlo autor penalmente responsable de los delitos de incumplimiento de los deberes del funcionario público, artículo 248 del Código Penal, en concurso ideal, artículo 55 del mismo digesto, con estrago culposo agravado por el resultado muerte, artículo 189, segundo párrafo, a la pena de 3 años de prisión de ejecución condicional, inhabilitación especial por doble tiempo de la condena para ejercer cargos públicos y costas del proceso, artículos 45, 26, 20 y 29, inciso tercero del Código Penal, 530 y 531 del Código Procesal Penal de la Nación. Cuarto, imponer como normas de conducta al señor Claudio Javier Villamide por el plazo de 3 años, a fijar domicilio y teléfono, debiendo notificar al tribunal todo cambio de los mismos, b no cometer nuevos delitos, c someterse al contralor de la DECAEP correspondiente a su domicilio, artículo 27 bis del Código Penal. Quinto, rechazar la aplicación de la resolución de la Procuración General de la Nación 58/2024 al caso de autos por improcedente. Sexto, rechazar el pedido de levantamiento de la suspensión de las actuaciones administrativas REAM MGA 3, número 4517, por improcedente. Sin perjuicio de ello, poner en conocimiento a sus efectos a la Armada Argentina, a cuyo fin libre se oficio. Séptimo, diferir para el día 21 de agosto del año en curso, para las 12 horas, la lectura de los fundamentos de la presente sentencia, con la presencia de las partes que concurran a la sala de debate de este tribunal. Regístrese, notifíquese vía Lex. Es todo. Lleva la firma de los 3 jueces del tribunal, los doctores Luis Alberto Jiménez, Enrique Nicolás Baroneto y Mario Gabriel Reinaldi. Muchas gracias a todos. Damos por concluido.

0: Bueno, no sé si nos están escuchando. Sí, yo creo que sí nos están escuchando. Bueno, ¿qué decirles? Me siento muy rara porque creía que iba a escuchar otra cosa. Creía que iba a escuchar una sentencia diferente y ahí escuchamos lo que escuchamos de la propia boca del presidente del Tribunal Federal Oral. No sé si estamos en comunicación con mi compañero, si todavía nos escucha Juan Suárez. No está. Bueno, ahora en un ratito tomamos contacto con él y intercambiamos. Pero de verdad estoy sorprendida. No sé si a vos te está pasando exactamente lo mismo que a mí, pero yo pensé que iba a haber otra noticia para comunicar. Lo que tenemos que comunicar es lo que escuchamos, básicamente. Absolvieron de culpabilidad a tres de quienes están acusados. Una sorpresa que, vuelvo a decir, me deja impactada. Lo estamos tomando ahora sí a Juan en el teléfono. ¿Me escuchás, Juan? Sí. Bueno, te decía, estamos intentando tomar contacto con nuestro compañero que está dentro de este predio de la sala de audiencias, Juan Suárez. Quizás está ahí con algún inconveniente. Sí.
1: Bien, como ustedes escucharon, Claudio Villamide, culpable por el hundimiento del submarino Ara San Juan. Los otros tres imputados han sido absueltos en este juicio.
0: Te
1: Bueno,
0: seguimos,
1: que
0: te
1: acabamos de
0: seguimos.
1: escuchar el veredicto.
0: Te
1: Sí, ¿estamos
0: seguimos.
1: bien? Bueno, estamos junto acá con nuestros colegas. Bueno, las primeras impresiones, estamos con María Tolava, hermana del submarinista, bueno, de uno de los submarinistas que ya ha venido de Comodoro a
0: Sí.
1: escuchar de primera mano el resultado de este juicio que comenzó en marzo. María.
2: Bueno, no alcanzó todo lo que se hizo. Lamentablemente, esto puede volver a ocurrir. No alcanzó a todos los acusados. Siento una gran impotencia igual, porque esta tragedia que vivieron nuestras familias puede volver a pasar. Puede volver a pasar y lamentablemente no hay nada que repare la pérdida que tuvimos.
1: Que haya un culpable de alto rango que sea responsable por el que ocurrió al submarino, ¿representa de alguna manera una exculpación de los marinos que estaban a bordo del submarino?
2: Sabor a poco. Me queda un sabor a poco. Debería haber alcanzado a lo más alto, porque realmente puso la firma, puso su sello, como dice, del sello del acta, que tanto valía, que tanto pesaba, para que esas 44 vidas hoy no estén acá y no hayan podido regresar. Entonces, es un gran sabor a poco.
1: Entiendo que se hace referencia a López Mateos.
2: Totalmente. Muchos de ellos le pusieron todo lo que les tocó pasar en estos 8 años. Sin embargo, yo les quisiera recordar que hay hijas que estaban esperando a su padre para festejar sus 15, una esposa que estaba esperando a su esposo para casarse, un veterano de guerra que volvió de una guerra, pero perder a su hijo de esta manera no lo resistió. Entonces, me parece que pesó mucho, mucho lo que ellos, sus tragedias en estos 8 años. Y no lo que nos dejó, cómo arrasaron con nuestra familia.
1: Muchas gracias, María. Vamos, si podemos hablar con alguno. Fiscal, disculpe, ¿puedo unas declaraciones? No, bien, el fiscal Julio Zárate se pidió disculpas por no dar declaraciones. Vamos a ver si podemos salir y desde aquí, desde afuera del tribunal, podemos, bueno, llegar a conseguir el testimonio de alguno de los protagonistas de este juicio. Bueno, que acaba de finalizar con el veredicto de el Tribunal Oral Federal a cargo de Mario Reinaldi, Enrique Baroneto y Luis Jiménez, que han dejado. Vamos a repasar. No sé si se escucha, si me está,
0: Te estoy
1: te
0: escuchando
1: la estamos.
0: perfectamente.
1: Bien, perfecto. Y tenemos acá, bueno, tenemos acá la copia de la sentencia. Te voy a leer, gracias.
0: Muchísimas
1: Muchas
0: gracias
1: gracias,
0: por
1: Juan.
0: eso.
1: Vamos a ver si nos acomodamos. Tenemos el comunicado de prensa del Tribunal Oral en lo Criminal Federal de Santa Cruz del 8 de julio de 2026. y cito, ¿no es cierto? Bueno, están hablando, bueno, ahí es el Tribunal Oral en lo Criminal Federal de Santa Cruz, integrado por los señores jueces Mario Gabriel Reinaldi, Luis Alberto Jiménez y Enrique Nicolás Baraneto, informa a la opinión pública el resultado alcanzado en la causa, bueno, 17379-2017, TO1, caratulada López Maceo, Luis Enrique y otros sobre abuso de autoridad y violación de deberes de funcionario público, incendio y estrago u estrago agravado, vinculada a la tragedia del submarino Ara San Juan. Resumen del proceso judicial. Luego de una instrucción de más de 8 años y habiendo sido citadas las partes en marzo de 2025, vamos a corrernos acá porque están pasando algunos de los cosas de los miembros de cosas, en este caso eran de la de la defensa. Superado los planteos procesales previos y las dificultades operativas propias de la región, cierre del aeropuerto de Río Gallegos, entre otros, bueno, tras un extenso debate oral y público que se inició el pasado 3 de marzo de 2026, el tribunal ha analizado de forma exhaustiva las pruebas documentales, ¿no es cierto? ¿Quién acá? Ah, bueno, acaba de pasar Claudia y yo, mire, vamos a ver si podemos tener declaraciones.
0: Acompáñame, por favor. Te acompañamos. Y estaba atenta a ver si veía a la doctora Carreras.
1: Si podemos hablar con
0: sí,
1: esto,
0: sí, sí.
1: Con esto, ¿verdad?
0: Ahí en una... En una seguidilla in situ.
1: Nos están pidiendo, por favor, privacidad. Vamos a ver si podemos hablar con su abogado. A ver, Juan Pablo, algunas declaraciones después de este fallo.
3: Hasta que no conozcamos los fundamentos, no podemos decir nada, nos parece insólito, nos parece injusto. La prueba fue contundente. La verdad que todavía no entendemos. Te digo con absoluta franqueza que los juicios son así. Ahora habrá que pensar en la casación de su próximo tribunal con la próxima instancia. Nos parece, lo vuelvo a repetir, insólito, nos parece injusto, conozcamos o no conozcamos los fundamentos, lo que conocemos y lo que pasó en el juicio durante 4 meses. La verdad, no tengo mucho más para decir.
1: ¿Le sorprendió que sea solamente a su defendido la culpabilidad?
3: No, me alegro por los otros 3 imputados, fueron absueltos, todos tienen que ser absueltos.
1: ¿Por qué la diferencia? En el Consejo de Guerra también Villamide fue destituido, fue el único.
3: Es el comandante de la Fuerza Submarina.
1: ¿Es el máximo rango? Porque está el contralmirante también, López Maceo.
3: No tenemos los fundamentos. Ustedes estuvieron adentro de la sala igual que nosotros, ¿no? Un papelito que se les llevó alzado a mano, no sabemos. Y además no hubo unanimidad, con lo cual queremos saber qué dijo también el juez disidente. Así que no podemos decir nada más, no es que no quiera responder alguna pregunta, es que no sabemos. Gracias por todo.
1: Bien. La palabra de Juan Pablo Viglero, abogado de Claudio Villamide, único culpable declarado por la justicia por el hundimiento del submarino Ara San Juan. Nos pidieron, por favor, la privacidad del acusado. Está ahí, bueno, ahora hablando con el equipo de abogados de Viglero en estos momentos. Por suerte tuvimos el testimonio de Juan Pablo, bueno, no sabe los fundamentos, lo consideró insólito, injusto. Hay que recordar, Villamide también es el único que fue destituido de la Fuerza Armada y no los otros 3 que consideran que están siendo, digamos, parte de miembros. La tenemos a la doctora Valeria Carreras, que está bajando acá del tribunal. Valeria, ¿qué tal? ¿Cómo estás? Primera impresión, la primera reacción de este fallo.
4: La primera reacción es, bueno, lo que me mandan las familias, esto es poco, no lo esperábamos, pero hay una segunda lectura, que es la segunda lectura mía profesional, y ha sido un logro porque yo represento un puñado de familias sin poder, un puñado de familias sin ningún tipo de apellido, sin abolengo, sin oficiales de altos rangos involucrados en la Armada. Yo represento a las víctimas, y somos víctimas sin poder, y haber logrado esto es un paso enorme. Miren, hay un tema que, por la emoción del momento y porque ellas escucharon primero absoluciones, pasó. Y es que haya sido una culpable, una persona, Villamide, coincidente con el destituido por el Consejo de Guerra, pero además no solo por el delito de incumplimiento de los deberes, sino también por el estrago culposo. Es muy importante haber podido probar esto. Créanme que con esta sentencia no solamente hay cierta justicia para los 44 tripulantes sino que yo creo que hay un mensaje a las Fuerzas Armadas, a las Fuerzas de Seguridad, a todo el estamento del Estado, para que cuiden a los servidores de la patria, para que cuiden a los que sirven, cada uno en su rol, cada uno en su puesto, porque todos nuestros actos y nuestras omisiones traen consecuencias. Yo lamentablemente porto la peor consecuencia, que son 44 muertes evitables. Bueno, habiendo condenado hoy a Villamide por estrago culposo, además de incumplimiento de los deberes, queda establecido esto. No se pueden generar las condiciones de faltas de seguridad. Hay que brindarles la garantía a los trabajadores en todas las ramas, pero yo ahora tengo que hablar para las Fuerzas Armadas, ¿no? De seguridad mínimas para desempeñar su rol, que en este caso ni más ni menos era cuidar nuestra soberanía, cuidar nuestros recursos. Se me aglutinan un montón de cosas en estos 8 años y 8 meses tan largos. Tenemos mucho para hacer como querella, pero hoy quiero que las familias comprendan el alcance de esto, que por más pequeño que parezca, por más injusto que suene, con las absoluciones actuales, después veremos cómo actuamos, significa un logro. Significa un logro como, por ejemplo, estar hoy en el patio de un colegio con un mural. Significa un logro como, por ejemplo, tenerlos a ustedes en silencio, escuchándome, habiendo cubierto esto, más allá de su rol de periodista, sino integrados, interesados, siempre preguntando qué pasó, qué va a pasar, qué dijo fulano, qué dijo mengano. Esto que pasa en la sociedad, esta devolución que hay con respecto y con respeto a la tripulación del Ara San Juan, esto no se logra en ningún tribunal, esto se logra por los hechos. Y los hechos fueron una querella, un grupo de familiares que no se rindieron, que lucharon contra todas las adversidades. Tengo también otra cuestión para rescatar hoy, y es que en una, entre comillas, tragedia, pudimos establecer que hay causas, pudimos establecer que hay culpables, pudimos llegar a juicio, y ese es otro logro. Por eso, en medio de lo que parece hoy una enorme desazón, porque no esperábamos absoluciones, empiezo a ver blanco sobre negro y rescato puntos positivos que nos van a dar fuerza para impulsarnos y seguir adelante. Muchas gracias.
1: Gracias al testimonio de Gabriela Carreras, abogada querellante, representante de la mayoría de las familias. Tenemos saliendo acá López Maceo. ¿Qué tal, Luis? Hernán López Maceo y Luis Enrique López Maceo. Bueno, absuelto finalmente, ¿cuál es la sensación luego de escuchar al tribunal?
5: Bueno, en parte se demostró que esto no fue una maniobra que estuviera prevista o que se pudiera prever. Lamentablemente fue una tragedia. No hay mucho más para decir.
1: ¿Qué implica que no hayan sido todos inocentes o todos absueltos?
5: Yo me gustaría analizarlo con más detalle, cuáles son las funciones de cada uno. La verdad que no entiendo muy bien la condena al capitán Villamide, pero lo voy a analizar.
1: ¿Considera también que debería haber sido absuelto?
5: Las condiciones del buque eran las...
6: ¿Qué tienes para decir al pueblo argentino, ¿no?, y a las familias también? Porque estamos este caso se suscribe en algo que nos engloba a todos, ¿no?, como las Fuerzas Armadas y la defensa y el resguardo de la soberanía, bueno, y también pensando a futuro en eso, ¿no?
5: Bueno, es que lo que justamente hay que hacer es pensar a futuro. La soberanía no se cuida con los buques a muelle. Se ejerce diariamente con la presencia en todo el Atlántico Sudoccidental. No es declamativa. Si no, sirve nada más que para los medios.
7: ¿Entiende que deja una enseñanza más allá de todo lo que ha pasado en estos 8 años?
5: Lamentablemente todavía no apareció la enseñanza porque no se modificó ningún tipo de procedimiento.
1: ¿Considera que es necesario eso? Porque una de las cuestiones que apuntan las familias, las querellas, ¿esto puede volver a pasar?
5: Bueno, los accidentes, el fin de la investigación de un accidente, primero determinar las causas para modificar los procedimientos. si no se modifican los procedimientos, entonces ¿en qué avanzamos?
8: Usted está retirado, pero sigue vinculado a la Armada, es parte de la Armada. ¿Qué debe hacer la Armada para que esto no vuelva a pasar?
5: Perdón,
8: ¿Qué tiene que hacer la Armada para que esto no vuelva a pasar?
5: Hacer la investigación que debió haber hecho desde un principio para determinar técnicamente cuáles fueron los errores de doctrina que llevaron al naufragio. El capitán Fernández cumplió la doctrina. Lo que hay que revisar es esa doctrina para ver si eso permite evitar a futuro que esto vuelva a suceder.
8: Y quizá ahí hay una coincidencia por lo cual hoy Villamide fue no declarado culpable.
5: No lo sé, la verdad que no lo sé. Eso no lo puedo decir. Lo que sí, la Armada tiene que hacer la investigación que corresponde, ya ha finalizado este proceso judicial, tiene que hacer la investigación técnica para verificar que la doctrina de empleo y de verificación de una novedad o un incidente a bordo sea la que es o haya que modificar.
8: ¿Hay responsabilidades políticas sobre esto que pasó?
5: No me atrevería a decir eso. Veremos cómo funciona esto en la próxima instancia para el capitán Villamide, en casación.
9: ¿Se siente en paz con lo determinado por el tribunal?
5: Parcialmente. Porque no pudimos determinar las causas que lo produjeron, por un lado, y no pudimos modificar la doctrina de empleo. Entonces, está bien, se tribunal, y yo no voy a juzgar bajo ningún punto de vista al tribunal, pero las dos cuestiones principales que deberíamos hacer para que esto no vuelva a ocurrir, lamentablemente no se sucedieron en el juicio.
8: ¿La instrucción o lo que pasó?
5: No lo hizo. Claramente la instrucción falló en eso. No hizo una pericia, entonces estamos hablando todas de hipótesis y suposición, ¿cierto? Así que les agradezco mucho, muy amables.
8: En la palabra de Luis Enrique López Maceo, acompañado por su hermano y también abogado Hernán López Maceo, quien lo acompañó en el juicio. Entendemos que, bueno, ya ha sido destacado, ya no hay más nadie aquí. Hemos entrevistado a todos, veremos también novedades y les voy a seguir leyendo porque nos habíamos quedado en ese punto cuando estábamos hablando del fallo del tribunal. Bueno, más allá de todo, hace en un primer momento el tribunal hace todo un raconto de lo que fue, de lo que significó este juicio con las dificultades. Nos habíamos quedado en que a pesar de dificultades, el hecho que se haga en Río Gallegos y el cierre del aeropuerto de septiembre a diciembre del año del 2025, bueno, finalmente que comenzó a pesar de todo eso, y tras un extenso debate oral y público que se inició el pasado, estoy citando, 3 de marzo de 2026, el tribunal ha analizado de forma exhaustiva las pruebas documentales y testimoniales producidas a lo largo de 28 jornadas de audiencia. Nosotros hablábamos de más audiencias, ¿por qué? Porque hubo algunos cuartos intermedios, pero que seguía siendo la misma audiencia. El proceso contó, y que eran en distintos días. Uh-huh. El proceso contó con la participación del Ministerio Público Fiscal, integrado por un equipo, también 3 querellas en representación de las familias de 37 tripulantes y las defensas técnicas de los 4 imputados. Durante el debate brindaron su testimonio alrededor de 98 testigos, en su gran mayoría oficiales y especialistas de la Armada y familiares de las víctimas. También tuvo lugar una inspección ocular en el submarino Ara Santa Cruz, Buenos Aires. Se garantizó durante el debate el contradictorio, el derecho de defensa en juicio y la amplitud probatoria. Con fecha 8 de julio de 2026, el tribunal resolvió dando su veredicto. Y cita punto 1. Condena de Claudio Javier Villamide. El tribunal ha resuelto, por mayoría, condenar al ex capitán de navío Claudio Javier Villamide a una pena de prisión en suspenso e inhabilitación especial para el ejercicio de cargos públicos, al hallarlo penalmente responsable del delito de incumplimiento de los deberes de funcionario público en concurso ideal, con estrago culposo agravado por el resultado muerte. Los magistrados consideraron acreditado con la certeza que derivó de la prueba rendida en el juicio que Villamide, en su carácter de titular del comando de la Fuerza de Submarinos, incurrió en incumplimientos funcionales penalmente relevantes, la pena fue fijada de acuerdo a los hechos acreditados y que no comprenden la totalidad de aquellos que integraran la acusación. Cabe recordar que habían pedido 5 años para él, se le dio finalmente 3, entiendo yo que fueron 3 años en suspenso. Bien, el punto 2 es la absolución de Luis Enrique López Maceo, con quien hablábamos recientemente, respecto al ex titular del Comando de Alistamiento y Adiestramiento, Luis Enrique López Maceo. El tribunal, por unanimidad, ha dictado su absolución. Se determinó que, dada la estructura jerárquica y la división de funciones, la acusación, basada en la prueba acompañada, no logró demostrar incumplimientos funcionales penalmente relevantes. Este es para el caso de López Maceo, con quien hablábamos recién. Sí. Y en tercer punto, la absolución de Héctor Aníbal Alonso y Hugo Miguel Correa. El tribunal ha resuelto la absolución de los capitanes, capitán de navío Héctor Aníbal Alonso y capitán de fragata Hugo Miguel Correa. La decisión, en este caso, se fundamenta en la naturaleza de sus funciones dentro del Estado Mayor, ¿sí? Y atento no haberse acreditado incumplimientos funcionales penalmente relevantes en relación a los acusados, como fuera requerido por la Fiscalía. El tribunal, este tribunal reafirma que el presente juicio ha buscado deslindar responsabilidades penales concretas de naturaleza funcional, sin que ello signifique desconocer el dolor irreparable de las familias ni la memoria de los 44 tripulantes, quienes naufragaron y perdieron la vida en cumplimiento del deber. El texto completo de los fundamentos de la sentencia será dado a conocer a las partes en el plazo de la ley. Esto es el 24 de agosto. Sin embargo, el juez Mario Reinaldi dijo como fecha el 21 de agosto que va a estar ya los fundamentos de la ley. Es lo que pidió en este caso Juan Pablo Vigliero, el abogado de Claudio Villamil, el único culpable, pidió ese plazo para poder entender qué es lo que habían fallado, y también atendió de que ese fallo no fue por unanimidad. Uno de los jueces votó en disidencia y se va a estar atento a qué es lo que se pueda decir. Sí, Gisela.
0: Juan, de todo lo que vimos y lo que escuchamos en relación a este fallo, bueno, te digo, bastante sorprendidos, creo, desde el piso, y también le debe pasar lo mismo a la audiencia, mismo los familiares que allí estaban presentes, en la figura de una de las mujeres, creo que apellido Mamani, si no me equivoco. María Tolava. De sentimientos encontrados, porque en un primer momento que la impotencia lo veíamos ahí en su cara y cara de decepción también por las absoluciones. Sin embargo, me sorprendió la doctora Carreras, una de las abogadas querellantes, cuando planteó esta mirada diferente sobre la resolución judicial. Dijo, la sentencia tiene una doble lectura. Por más pequeño que parezca, este fallo significa un logro para las familias y nos da fuerzas para seguir adelante. Bueno, al considerar que la condena que impusieron a Villamide representa, de alguna manera, un reconocimiento judicial de responsabilidad en la causa que las familias buscaron durante muchos años. Pero, bueno, me gusta la posición que ha tomado la doctora Carreras en función de, dice, esto es recién el puntapié de lo que vamos a continuar con más fuerza. ¿Cómo seguirá todo esto ahora?
8: Exactamente, es lo que vos decís. El sabor a poco, lo primero que dijo fue María Tolava, es hermana del sonarista que falleció en el submarino. Sabor a poco, dijo, y también consideró injusto que no se lo haya responsabilizado a López Maceo. Hay algo para decir, en las familias de los militares y demás, como que todos se conocen, todos saben, y terminan, después de tantos años, entienden bien cuáles eran las responsabilidades y funciones de cada uno. Entonces, por eso, cuando ella empezó a hablar y señalaba algo, yo le pregunté si puntualmente hablaba de López Maceo, y mencionó que sí, que bueno, se refería a eso. No hizo tanto hincapié en Alonso y Correa, pero sí en López Maceo. Y este sabor a poco porque la condena fue baja para Villamide y porque fue absuelto Luis Enrique López Maceo. En ese sentido, sí, las familias, y daba cuenta también Valeria Carrera, que en el grupo de WhatsApp también la indignación de todos los familiares que están siguiendo esto, seguramente muchos a través de esta transmisión, la indignación por eso, sobre todo porque también cuando el tribunal empieza a leer y las primeras palabras que se escucharon fueron primero el rechazo, que es una cuestión técnica, es el rechazo al alegato de la fiscalía y demás, que el rechazo a la anulación de la fiscalía, del alegato de la fiscalía, por ahí uno espera que enseguida le den la respuesta. Eso era una cuestión más técnica. Una vez que eso fue rechazado, dio lugar a que puedan dar la sentencia. Y primero fueron las absoluciones. Y por último fue la declaración de culpabilidad de Villamide. Entonces quedó también esa sensación de sabor a poco, más allá del resultado con López Maceo y la cantidad de años, 3 años, sabemos, 3 años en suspenso, y la obligación de acreditar la presencia, el domicilio, fijar domicilio, quiere decir que no va a estar en prisión Villamide. La segunda lectura que hacía Carreras era, bueno, sabes que hay un responsable, y es un alto funcionario que debía cuidar y proteger a los submarinistas que no fueron debidamente cuidados y protegidos. Y hay un responsable que está ahí y que está identificado. Esa era la segunda lectura. Así le dieran un día, se buscaba se entendía que había un culpable, un responsable, claro, por la situación, por las condiciones en las que se estaba navegando en ese submarino, que no fue en noviembre de 2017. Había sido ya mucho, mucho antes, y era el miedo que percibían, que tenían, que los mismos submarinistas le habían manifestado a todos estos familiares que hoy están viendo seguramente esta transmisión, y siguieron atentamente todo el juicio durante todos estos meses. Esa es la segunda lectura que hacía Carreras, más allá de que, claro, queda abierto cuando esto se conozcan bien los argumentos de este fallo, va a haber, tanto para un lado o para otro, algo más para decir. En el caso de las querellas, para López Maceo y quizás para darle más años a Villamide. Y en el caso de las defensas, bueno, también hablamos recién con López Maceo, también ese sabor a poco, porque él en su narrativa cuenta de que no se hizo todo lo que se podría haber hecho en el juicio con respecto a la instrucción, porque no hay una pericia, y porque no se hizo nada todavía en la propia Armada para que esto no vuelva a ocurrir. Le sorprendió también la culpabilidad a Villamide. Y también hablamos con Juan Pablo Vigliero, abogado de Villamide, que bueno, le calificó de insólito este fallo, que no se entiende qué fue lo que ocurrió, y espera en agosto tener los fundamentos del fallo, y se advirtió también que este fallo no fue unánime, sino que hubo una disidencia, entonces quiere esperar.
0: Sí, para saber bien sobre esa situación en particular. Bueno, habrá que ver ahora qué quieren hacer las familias, porque como en todo proceso entiendo que puede llegar a haber una instancia más en donde se pida revisar esto. Bueno, vamos a ir anoticiándonos conforme vaya transcurriendo los días. Juan, te agradecemos muchísimo por este trabajo que pudiste realizar, dificultoso por un lado, porque bueno, era rememorar estos 9 años que transcurrieron desde el siniestro hasta el día de la fecha, de tratar de tener los testimonios de todas las personas de alguna manera involucradas, y claramente que eso es ameritable, y bueno, te mandamos un gran cariño por ese trabajo impecable que hiciste y por acompañarnos durante toda la mañana desde el Tribunal Oral Federal de Río Gallegos. Hoy finalmente conocimos un veredicto que, sin lugar a dudas, deja distintas lecturas, una sentencia que seguramente será analizada desde el punto de vista jurídico, pero también desde el lado más humano, porque detrás de cada expediente, siempre digo, hay personas, hay 44 historias, 44 familias, y un dolor que lleva 9 años y que los va a continuar por el resto de la vida acompañando. Hoy la justicia falló y ahora va a ser tiempo de conocer los fundamentos, de analizar los próximos pasos judiciales y de escuchar sobre todo la voz de quienes nunca dejaron de pedir respuestas.
8: Muchas gracias, Gisela. Hasta luego, y agradecemos a todos los que hicieron posible toda esta cobertura.
0: Gracias, gracias. Bueno, nosotros vamos a continuar aquí unos minutos más en el aire de LU12 en esta transmisión especial que estamos haciendo a través del streaming en YouTube y las redes oficiales, porque claramente que tenemos mucho más para seguir contando, pero de esta modalidad nos despedimos en este momento y nos vamos a LU12 AM680 para que nos sigan allí escuchando. Les mandamos un gran cariño.

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0: En la Opinión Austral activamos el modo mundial. ¿Sabías que en Copa Mundial de la FIFA 1978, Argentina fue campeón como local tras vencer a Holanda en el Estadio Monumental? 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

Buenas, buenas. Acá estoy nuevamente, como en casa. No, no hay con qué darle. Este es mi estudio que me encanta, me siento pero divinamente bien acá. Estábamos anteriormente desde el streaming porque, bueno, estábamos siguiendo de cerca todo lo que fue la resolución de una historia que lleva 9 años, que es de Lara San Juan. Ya hablamos bastante de ese tema, así que vamos a en un rato quizás darle continuidad. Pero ahora nos vamos a meter en el modo mundial porque, ¿sabes qué? Estamos muy contentos. Como argentinos estamos obviamente eufóricos porque lo que pasó ayer en el partido donde la escaloneta nos hizo no solamente tener dos presiones altas, 3, 4, 5, 6 presiones altas, casi nos da un infarto. Todas las sensaciones que te puede llegar a dar el corazón nos atravesaron en esos no sé cuántos minutos en totales duró, pero fue mucho más de lo que esperábamos porque seguía girando el reloj, seguía girando y no terminaban y no cortaban ese partido nunca más. Y nosotros estábamos sufriendo, pero no te digo lo que sufrimos. Terriblemente, terrible lo que pasó ayer con el partido de la República Argentina en contra de Egipto, que gracias a Dios, les juro, miren, yo les cuento esto, es muy personal, pero bueno, creo que a muchos les habrá pasado también. No pude aguantar estar frente al televisor, estaba a los gritos, estaba eufórica y me decía mi familia, por favor, cállate. Yo, pero ¿cómo haces para aguantar los nervios que sentía? Yo veía que agarraban la pelota y dale, corre, como que me fueran a escuchar del otro lado. Te lo juro que estaba así y así un montón de argentinos. Entonces, ¿qué tuve que hacer? Me tuve que ir, no pude seguir más enfrente al televisor. Y digo, me voy a calmar un poco porque no, viste, no estaba ayudando, digamos, a la causa. Así que me fui a bañar y estaba en la ducha y escuchaba que Mariano Clos empezaba a enloquecer. Escucha esto. Y salía de la ducha. ¿Qué pasó? ¡Gol! Se lo escuchaba Mariano Clos. Te juro. Así en el primero, en el segundo y en el tercero. Porque fueron seguiditos las anotaciones de la República Argentina. Así que dejé todo embarrado en el trayecto del baño a la habitación. Porque entraba de la ducha y salía. Entraba y salía, claro. Escuchaba a Mariano Clos, que lo que hacía, te digo, con los relatos. Y digo, acá pasó algo. Entonces, bueno, era el gol. Así que yo estaba en la ducha rezando, pidiéndole por favor a Dios. Le pedía, daros un gol, por favor. Te lo juro que rezaba. No sé si vos me crees o no, pero así habrá pasado con un montón de personas rezando y pidiéndole a Dios que nos ayude. Y cosa que finalmente resultó. Remontamos algo que parecía irremontable. Íbamos 2-0. Veíamos la cara de frustración de Lionel Messi cuando erró ese penal. Veíamos después la cara de frustración de sus compañeros también y decíamos, si están así, no lo van a levantar al partido. Y milagrosamente ocurrió que metimos 2 goles seguidos y llegó un tercero de Enzo Fernández que fue tremendo. La verdad no lo puedo creer, todavía estoy anonadada, excitada, sobreexaltada y todos los hada que vos quieras ponerle. 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Ya tenemos contrincante, va a ser Suiza. Un equipo que ya hemos jugado en contra de Suiza y que fue también complicado en su momento. Así que bueno, vamos a ver con qué nos encontramos. Pero quería arrancar esta última media del programa diciéndote esto a vos. Estamos felices, estamos contentos. Los memes. El día de la fecha que nos matamos de la risa con los memes. Mirta Legrand luchando contra Tutankamón, contra Cleopatra. No, tremendo todo lo que el argentino se le cruza por la cabeza. Así que bueno, por ese lado estamos felices y vamos a tratar de mantener ese clima. Hasta las 2 de la tarde estamos en vivo aquí en el aire de LU12 AM680.

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0: El que le ponga, ¿cómo dice? El que le quepa el poncho, que se lo ponga. Con la canción de... ay, la española, estamos escuchando. La Perla se llama la canción. Y la artista... La Rosalía, se me había ido de la mente, por favor, lo canto todo el día a ese tema. Bueno, cada vez que lo escucho. ¿De qué te reís vos? ¿De qué te reís? Yo pensé que te habías puesto el poncho. Bueno, hermosa, hermosa canción, la verdad que para escucharla y cantarla a los gritos, tipo chicas despechadas. Y sí, ¿qué va a ser? Bueno, nos quedan 15 minutos para las 12 del mediodía. 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Y tengo otro aviso parroquial, en este caso, de la Universidad Nacional de la Patagonia Austral. Están realizando un proceso de inscripción para quienes tengan ganas de ser alumnos a partir de esta segunda parte del año, podríamos decir. El segundo llamado de inscripción para ingresantes, ciclo 2026. O sea, todavía estás a tiempo de empezar la universidad. Si por H o por B no te anotaste a comienzo de año, ahora podés anotarte del 27 de julio al 7 de agosto inclusive. La readmisión y reincorporación de carreras va a ser del 5 al 12 de agosto. Y la inscripción a asignaturas del segundo cuatrimestre va a ser del 5 al 12 de agosto. Y el ciclo lectivo, la segunda parte del año, arranca el 18 de agosto. Bueno, para que lo tengan en consideración y no se duerman. Quienes tengan ganas de cursar una carrera universitaria se pueden anotar ahora en vacaciones de invierno.
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Bueno, bueno, bueno, llegó el momento del programa en el que tenemos que hacer un pedido especial. Un pedido especial porque detrás de los controles está una persona que tiene más protagonismo que algunos invitados, que es nuestro querido Pepe, que estoy viendo que del otro lado me la está haciendo, pero reír a carcajadas a nuestra productora Vanessa. Pepe, te lo vamos a decir antes de que arranque, digamos, Carlitos. Portate bien, te lo pido por favor, Pepe. Por favor, hoy intentamos que el operador no se convierta en el protagonista del programa, pero... estamos al aire. Pepe, vos acordate también que hay micrófonos abiertos, por las dudas. Alguno que otro tiene que haber por ahí. En algún momento se va a escuchar, Dios mío. Pero bueno, a mí me encanta, obviamente, su estilo, su onda. Pero bueno, tenemos un compromiso, Pepe, ya sabes, que es cuidar el programa y sobre todo... a quienes tratamos de mantener la risa. Así que cada tanto tírate unos mates igual, Pepe, porque te veo mucha sonrisa y no hay acción con los mates. Bueno, señoras y señores, llegamos al final de este espacio de radio que tenemos desde las 10 hasta las 2 de la tarde. Se viene el concurso de la picada. No te olvides de mandar tu mensaje al 341776. Ahora Carlos se queda ya para el desarrollo pleno de la información desde otra mirada, quizás un poco más apuntando a lo social. Mañana es feriado, deporte, comentarios, etcétera, etcétera. Y para que te anotes, aprovecha, hasta las 6 de la tarde está en vivo él. Nos vamos despidiendo, les agradecemos a todos por haber estado con nosotros. Fue un programa, podríamos decir, especial. Hasta la 1 de la tarde estuvimos cubriendo todo lo que sucedía en el juicio del Ara San Juan. Bueno, finalmente hubo un veredicto, lo comentamos también al aire, estuvimos con el streaming y nuestro compañero Juan Suárez tratando de, bueno, dar a entender y de dar los pormenores de todo lo que sucedió desde el inicio de este juicio, que fue hace 9 años desde la tragedia, y los últimos 4 o 5 meses que llevó adelante, decíamos, el Tribunal Oral Federal de Río Gallegos, la resolución que finalmente hoy se conoció. Así que toda la mañana estuvimos abocados a eso y te invitamos claramente para que te informes a través de laopinionaustral.com.ar y a través de u12.com.ar. Nos despedimos, que les vaya hermoso en este miércoles 8 de julio. Sigan encendidos, bueno, todo lo que tiene que ver con las transmisiones especiales que hay por el Mundial y demás. Nos vemos muy pronto. Un besito.

0: Gracias. Gracias por invitarnos.
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0: 2 grados 2 décimas, temperatura en nuestra capital, a humedad 69%, viento del oeste a 19 kilómetros en la hora, buena visibilidad con cielo despejado y sensación térmica de 2 grados bajo cero. La justicia revocó la cautelar sobre los aportes previsionales de los municipios. El Tribunal Superior de Justicia de Santa Cruz revocó la medida cautelar que impedía retener aportes previsionales de los fondos de coparticipación municipal y restableció la plena vigencia del artículo 22 de la Ley 1782. Desde el gobierno provincial celebraron la decisión. La ministra Belén Elmíger afirmó que el fallo fortalece la institucionalidad y garantiza la sustentabilidad del sistema jubilatorio. El pronunciamiento representa un respaldo a la postura del Ejecutivo Provincial y deja sin efecto una medida que, durante más de un año, impidió la retención de esos aportes. La discusión sobre la constitucionalidad de la norma continuará ahora en el juicio de fondo. Ara San Juan, un solo condenado y tres absueltos en el juicio por el hundimiento. El Tribunal Oral Federal de Río Gallegos condenó al capitán de navío Claudio Javier Villamide a 3 años de prisión de ejecución condicional por el hundimiento del Ara San Juan, al encontrarlo responsable del estrago culposo, agravado e incumplimiento de los deberes de funcionario público. En tanto, el contraalmirante Luis Enrique López Maceo y los capitanes Héctor Aníbal Alonso y Hugo Miguel Correa fueron absueltos. La sentencia se conoció a casi 9 años de la tragedia del submarino ocurrida en noviembre del año 2017, en la que murieron sus 44 tripulantes. El fallo pone fin al juicio oral desarrollado durante más de 4 meses en Río Gallegos. Distrigas amplía la red de gas para beneficiar a más de 120 familias. Distrigas Sociedad Anónima avanza con la ampliación de la red de gas en el barrio Julieta Nueva Esperanza de Río Gallegos. En esta primera etapa, unas 60 familias podrán acceder al servicio mediante la instalación de aproximadamente 880 metros de cañería y una inversión superior a los 240 millones de pesos. Desde la empresa destacaron que muchas familias esperaban esta obra desde hace más de una década y señalaron que los materiales ya estaban adquiridos. Asimismo, Distrigas anunció que ya proyecta nuevas obras para los barrios 22 de septiembre y Chivinaiki con el objetivo de continuar ampliando el acceso a gas natural y mejorar la calidad de vida de las familias de Río Gallegos. Todo listo para la velada patriótica Sentir la Patria. Este miércoles 8 de julio desde las 20, el Polideportivo del Boxing Club de Río Gallegos será escenario de la velada patriótica Sentir la Patria, organizada por la Secretaría de Estado de Cultura, con entrada libre y gratuita. La celebración contará con la participación de ballets, elencos de danza y destacados artistas locales y provinciales. A la medianoche se realizará el tradicional pericón nacional, se entonará el himno nacional argentino, uno de los momentos más esperados de la jornada. Además, habrá un amplio patio gastronómico con comidas típicas y productores locales. La propuesta busca reunir a las familias santacruceñas para celebrar un nuevo aniversario de la independencia con música, danza y tradición.
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0: 2 grados, 2 décimas, temperatura en nuestra capital, a humedad 69%, viento del oeste a 19 kilómetros en la hora, la visibilidad es buena, el cielo está despejado, la sensación térmica es de 2 grados, 2 décimas bajo cero en este momento, la máxima estimada para hoy, 6 grados. En Las Heras la temperatura es de 4 grados 3 décimas, la humedad 67%, viento del sur, 15 kilómetros en la hora, buena visibilidad, sensación térmica de 9 décimas de grado. La máxima es la que tienen en este momento en la localidad de Las Heras. Hay más noticias.
1: Estas son las noticias.
2: En Buenos Aires, 16 grados la temperatura, el cielo está algo nublado, la humedad 49%. En San Miguel de Tucumán, 16 grados, una décima. 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Para Javier Milei, decir que la gente no llega a fin de mes es exagerado.
3: Si alguien se pusiera a pensar seriamente, la gente no llega a fin de mes, se daría cuenta que eso es un abuso de la metáfora. Pero, digamos, si están tan preocupados por la gente que no llega a fin de mes, yo le diría que cuando nosotros llegamos al gobierno, la pobreza estaba en 57% y nosotros del 57% la hemos bajado a niveles del 29%. Es decir, más de un cuarto de la población, casi un tercio de la población salió de la pobreza. Es decir, hay 14 millones de personas que están mejor. O sea, si antes no llegaban a fin de mes, bueno, ahora hay 14 millones de personas más que llegan a fin de mes.
2: La directora gerenta del FMI visitará Argentina a fin de mes. Luis Caputo anunció que la presencia de Kristalina Georgieva permitirá profundizar el trabajo conjunto y los avances en estabilidad y crecimiento. Además, en redes sociales, el ministro de Economía sostuvo que la representante del fondo fue invitada por el presidente Milei. La inflación en la ciudad fue del 1,8 en junio. El IPC porteño acumuló una suba del 16% en los primeros 6 meses del año. En tanto, el Instituto de Estadísticas y Censos de la ciudad registró un alza interanual del 32,6%.
1: Internacionales.
2: Marine Le Pen podrá ser candidata en las elecciones presidenciales de Francia, pero deberá usar tobillera electrónica. La dirigente de ultraderecha deberá mantener el dispositivo por un año mientras cumple su pena por fraude financiero. Será el cuarto intento de alcanzar la presidencia para Le Pen. Valor de dólar oficial, 1.515 pesos. Dólar informal, 1.515. Riesgo país, 405 puntos.
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2: Atención conductores, se registra un choque en Panamericana. Hay 3 carriles obstruidos en el kilómetro 21 y medio, sentido hacia el norte. También en el barrio de Palermo, incidente entre auto y moto sobre Avenida del Libertador a la altura de República de la India. Reducción de calzada en la autopista Perito Moreno, sentido hacia el oeste, altura Rivadavia, reducción de la banquina y a la altura de Vélez se restringe el carril izquierdo por obras. En Buenos Aires 16 grados, la temperatura, el cielo está algo nublado, la humedad 49%. En Tucumán, San Miguel, 16 grados, una décima, nos escuchás por FM 99.7. Estas fueron las noticias. Mar Di Stefano.
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Hola amigos, ¿qué tal? ¿Cómo les va? Muy pero muy buenas tardes, lindas y frías tardes para nuestra ciudad capital y sus alrededores, con sensación térmica bajo cero en este momento, que va a seguir así, me imagino, ¿no? 2 grados 2, bajo cero tenemos o teníamos en la hora anterior. Ya vamos a actualizar la información del tiempo para Río Gallegos y zonas aledañas, ¿eh? Bueno, saludando a toda la gente, por supuesto, que está en la sintonía de AM680 y FM Láser 92.9. Hasta las 4 de la tarde estamos en FM, después seguimos nosotros hasta las 6 en AM. Hoy día sin fútbol, ¿no? Después de, ¿cuántos días? 27 días con fútbol continuado, ¿no? Más o menos. ¿Qué vamos a hacer hoy? Qué sé yo, ya es como, estoy ahí, cambiando el chip un poquito, ¿no? Esto del Mundial, la verdad. Y los partidos de Argentina, ni hablar, ¿no? Terrible, es una cosa... Hay que descansar un poquito, ¿no? Porque viste que las pastillas para la presión, agua, se la bancan, ¿no? Pero, qué sé yo, vamos a ver qué pasa el fin de semana. Lo cierto es que ayer se vivió un día espectacular de festejo. Bueno, hubo algunos inconvenientes, algunos despioles aquí en el centro de la ciudad también. Suele pasar esto, ¿no? Cuando hay festejos, por ahí se mezclan las cosas. No solamente aquí, pasó en otros lugares también, lamentablemente, festejo y algunas cuestiones de violencia que se han dado, ¿no? Pero bueno, tanta gente que festejó, son esas victorias, ¿no?, que se festejan de manera muy especial, particular. Y bueno, a medida que vaya avanzando la Argentina, seguirá sucediendo. Ojalá que llegue hasta el último día, que es lo que queremos todos. Después vamos a repasar un poquito lo que se va a venir en la jornada de mañana. Ya arrancan los cuartos de final, quedan esos 4 partidos y después ya las semifinales y finales, ¿no? Faltan 11 días para que termine el Mundial. Actualizamos datos del tiempo para nuestra capital, 4 grados en este momento, aparece un sol enorme ahí en la pantalla del servicio meteorológico, en la página, 4 grados con cielo despejado, la humedad 62%, viento del oeste a 21 kilómetros en la hora, 2 décimas de grado bajo cero, la sensación térmica, la máxima estimada para hoy 6 grados, vamos buscando al menos esos 6 grados. El tiempo cambiante, ¿no? Antenoche había una temperatura más que agradable en Río Gallegos, estábamos en 7, 8 grados más o menos cerca de la medianoche, e incluso en Comodoro se daba la temperatura más alta a esa hora, que era de casi 12 grados. Y el lugar más frío era Junín, en la provincia de Buenos Aires, que tenía casi 2 grados bajo cero. Estas cuestiones climáticas que por ahí nos sorprenden, ¿no? Bueno, la cosa es que 4 grados tenemos en este momento aquí en Río Gallegos, con cielo algo nublado, va a seguir así el tiempo, el viento irá de a poquito aumentando durante la noche y después vamos a repasar a ver cómo vendrá jueves y viernes. En la acera, saludando a la gente que nos escucha a través de la 92.1, 4 grados 3 en este momento la temperatura, humedad 67%, viento del sur a 15 kilómetros en la hora, con buena visibilidad y térmica de 9 décimas de grado. La máxima, bueno, es esta que tienen ahora, veremos si sube un poco más la temperatura. Está Pepe Cárdenas en los controles, está Vanessa Mercado en la producción, por supuesto. Nos quedamos en la tarde repasando lo más importante del día, que en cierta manera ha estado centrado toda la cobertura, ¿no?, que ha hecho nuestro medio de lo que fue hoy ya conocer las condenas para los que estaban justamente en esa condición, ¿no es cierto?, en este juicio que duró más de 3 meses aquí en Río Gallegos. Ara San Juan, un solo condenado, 3 absueltos en el juicio por el hundimiento del submarino. Estaremos repasando seguramente lo más importante, ¿no?, que dejó toda esta cobertura periodística del grupo La Opinión Austral. La idea es hablar también, vamos a ver si lo conseguimos, con Luis Tagliapietra, ¿no?, que no estuvo aquí en esta jornada, pero que lo hemos tenido un par de veces aquí en el estudio hablando

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2: 43 hombres más una muchacha zarparon un día tras de un ideal, proteger las aguas del mar argentino en un submarino, el Ara San Juan.
3: Bueno, hoy al mediodía estábamos conociendo la información, cobertura que estuvo realizando nuestro medio, por supuesto el Grupo La Opinión Austral. El Tribunal Oral Federal de Río Gallegos condenó al capitán de navío Claudio Javier Millamide a 3 años de prisión de ejecución condicional. Y también, bueno, al contraalmirante Luis Enrique López Maceo y los capitanes Héctor Aníbal Alonso y Hugo Miguel Correa, que fueron absueltos, ¿no? A la distancia seguramente habrá estado el doctor Luis Tagliapietra siguiendo lo que sucedía hoy pasado el mediodía aquí en Río Gallegos. Lo saludamos al doctor, que lo hemos tenido en más de una oportunidad aquí en nuestros estudios. ¿Cómo está, doctor? Buenas tardes.
4: ¿Qué tal? Buenas tardes. ¿Cómo le va?
3: Bueno. ¿Qué reflexión le cabe, doctor, después de haber conocido ya, ¿no es cierto?, la sentencia?
4: Bueno, yo ya se los había advertido.
3: Sí, es verdad. Recién lo estábamos comentando con nuestra productora, exactamente.
4: Sí, así que no viajé justamente porque me quise preservar de esto. Obviamente participé por Zoom porque es mi obligación, pero... no quise evitar el exabrupto, porque más allá de cómo me conocen, me corre sangre en las venas. Y preferí preservarme. Nada, repito, a veces uno espera que a uno lo sorprendan, ¿no? Las familias que represento todas me dicen: ¿cómo tenías razón? Sí, lamentablemente, ¿no? Lamentablemente, no me hice al pecho decir tenía razón. La verdad me hubiera gustado que me tapen la boca y que me hubieran demostrado que me equivocaba. Pero bueno, la realidad es la realidad, y las cosas a veces caen de maduro cuando uno ve cómo se van a desarrollar, más cuando ya tenemos un tiempito y alguna experiencia en esto, ¿no? Claro. Así que, bueno, nada más que como reflexión, expresar mi decepción ante el tribunal, que la verdad que por algún momento, por cierta calidad humana que demostraron, pensé que se iban a expresar de otro modo. Obviamente tendremos que leer los fundamentos, todos. Los votos fueron por mayoría, o sea que en cada caso hubo una disidencia. Como son 3 votos, al decir por mayoría significa que La votación siempre fue 2-1.
3: Claro.
4: Así que leeremos con atención los fundamentos de unos y otros y seguiremos luchando. Uh-huh. Pensá que durante el juicio tuvimos varios momentos desagradables, ¿no? O sea, primero cuando planteé las cuestiones preliminares, diciendo, miren que necesitamos que se hagan pericias en estos cuatro o cinco meses que vamos a tener de juicio, se pueden hacer igual, al menos algunas, ¿no? Bueno, nos la rechazaron. Cuando dijimos, miren que está en análisis la cuestión de la competencia, porque esto está en la Corte, y acá la Armada Argentina cometió el delito de forum shopping, y este no es el tribunal competente, este no es el, no se respeta la garantía del juez natural, me dijeron, no, el juicio se hace igual, bueno. Así todo, ustedes lo saben bien, me vieron ahí con mucho respeto, participé, más allá de algún cruce típico de cualquier juicio, participé con todo el respeto que el tribunal se merecía, pero así todo nos siguieron cercenando derechos. Cuando yo quise preguntarle al abogado de la Armada por qué tomó la decisión de hacer la denuncia en Caleta Olivia y la respuesta fue ridícula, entonces le tuve que preguntar si había leído o no la ley que determina la competencia de los juzgados federales, y me dijo que no. Uh-huh. Me impidieron seguirle preguntando si tiene uh-huh. que ver con el objeto. Me dijeron que no tenía que ver con el objeto del proceso, y si eso no tiene que ver, ¿qué es lo que tiene que ver, no? Uh-huh. Y por último, bueno, la frutilla del postre, que si bien ya había salido en un proveído, que no, un proveído no es una sentencia, ¿se entiende? Un proveído uh-huh. es una guía que dice el tribunal que no podíamos, que podíamos participar del juicio, fíjese, digamos, esto es lo más grave, ¿no? Uh-huh. Porque es inconstitucional, además. Que podíamos, como creyentes, participar del juicio y alegar, pero que no podíamos decir nada distinto y que no podíamos pedir pena, ni que tampoco podemos recurrir. Uh-huh. Yo elegí, porque como en aquel momento todavía estaba en cuestión si el tribunal era o no competente y si el juicio se hacía o no, elegí ignorar directamente ese proveído. Uh-huh. Cuando lo sacaron a la luz al momento de los alegatos, bueno, ustedes saben también, y se reserva de materia federal y constitucional, porque claramente es inconstitucional ese resolutorio. Bueno, es la frutilla del postre, ¿no? O sea, nos cercenaron por todos lados. Los imputados tuvieron 10 veces más derechos que los querellantes. Uh-huh. Y bueno, ahora lo que nos queda es formular todas las denuncias que la ley nos permite hacer, y las vamos a hacer. Uh-huh. Sin que nos tiemble el pulso. Nunca me tembló el pulso para debatir con el presidente del tribunal o con los o con los vocales, y ni con los fiscales ni con nadie, y no me va a tender el pulso ahora de ningún modo. Fui claro. muy respetuoso, mis planteos siempre fueron conforme a derecho, y las respuestas para nosotros los creyentes siempre fue no, no, no, no, no, no, no, y para los imputados sí, sí, sí, sí, sí, porque la verdad, entre nosotros,
3: sí.
4: 3 años de cumplimiento condicional es una broma. Porque realmente si entendían que era culpable de los delitos que le imputaron, 3 años de cumplimiento condicional con la muerte en las espaldas de 44 personas, es una broma. Por eso lo hubieran absuelto también, y hubiera sido más digno. Pero bueno, lamentablemente, viste, repito, la reflexión es que es muy difícil que la gente te sorprenda en el buen sentido, y mucho menos que los jueces de esta justicia que tenemos tampoco lo hagan.
3: Claro. Bueno, así como lo planteabas recién, Luis, la doctora Carreras hoy manifestaba, ¿no?, esto de recurrir el fallo, principalmente a los que fueron absueltos, ¿no es cierto? ¿Qué tiempos se manejan dentro de la, bueno, lo jurídico, ¿no es cierto?, para hacer esta, apelar a esta instancia.
4: Sí, bueno, lo que pasa es que la doctora Carrera fue la que avaló todo esto, con lo cual sería mejor que no diga nada y que se reserve, porque ella fue la que permitió y anudó que el juicio se haga en Santa Cruz, que pase todo lo que pasó. porque la realidad es que tendríamos que haber siempre estado unidos en la querella con un criterio unívoco, que es lo que quieren todos los familiares. Los familiares quieren saber la verdad de lo que ocurrió y quieren justicia, ¿sí?
3: ¿Y qué hubiera pasado, bueno, ¿entendés, si hubiera sido en otro lugar el juicio?
4: Mirá, hay una realidad, que esto lo detecté yo gracias a que viajé a su ciudad, ¿no? Uh-huh. Todos los testigos fueron trasladados por la Armada Argentina, con custodia incluso de la Armada Argentina. Supongo que hasta les dieron alojamiento. A los propios imputados iban con custodia de la Armada, no uh-huh. para custodiarlos para que no se escapen, ¿eh? para brindarles protección, ¿no? Y lo dijo López Maceo. Toda la Armada le mandaba mensajes a diario ayudándolo y acompañándolo. ¿Se entiende? Sí. Estamos hablando de la Armada Argentina, no estamos hablando de una institución medio pelo, ¿sí? Con que tiene mucho poder, que tiene una secretaría de inteligencia muy importante que no tenga dudas que nos han espiado y nos han seguido junto con la AFI. Esto está en la denuncia de espionaje que se investigó y que bueno, que también
3: que quedó en la nada,
4: está bien espiarnos.
3: Y que quedó en la nada tampoco eso, ¿no? En las últimas
4: no, quedó peor que en la nada. Lo que dijeron es que la prueba era tan contundente y abundante que sí, que nos espiaron durante más de un año sin intervención de ningún juez, pero que estaba bien, que era legal, porque era para salvaguardar la seguridad del presidente de la nación. ¿Sí? Entonces, bueno, esto es el estado que tenemos, ¿no? Digo, estado general respecto a una institución como la Armada, respecto de un Ministerio de Defensa, respecto de una justicia permeada al poder político, ¿sí? Como la doctora Yáñez, que la nombra el kirchnerismo y la protege el macrismo, y que en un año o en meses cambió de camioneta cuando recién inició esta causa. O sea, ustedes no sé si conocen Caleta Olivia, pero la jueza desde noviembre que empezó la causa del 17, en marzo ya tenía una camioneta BMW nueva. ¿Vio? Uh-huh. Son esas cosas que pasan acá en Argentina, ¿no? Y bueno, pasaron muchas cosas, demasiadas cosas, y este juicio no iba a ser nada distinto. Esa es la realidad.
3: Está bien. Bueno, la verdad que escuchamos, no nos deja de sorprender todo lo que dice, entendiendo que también está expresándose de acuerdo a un sentimiento muy especial que tienen por todo este juicio que ha sido tan complejo, doctor, ¿no?
4: Digo, no, perdón, no te quiero interrumpir.
3: No
4: estoy atravesado por ningún sentimiento. Yo todo lo que te digo es objetivo, ¿eh?
3: Sí, está bien, está bien.
4: A ver, vos imaginate, hacemos un juicio en Río Gallegos y yo cada vez que viajé a Río Gallegos viajé junto con dos de los tres jueces, porque viven, o sea, no sé por qué estarían en Buenos Aires, no sé si viven en Buenos Aires o qué, pero viajo y los imputados viajan con dos de los tres jueces y charlan en el aeropuerto y
3: sí,
4: me
3: sí.
4: explico, yo no
3: sí,
4: hablo sí, con nadie, entiende. yo viajo en el mismo avión porque no me queda otra, pero yo no hablo con nadie. Entonces, ¿qué pasa? O sea, es todo muy regular, ¿me explico?
3: Sí.
4: Entonces, esto es objetivo, yo lo tengo porque obviamente filmé, fotografié, porque me llama mucho la atención, ¿sí? Y ya haremos las denuncias que correspondan, porque por ahí no es nada, ¿no? ¿Viste?
3: Claro.
4: Yo no sé si está prohibido por la ley eso, que un juez hable en el aeropuerto con un imputado. La verdad no lo sé, sinceramente, vamos a ver, porque son cosas que no pasaron nunca, realmente, no, es inédito, ¿sí? Entonces, ¿qué pasa? Repito, no hablo desde la... Si hablara desde la emoción, te diría otras cosas, te lo puedo asegurar.
3: Sí, por entiendo eso, también, decía, por tu hijo y demás, ¿no?
4: Me preservé y no viajé porque yo ya sabía que esto iba a pasar, entonces, digamos, elegí preservarme como sigo eligiendo preservarme y no decir nada que no corresponda. Todo lo que te digo es objetivo.
3: Claro.
4: Y se lo puedes consultar a la doctora Carrera, a la doctora Arias, a cualquiera... a varios de los fiscales, como el doctor Coya, también coincidimos en más de un viaje de Buenos Aires a Río Gallegos. Yo no saludo, desde lejos, porque soy obviamente respetuoso, pero ya no pude conversar con nadie, pero puedo preguntarle si miento o no miento. Sí, entonces hay muchas cuestiones que generan, como te digo, ciertas condiciones que, obviamente, como yo no prejuzgo, me las reservé también, para no prejuzgar, para no condicionar a nadie, para que mañana no digan, este está diciendo esto, ¿no? No, yo siempre, vos sabés, en los términos que siempre me expresé y di mi humilde opinión. Y bueno, y acá estamos, repito, como dice el viejo dicho, si tiene cuatro patas, mueve la cola y ladra, es perro, ¿no? Así.
3: Bueno, la defensa de Villamide también va, por supuesto, a pedir que que se revierta, ¿no es cierto?, esta decisión del tribunal.
4: Por supuesto, y es su derecho.
3: Esto es su derecho. Claro. Hubiera sido lo mismo.
4: Yo te digo una cosa que quiero ser claro en esto, ¿no? Yo de las defensas no tengo absolutamente nada que decir. Hicieron su trabajo brillantemente, diría yo, más allá de que en algunos puntos tal vez fueron un tanto irrespetuosos o vehementes, como se quiera, sarcásticos, qué sé yo. Son estilos, ¿vio?
3: Sí, sí.
4: Son estilos que cada uno tiene. Yo, en mi alegato, fui extremadamente cuidadoso de no referirme a las defensas porque, repito, es el trabajo que tienen que hacer ellos y es el derecho que tienen de defenderse, y pueden defenderse usando todos los recursos que sean necesarios. Así que yo de las defensas no me voy a expresar porque, repito, bueno, el caso de Villamide ha contratado un abogado muy costoso y bueno, y está bien que lo haya hecho porque lo defendió muy bien. Y tienen ahora derecho, por supuesto, a recurrir y hacer todo eso, el derecho. Yo hago tomo el acento en las responsabilidades de los jueces y fiscales que no han hecho el trabajo como corresponde. Y repito, todos los derechos que nos han cercenado nosotros sistemáticamente no es solamente grave, sino da cuenta de que bajo la superficie hay mucho más que no estamos conociendo. Y yo no tengo ninguna duda de eso. Después de todo lo que hemos pasado en la instrucción con la doctora Yáñez y el doctor Coya, ¿no? Hoy estamos acá y estamos en una circunstancia que además se corre el riesgo de que se determine cosa juzgada, ¿no? Pero bueno, yo te adelanto que hice las reservas previas cuando pedí las cuestiones, cuando en las cuestiones preliminares hice los planteos que hice las reservas que hice, porque para mí el juicio es nulo, se tiene que anular, no la absolución, la condena, el juicio para mí se tiene que hacer de vuelta porque no se dio las condiciones que la ley y la jurisprudencia establece para que sea objetivo y que sea bajo todas las normas procesales que corresponden. Veremos qué nos pasa, porque bueno, repito, la casación y la corte dijeron que era legal espiarnos sin que intervenga ningún juez, así que imagínense lo que pueden llegar a decir, ¿no? Pero bueno, daremos lucha. Lo que siempre prometí, tanto a mi hijo como a la familia que represento, es dejar todo en la lucha. El resultado, lamentable y tristemente, no depende de mí, depende de toda esta gente que no tiene escrúpulos.
3: Claro. Doctor, bueno, le agradecemos estos minutos y la verdad es un gusto haberlo conocido, estar compartiendo con usted estos momentos que indudablemente son difíciles también, porque lo has visto por un lado como profesional, pero también como padre de uno de los tripulantes, e indudablemente también representando a un grupo de familias que indudablemente no esperaban este final, ¿no? Al menos el resultado de este juicio.
4: No, te repito, primero agradecerte a vos, a todos ustedes, a toda la gente de la ciudad de Río Gallegos que me ha recibido con mucho cariño y con mucho respeto, que me ha tratado muy bien, de verdad. Seguramente tendré alguna excusa para volver. pero como te digo, quien te habla y las familias a las que represento no están sorprendidas, están dolidas, sí, porque viste que, como te digo, en el fondo siempre, incluso yo, esperaba equivocarme, ¿no? Entonces esperaba que me demuestren que estaba equivocado. Uh-huh. Así que, pero bueno, nada, repito, yo en más de una ocasión se lo he dicho a ustedes y a muchos medios acerca de lo que opinaba de este juicio, y bueno, en eso, como dicen los chimenteros, soporto el archivo, ¿no? Así que buscame en los archivos y vas a ver que siempre dije lo mismo. Pero lamento no haberme equivocado, de verdad, lamento no haberme equivocado. Pero bueno, seguiremos, como digo, luchando y agradecido a todos ustedes, porque vos sabés bien que tampoco tuvo cobertura nacional este juicio.
3: Sí, hoy a mediodía estaba buscando, creo que había una señal que estaba con el tema, después no sé, supongo que no vi todos los medios, pero me parece que, no sé, estaba el juicio de Maradona, viste, por un lado, lo del Mundial.
4: Repito, han enviado personas a corriente al juicio por Loan, que es muy importante. El juicio por Diego Maradona también es muy importante. Uh-huh. Así que nada que decir respecto a eso. No es que los medios nacionales no tienen un notero para mandar arriba a Diego, ¿viste? Uh-huh. Así que no es que uno tapa lo otro, ni mucho menos, ¿no?
3: Claro.
4: Cuando se quiere, se puede. De hecho, no voy a dar nombres para cuidarlos, pero periodistas muy importantes de medios como Clarín, TN, Nación y demás me han consultado, me han hablado y no les subieron ninguna nota. Ajá. Entonces, todo es un contexto, ¿sí? Todo es un contexto y todo tiene que ver con todo, como decía mi abuela. Así que, qué sé yo, uno no quiere caer en ciertas cuestiones que después pueden ser objeto de burla. Uh-huh. Pero la realidad es que cuando contextualizamos todo lo que nos pasó, lo que nos pasa y lo que nos pasará, se vuelve uno cada vez más conspiranoico.
3: Bueno, Luis, gracias por estos minutos, muy amable. Te agradecemos este contacto. No,
4: por favor, gracias a ustedes y aprovecho para mandar un fuerte abrazo a toda la gente de Río Gallegos.
3: Gracias, Luis. Bueno, el doctor Luis Tagliapietra hablando con nosotros. En definitiva, él está pidiendo la nulidad del juicio. Veremos cómo sigue el camino, ¿no?, para esa próxima instancia, de si llega o no a producirse. El doctor Luis Tagliapietra representa a varias familias y, lógicamente, también recordemos, uno de los tripulantes del Ara San Juan era su hijo.
5: Iba tranquilo porque...

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1: En Buenos Aires, 16 grados, 5 décimas. El cielo está algo nublado, la humedad 46%. En Posada, Misiones, 17 grados, 5 décimas. La justicia condenó a un exfuncionario de la Armada y absolvió a tres por el hundimiento del Ara San Juan. El tribunal dictó 3 años de prisión en suspenso para el excomandante Claudio Villamide. En tanto, Luis Enrique López Maceo, Héctor Aníbal Alonso y Hugo Correa, todos exmiembros de la fuerza, fueron absueltos. El gobierno anunció un préstamo de 3.200 millones de dólares. La nueva deuda fue tomada con bancos internacionales para reforzar el pago de los compromisos pendientes. Cerró la fábrica de zapatillas DAS en El Dorado, Misiones. El grupo brasileño tomó la decisión 6 meses después del cierre de su planta en Coronel Suárez. Gustavo Melgarejo, trabajador despedido, explicó que la fábrica cerró por la apertura de las importaciones.
2: La planta que se instala en el 2007, en el 2015 empleaba mano de obra a 1.500 trabajadores, se hacía el 30% de la producción era local, de 22.000 pares diarios que salía. Ingresa Mauricio Macri, abre las importaciones, deja de regular como se venía haciendo, empieza la decaída de la fábrica de 1.500 cuando termina el gobierno de Macri, queda en 350 trabajadores. Alberto Fernández visita la planta, la empresa empieza a crecer de nuevo, llega a tener 550 nuevamente. Arranca el gobierno de Milei, empiezan a abrir las importaciones y llega a esto. Cuando arranca el gobierno de Milei, la empresa tenía 550 trabajadores, hoy está cerrando con 150 trabajadores.
0: Internacionales.
1: Donald Trump volvió a sugerir la necesidad de anexar Groenlandia. El presidente estadounidense dijo que la OTAN trata injustamente a su país a pesar de ser el principal sostén económico. En el discurso que dio durante la cumbre de la organización militar, dijo que Groenlandia es más importante para la seguridad de Estados Unidos que para la de Dinamarca. Valor de dólar oficial, 1.515 pesos. Dólar informal, 1.515 pesos. Riesgo país, 407 puntos.
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1: Hay corte total por obstrucción de calzada en Avenida Amancio Alcorta y Luna. El tren Roca Ramal Ezeiza está limitado entre Constitución y Temperley y en otro tramo hace Lavallol Ezeiza tras incidente fatal en Turdera. Subte A, los trenes no se detienen en Estación Congreso por operativo policial. 16 grados 5, la temperatura en Buenos Aires, el cielo está algo nublado, la humedad 46%. En Posadas, Misiones, 17 grados 5, nos escuchás por la FM 89.5. Estas fueron las noticias. Mar Di Stefano.
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0: Bueno, muy bien, seguimos en la tarde de la radio. Pasaron 10 minutos de la hora 15 en nuestro país, con temperatura, recordamos, de 4 grados aquí en Río Gallegos, cielo despejado, térmica de 2 décimas de grado bajo cero en este momento, la humedad 62%, poco viento, del oeste a 21 kilómetros en la hora. Lo saludamos a Martín Pérez, aquí lo tenemos en el piso, que es director general del albergue deportivo La Planta Estable, que tenemos aquí en nuestra ciudad capital. Martín, ¿qué tal? ¿Cómo estás?
1: Buenas tardes. ¿Qué tal? Buenas tardes, Carlos. Mucho gusto, muchas gracias por la invitación.
0: Bueno, querido, conocer un poquito, sabemos que el albergue es un lugar donde mucha gente, muchas delegaciones vienen aquí a participar en distintas actividades deportivas y lógicamente también se sienten, bueno, en un lugar muy cómodos. Es un lugar que se ha construido justamente para eso, ¿no? Para que recibir las delegaciones, tengan una buena alimentación, de eso se trata. Y bueno, en este caso vos estás al frente hoy por hoy de este albergue, ¿es así?
1: Sí, correcto. Se buscó y se busca día a día que esté esa parte, que es fundamental. Creo que en cualquier familia, una vez que el chico regresa a su casa, lo primero que le preguntan es cómo dormiste, cómo comiste. Si esa parte está bien, el resto de la parte de competencia podés ganar, podés perder. Pero si eso se trabaja bien, y es lo que trato desde que hice mi ingreso a la dirección del albergue, buscar eso.
0: Claro.
1: Que las personas trabajen sobre eso y que le demos lo mejor que podemos para que el chico esté cómodo. Y tenemos unas instalaciones de lujo y que hay que cuidarlas, pero sí se busca eso.
0: Sos joven, pero empezaste más joven todavía ahí en la secretaría, ¿no?
1: En la secretaría comencé en el 2006, entro como agente. En ese momento yo venía del atletismo, estuve becado, me consiguen un contrato, entro a trabajar a la secretaría, donde ahí empiezo a trabajar mi último tiempo de atletismo. También estuve haciendo un poco de escalada, me ponen en la escuelita de escalada. Después de ahí anduve varios lados dando vueltas hasta que vuelvo otra vez al ambiente del atletismo, coordinando siempre el deporte. Tuve un paso por la dirección del CEPAR también, pero siempre abocado a lo que era el deporte, que era lo que me gustaba y donde yo siempre estuve. Y en el 2024, Gustavo Coronel, que era el secretario de deporte, me ofrece la dirección. Era un lugar donde yo no había estado nunca, no conocía mucho, pero bueno, había que pensarlo. Tomé la decisión con compañeros, con familiares, que era algo nuevo. Así que bueno, tomamos esa decisión de agarrar la dirección, de trabajar sobre eso y llevar a cabo todo lo que nosotros vemos afuera. Cuando viajábamos a los Juegos de la Araucanía, ver qué es lo que necesitan las delegaciones, y eso fue lo que llevé a cabo en esta dirección. Que las delegaciones lo pasen bien.
0: Claro. Supongo, Martín, que debe haber alguna agenda ya, incluso anual, ¿no? De por ahí los grupos, las delegaciones que piden, ¿no es cierto?, estar alojados en ese lugar cuando vienen con algún tipo de actividad específica.
1: Sí, trabajamos la primera parte del año, se trabaja con todo lo que es PADE, los juegos de PADE, los juegos HIP. A continuación de eso, después se hace un parate en julio, de más tranquilidad y actividades propias de la secretaría, pero se siguen trabajando con otras instituciones, y a partir de agosto empezamos a trabajar sobre todo lo que es Evita, el proceso de concentraciones de Araucanía, para ya después ir al Nacional de Evita y los Juegos de la Araucanía en los ríos, que es este año.
0: Está bien. Por ahí viste que a veces no se conoce mucho el funcionamiento de un albergue, pero no solamente van los chicos, duermen, comen, sino también atrás hay un grupo de gente trabajando. Hablamos, bueno, de los que están a cargo de la comida, qué tipo de alimentación recibir, de acuerdo, uno supone, al deportista que viene a instalarse.
1: Sí, el grupo de la secretaría es grande. Tenemos la gente de recepción, la gente que todos los que trabajan en cocina, tenemos la cooperativa que nos da una mano muy grande en todo lo que es la limpieza, mantenimiento del lugar, que también lleva mucho tiempo. Al pasar tanta cantidad de personas, siempre están continuamente pasando cosas donde hay que solucionarlas. Pero sí, el trabajo empieza mucho antes, con el profe que va a estar a cargo, con el coordinador si es una actividad nuestra, donde se ve la fecha, cantidad de personas, si tenemos algún grupo de personas con alguna alimentación especial, celíacos, vegetarianos, todo eso se va viendo. Lo único que no hacemos ahí es la cocina de celíacos, que por un tema de seguridad se compra las viandas. Pero después el resto se trabaja todo ahí, con el grupo de cocina, que la verdad es que hay días que tenemos 20 personas y pasamos a tener 200 personas que pasan a comer, donde hay que estar.
0: ¿Qué capacidad tiene el albergue?
1: El albergue cuenta con 116 lugares en total, 116 camas. Habitaciones son 8 en el ala de abajo, 8 habitaciones y 8 habitaciones en el ala de arriba.
0: Recordemos que ese albergue se hizo nuevo, ¿no? Porque
1: nuevo.
0: Cuando vos entraste, ¿ya estaba,
1: el edificio? No, y cuando yo ingresé estaba el albergue viejo.
0: El albergue viejo, claro, que conocimos todos. Y que hoy por hoy también lleva el nombre de Emilio García Pacheco.
1: De Emilio, sí, correcto.
0: Claro, a partir de la inauguración del nuevo edificio.
1: Del nuevo edificio, que fue en el 2019.
0: Exactamente. Y bueno, a veces uno dirá, y no queda chico, porque uno pasa por Lisandro de la Torre, ve el albergue y piensa, ¿por qué no? En algún futuro quizás se amplíe eso, ¿no?
1: Digo, tal cual.
0: Siempre hay un poco más de demanda, ¿viste? A medida que avanzan los años.
1: Hace no mucho tiempo tuve justo una charla con él, que es el director provincial de infraestructura, donde se planificaba eso, pero capaz no lo llegamos a hacer ahora. Pero en un futuro que por lo menos el proyecto quede iniciado, donde se busque agrandar el albergue, porque nos pasa en actividades muy grandes, o donde podemos llegar a hacer la mayoría de las actividades allá dentro del albergue y tenemos que salir a buscar opciones a otra parte de la ciudad. Pero sí, sería lo mejor. Hay veces que queda muy chico el albergue, estaría buenísimo. Y ampliar varios sectores que hoy nos quedaron chicos, la cocina, claro. El depósito, en un momento, yo no estaba en ese momento cuando lo armaron, el proyecto del albergue, pero bueno, no se pensaba que la cocina funcione ahí, solamente se iba como a servir la parte del desayuno. Cuando vieron cómo quedó todo, se abocó a que todo lo que era cocina iba a funcionar en el lugar. Hoy quedó chico ese sector igual, así que se busca en ese proyecto ampliar lo que es la cocina, la parte del economato, que es donde se guarda toda la mercadería, y agregarle más habitaciones para tener una capacidad, por lo menos llevarlo a 150, 160 personas.
0: Claro. Y para la segunda parte del año, ¿qué es lo más fuerte que viene ahora,
1: Martín? Ahora viene todo lo que es Evita, los provinciales de Evita, ya se cerró la inscripción, ya se están viendo la cantidad de inscritos que hay, ya están las sedes de los diferentes provinciales, y a partir de ahí se hace todo lo que es agosto, provinciales de Evita. A continuación de septiembre hay algunas concentraciones de Araucanía, algunos otros provinciales que quedaron. Ya para cerrar en octubre, el viaje a lo que es Araucanía, que hacemos la previa, seguramente una de las sedes va a ser acá, o una de las sedes seguramente puede llegar a ser Caleta. La previa a los Juegos de Araucanía, y después la continuación de eso, el Evita en Mar del Plata. Claro.
0: ¿En algún momento ha estado repleto, digo, por alguna delegación o varias?
1: Que sean, varios meses, sí. Y ahora en agosto vamos a tener la capacidad total del albergue. En los Juegos HIIT, que fueron en abril, ahí tuvimos el albergue 97 personas durmiendo, 50 y algo de personas durmiendo en hotel, pero todos hacían la alimentación en el albergue. Así que ahí estaban pasando 170 personas a comer, a desayunar, a almorzar y a cenar, donde también se prepararon las meriendas móviles desde el albergue, que se le daba a cada una de las localidades y provincias que estuvieron para los HIIT.
0: Está bien. Bueno, hay un movimiento enorme que uno a veces no ve eso, ¿viste?
1: No se ve, es un edificio, yo siempre digo lo mismo, es un edificio donde trabaja las 24 horas.
0: Claro.
1: Al tener alojados es un hotel y entonces tenemos que tener seguridad, claro. Con su sistema de cámaras, recepción las 24 horas, entonces muchas veces yo le digo a los chicos de la secretaría, ustedes terminaron su horario de trabajo, se fueron y acá esto sigue funcionando, claro. Son las 10 de la noche y tenemos que tener la gente de recepción porque no sabes en qué momento la delegación se fue a jugar, se atrasó el partido, claro. Está volviendo a las 11 de la noche.
0: O cuando hay menores alojados también, que es otro
1: hay
0: tema.
1: Menores, claro. Sí. Siempre está esa cosa de que el profe prepara que quiere ir a ver a un familiar, claro. Y si está a cargo de menores sabe que no puede salir, por más, claro. Que tengamos seguridad, por más, sí. Que tengamos recepción, así que todo eso está trabajado y es un lugar que no para, no, claro. Ahora nos pasa con el tema de los partidos en Mundial,
0: sí, sí.
1: Que yo le digo a los chicos, los lamento y me duele, pero cuando tenemos delegaciones lamentablemente siempre tenemos que tener la guardia, porque están las llaves, que no, que me sabe que me pasó esto, avisar la seguridad, que vaya, vea qué pasó, o mantenimiento, arreglar un radiador, que una luz, que una ducha. Entonces es un lugar donde necesita la ayuda de todo el personal, y en ese personal en el que yo me apoyo para que todo salga bien.
0: Hablaste de una delegación de tenis de mesa, ¿no? ¿Qué?
1: Sí.
0: ¿Van a estar ahora?
1: Este fin de semana está la asociación de tenis de mesa, que hace no mucho armaron la federación, así que están ellos adentro del circuito federativo, así que bueno, se presentó, ellos presentaron una nota de un pedido de alojamiento, así que justo nosotros teníamos libre esa fecha, así que bueno, estamos acompañando a la, a la asociación.
0: Están las mesitas de, siguen de tenis de mesa ahí, ¿no? Uno está más.
1: Se nos rompió. Así que ahora que lo tenemos, por acá para que les mangueamos, pero sí, teníamos la mesa de tenis de mesa, y nada, es una gran parte para los chicos también que van, que se distraen.
0: Sí, porque aparte es una parte recreativa, ¿no es cierto?
1: Sí.
0: Que tienen, ¿no?
1: Sí, así tal cual.
0: Viene muy bien. Bueno, Martín, queríamos conocer un poquito cómo estaban trabajando, conocer ese backstage también que hay atrás de lo que uno ve, ¿no es cierto? Cuando pasa por la avenida Lisandro de la Torre, que uno ve un edificio, pero que siempre está activo,
1: digamos. Ah, siempre está activo.
0: Siempre está siempre. Activo. Así que te agradecemos estos minutos, ¿sí?
1: No, sigamos. Gracias a ustedes por la invitación.
0: Bueno, Martín Pérez hablaba con nosotros, es el director general de albergue deportivo estable, ¿no?, que tenemos aquí en la ciudad de Río Gallegos.

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En la opinión austral, activamos el modo mundial. ¿Sabías que Mario Kempes fue el goleador del Mundial 1978 y figura clave de la consagración argentina? A la selección lo alentamos entre todos.

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Hay tiempo, ¿no? Sí, 2:30 por ahí, 2:30, 3 de la tarde del viernes. El partido, recordemos, es el sábado a la noche, el de Argentina y Suiza. Así que bueno, como todas las participaciones de la gente ha sido inmensa, 2966-341776, quiero mi combo. Hoy no hay partidos del Mundial, hoy descanso para todos y mañana ya hay un partidazo, ¿no? Francia-Marruecos, desde la hora 17. ¿Quiénes están del lado de Francia? No sé, no creo que sean muchos. ¿Vos sí estás del lado de Francia, Pepe? Sí, Pepe está del lado de Francia, ¿eh? Pepe va con Francia. Yo voy por Marruecos, ¿no? Nuestra compañera productora también. Francia-Marruecos, mañana a las 17 horas. Pepe quiere que juegue Argentina y Francia en la final. Francia-Marruecos, mañana a las 5 de la tarde. ¿Qué sé yo, viste? Hay algo que no me gusta de Francia, principalmente algunas actitudes de algunos jugadores, de un jugador que no me gusta para nada, pero bueno, qué sé yo, viste, por ahí pueden ser cosas de fútbol también, folclore del fútbol. Bueno, mañana Francia-Marruecos entonces a las 5 de la tarde. Pero volviendo un poco al fútbol argentino, porque ya se viene todo lo que nos trae alegría, que es Independiente, ponele. No se rían, ¿sí? Se ríen los hinchas de Independiente, lo más lindo. Bueno, amistosos de las últimas horas. Racing empató con Cerro Porteño 0-0, por ejemplo. Estudiantes de La Plata cayó con Aldo Civi 2-1. Atlético de Tucumán le ganó a Tucumán Central 3-1. Instituto empató con Estudiantes Río Cuarto 0-0. Argentinos Juniors cayó ante Talleres de Córdoba 1-0, con nuevo técnico Talleres, recordemos, ¿no? Después, a ver, Defensa y Justicia cayó con Huracán 2-0. Y esta noche juegan Boca y Atlético Paranaense. Va por una aplicación este partido, Boca Juniors ante Atlético Paranaense, partido amistoso, por supuesto, con nuevo técnico, hay nuevos jugadores, así que bueno, la gente de Boca debe estar al tanto de lo que viene, ¿no? Eso es entonces lo que sucede con el fútbol argentino, los que ya se van preparando, ¿no es cierto?, para lo que va a ser el inicio de un nuevo campeonato, el torneo de clausura en este caso, pero también la continuidad de la Copa Argentina, que ya tiene partidos, atención con esto, el día domingo, este domingo a las 16:15 van a jugar Independiente, Rivadavia y Tigre. Independiente, Rivadavia y Tigre. Después tenemos el jueves 16, la semana que viene, 18:45, Racing ante Defensa y Justicia, Racing Club de Avellaneda, Defensa y Justicia. Este partido, ¿te acordás que se iba a jugar en Jujuy? Y por la situación de Racing, bueno, ahí pidieron postergarlo y después, en definitiva, bueno, decidieron jugarlo después del Mundial. Racing, Defensa y Justicia van a jugar el jueves que viene a las 18:45. El otro partido que se va a jugar también ese día, 21:45, es del Sarmiento de Junín con Boca Juniors. Siempre hablando de Copa Argentina, reitero. Y el viernes 17 de julio, un par de días antes que se juegue la final del mundo, van a jugar San Lorenzo ante Deportivo Riestra. El horario todavía no está confirmado. Y otro partido que todavía no está confirmado el horario, pero sí el mismo viernes 17 de julio, que van a jugar River y Aldo Civi de Mar del Plata. Estos son los partidos que ya están entonces instalados en la próxima instancia de la Copa Argentina, que vamos a repasar, ya que estamos, recordemos cómo va la Copa Argentina, ¿no? Tenemos acá, estamos buscando el cuadro, ¿no?, de los cruces correspondientes. 16avos de final son las instancias que se están jugando, donde San Lorenzo tiene que jugar con Riestra. Ya está esperando el equipo de Gimnasia de La Plata para jugar con el ganador de este enfrentamiento que marcábamos recién, San Lorenzo Deportivo Riestra. Después tenemos que esperar Racing, Defensa y Justicia, como decía, que tiene que jugar con Belgrano. El ganador de este partido tiene que jugar con Belgrano de Córdoba, que dejó en el camino a Gimnasia de Jujuy. Después tenemos a Vélez Sarsfield, que está esperando rival, y en este caso ya para octavo de final, ¿no? Vélez está esperando al ganador de Sarmiento de Junín Boca. Por esa llave viene Boca Junín, el que gane va a enfrentar a Belgrano de Córdoba. Después tenemos
Bueno, River Aldo Civi todavía tienen que definir quién pasa a octavo de final, y también Independiente Rivadavia Tigre. Y ya está instalado en esa instancia Atlético de Tucumán e Independiente, que todavía no hay fecha para ese partido. Atlético de Tucumán Independiente, que tiene que jugar el ganador de este partido con el ganador de River Aldo Civi o de Independiente Rivadavia Tigre. Así que por ese lado viene Independiente. Después tenemos ya instalado en octavo de final el partido de Platense e Instituto, y también el de Estudiantes de La Plata y Barracas Central. Así que va a darle continuidad también, una vez que termine el Mundial, el fútbol argentino, a este torneo de la Copa Argentina, que recordemos, clasifica a un equipo directamente para la próxima instancia de la Copa Libertadores de América. Así que es un torneo más que importante. Y el día jueves 23, la verdad que el tiempo pasa rápido, ¿no? Porque el 19 termina el Mundial y el jueves 23 ya arranca el torneo clausura del fútbol argentino. Y ya que estamos, le damos a conocer la primera fecha, ¿no? ¿Qué va a ser? Arranca el jueves 23 de julio, Sarmiento Argentinos, 19:30, Belgrano Central, Defensa Aldo Civi. El viernes 24, Gimnasia de Mendoza, Central Córdoba, Racing con Gimnasia, Vélez ante Instituto, Platense Unión y Huracán Banfield. El sábado 25, Estudiantes de Río Cuarto, Tigre, Newell's Talleres, River Barracas, Lanús San Lorenzo. Y el domingo 26 de julio, Atlético de Tucumán Independiente de Rivadavia, Estudiantes de La Plata Independiente y Deportivo Riestra con Boca Juniors. ¿Cómo están los grupos? O sea, ¿cómo se integran los grupos para esa clausura que va a arrancar, reitero, el próximo 23 de julio? En el grupo A están Boca, Central Córdoba, Defensa, Riestra, Estudiantes, Gimnasia Independiente e Instituto. Además, Lanús, Newell's, Platense, San Lorenzo, Talleres, Unión y Vélez. Recordamos que en el B están Aldo Civi, Argentinos, Atlético de Tucumán, Banfield, Barracas, Belgrano, Estudiantes de Río Cuarto, Gimnasia, Huracán, Independiente de Rivadavia, Racing de Avellaneda, River, Rosario Central, Sarmiento y Tigre. Así que ya un poquito metiéndonos con nuestro fútbol argentino, que va a tener Copa Argentina la semana que viene, mientras se sigue desarrollando el Mundial de Fútbol, y ya el 23 de julio va a arrancar el próximo torneo clausura.

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0: que tiene.
1: Grande, Valeria Lynch, qué voz, ¿no? Algunos decían, viste que a algunos no les gusta mucho Valeria, yo, este es una gran artista, sin duda, ¿no? Decía que gritaba mucho, qué sé yo, que, depende, gustos son gustos, ¿no? Pero que es una baladista extraordinaria, sin dudas, lo decía. Ahora muchos de sus temas ha versionado en cumbia, recién estábamos escuchando este, ¿no? Y también, a mí me gusta mucho la unión de esta mujer con las chicas que vienen apareciendo y con mucho éxito, como por ejemplo Eugenia Quevedo y Ángela Leiva, ¿no? Y con ellas grabó este señor amante. Vamos a escuchar un poquito, ¿eh? Dale, ponme un poco al aire.

Bueno, qué energía que tiene la chica, ¿no? Impresionante. Ahí, señora Mante, la versión bien cuartetera con Eugenia Quevedo, con Ángela Leiva y, por supuesto, Valeria Lynch en el medio también. De uno de los tantos éxitos hecho en balada de Valeria, que indudablemente ha sido éxito y que ella siempre tiene que cantarlo en cada una de las presentaciones. Ya que estamos con este ritmo, el ritmo, por supuesto, como corresponde, ¿no? Que corresponde porque extrañábamos también las tardes musicales de la radio, mucho fútbol en estos días, qué sé yo, algo de música de este estilo. Bueno, Damián Córdoba, que hace dos años acá estuvo en la Fiesta del Frío, hace dos años atrás aquí en Gallegos, se está presentando lo que nunca será, le creí, una colaboración con Uriel Lozano, y que es el primer adelanto del álbum que va a, que está grabando, ¿no? Ahora que está preparando para los 25 años de trabajo y de trayectoria que tiene este gran artista cordobés. Damián Córdoba, lo vamos a escuchar.

0: 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Pero
1: bueno, ahí estábamos escuchando, ¿no? Adelanto de Damián Córdoba, todo el ritmo cordobés del cuarteto cordobés también en su estilo, ¿no es cierto? Al estilo bien cuartetero. Damián Córdoba, 25 años de trayectoria, está preparado. Este es el primer adelanto de un tema que ya era conocido, pero que está haciendo versiones nuevas en vivo en colaboraciones. Bueno, ya en pocos minutos arranca Fuera del Aire el streaming del Grupo La Opinión Austral. Y nosotros en FM también arranca 92.9, aquí en donde nos estás escuchando vos en este momento, la 92.9 se viene Fuera del Aire. Y nosotros en AM, en amplitud modulada, seguimos hasta la hora 18.

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0: Las Malvinas fueron, son y serán argentinas. 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
1: En Buenos Aires, 16 grados, 9 décimas. El cielo está parcialmente nublado, la humedad 49%. En Mar del Plata, 14 grados, 1 décima. Maximiliano Puyaro se reunió con Diego Santilli y adelantó que no viajará a Tucumán.
2: El santafesino mantuvo un encuentro de poco más de una hora con el nuevo jefe de gabinete para avanzar en una agenda con temas de la provincia, como el pago de la deuda previsional que mantiene Nación, que incluso está judicializada a través de la Corte Suprema. Además, exigirá que se adelanten las obras en las rutas nacionales que están prácticamente paralizadas, así como también la ejecución de otras obras consideradas estratégicas para la producción y la seguridad vial. Aunque no quiso dar declaraciones al salir, adelantó que no participará de la vigilia ni el encuentro en Tucumán por el Día de la Independencia. En tanto, ahora Diego Santilli encabeza por primera vez la mesa política con el gabinete al completo. Para Radio 750, desde Casa de Gobierno, Laura Medina, derecho a la información.
1: En la previa a la visita de Javier Milei, el gobernador de Tucumán, Osvaldo Haldo, cuestionó el proyecto de listas colectoras que impulsa el gobierno.
3: Todavía son conversaciones mediáticas, son noticias mediáticas. No sabemos, y no solo no sé yo, no saben los gobernadores de qué se trata todavía esto de colectora, porque la verdad que nosotros escuchábamos a La Libertad Avanza quejarse de los acoples en Tucumán. Resulta que ahora parecería que las colectoras vienen de Buenos Aires hacia el interior del país. Bueno, alguien tendrá que explicarlo a esto. Alguien de La Libertad Avanza, alguien que ha venido cuestionando siempre los acoples aquí en la provincia de Tucumán, le tendrá que explicar a los tucumanos qué diferencia hay en colectoras con los acoples o por qué ahora sí acople colectoras y antes no.
0: Internacionales.
1: Donald Trump dijo que golpeará duro a Irán y permitirá a Ucrania fabricar misiles Patriot. Lo anunció durante un encuentro con su par ucraniano en la cumbre de la OTAN. En paralelo, Trump volvió a elevar la tensión en Medio Oriente al asegurar que el alto el fuego con Irán llegó a su fin.
0: Copa del Mundo 2026.
1: Para el entrenador de Suiza, el seleccionado argentino es vulnerable. Murat Yakin dijo en conferencia de prensa que, sin embargo, la mentalidad de los equipos sudamericanos hace que todos los duelos sean importantes. Suiza pasó a cuartos de final por primera vez desde 1954 y se medirá con el seleccionado albiceleste el sábado desde las 22. Valor de dólar oficial, 1.515 pesos. Dólar informal, 1.520 pesos. Riesgo país, 410 puntos.
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1: Choque en autopista La Plata, Buenos Aires-La Plata, es en la bajada a Quilmes del kilómetro 20, sentido hacia la ciudad platense. También en avenida Amancio Alcorta y Luna hay corte total por caída de poste eléctrico sobre la calzada y corte total en Gascón y Rivadavia, también afectada la traza de Lezica y Rawson en su totalidad. Cortes en la zona de Congreso, la línea A no se detiene en la estación Congreso. 16 grados 9 la temperatura en Buenos Aires, el cielo parcialmente nublado, 49 el porcentaje de la humedad. En Mar del Plata, 14 grados, una décima. 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Estas fueron las noticias. Mar Di Stefano.
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Bueno, recién estábamos escuchando Despierto Amándote, que es también un tema nuevo de Miranda, ¿no? Que con este tema que se llama, es la canción oficial de la Vuelta 26, es el material que está grabando, preparando, ¿no? Miranda para lo que va a ser la gira que va a realizar por España desde el mes de noviembre, va a arrancar el 7 de noviembre, exactamente en Mallorca, en Valencia, Madrid, en Barcelona y en Málaga. Allí estará Miranda presentando este nuevo material. Le contamos cómo está la tarde aquí en nuestra capital. Linda tarde de invierno tenemos en Río Gallegos, con 4 grados 6 décimas de temperatura, 8 décimas de grado sensación térmica, sobre cero, ¿no? Pero igual está fresquito. La humedad 60%, viento del noroeste a 19 kilómetros en la hora, buena visibilidad y cielo despejado. ¿Cómo están las eras? Le contamos enseguida. A ver, en este momento la temperatura allí es de 6 grados, la humedad 68%, viento del sudeste a 8 kilómetros en la hora, con buena visibilidad. Recordemos un poquito la provincia de Santa Cruz. Vamos hasta la localidad de Los Antiguos, allí en el noroeste santacruceño. A ver cómo está la comarca del Lago Buenos Aires en esta tarde, Los Antiguos, Perito Moreno, toda esa hermosa zona de Santa Cruz. Con 5 grados 6 décimas de temperatura, con cielo ligeramente nublado, la humedad 43%, sin viento. Linda tarde también allí en Los Antiguos. En el pronóstico aparece la continuidad climática, bueno, así como está en este momento, ¿no? La verdad, una linda tarde. Para el día jueves, cielo parcialmente nublado. Mañana sería el día de cero solamente de máxima para mañana en Los Antiguos. Mañana sí baja bastante la temperatura. Y mucho más todavía el día viernes. La máxima del viernes en Los Antiguos y Perito Moreno va a ser de 2 grados bajo cero. Esa va a ser la máxima. Pero no aparece ningún tipo de precipitaciones. Sí, ese es un buen dato y tampoco viento, ¿no? Prácticamente sin viento. El fin de semana vendrá con las mismas condiciones climáticas. Recién el domingo. El domingo a la madrugada aparecen nevadas para Los Antiguos y Perito Moreno. Así va a estar toda esa zona del noroeste de la provincia de Santa Cruz. Y yendo a otro rinconcito de Santa Cruz, vamos hasta Río Turbio ahora y le contamos cómo está la tarde allí. En este momento en Río Turbio la temperatura es de 4 grados, linda tarde también, con cielo despejado, la humedad 49%, viento del oeste a 8 kilómetros en la hora, 2 grados la sensación térmica, pero soleado, va a seguir así el resto del día, poco viento, un buen dato este también. ¿Cómo viene el jueves? Mínima de 6 grados bajo cero, tempranito. La máxima solamente de 2 grados, con cielo parcialmente nublado, muy poco viento, casi calmo. El viernes 6 grados bajo cero de mínima, 1 grado bajo cero de máxima. El día viernes vendría a ser el de mayor frío, vamos a decir, ¿no? ¿Sí? Temperaturas más bajas en la semana. Me parece que también en zona norte y en zona sur de Santa Cruz. El sábado máxima solamente de 1 grado bajo cero. El domingo mejora un poquito el tiempo, pero lo bueno es que no aparece ningún tipo de precipitaciones, ¿no? Nieve, ni aguanieve, ni nada por el estilo de aquí a 7 días para la zona del sudoeste de Santa Cruz. Y vamos a ir al centro de Santa Cruz ahora. Vamos a meternos un poquito en la localidad de Gobernador Gregores. Ya estamos buscando la información. Gregores, 3 grados la temperatura en este momento, con cielo despejado, la humedad 51%, sin viento, una tarde agradable también de invierno, con cielo parcialmente nublado en este momento. En la semana, el día viernes también el día más frío, ¿no? Con máxima solamente de 0 grados, pero después aparece cielo bastante limpio. El fin de semana incluso con cielo mayormente nublado, pero sin precipitaciones y muy poco viento. Así que más o menos tenemos una referencia de cómo está Santa Cruz en el sur y en el norte, y la verdad que hasta el momento vamos bien con este invierno que estamos transitando. Bueno, y actualizamos ya que estamos la temperatura para nuestra capital y alrededores. 5 grados 2 décimas en este momento, con cielo despejado, la humedad 55%, viento del noroeste a 15 kilómetros en la hora y la térmica es de 2 grados. Así está el tiempo, el clima aquí en la provincia de Santa Cruz.

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6: Y estamos en vísperas de nuestra independencia, claro que sí, el 9 de julio, y no solamente cuando juega la Argentina, no tiene que salir nuestro nacionalismo, sino también en estas fechas patrias, por supuesto. Y hoy hay una gran velada que está prevista arrancar desde la hora 20 en el Boxing Club, así que imaginamos que ya después de 6, 7 de la tarde comenzará el movimiento en toda esa zona, ¿no?, donde está el polideportivo del box. Hay una agenda más que interesante con la presentación de distintos artistas locales. Las Voces del Viento es uno de los grupos que va a estar. A ver si escuchamos un poquito de este grupo de Zona Norte, entendemos, de Santa Cruz. Festival. Vamos a estar... ¿Tenés ahí, Pepe, no?
7: No sé, es como que...
6: No, para. Para, que ya vamos a estar... Ya vamos a estar escuchando algo de Las Voces del Viento. Bueno, la cosa es que la velada va a comenzar temprano. Se van a presentar el elenco folclórico juvenil, el taller y elenco de adultos, el ballet de tango. Estará el ballet de la Escuela Provincial de Danza también. Lo comentaba días pasados su directora, que va a estar. En lo que respecta a lo musical, bueno, subirán al escenario Pedro Pérez Jaramillo, el grupo Maitén, Raspando Olla, Voces del Viento, Sueño Andariego y La Toma, entre otros. Así que una linda oportunidad también para ver a nuestros artistas locales, por supuesto, que hacen de lo suyo también, ¿no es cierto?, en estas fiestas más importantes que tiene la Argentina, su presentación ante el público, ¿no? Acá tenemos algo de La Toma, que va a ser uno de los grupos que va a estar en el escenario esta noche en el Boxing Club aquí en la ciudad de Río Gallegos.
7: Tremendo.

Bueno, ahí estábamos escuchando, ¿no? A La Toma, una de las agrupaciones que va a estar esta noche animando esta velada tan especial, la velada patriótica, allí en el Polideportivo del Boxing Club. Y bueno, después se estima que antes de la medianoche estará La Toma, después vendrá el himno nacional argentino, como sabemos, el Pericón, el clásico Pericón, después se anuncia también la presencia de Francisco Pancho Cárdenas, Marcos Villarroel, Narela Ontivero, Rubén Poli Cárdenas y Sebastián Ignao. Bueno, para una noche linda, distinta, ¿no? Para disfrutarla, por supuesto, en familia. Esa es la idea, además de puestos de gastronomía que van a estar allí instalados. Así que una linda velada patriótica esta noche, recordamos, desde la hora 20 va a comenzar todo en el Polideportivo del Boxing Club.

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0: Bien, seguimos en la tarde de la radio y seguimos hablando de deporte local también, porque no todo pasa por el Mundial de Fútbol, más allá de que estemos expectantes de lo que vaya a pasar el fin de semana. Ni quiero acordarme del sábado, mejor no quiero acordarme porque si no empieza la taquicardia. La tenemos a Analía Díaz aquí en el piso. Hola Analía, ¿cómo estás? Buenas tardes. Para que yo te acomodo ahí el cablecito. Ahí está bien.
1: Hola, buenas tardes.
0: ¿Te escuchás bien ahí?
1: Sí, escucho bien.
0: Bueno, Analía, sos integrante de el club, o de, no de la dirigencia de Independiente de Gallegos, pero sí estás vinculada, por supuesto, al vóley, ¿no?
1: Sí, soy parte del equipo de primera de vóley actualmente. Así que, bueno, ahora a partir de mañana organizamos un torneo para equipos de promo, a la cual fue muy efectivo. Varios equipos estuvieron interesados en la propuesta y, bueno, se van a disputar 9 equipos, de los cuales van a comenzar a partir de mañana, a partir de las 13 hasta las 10 de la noche aproximadamente.
0: Está bien. ¿En qué categorías?
1: Promo.
0: Promo. ¿Qué edades son? ¿Qué edades abarca?
1: Y arriba de 21.
0: Ah, bien.
1: Sí, hay algunas más chiquitas, pero la mayoría son mayores de 21.
0: ¿Es la segunda edición de este torneo?
1: Es la segunda edición.
0: ¿Cómo fue el primero? Contame un poquito y, de acuerdo a esa experiencia, bueno, ¿qué hubo? ¿Qué se mejoró? ¿Qué no?
1: La verdad que yo el año pasado no estuve en la organización. Este año sí. Obviamente que se buscó mejorar y, digamos, invitar a la comunidad de vóley en general para que puedan participar. La verdad que fue una convocatoria muy positiva, ya que rápidamente se completó, digamos, lo que habíamos planificado entre 9 y 12 equipos para que puedan, digamos, jugar estos 3 días, 9, 10 y 11 de julio.
0: Femenino hablamos, ¿no?
1: Sí, femenino promocional.
0: ¿Cómo está la actividad en Gallegos del femenino en vóley?
1: Por lo general, ahora en la actualidad sí se están haciendo varios torneos. Por lo general lo comienzan los mismos clubes de los que hay acá en Gallegos.
0: Claro. ¿La mayoría de los que van a participar son clubes o hay instituciones, por ahí escuelas?
1: No, la mayoría son clubes, sí.
0: ¿Te acordás más o menos, tenés el listado de los que están inscritos?
1: Sí, ¿verdad? Son 9 equipos, de los cuales está Cobras, Pingüinas, Queen, Independiente obviamente de la casa, Social, Scorpion, Gladiadoras, 17 de octubre y Barcelona.
0: Ajá. ¿Ustedes como Independiente presentan un solo equipo?
1: Sí, presentamos un solo equipo.
0: ¿Y hace mucho que están trabajando ahí en el club?
1: Sí, hace bastante tiempo, así que digamos que están como muy a las expectativas.
0: Está bien. ¿Se juega todo ahí en el gimnasio que tiene el club,
1: se juega,
0: ¿no? En la calle Alvear.
1: Sí, se juega los 3 días en el mismo lugar.
0: Está bien. ¿Cómo va a ser el sistema de juego, la modalidad? ¿Todo contra todo? ¿Se dividen en zonas?
1: No, ya hay 2 zonas, zona A y zona B. Y bueno, y después empiezan las eliminatorias y ya el día sábado se disputa la final.
0: Está bien. ¿Quién ganó la primera edición?
1: La verdad no me acuerdo.
0: Está bien. Está bien. Pero vos formás parte del equipo, ¿no es cierto?
1: Sí, actualmente sí.
0: Ah,
1: sí.
0: ¿Y quién la asesora técnicamente? ¿Quién la dirige?
1: Tenemos actualmente al DT, Leo. Así que bueno, él nos asesora y igual la que está muy, digamos, en todo este, en el equipo, digamos, para que vaya adelante, es Mariana, que es como la capitana, es la capitana del equipo y es la que, digamos, nos ayuda a alentar todo el tiempo esto de generar torneos, como para abrirnos a la comunidad, a que haya más participación, recreación, y es lo que a todos nos gusta, el vóley.
0: Claro. Sí, yo te preguntaba recién si hablaba de torneo, ¿no? Porque sabemos que la SABO, por ejemplo, desarrolla un torneo, pero no siempre es fácil, digo, participar, viajar y demás, ¿no?
1: Sí, más que nada por el tema de juntar fondos.
0: Claro.
1: Más que nada los equipos hacen esto de realizar torneos como para crear fondos y poder ir la mayoría del equipo a jugar torneos en el interior.
0: Claro. ¿Se ha dado en el último tiempo por parte, digo, ustedes han viajado?
1: Sí, las chicas sí han viajado bastante el año pasado y, bueno, futuras, o sea, hay futuros viajes que se quieren realizar, por eso esto, digamos, el hincapié de realizar torneos y poder conocerlas entre todas también.
0: Claro. ¿Ustedes se presentan como Independiente o tienen como Club Independiente o tienen alguna otra denominación?
1: No, es Primera Independiente Femenina.
0: Digo, por ahí le decían las diablitas, qué sé yo, cómo están.
1: Ah, no, el rojo.
0: El rojo,
1: sí.
0: Está bien. Y digo, ¿cómo es el nivel de preparación, entrenamiento? ¿Hay un entrenamiento habitual? ¿Ya hay una grilla establecida en la semana?
1: Independiente de Primera.
0: Sí,
1: nosotros entrenamos martes y jueves de 10:15 a 11:30 de la noche. Y la verdad que, bueno, últimamente los entrenamientos son bastante arduos. O sea,
0: exigente, digamos,
1: súper exigente.
0: ¿En lo físico?
1: Sí, la verdad que el nuevo DT está haciendo muy bien su trabajo y eso se ve en la cancha, se ve en la motivación, se ve en el equipo. Uh-huh. Es como hay mucha dinámica.
0: Claro. Están jugando a mejor de tres, ¿no es cierto? Los partidos de estos o a mejor de cinco, para el torneo, digo.
1: A mejor de tres.
0: Ah. Está bien. Igual hay exigencia ahí, ¿no?
1: Sí. Igual tienen muy buenos equipos los que se van a disputar, así que va a estar bueno. Igual se los invita a la familia para que sea un lugar recreativo.
0: Claro.
1: Es como algo distinto, ya que viene el fin de semana largo.
0: Claro, sí, verdad.
1: Y como para tener algo como para ir a ver. Claro. Que va a estar muy bueno.
0: Relajarse un poquito después de todos los partidos del Mundial.
1: Sí,
0: de
1: no sé. Lo pasa que igual después, acuérdense que después de la final
0: del sábado,
1: del torneo, tenemos el partido de Argentina.
0: Claro. Y bueno, el Club Independiente abrió las puertas, ¿no es cierto? A esta disciplina, más allá de las otras que también desarrolla, ¿no es cierto? Ahí en su calle, en la sede de la calle Alvear, ¿no?
1: Sí, es abierto a toda la comunidad.
0: Está bien. Pero digo, le dio mucha también esa posibilidad al vóley, concretamente, de crecer.
1: Sí, la verdad que sí. La verdad que el equipo directivo está muy comprometido, en realidad, con todas las categorías. Y eso se ve día a día. Están muy pendientes de todos. Van cada vez que pueden a ver los partidos, a alentar. La verdad que estamos muy contentos en ese sentido.
0: Está bien. ¿Se invita a la gente a participar también, a apoyar, a alentar? ¿Viste?
1: Sí, es algo distinto. Mm. Pero la verdad que a las personas que realmente nos gusta el deporte, la verdad que es algo muy lindo, es algo distendido. Y también se invita a las familias como para hacer, como para compartir un mate o comer, claro, algo del buffet.
0: Estás hablando de todo lo que es vóley femenino, ¿no? Y masculino, ¿están armando algo el club o solamente por ahora femenino?
1: Y seguramente en algún futuro puede ser que se arme algún equipo de primera. Uh-huh. Que estaría muy bueno.
0: Está bien. ¿Vos venís de otro club o comenzaste ahí?
1: No, yo comencé ahí en Independiente.
0: Está bien. ¿Hace mucho te convocaron?
1: No, yo en realidad entreno con ellas hace 2 años.
0: Ah, bien, está bien. Y las chicas que por ahí están escuchando la nota, dicen me gustaría ir, formar parte, ¿pueden acercarse en algún momento, de entrenamiento?
1: Sí, están invitadas a participar de los entrenamientos. La verdad que es muy lindo el grupo y te hacen ser parte todo el tiempo.
0: Uh-huh. Para el torneo, ¿arbitrajes de ustedes mismas? ¿Cómo manejan ese aspecto?
1: Los primeros días, el día 1 y 2, va a ser arbitrado por los mismos, por las mismas chicas de Independiente. Uh-huh. Y por el profesor también. Y el día 3, ya como para la final, ya son personas externas al club.
0: Perfecto. Bueno, entonces recordamos el primer partido mañana.
1: Arranca mañana a partir de las 13.
0: ¿Ya está el fixture armado?
1: Sí, ya está el fixture
0: armado. Eso me lo trajiste, ¿no?
1: Sí, lo traje.
0: Ah, bueno, vamos a conocer.
1: A ver.
0: Vamos a darte un segundito que busques ahí.
1: Acá.
0: Primer día de competencia en el Club Independiente.
1: Sí, bueno, está dividido por categorías, zona A y zona B. En la zona A va a estar Cobras, Pingüinas, Queen, Independiente y Social. Y en la zona B va a estar Scorpio, Gladiadoras, 17 de Octubre y Barcelona.
0: Bien.
1: El primer partido se disputa Social y Queens a partir de las 13. A las 14:10, Cobras y Pingüinas. A las 15:20, Scorpion y Gladiadoras. A las 16:30, Independiente y Queens. A las 17:40, 17 de Octubre y Barcelona. A las 18:50, Social y Cobras. Y a las 20, Pingüinas e Independiente, lo que va a ser el jueves 9.
0: Está bien.
1: Y ya después el viernes Independiente y Social, arrancan a las 10 de la mañana. A las 11 y 10, Scorpion y 17 de octubre. Después sigue a las 15:10, Pingüinas y Queens. A las 16:20, 17 de octubre y Gladiadoras. A las 17:30, Pingüinas y Social. A las 18:45, Cobras Independiente. Y a las 20, Scorpion y Barcelona. Y ya para el último día, el sábado 11, arrancamos a las 10 de la mañana con Cobras y Queens, a las 11 Gladiadoras y Barcelona, y ya después se pasa a la semifinal de zona A y zona B, y después, bueno, a las 15 sigue la otra semi de, digamos, de zona B.
0: Sí.
1: Y ya el tercer y cuarto puesto se disputa a partir de las 16:30, y el último partido, que es la final, es a las 18. Ese sería el último partido.
0: Intenso todo, muy
1: sí,
0: intenso.
1: Dimos margen, digamos, son como muy intensos por el hecho que quisimos llegar, que la final sea temprano, porque bueno, ya sabemos, claro, que juega la selección a las 10, entonces como que nos dé margen como para, claro, sí, dejar, sí, sí, todo ordenado.
0: Perfecto. Bueno, que sea con suerte entonces, sí, que gane el mejor
1: o... En realidad creo yo que lo que uno busca es que la gente más que nada se divierta, se conozca, claro, no desde la rivalidad, sino desde la competencia.
0: Claro, sí, sí, eso es lo más importante. Invitamos a la gente también, quiere acercarse con el mate,
1: sí,
0: ver
1: tal cual.
0: Volei,
1: sí,
0: sí, que algo, le gusta. Hay gente que le gusta el volei acá.
1: Hay mucha gente que le gusta, uh-huh, y que también le gusta ver partidos. Claro. Así que están invitados a ver este nuevo torneo que se convoca a partir de mañana.
0: Exactamente. Todo se va a hacer allí en las instalaciones del Club Independiente de la calle Alvear, ¿no?
1: Sí.
0: Bueno, Analía, suerte en este torneo.
1: Muchas gracias.
0: Que te vaya bien también como jugadora.
1: Sí, bueno, muchas gracias. En eso estamos iguales.
0: Está bien, está bien. Bueno, Analía Díaz hablaba con nosotros entonces, hablando de este torneo que va a arrancar en el día de mañana, el segundo torneo de vóley femenino.

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0: La abogada querellante en la causa de Lara San Juan dijo que apelarán las tres absoluciones. Valeria Carreras sostuvo que hay pruebas suficientes para que la justicia tenga que revisar su decisión.
1: Nos impactó en primer momento por lo injusto, porque teníamos cuatro acusados y tenemos pruebas suficientes y habían sido procesados en primera y en segunda instancia con las mismas pruebas y los mismos delitos. Es otro comienzo de una nueva batalla y logramos algo impresionante. Primero llegar a juicio y ahora una condena por estrago culposo. Esto, ¿sabes lo que nos habilita? No solamente a recurrir, porque nos quedaron absueltos todos, sino que no se cuidó la tripulación, que se los mandó atados con alambre, que se crearon las condiciones necesarias para que en ese lugar del mar perezcan en el fondo del mar.
0: La construcción creció 6,3% en mayo respecto al mes anterior. Según el INDEC, el acumulado de los primeros cinco meses del año registró una suba del 2,5% respecto a igual periodo del año pasado. Respecto del empleo registrado en el rubro, el indicador mostró una suba interanual del 1,2%, pero una caída respecto de marzo.
2: Copa del Mundo 2026.
0: Egipto cuestionó en un comunicado el arbitraje ante Argentina. La Asociación de Fútbol del País Africano planteó el uso inadecuado del VAR y decisiones que afectaron el curso del juego. En tanto, el seleccionado egipcio presentó una queja formal contra el árbitro francés François Lecestier. Valor de dólar oficial, 1.510 pesos. Dólar informal, 1.510 pesos. Riesgo país, 410 puntos.
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0: Guevara y Olleros cuenta con reducción de ambas arterias por principio de incendio. Siguen cerradas las inmediaciones del Congreso por protesta de jubilados. El subte A no se detiene en la estación Congreso. 13 horas 5, la temperatura en Buenos Aires, el cielo está nublado, la humedad es 76%. En Río Cuarto, Córdoba, 18 grados una décima. 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Estas fueron las noticias. Mar Di Stefano.
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1: Aplauso fuerte para este dúo potente. El señor Nahuel Penici y Abel Pintos.

0: Folclore sudamericano, ¿no? De muy buen nivel, por supuesto, con Abel Pintos, con Nahuel Penici, estábamos escuchando esa versión de La Masa. Y ya que estamos con este estilo de música, vamos a una efeméride que tiene que ver con un tema muy conocido, difundido del folclore argentino, principalmente del litoral, ¿no?
1: No sé qué le insufla a este pibe.
0: Que ya vamos a escuchar enseguida. Y tiene que ver con Mercedes Margarita Strickler Callow. Ustedes dirán quién es. Y en realidad fue la musa inspiradora de un tema que hasta el día de hoy, ¿no?, sigue en vigencia, digo, porque está en el repertorio de tantos artistas del litoral. Estamos hablando de ese tema musical que estamos escuchando de fondo, ¿no?

Un día como hoy, hablamos de un 8 de julio del año 2001, hace ya 25 años, fallecía Mercedes Margarita Strickler Calou en Esperanza, en la provincia de Santa Fe. Ella era originaria de Humboldt, de la misma provincia, y fue la musa inspiradora, ¿no?, para que el compositor y guitarrista Sixto Ríos, Ramón Sixto Ríos, compusiera este famoso chamamé Merceditas. Hay una historia, por supuesto, real atrás del tema, atrás de la inspiración. Ramón Sixto Ríos se enamoró a primera vista de Merceditas, con la que mantuvieron un noviazgo formal durante 2 años, principalmente por carta, debido a que ambos continuaron viviendo en Buenos Aires, por un lado, y Humboldt, respectivamente. Ella estaba viviendo allí en Santa Fe. En el año 1941, Ríos le propuso matrimonio a Mercedes, pero ella no aceptó y dio por concluido el noviazgo. Esto pasaba en 1941. Ríos continuó enviándole cartas varios años, por muchos años más, como consecuencia del dolor que le produjo ese amor no correspondido. Ramón Ríos pasa el tiempo y se casa con otra mujer, pero su esposa fallece a los 2 años de estar en matrimonio. En sus últimos años volvió a encontrarse con Mercedes Strickler y volvió a proponerle matrimonio. ¿Qué pasó? Diría usted, quizás muchos conocen la historia, ¿no? Aunque ella volvió a negarse en esa oportunidad también, no lo aceptó. Falleció en Buenos Aires a los 81 años, estamos hablando de Ramón Ríos, Sixto Ríos, falleció a los 81 años en Buenos Aires, y la última voluntad de este hombre fue legarle los derechos de autor de Merceditas a ella, ¿no?, a Mercedes Strickler, que fue distinguida como ciudadana destacada en su ciudad cuando tenía 84 años. Fíjense ustedes la historia, ¿no?, atrás de este tema musical, que tiene tantas y tantas versiones. Ahí estábamos escuchando una de muchos años de los Chalchaleros, pero está la versión de Antonito Arrogorroz, de los Cuatro de Córdoba, de Soledad. Nosotros vamos a escuchar otra versión, bastante contemporánea, diríamos, de este tema musical, que grabaron Florian, el hijo de Vicentico, por un lado, y Feli Colina, que es una chica salteña que canta muy bien. Hicieron una versión de Merceditas, con algunos arreglos, por supuesto, pero lo vamos a compartir con todos ustedes.

Ahí estábamos escuchando, ¿no? Florián con Feli Colina haciendo la versión de Merceditas, una versión que tiene algunos meses, versión nueva, ¿no? De este tiempo, de estos artistas jóvenes, ¿no es cierto?, que están apareciendo aquí en nuestro país. Y haciendo una de las tantas versiones, ¿no?, de este tema que tiene como, o que tiene y va a tener siempre como protagonista a esta mujer que fallecía un día como hoy, Mercedes Margarita Strickler. Santafesina ella que se iba de este plano hace exactamente hoy 25 años.

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5: Ser prohibidos y para todos esos que no pudieron ser. Esto dice así.

0: chicos, ¿ustedes saben quién nos invitó acá? ¿Eh?
1: ¡Buah!
0: Es así.
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3: Repasamos algunos títulos de laopinionaustral.com.ar. En deportes, Santa Cruz acelera su preparación rumbo a la Araucanía 2027, recorren futuras sedes y avanzan en la organización del gran desafío deportivo. La provincia continúa con el trabajo de planificación para recibir los Juegos Binacionales de la Araucanía 2027. Autoridades deportivas realizaron nuevas recorridas por San Julián, Comandante Luis Piedrabuena y Puerto Santa Cruz, verificando infraestructura, logística y espacios que serán protagonistas durante la competencia. Otro de los títulos, cambios de ANSES, que grupo de jubilados dejará de cobrar el bono de 70 mil pesos en julio. El nuevo tope previsional excluye a un sector de beneficiarios del cobro de la suma de 70 mil pesos. La información dice que la suma adicional dispuesta para este periodo incluye a los jubilados que perciben los haberes más bajos del escalafón. Asimismo, la normativa vigente extiende este beneficio a los titulares de la pensión universal por adulto mayor, prestación destinada a personas mayores de 65 años que no reúnen los aportes necesarios para la jubilación ordinaria. Boxing Club será sede de pruebas de jugadores con captadores de Racing y Argentinos Juniors en los próximos días. En el deporte a nivel local, otra deportiva tiene que ver con el maxibásquet hispanoamericano y Unión Santacruceña van por el título de la apertura más 35 de la Libar. La Liga de Básquet de Río Gallegos tendrá este jueves 9 de julio su gran definición en la categoría más 35. Hispanoamericano y Unión Santacruceña se enfrentarán desde la hora 20 en el gimnasio del CEPAR. Otro de los títulos que estamos repasando en esta tarde tiene que ver con lo que sucedió en esta jornada. A la San Juan López Maceo respaldó a Villamide antes de conocerse el veredicto. Esto lo había manifestado justamente antes de conocerse la sentencia. Además, sobre este tema, a la San Juan la querella destacó el valor histórico de la condena tras el juicio. Luego de casi 9 años de lucha judicial, la querella del caso Ara San Juan analizó el impacto del fallo condenatorio. En declaraciones a LU12, Valeria Carreras, abogada, aseguró que las 44 muertes eran evitables y que la investigación demostró que el hecho no se trató de una fatalidad, sino de una cadena de decisiones y omisiones. Vamos con otro de los títulos también que destacamos en esta jornada, lo que dijo en este caso en la tarde de la radio Luis Tagliapietra, juicio por el Ara San Juan. La justicia le dio la espalda a las familias. El duro descargo de Luis Tagliapietra tras el fallo, con un fuerte tono crítico, el representante de varias familias de las víctimas sostuvo que el juicio estuvo atravesado por irregularidades. Rechazó la pena impuesta y aseguró que seguirá luchando para conocer toda la verdad sobre la tragedia. Era una crónica de un final anunciado, dijo en LU12, y pidió también la nulidad del juicio. Otro de los títulos que repasamos en materia informativa de esta jornada tiene que ver con la salud de Miguel Del Pla. Recordemos también que se publicó en las últimas horas, sufrió

0: Un ACV esquemático estaba en terapia intensiva, de acuerdo a lo último que se había informado con respecto al dirigente sindical. Algunos de los títulos que destacamos de laopinionaustral.com.ar.
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1: En La Opinión Austral activamos el modo mundial. ¿Sabías que en la final de 2022, Lionel Messi marcó 2 goles y fue elegido el mejor jugador del torneo? A la selección lo alentamos entre todos.
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0: 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Y a propósito, ¿cómo va la programación? 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Uno de los partidos. El día viernes va el otro, España-Bélgica desde la hora 16. Y el día sábado van los otros dos partidos. Por un lado, Noruega con Inglaterra a las 6 de la tarde y desde la hora 22, Argentina-Suiza también buscando las semifinales del Mundial. 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

Bueno, hoy estábamos escuchando y rememorando, ¿no?, y la efeméride que tenía que ver con Merceditas, este tema musical que se ha transformado también en un clásico del litoral. Y a propósito de música del litoral, alguien que una noticia triste del fin de semana fue la muerte del entrerriano, del querido y el que la verdad junto a su hermano marcó una época también en la música litoraleña, ¿no?, principalmente en Entre Ríos, Rubén Cuestas, que falleció lamentablemente este pasado fin de semana. Integrante del histórico dúo Los Hermanos Cuestas, tenía 84 años y junto a su hermano Néstor revolucionó la chamarrita, llevó el canto de las aves principalmente, ¿no?, a distintos escenarios de la República Argentina. El folclore del litoral de Luto, indicaban los portales que llegaban de aquella región argentina. Este domingo se confirmaba el fallecimiento de Rubén Cuestas. Fue uno de los máximos referentes de la música de Entre Ríos, tenía 84 años, junto a su hermano Néstor compartió la verdad que muchísimo tiempo en escenarios recorriendo la República Argentina. Su hermano Néstor falleció hace 6 años ya, una formación que marcó un antes y un después en la identidad musical de la provincia de Entre Ríos.

Escuchando a los hermanos Cuestas, por supuesto, y despidiendo a Rubén Cuestas, que falleció este pasado domingo, tenía 84 años. Rubén desde muy chico tuvo ya esa inclinación natural al arte. Mientras cursaba estudios en una escuela de artes visuales, tuvo un encuentro que cambiaría su destino. Allí conoció al maestro Linares Cardoso, que se convirtió en una guía fundamental y una influencia decisiva en la construcción de un estilo artístico único. Lo que distinguió a Rubén Cuestas de cualquier otro intérprete fue su extraordinaria habilidad para imitar el canto de las aves entrerrianas. Ese talento, desarrollado desde la infancia, se convirtió en la marca registrada del dúo y le valió el apodo del amigo de los pájaros. Ahí estamos escuchando algo, ¿no? De los Cuestas, justamente con Rubén, mostrando esa particularidad, ¿no es cierto?, que lo caracterizó.

0: Este es Puerto Sánchez, otro de los clásicos también del litoral, ¿no? La carrera de los hermanos Cuestas, bueno, no comenzó con ese nombre artístico, ¿no? El nombre inicial fueron Los Baqueanos, y con ese nombre recorrieron escenarios de la provincia de Entre Ríos, antes de llegar en el año 1964 al Festival Nacional del Folclore en Cosquín. En aquella oportunidad recibieron una mención especial, ya que aún no existía una categoría para dúos, lo que les permitió compartir escenario con figuras de la talla de Jorge Cafrune y de Margarita Palacios. Sin embargo, el gran salto a la masividad llegaría en el año 1972, tras mudarse a Buenos Aires, en 1967 con apenas un bombo y una guitarra. El dúo regresó a la Plaza Próspero Molina para obtener la consagración de Cosquín, iniciando una trayectoria imparable en radio, teatro, cine y televisión. Los hermanos Cuesta no solo fueron intérpretes, sino también embajadores de la chamarrita y el paisaje costero. Popularizaron muchísimos temas. Este con el que vamos a cerrar ahora, quizás el más escuchado, que se llama Juan del Gualeyán. Había quedado Rubén, recordemos que su hermano había muerto hace 4 o 5 años atrás. Rubén seguía, ¿no?, con esta idea de mostrar y seguir con el legado, ¿no?, de lo que había sido con su hermano este dúo. Lamentablemente su voz también se apagó este pasado fin de semana y se ha ido otra de las grandes figuras y de la cultura de la provincia de Entre Ríos. Esta es la versión de Juan de Gualeyán, la versión original de este tema que fue uno de sus tantos éxitos.
1: Nunca, o sea, quieren que Messi sea el
2: su capitán.
1: Claro, el capitán. Que está ahí.

0: Hasta la soledad.
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3: Hora 18, 2 minutos, en Buenos Aires 15 grados 6 décimas, el cielo está nublado, la humedad 56%. En la Adela, La Pampa, 16 grados. La inflación en la ciudad fue del 1,8% en junio. El IPC porteño acumuló una suba del 16% en los primeros 6 meses del año, en tanto el Instituto de Estadísticas y Censos porteño registró un alza interanual del 32,6%. La producción manufacturera acumula 5 meses en caída. El INDEC informó que el índice registró una caída interanual del 5,7% en un escenario donde 14 de las 16 divisiones industriales relevadas retrocedieron respecto del mismo mes de 2025. Con este resultado, la actividad fabril acumula una contracción del 3,1% en los primeros 5 meses del año. La directora gerenta del FMI visitará Argentina a fin de mes. Luis Caputo anunció que la presencia de Cristalina Georgieva permitirá profundizar el trabajo conjunto y los avances en estabilidad y crecimiento. Además, el ministro de Economía dijo que la directora del fondo llegará por invitación del presidente Milei. Declaró el custodio de Diego Maradona. Julio Coria es la última persona que vio con vida al 10 y dijo que no salió de su habitación ni comió durante las últimas horas de vida. El ex custodio había estado detenido por falso testimonio al negar que tenía contacto con el neurocirujano Leopoldo Luque. La justicia condenó a un ex funcionario de la Armada y absolvió a 3 por el hundimiento de Lara San Juan. El tribunal dictó 3 años de prisión en suspenso para el ex comandante Claudio Villamide. Valeria Carreras, abogada querellante en la causa, dijo que apelarán las 3 absoluciones.
4: Nos impactó en primer momento por lo injusto, porque teníamos 4 acusados y tenemos pruebas suficientes y habían sido procesados en primera y en segunda instancia con las mismas pruebas y los mismos delitos. Es otro comienzo de una nueva batalla. Y logramos algo impresionante. Primero, llegar a juicio. Y ahora, una condena por estrago culposo. Esto, ¿sabes lo que nos habilita? No solamente a recurrir, porque nos quedaron absueltos todos, sino que no se cuidó a la tripulación, que se los mandó atados con alambre, que se crearon las condiciones necesarias para que en ese lugar del mar perezcan en el fondo del mar.
3: Los jubilados expresan su preocupación al no poder llegar a fin de mes.
5: En la calle.
6: Como cada semana, los jubilados protestan para exigir una recomposición de sus saberes y la entrega de medicamentos. Para Radio 750, Miguel, un hombre de 77 años con una enfermedad neurodegenerativa que viene a protestar cada semana con la bandera de Argentina. De esta forma reflexiona y sostiene que solo llega a fin de mes por la ayuda de sus hijos, pero además confirma que no todos los meses recibe el medicamento que necesita por su enfermedad.
7: Es terrible porque la plata, con lo que cobro, vos sabés, 400 mil pesos por mes, no me alcanza para nada. Si no fuera por mis hijos que me ayudan, no tendría para comer. Porque la plata me llega hasta el, llego hasta el 15. La patilla que yo tengo, que me dan, sale 80 mil pesos cada caja. 2 cajas por mes.
6: ¿Se la están dando?
7: A veces me la dan, a veces no.
6: Desde Plaza Congreso, para Radio 750, Laura Medina, derecho a la información.
2: Internacionales.
3: Marine Le Pen será candidata en las elecciones presidenciales de Francia, pero deberá usar tobillera electrónica. La dirigente de ultraderecha deberá mantener el dispositivo por un año mientras cumple su pena por fraude financiero. Será el cuarto intento para alcanzar la presidencia para Le Pen. El centro Kennedy no llevará el nombre de Donald Trump. La justicia federal rechazó que el nombre del presidente aparezca en la fachada del mayor centro de artes escénicas de Washington, D.C. Esta es la segunda vez que el mismo tribunal de apelaciones rechaza una de las peticiones del presidente.
2: Copa del Mundo 2026.
3: Para el entrenador de Suiza, el seleccionado argentino es vulnerable. Murat Yakin dijo en conferencia de prensa que, sin embargo, la mentalidad de los equipos sudamericanos hacen que todos los duelos sean importantes. Suiza pasó a cuartos de final por primera vez desde 1954 y se medirá con el seleccionado albiceleste el sábado desde las 22. Valor de dólar oficial, 1.510 pesos. El dólar informal, 1.510 pesos. Riesgo país, 410 puntos.
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3: Acceso norte cuenta con demoras en el sentido hacia el norte por vehículo detenido con desperfecto mecánico en Pelliza. Hay choque en General Paz a la altura de Libertador, sentido hacia el Riachuelo, y Avenida General Paz tiene congestión en ambos sentidos de circulación. En tanto, en la 25 de mayo, sentido hacia Liniers, a la altura de Medalla Milagrosa, un vehículo detenido en carril izquierdo complica el tránsito. 15 grados 6, la temperatura en Buenos Aires, cielo nublado, humedad 56%. En La Adela, La Pampa, 16 grados. 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Estas fueron las noticias. Mar Di Stefano.
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3: Bueno, hoy al mediodía estábamos conociendo la información, cobertura que estuvo realizando nuestro medio, por supuesto el Grupo La Opinión Austral, el Tribunal Oral de Federal.

0: sí. Así que no viajé justamente porque me quise prestar de esto. Obviamente participé por Zoom porque es mi obligación, pero no quise evitar, quise evitar el abrupto, porque más allá de cómo me conocen, me corre sangre en las venas y preferí preservarme. Nada, repito, a veces uno espera que a uno lo sorprendan, ¿no? Las familias que represento todas me dicen, ¿cómo tenías razón? Sí, lamentablemente, ¿no? Lamentablemente, no me hice el pecho decir tenía razón. La verdad me hubiera gustado que me tapen la boca y que me hubieran demostrado que me equivocaba. Pero bueno, la realidad es la realidad, y las cosas a veces caen de maduro cuando uno ve cómo se van desarrollando, más cuando ya tenemos un tiempito y alguna experiencia en esto, ¿no? Claro. Así que bueno, nada más que como reflexión, expresar mi decepción ante el tribunal, que la verdad que por algún momento, por cierta calidad humana que demostraron, pensé que se iban a expresar de otro modo. Uh-huh. Obviamente tendremos que leer los fundamentos, todos los votos fueron por mayoría, o sea que en cada caso hubo una disidencia. Como son tres votos, al decir por mayoría significa que la votación siempre fue 2-1.
1: Claro.
0: Así que leeremos con atención los fundamentos de unos y otros y seguiremos luchando. Uh-huh. Pensá que durante el juicio tuvimos varios momentos desagradables, ¿no? O sea, primero cuando planteé las cuestiones preliminares diciendo, miren que necesitamos que se hagan pericias en estos 4 o 5 meses que vamos a tener de juicio, se pueden hacer igual, al menos algunas, ¿no? Bueno, nos la rechazaron. Cuando dijimos, miren que está en análisis la cuestión de la competencia, porque esto está en la Corte, y acá la Armada Argentina cometió el delito de forum shopping, y este no es el tribunal competente, este no es el... no se respeta la garantía del juez natural. Me dijeron, no, el juicio se hace igual. Bueno, así todo, que lo saben bien, me vieron ahí, con mucho respeto, participé, más allá de algún cruce típico de cualquier juicio, participé con todo el respeto que el tribunal se merecía, pero así todo nos siguieron cercenando derechos. Cuando yo quise preguntarle al abogado de la Armada por qué tomó la decisión de hacer la denuncia en Caleta Olivia, y la respuesta fue ridícula, entonces le tuve que preguntar si había leído o no la ley que determina la competencia de los juzgados federales, y me dijo que no. Uh-huh. Me impidieron seguirle preguntando si tiene que ver con el... Me dijeron que no tenía que ver con el objeto del proceso, y si eso no tiene que ver, ¿qué es lo que tiene que ver, no? Uh-huh. Y por último, bueno, la frutilla del postre, que si bien ya había salido en un proveído, que no, un proveído no es una sentencia, ¿se entiende? Un proveído es una guía que dice el tribunal que no podíamos, que podíamos participar del juicio, fíjese, digamos, esto es lo más grave, ¿no? Uh-huh. Porque es inconstitucional además, que podíamos como creyentes participar del juicio y alegar, pero que no podíamos decir nada distinto y que no podíamos pedir pena, ni que tampoco podemos recurrir. Yo elegí, porque como en aquel momento todavía estaba en cuestión si el tribunal era o no competente y si el juicio se hacía o no, elegí ignorar directamente ese proveído. Cuando lo sacaron a la luz al momento de los alegatos, bueno, ustedes saben también, y se reserva de materia federal y constitucional, porque claramente es inconstitucional ese resolutorio. Bueno, es la frutilla del postre, ¿no? O sea, nos cercenaron por todos lados. Los imputados tuvieron 10 veces más derechos que los querellantes. Y bueno, ahora lo que nos queda es formular todas las denuncias que la ley...

0: nos permite hacer y las vamos a hacer. Claro. Sin que nos tiemble el pulso. Nunca me tembló el pulso para debatir con el presidente del tribunal o con los vocales y ni con los fiscales ni con nadie, y no me va a temblar el pulso ahora de ningún modo. Fui claro. muy respetuoso, mis planteos siempre fueron conforme a derecho, y las respuestas para nosotros los creyentes siempre fue no, y para los imputados sí, porque la verdad, entre nosotros, sí. 3 años de cumplimiento condicional es una broma, porque realmente si entendían que era culpable de los delitos que le imputaron, 3 años de cumplimiento condicional con la muerte en las espaldas de 44 personas es una broma, por eso lo hubieran absuelto también y hubiera sido más digno. Pero bueno, lamentablemente, viste, repito, la reflexión es que es muy difícil que la gente te sorprenda en el buen sentido, y mucho menos que los jueces de esta justicia que tenemos tampoco lo hagan.
1: Claro. Bueno, así como lo planteabas recién, Luis, la doctora Carreras hoy manifestaba, ¿no?, esto de recurrir el fallo, principalmente a los que fueron absueltos, ¿no es cierto? ¿Qué tiempos se manejan dentro de la, bueno, lo jurídico, ¿no es cierto?, para hacer apelar a esta instancia.
0: Sí, bueno, lo que pasa es que la doctora Carreras fue la que avaló todo esto, con lo cual sería mejor que no diga nada y que se reserve, porque ella fue la que permitió y anudó que el juicio sea en Santa Cruz, que pase todo lo que pasó. Porque la realidad es que tendríamos que haber siempre estado unidos en la querella, con un criterio unívoco, que es lo que quieren todos los familiares. Los familiares quieren saber la verdad de lo que ocurrió y quieren justicia. ¿Sí?
1: ¿Y qué hubiera pasado, bueno, entendés, si hubiera sido en otro lugar el juicio?
0: Mirá, hay una realidad, que esto lo detecté yo gracias a que viajé a su ciudad, ¿no? Uh-huh. Todos los testigos fueron trasladados por la Armada Argentina, con custodia incluso de la Armada Argentina. Supongo que hasta les dieron alojamiento. A los propios imputados iban con custodia de la Armada, no uh-huh. para custodiarlos para que no se escapen, para brindarles protección, ¿no? Y lo dijo López Maceo. Toda la Armada le mandaba mensaje a diario ayudándolo y acompañándolo. ¿Se entiende?
1: Sí.
0: Estamos hablando de la Armada Argentina, no estamos hablando de una institución medio pelo, ¿sí? Con que tiene mucho poder, que tiene una secretaría de inteligencia muy importante, que no tenga dudas que nos han espiado y nos han seguido junto con la AFI. Esto está en la denuncia de espionaje que se investigó y que bueno, que también
1: que quedó en la nada,
0: estaba bien espiarnos.
1: Y que quedó en la nada tampoco eso, ¿no? En las últimas
0: quedó peor que en la nada. Lo que dijeron es que la prueba era tan contundente y abundante que sí, que nos espiaron durante más de un año uh-huh. sin intervención de ningún juez, pero que estaba bien, que era legal, porque era para salvaguardar la seguridad del presidente de la nación. Uh-huh. ¿Sí? Entonces, bueno, esto es el estado que tenemos, ¿no? Digo, estado general respecto a una institución como la Armada, respecto de un Ministerio de Defensa, respecto de una justicia permeada al poder político, ¿sí? Como la doctora Yáñez, que la nombra el kirchnerismo y la protege el macrismo, y que en un año o en meses cambió de camioneta cuando recién inició esta causa. O sea, ustedes no sé si conocen Caleta Olivia, pero la jueza desde noviembre que empezó la causa del 17, en marzo ya tenía una camioneta BMW nueva. ¿Vio? Uh-huh. Son esas cosas que pasan acá en Argentina, ¿no? Y bueno, pasaron muchas cosas, demasiadas cosas. Y este juicio no iba a ser nada distinto. Esa es la realidad.
1: Está bien. Bueno, la verdad que escuchamos, no nos deja de sorprender todo lo que dice, entendiendo que también está expresándose de acuerdo a un sentimiento muy especial que tienen por todo este juicio que ha sido tan complejo, doctor, ¿no?
0: No, perdón, no te quiero interrumpir, no estoy atravesado por ningún sentimiento, yo todo lo que te digo es objetivo, ¿no?
1: Sí, sí, está bien.
0: A ver, vos imaginate, hacemos un juicio en Río Gallegos y yo cada vez que viajé a Río Gallegos viajé junto con dos de los tres jueces, porque viven, o sea, no sé por qué estarían en Buenos Aires, no sé si viven en Buenos Aires o qué, pero viajo y los imputados viajan con dos de los tres jueces y charlan en el aeropuerto y sí, me explico, yo no hablo con nadie. Yo viajo en el mismo avión porque no me queda otra, pero yo no hablo con nadie. Entonces, ¿qué pasa? O sea, es todo muy regular, ¿me explico?
1: Sí, sí.
0: Entonces, esto es objetivo, yo lo tengo, porque obviamente filmé, fotografié, porque me llama mucho la atención, ¿sí? Y ya haremos las denuncias que correspondan, porque por ahí no es nada, ¿no? ¿Viste?
1: Claro.
0: Yo no sé si está prohibido por la ley eso, que un juez hable en el aeropuerto con un imputado, la verdad no lo sé, sinceramente, vamos a ver, porque son cosas que no pasaron nunca, realmente, no, es inédito, ¿sí? Entonces, ¿qué pasa? Repito, no hablo desde la... Si hablara desde la emoción, te diría otras cosas, te lo puedo asegurar.
1: Sí, sí, por eso, entiendo como también, te decía, por tu hijo y demás, ¿no?
0: Me preservé y no viajé porque yo ya sabía que esto iba a pasar, entonces, digamos, elegí preservarme como sigo eligiendo preservarme y no decir nada que no corresponda. Todo lo que te digo es objetivo.
1: Claro.
0: Y se lo puedes consultar a la doctora Carrera, a la doctora Arias, a cualquiera, a varios de los fiscales, como el doctor Coya, también coincidimos en más de un viaje de Buenos Aires a Río Gallegos. Yo lo saludo desde lejos porque soy obviamente respetuoso, pero ya no pude conversar con nadie, pero podés preguntarle si miento o no miento.
1: Claro.
0: Sí, entonces hay muchas cuestiones que generan, como te digo, ciertas condiciones que, obviamente, como yo no prejuzgo, me las reservé también, para no prejuzgar, para no condicionar a nadie, para que mañana no digan, este está diciendo esto, ¿no? No, yo siempre, vos sabés, en los términos que siempre me expresé y di mi humilde opinión. Y bueno, y acá estamos, repito, como dice el viejo dicho, si tiene cuatro patas, mueve la cola y ladra, es perro, ¿no? Así.
1: Bueno, la defensa de Villamide también va, por supuesto, a pedir que que se revierta, ¿no es cierto?, esta decisión del tribunal.
0: Por supuesto, y es su derecho.
1: Esto es su derecho. Claro. ¿Hubiera sido lo mismo?
0: Yo te digo una cosa que quiero ser claro en esto, ¿no? Yo de las defensas no tengo absolutamente nada que decir. Hicieron su trabajo brillantemente, diría yo, más allá de que en algunos puntos tal vez fueron un tanto irrespetuosos o vehementes, como se quiera, sarcásticos, qué sé yo. Son estilos, ¿vio?
1: Sí, sí.
0: Son estilos que cada uno tiene. Yo, en mi alegato, fui extremadamente cuidadoso de no referirme a las defensas porque, repito, es el trabajo que tienen que hacer ellos y es el derecho que tienen de defenderse y pueden defenderse usando todos los recursos que sean necesarios. Así que yo de las defensas no me voy a expresar porque, repito, bueno, el caso de Villamide ha contratado a un abogado muy costoso y, bueno, y está bien que lo haya hecho porque lo defendió muy bien. Y tienen ahora derecho, por supuesto, a recurrir y hacer todo el derecho. Yo hago tomo el acento en las responsabilidades de los jueces y fiscales que no han hecho el trabajo como corresponde. Y repito, todos los derechos que nos han cancelado a nosotros sistemáticamente no es solamente grave, sino da cuenta de que bajo la superficie hay mucho más que no estamos conociendo. Y yo no tengo ninguna duda de eso. Después de todo lo que hemos pasado en la instrucción con la doctora Yáñez y el doctor Coya, ¿no? Hoy estamos acá y estamos en una circunstancia que además se corre el riesgo de que se determine cosa juzgada, ¿no? Pero bueno, yo te adelanto que hice las reservas previas cuando pedí las cuestiones preliminares, hice los planteos que hice las reservas que hice, porque para mí el juicio es nulo, se tiene que anular, no la absolución, la condena, el juicio para mí se tiene que hacer de vuelta, porque no se dio en las condiciones que la ley y la jurisprudencia establece para que sea objetivo y que sea bajo todas las normas procesales que corresponden. Veremos qué nos pasa, porque bueno, repito, la casación y la corte dijeron que era legal espiarnos sin que intervenga ningún juez, así que imagínense lo que pueden llegar a decir, ¿no? Pero bueno, daremos lucha. Lo que siempre prometí, tanto a mi hijo como a la familia que represento, es dejar todo en la lucha. El resultado, lamentable y tristemente, no depende de mí, depende de toda esta gente que no tiene escrúpulos.
1: Claro. Doctor, bueno, le agradecemos estos minutos y la verdad es haber un gusto haberlo conocido, estar compartiendo con usted estos momentos que indudablemente son difíciles también, porque lo ha visto por un lado como profesional, pero también como padre de uno de los tripulantes, e indudablemente también representando a un grupo de familias que indudablemente no esperaban este final, ¿no? Al menos el resultado de este juicio.
0: No, te repito, primero agradecerte a vos, a todos ustedes, a toda la gente de la ciudad de Río Gallegos, que me ha recibido con mucho cariño y con mucho respeto, que me ha tratado muy bien, de verdad. Seguramente tendré alguna excusa para volver. Pero como te digo, quien te habla y las familias a las que represento no están sorprendidas, están dolidas, sí, porque viste que, como te digo, en el fondo siempre, incluso yo, esperaba equivocarme, ¿no? Entonces esperaba que me demuestren que estaba equivocado. Así que, pero bueno, nada, repito, yo en más de una ocasión se lo he dicho a ustedes y a muchos medios acerca de lo que opinaba de este juicio, y bueno, en eso, como dicen los chimenteros, soporto el archivo, ¿no? Así que buscame en los archivos y vas a ver que siempre dije lo mismo. Pero lamento no haberme equivocado, de verdad, lamento no haberme equivocado. Pero bueno, seguiremos, como digo, luchando y agradecido a todos ustedes, porque vos sabés bien que tampoco tuvo cobertura nacional este juicio.
1: Sí, hoy a mediodía estaba buscando, creo que había una señal que estaba con el tema, después no sé, supongo que no vi todos los medios, pero me parece que, no sé, estaba el juicio de Maradona, viste, por un lado, lo del Mundial.
0: Repito, han enviado personas a corriente al juicio por Loan, que es muy importante. El juicio por Diego Maradona también es muy importante. Así que nada que decir respecto de eso. No es que los medios nacionales no tienen un notero para mandar a Río Gallegos, ¿viste? Así que no es que uno tapa lo otro, ni mucho menos, ¿no?
1: Claro.
0: Cuando se quiere, se puede. De hecho, no voy a dar nombres para cuidarlos, pero periodistas muy importantes de medios como Clarín, TN, Nación y demás me han consultado, me han hablado y no les subieron ninguna nota. Entonces todo es un contexto, sí, todo es un contexto y todo tiene que ver con todo, como decía mi abuela. Así que qué sé yo, uno no quiere caer en ciertas cuestiones que después pueden ser objeto de burla. Pero la realidad es que cuando contextualizamos todo lo que nos pasó, lo que nos pasa y lo que nos pasará, se vuelve uno cada vez más conspiranoico.
1: Bueno, Luis, gracias por estos minutos, muy amable. Te agradecemos este contacto. No,
0: por favor, es de ustedes y aprovecho para mandar un fuerte abrazo a toda la gente de Río Gallegos.
1: Gracias, Luis. Bueno, el doctor Luis Tagliapietra hablando con nosotros. En definitiva, él está pidiendo la nulidad del juicio. veremos cómo sigue el camino, ¿no?, para esa próxima instancia de si llega o no a producirse. El doctor Luis Tagliapietra representa a varias familias y, lógicamente, también recordemos, uno de los tripulantes del Ara San Juan era su hijo.
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0: Bendiciones, gracias. 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Bendiciones, gracias. Buenas noches, gracias.
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1: Hora 19 en la República Argentina, la temperatura en la ciudad de Buenos Aires, 14 grados, cielo nublado, la humedad 68%, en Tucumán 16 grados. Nueva marcha de jubilados en Plaza Congreso.
2: En la calle.
3: Como cada semana, desde hace 2 años, llegan al corazón de la política legislativa para exigir se tomen medidas concretas para el aumento de sus haberes, la vuelta de la moratoria y la restitución de sus medicamentos, una de sus mayores preocupaciones. Para Radio 750, Juan, quien tiene una hernia de disco, y Miguel, que pese a tener una obra social, no consigue parte de sus medicamentos, así se expresaban.
4: Los remedios no tenemos, entonces no nos alcanza, no llegamos.
3: ¿Tengo que dejar de tomar algún remedio?
4: Claro, claro. Yo tengo hernia de disco y sale un montón de plata. Y encima me dan turno cada 2 meses. Y cuando se me termina el remedio me dice, ¿por qué no vino antes? ¿Y si vos no me atendés?
5: Yo no tengo PAMI, tengo obra social. Me cortaron la medicación por la diabetes, que es muy importante que la consuma. Y me cortaron otras cosas. Así que bueno, no se puede vivir así, ajustándonos día a día, porque si no, no llegamos.
3: Ahora convocan a una multitudinaria marcha tras finalizar el Mundial. Para Radio 750, desde Plaza Congreso, Laura Medina, derecho a la información.
1: Diego Santilli amplía su red de contactos y selló un encuentro con Maximiliano Pujar. El nuevo jefe de gabinete almorzó con el gobernador de Santa Fe. La Casa Rosada busca recomponer vínculos con los mandatarios clave que no integran el esquema de aliados incondicionales. Los querellantes acusan de arbitrario al juez de la causa Libra y apelaron su exclusión. Los inversores damnificados por la criptomoneda difundida por el presidente Milei buscan revertir la medida que los apartó del expediente. Además, dispararon duras críticas contra el fiscal Eduardo Tayano.
2: Deportes.
1: Boca Juniors se enfrenta a Atlético Paranaense en Salta. El Xeneize debuta bajo la conducción del Vasco Arruabarrena a las 21 horas. El amistoso servirá como preparación para los inminentes cruces de Copa Argentina y Copa Sudamericana.
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1: Hay demoras en acceso oeste, en la autopista Richeri, en la autopista Jorge Newbery y en la autopista Ezeiza Cañuelas, en ambos sentidos de circulación. El Tren Roca en su ramal Bosques vía Temperley circula con servicio limitado entre Plaza Constitución y Claypole por una manifestación en la zona de las vías. A los usuarios del Tren Sarmiento les recordamos que no habrá servicio de trenes durante lo que resta de la semana. Demás trenes y subtes funcionan a horario. 14 grados la temperatura en la ciudad de Buenos Aires, cielo nublado, la humedad 68%, en Tucumán 16 grados. 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Estas fueron las noticias. Luciano Marcos.
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1: La tenemos a Analía Díaz aquí en el piso. Sos integrante del club, o de, no de la dirigencia de Independiente de Gallegos, pero sí estás vinculada, por supuesto, al vóley, ¿no?
2: Sí, soy parte del equipo de primera de vóley actualmente. Así que, bueno, ahora a partir de mañana organizamos un torneo para equipos de promo, a la cual fue muy efectivo. Varios equipos estuvieron interesados en la propuesta y, bueno, se van a disputar 9 equipos, de los cuales van a comenzar a partir de mañana, a partir de las 13 hasta las 10 de la noche aproximadamente.
1: Está bien. ¿En qué categorías?
2: Promo.
1: Promo. ¿Qué edad es? ¿Qué edad es abarca?
2: Y arriba de 21.
1: Ah, bien.
2: Sí, hay algunas más chiquitas, pero la mayoría son mayores de 21.
1: Es la segunda edición de este torneo.
2: Es la segunda edición.
1: ¿Cómo fue el primero? Contame un poquito y, de acuerdo a esa experiencia, bueno, ¿qué hubo? ¿Qué se mejoró? ¿Qué no?
2: La verdad que yo el año pasado no estuve en la organización. Este año sí. Obviamente que se buscó mejorar y, digamos, invitar a la comunidad de vóley en general para que puedan participar. La verdad que fue una convocatoria muy positiva, ya que rápidamente se completó, digamos, lo que habíamos planificado entre 9 y 12 equipos para que puedan, digamos, jugar estos 3 días, 9, 10 y 11 de julio.
1: Femenino hablamos, ¿no?
2: Sí, femenino promocional.
1: ¿Cómo está la actividad en Gallegos del femenino en vóley?
2: Por lo general, ahora en la actualidad sí se están haciendo varios torneos. Por lo general lo comienzan los mismos clubes de los que hay acá en Gallegos.
1: Claro. ¿La mayoría de los que van a participar son clubes o hay instituciones para ir a escuelas?
2: No, la mayoría son clubes, sí.
1: ¿Te acordás más o menos, tenés el listado de los que están inscritos?
2: Sí,
1: ¿verdad?
2: Son 9 equipos, de los cuales está Cobras, Pingüinas, Queen, Independiente obviamente de la casa, Social, Scorpion, Gladiadoras, 17 de octubre y Barcelona.
1: Ajá. ¿Ustedes como Independiente presentan un solo equipo?
2: Sí, presentamos un solo equipo.
1: ¿Y hace mucho que están trabajando ahí en el club?
2: Sí, hace bastante tiempo, así que digamos que están como muy a las expectativas.
1: Está bien. ¿Se juega todo ahí en el gimnasio que
2: sí,
1: tiene el club,
2: se juega,
1: ¿no?
2: Tal...
1: en la calle Alvear?
2: Sí, se juega los 3 días en el mismo lugar.
1: Está bien. ¿Cómo va a ser el sistema de juego, la modalidad? ¿Todos contra todos? ¿Se dividen en zonas?
2: No, ya hay 2 zonas, zona A y zona B. Y bueno, y después empiezan las eliminatorias y ya el día sábado se disputa la final.
1: Está bien. ¿Quién ganó la primera edición?
2: La verdad no me acuerdo.
1: Ah, no, está bien.
2: No.
1: Está bien. Pero vos formás parte del equipo, ¿no es cierto?
2: Sí, actualmente sí.
1: Ah,
2: sí,
1: ¿y quién la asesora técnicamente, quién la dirige?
2: Tenemos actualmente al DT, Leo. Así que bueno, él nos asesora y igual la que está muy... digamos en todo en el equipo, digamos, para que vaya adelante es Mariana, que es como la capitana, es la capitana del equipo y es la que, digamos, nos ayuda a alentar todo el tiempo esto de generar torneos, como para abrirnos a la comunidad, a que haya más participación, recreación, y es lo que a todos nos gusta, el vóley.
1: Claro. Sí, yo te preguntaba recién si hablaba de torneo, ¿no? Porque sabemos que la SABO, por ejemplo, desarrolla un torneo, pero no siempre es fácil, digo, participar, viajar y demás, ¿no?
2: Sí, más que nada por el tema de juntar fondos.
1: Claro.
2: Más que nada los equipos hacen esto de realizar torneos como para crear fondos y poder ir la mayoría del equipo a jugar torneos en el interior.
1: Claro. ¿Se ha dado en el último tiempo por parte, digo, ustedes han viajado?
2: Sí, las chicas sí han viajado bastante el año pasado y, bueno, futuras, o sea, hay futuros viajes que se quieren realizar, por eso esto, digamos, el hincapié de realizar torneos y poder conocerlas entre todas también.
1: Claro. ¿Ustedes se presentan como Independiente o tienen como club Independiente o tienen alguna otra denominación?
2: No, no, es primera Independiente femenina.
1: Digo, por ahí le decían las diablitas, qué sé yo, cómo están.
2: No, el rojo.
1: El rojo,
2: sí.
1: Está bien. Y digo, ¿cómo es el nivel de preparación, entrenamiento? ¿Hay un entrenamiento habitual? ¿Ya hay una grilla establecida en la semana?
2: Independiente de primera.
1: Sí.
2: Sí, nosotros entrenamos martes y jueves de 10:15 a 11:30 de la noche. Y la verdad que, bueno, últimamente los entrenamientos son bastante arduo. O sea,
1: exigente, digamos.
2: Súper exigente.
1: En lo físico.
2: Sí. La verdad que el nuevo DT está haciendo muy bien su trabajo y eso se ve. Se ve en la cancha, se ve en la motivación, se ve en el equipo. Uh-huh. Es como hay mucha dinámica.
1: Claro. ¿Están jugando a mejor de tres, ¿no es cierto? ¿Los partidos de estos o a mejor de cinco? Para el torneo, digo.
2: A mejor de tres.
1: A mejor de tres. Ah. Está bien. Igual hay exigencia ahí, ¿no?
2: Sí, sí, sí. Igual tienen muy buenos equipos los que se van a disputar, así que va a estar bueno. Igual se los invita a la familia para que sea un lugar recreativo.
1: Claro.
2: Es como algo distinto, ya que viene el fin de semana largo.
1: Claro, sí, sí, sí, verdad.
2: Y como para tener algo como para ir a ver. Claro. Que va a estar muy bueno.
1: Relajarse un poquito después de todos los partidos del Mundial.
2: Sí, no sé, lo pasa que igual después, acuérdense que después de la final
1: del sábado,
2: del torneo, tenemos el partido de Argentina.
1: Claro. Y bueno, el Club Independiente abrió las puertas, ¿no es cierto?, a esta disciplina, más allá de las otras que también desarrolla, ¿no es cierto?, ahí en su calle, en la sede de la calle Alvear, ¿no?
2: Sí, sí, es abierto a toda la comunidad.
1: Está bien. Pero digo, le dio mucha también esa posibilidad al vóley concretamente de crecer.
2: Sí, la verdad que sí, la verdad que el equipo directivo está muy comprometido en realidad con todas las categorías y eso se ve día a día. Están muy pendientes de todos, van cada vez que pueden a ver los partidos, a alentar. La verdad que estamos muy contentos en ese sentido.
1: Está bien. ¿Se invita a la gente a participar también, a apoyar, a alentar? ¿Viste?
2: Sí, sí, es algo distinto. Uh-huh. Pero la verdad que a las personas que realmente nos gusta el deporte, la verdad que es algo muy lindo, es algo distendido. Y también se invita a las familias como para hacer, como para compartir un mate o comer, claro, algo del buffet.
1: Uh-huh. Estás hablando de todo lo que es vóley femenino, ¿no?, y masculino. ¿Están armando algo el club o solamente por ahora femenino?
2: Y seguramente en algún futuro puede ser que se arme algún equipo de primera. Uh-huh. Que estaría muy bueno.
1: Está bien. ¿Vos venís de otro club o comenzaste ahí?
2: No, yo comencé ahí en Independiente.
1: Está bien. ¿Hace mucho te convocaron?
2: No, yo en realidad entreno con ellas hace 2 años.
1: Ah, bien. Está
2: sí.
1: Bien. Y las chicas que por ahí están escuchando la nota, dicen me gustaría ir, formar parte, pueden acercarse en algún momento, de
2: sí,
1: entrenamiento.
2: Sí, están invitadas a participar de los entrenamientos. La verdad que es muy lindo el grupo y te hacen ser parte todo el tiempo.
1: Uh-huh. Para el torneo, ¿arbitrajes de ustedes mismas? ¿Cómo manejan ese aspecto?
2: Los primeros días, el día 1 y 2, va a ser arbitrado por las mismas chicas de Independiente. Uh-huh. Y por el profesor también. Y el día 3, ya como para la final, ya son personas externas al club.
1: Perfecto. Bueno, entonces recordamos el primer partido mañana.
2: Arranca mañana a partir de las 13.
1: ¿Ya está el fixture armado?
2: Sí, ya está el fixture
1: armado.
2: Ese
1: me lo trajiste, ¿no?
2: Sí, lo traje.
1: Ay, bueno, vamos a conocer.
2: A ver.
1: Vamos a darte un segundito que busques ahí.
2: Acá.
1: Primer día de competencia en el Club Independiente.
2: Sí, bueno, está dividido por categorías, zona A y zona B. En la zona A va a estar Cobras, Pingüinas, Queen, Independiente y Social. Y en la zona B va a estar Escorpio, Gladiadoras, 17 de Octubre y Barcelona.
1: Bien.
2: El primer partido se disputa Social y Queens a partir de las 13. A las 14:10, Cobras y Pingüinas. A las 15:20, Escorpión y Gladiadoras. A las 16:30, Independiente y Queens. A las 17:40, 17 de Octubre y Barcelona. A las 18:50, Social y Cobras. Y a las 20, Pingüinas e Independiente, lo que va a ser el jueves 9.
1: Está bien.
2: Y ya después el viernes, Independiente y Social arrancan a las 10 de la mañana. A las 11:10, Scorpion y 17 de Octubre. Después sigue a las 15:10, Pingüinas y Queens. A las 16:20, 17 de Octubre y Gladiadoras. A las 17:30, Pingüinas y Social, a las 18:45 Cobras Independiente y a las 20 Scorpion y Barcelona. Y ya para el último día, el sábado 11, arrancamos a las 10 de la mañana con Cobras y Queens, a las 11 Gladiadoras y Barcelona, y ya después se pasa a la semifinal de zona A y zona B, y después, bueno, a las 15 sigue la otra semi de, digamos, de zona B.
1: Sí.
2: Y ya el tercer y cuarto puesto se disputa a partir de las 16:30, y el último partido, que es la final, es a las 18. Ese sería el último partido.
1: Intenso todo, muy
2: sí,
1: intenso.
2: Sí, dimos margen, digamos, son como muy intensos por el hecho que quisimos llegar. Que la final sea temprano, porque bueno, ya sabemos, claro, que juega la selección a las 10, entonces como que nos dé margen como para, claro, sí, dejar, sí, todo, sí, ordenado.
1: Perfecto. Bueno, que sea con suerte entonces, sí, que gane el mejor
2: o... En realidad creo yo que lo que uno busca es que la gente más que nada se divierta, se conozca, claro, no desde la rivalidad, sino desde la competencia.
1: Claro, sí, sí, eso es lo más importante. Invitamos a la gente también, quiere acercarse con el mate,
2: sí, sí, sí,
1: ver
2: tal cual.
1: Volei,
2: sí, sí,
1: a que
2: algo,
1: le gusta. Hay gente
2: distinto
1: que le gusta el volei acá.
2: Hay mucha gente que le gusta, uh-huh, y que también le gusta ver partidos.
1: Claro.
2: Así que están invitados a ver este nuevo torneo que se convoca a partir de mañana.
1: Exactamente. Todo se va a hacer allí en las instalaciones del Club Independiente de la calle Alvear, ¿no?
2: Sí.
1: Bueno, Analía, suerte en este,
2: bueno,
1: torneo.
2: Muchas gracias.
1: Que te vaya bien también como jugadora.
2: Sí, bueno, muchas gracias. En eso estamos iguales.
1: Está bien, está bien. Bueno, Analía Díaz hablaba con nosotros entonces, hablando de este torneo que va a arrancar en el día de mañana, el segundo torneo de vóley femenino.
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1: También de una noticia que de alguna manera pone nuevamente a ICRT en el centro de la agenda pública por una operación que marca un antes y un después, al menos en estos últimos años, porque la empresa concretó la venta de 210 mil toneladas de carbón, una de las operaciones más importantes recientes en el marco del proceso de reactivación que impulsa la intervención de ICRT. Bueno, para conocer los detalles y el impacto de este acuerdo, vamos a charlar telefónicamente con Pablo Gordillo, él es interventor de ICRT. Bienvenido a LU12, Gisela Castillo y el equipo te saluda. Bueno, para comentarnos, ¿no?, acerca de esta noticia que conocimos sobre la venta de estas toneladas de carbón, 210.000 para ser más exactos, ¿qué representa para ICRT? ¿Es un hecho de magnitud en cuanto a volumen importante?
2: Mira, no sé si en algún momento, salvo en la época de suministro de carbón a Somisa, todo lo que era la empresa nacional, hubo ventas de un contrato tan a largo plazo. Bueno, para nosotros significa un desafío, creo, más que todo para mostrar que la empresa está activa, más allá de los inconvenientes que estamos teniendo hoy, principalmente en la logística. Seguimos con muchísimos inconvenientes con las locomotoras. Pero bueno, creo que en el compromiso que habíamos asumido con el Gobierno Nacional para obtener un presupuesto que cubra sueldos y que podamos nosotros empezamos a mover la parte operativa, bueno, estaba este contrato que está en negociación hace más o menos 3 meses, que no estábamos yendo con idas y vueltas, hasta que, bueno, logramos destrabar algunos puntos, principalmente las fechas de carga y cuando empezaba a regir también el tema de abastecimiento. Hoy la empresa está operativa desde el punto de vista productivo, desde la parte de depuración, y con bastante inconveniente en la parte logística, pero creemos que vamos a poder cumplirlo.
1: Bueno, ¿qué impacto económico va a tener este contrato para la empresa? Digo, ¿va a permitir empezar a pensar en una ICRT que tenga una estabilidad, mayores ingresos, menos dependencia del Estado? ¿Cómo se plantea?
2: Bueno, nosotros habíamos planteado en el presupuesto 2026, que era el acuerdo que hicimos con la Secretaría de Energía, de quien dependemos financieramente, el compromiso del pago de sueldos hasta tanto se dé la transformación y todo lo que tenga que ver con inversión privada o vaya ingresando en inversión privada, de cubrir nuestro gasto operativo de funcionamiento con ventas de carbono o generación de energía. Eso a nosotros nos tiraba una proyección, podemos decir, de unos 2-3 barcos anuales. Bueno, estamos ya en julio y no hemos vendido ninguno, y creemos que podemos llegar a cumplir 2. Así que bueno, la previsión de tener 7 en el camino, bueno, nos acelera un poco los tiempos. Uh-huh. Por eso nosotros estamos tan preocupados también con esto de poder tener algo de financiamiento para mejorar no solamente la performance de venta de exportación de carbón, sino también la parte de mejora en usinas, que bueno, nos da otro panorama. No obstante, por lo que hemos firmado, creemos que los 2/3 barcos que podamos vender de acá a fin de año puede haber factibilidad si se solucionan algunos puntos.
1: Bueno, justamente te iba a consultar sobre eso, si es que tienen algunas negociaciones quizás en puertas o avanzadas que permitan pensar en nuevos embarques durante este año al menos.
2: Sí, nosotros en ese contrato firmamos ya la primera ventana para el mes de septiembre, y luego cada más o menos 2-3 meses, en base a nuestra performance de logística, poder cumplir barcos cada esa ventana de carga que vamos estableciendo. A veces nosotros también en el contrato pusimos que hay ciertas condiciones que tiene el puerto de mejora en algunos meses, donde esas fechas son las mejores para por ahí cargar por arriba de 30.000 toneladas, que es un poco lo que a veces buscan los compradores para, bueno, tratar de maximizar lo que pagan por flete. No nos olvidemos que estamos en un puerto que queda bastante lejos del mercado mundial, y principalmente el costo no está tanto en el precio del carbón, sino en el flete.
1: Bien, uno de los grandes desafíos, no sé, esto te lo pregunto, me imagino tendrá que ver con lo de la usina de los 240 megavatios, ¿o no? Sí. ¿Cómo se complementa esto de la venta del carbón con el proyecto de la generación de energía?
2: Bueno, nosotros en realidad lo que requeriría mayor inversión hoy dentro de la empresa es la puesta en marcha de lo que vos mencionás, que es la usina nuestra, la central térmica Río Turbio 14 Mineros, que tiene en realidad un módulo para activar de 120 megas. O sea, más allá de que es de 240, el módulo que estaría más o menos en condiciones de activarse con una inversión de entre 30 y 40 millones de dólares son 120 megas. Calculá que es más o menos lo que consume la provincia entera.
1: Claro.
2: Para que tengas como referencia de lo que son 120 megas hora al mercado eléctrico mayorista.
1: Bien, sí, perdón, te interrumpí.
2: Sí. Lo que nosotros estamos buscando es tratando de, no te olvides que el hecho de que la generación de esos 120 megas son a carbón. Bueno, lo que hemos ido haciendo es tratar de preparar las condiciones de producción, de mina, de todo lo que tiene que ver con inversiones para garantizar en tres frentes de trabajo las 700 toneladas día que requeriría de carbón la generación de esos 120 megas.
1: Claro.
2: ¿Sí?
1: Es mucho trabajo, ahí, digamos.
2: Y sí, porque por ejemplo hoy nosotros estamos produciendo la mitad, ponele, en un solo frente, o sea, estamos trabajando de manera, ¿cómo puedo decir? Con una estabilidad normal que está ligada solamente a la carga de barcos y la exportación de carbón, no tanto a la generación de energía. Bueno, cuando eso ocurra o de darse la inversión, habría que cambiar un poco la ecuación, principalmente respecto de garantizar la producción de carbón para generar esa cantidad de energía.
1: Bien, entonces podríamos decir que hoy CRT tendría la capacidad operativa necesaria para avanzar en cuanto a producción, logística y transporte.
2: Mira, en lo que es logística no. Todavía estamos con muchísimos inconvenientes, más allá de que la tenemos, por supuesto, activa las locomotoras, tienen muchísimos problemas de los rodamientos, convertidores, en los buggy y demás, que estamos tratando de subsanarlo. Hoy es nuestro principal cuello de botella. Lo demás está bastante en proceso, por supuesto requiere inversión, requiere de mantenimiento constante, pero ese es el gran cuello de botella que tiene la empresa. Hemos ido tratando de subsanar en estos meses algunas cuestiones ligadas a garantizar depuración, y tenemos alrededor ya la mitad de un barco, está en Río Turbio, está procesado y está para poder cargar, pero bueno, seguimos con algunos inconvenientes con las locomotoras.
1: Pablo, en algunos meses anteriores había escuchado alguna cuestión que usted mencionaba sobre esto de poder convertir a ICRT en una empresa sustentable. ¿Esta operación, por ejemplo, podría ser el primer paso concreto hacia este objetivo?
2: Mira, nosotros lo que nos planteamos cuando presentamos un plan de reactivación de la empresa era esto, era tratar de que todas las unidades productivas que tiene la empresa, desde lo que es puerto, logística, mina y generación de energía, estén activos. Hemos logrado que la generación de energía que tenemos a través de nuestra usina chica, la usina de 21, hoy esté operando normalmente, o sea, está activa en base a la cantidad de megas que necesitamos para operar, y cada vez que hay algún problema con el sistema interconectado o hay algún corte, nosotros asistimos a la cuenca. Eso lo tenemos nosotros por un convenio con servicios públicos. Y bueno, la idea sería seguir reduciendo déficit, como vos decís, y lo que por ahí se nos plantea a futuro es que de darse la inversión privada, tratar de que esa inversión llegue con una empresa en marcha. Que tengamos nosotros las previsiones, por supuesto, de lo que se necesita, pero que la empresa tenga contratos vinculados, toda lo que te mencionaba de unidades productivas activas. Nosotros hicimos un gran trabajo ahora de hacer la habilitación formal de todo lo que tiene que ver con el puerto, pero para nosotros, para el puerto carbonero sería, no para la parte petrolera, que sí estaba ok de manera de lo que opera CGC, pero en la parte de carbón faltaban muchísimos papeles, trámites, capacitar personal propio. Ese trabajo lo hemos ido haciendo. Y después, bueno, todo lo que tiene que ver con el principal desafío, que como vos lo mencionás, que es la usina 240, que quizás ese sea hoy el punto A, necesidad urgente de inversión privada de afuera, porque creo que es muy difícil conseguir esos montos hoy en el de manera interna. Yo tendría que vender más o menos unos 15 barcos para poder contar con ese dinero que requiere la usina, y sin reinvertir esos fondos en la parte operativa, que es lo que más necesitamos. Yo te doy un solo ejemplo. Cuando yo llegué, y mucho no hemos hecho más que por ahí reparar, el 40% de la flota vehicular de la empresa está obsoleto. O sea, nosotros operamos con la mitad del parque automotor, para que tengas una idea. Entonces, gastamos todo el tiempo repuestos, hay que hacer todo el tiempo mantenimientos, los vehículos son de muchos, tienen mucho tiempo de rodaje, entonces, bueno, eso va retrasando la operación, como también ocurre a veces dentro de mina, cuando se requieren por ahí repuestos, que nos hemos vinculado con el principal, por ejemplo, proveedor de repuestos de lo que es maquinaria de mina, que son polacos, de Polonia, la empresa Famur, que hacía más de 10 años que no nos vendía nada. Así que imagínate cómo estarán nuestros pañoles o lugares donde tenemos la cuestión de abastecimiento y repuesto si hace 10 años no le compramos ni un tornillo.
1: Claro. Bueno, me imagino que las necesidades deben ser muchas y en función de eso, bueno, se va de alguna manera tratando de salir de a poco y de proponer quizás una ICRT que empiece a tener un poco más de previsibilidad, ahí está. Porque también, digo, ¿qué mensaje le damos a la comunidad de la Cuenca que durante años vivió momentos de incertidumbre respecto al futuro de ICRT?
2: Bueno, de la parte nuestra yo creo que lo verán todos los días. Nosotros estamos tratando de reactivar una empresa que ni era empresa. No tenía figura jurídica, no tenía un horizonte de como te mencionaba recién, en el claro. En contratos firmados para cumplir. La empresa dejó de vender de manera periódica en un contrato serio que tuvo, creo que hasta el año 2005, 2006, después ya deben ser 20 años que dejaron de vender de manera contractual o periódica carbón hacia un lado, y ni hablar de la cuestión energética. Entonces, para nosotros, yo digo siempre que es un desafío y una responsabilidad estar tratando de poner en marcha una empresa que es la cuarta empresa más deficitaria del país. Uh-huh. Eso a nosotros nos obliga todos los días a tomar decisiones importantes que ameriten que cuando ingrese la inversión privada o en este caso, por ejemplo, la posibilidad de un financiamiento que podría darse de la provincia, nosotros estemos en condiciones de rápidamente utilizar esos fondos para mejorar la performance, por ejemplo, de logística, o para aumentar la cantidad de megas que podamos venderle a la provincia o al sistema. Entonces, bien. Creo que ese diagnóstico ya está hecho y lo que se necesita está muy claro. Entonces, creo que faltan por ahí algunas definiciones, lamentablemente no las podemos tomar nosotros, las toma el Estado Nacional, que es de quien dependemos. Claro. Y en muchos casos, bueno, a veces hay que tener paciencia porque los tiempos por ahí de transformación con ICRT todavía no se han acelerado como quizás en otras empresas.
1: Bueno, Pablo, vamos a tratar de ser lo más optimistas que podamos llegar en función de lo que se vislumbra para ICRT, digo, en función de esta venta de los 210.000 toneladas de carbón. Esto de alguna manera igual genera expectativas, ¿no? Al menos porque pone en el centro de lo que es el debate sobre el futuro de esta empresa, que podría ser realmente importante para Santa Cruz y para el país. Así que vamos a estar atentos a ver cómo avanza este proceso, si podemos ir dando buenas noticias al respecto.
2: Mirá, creo que es lo que nos hemos planteado en conjunto con los trabajadores y gremios, que es el desafío de dar previsibilidad, como dijiste vos, y de si podemos y nos dejan seguir demostrando que la empresa está viva y que es una empresa que puede producir. Uh-huh. Así que va por ahí un poco la línea de trabajo que estamos haciendo todos los días. Yo creo que podemos sinceramente salir adelante. Este contrato a nosotros nos da también un margen de negociación distinto para lo que va a ser el presupuesto 2027, así que de parte del equipo que estamos trabajando en la intervención, que en muchos aspectos o en la mayoría de los casos son propia gente de la empresa, creo que se ha ido entendiendo hacia dónde vamos.
1: Uh-huh. Bueno, lo último, Pablo, mira, un oyente nos manda una carta, me dice, si se la podés leer al interventor, te agradezco mucho. Él ofrece sus servicios como martillero público para, bueno, vender todo lo que sean servicios que pueda llegar a necesitar, dice, y expresa su reconocimiento a la tarea que entiende vienen llevando adelante conjuntamente con el gobierno provincial, en este caso en la figura de Claudio Vidal, para poder reconstruir esta empresa. Así que, bueno, ahí tenés un trabajador que se pone a disposición en el caso de que lo requieran. Muchísimas gracias.
2: Bueno, gracias a vos. Mira, si querés, te digo por ahí para no, para generarle la expectativa de que podría llegar a darse. Nosotros estamos trabajando en todo un loteo de rezago de material, de vehículos, equipamiento que ya no usa la empresa, para ver si podemos subastarlo o concursarlo o ponerlo a licitación de compra en base a lo que a los componentes, pero que en muchos casos es más bien chatarra, pues data de...
1: Claro.
2: Son materiales que ya tienen más de 40, 50 años, que están principalmente ubicados en lo que es nuestra parte operativa en la cuenca, y que creo que de darse esta situación requiere de profesionales que entiendan en la materia si se llega a dar, por ejemplo, un esquema subasta. Así que,
1: bueno, ojalá que se pueda dar. Buenísimo, ahí te vamos a dar el contacto.
2: Sea.
1: Dale, gracias Pablo, te mandamos un gran cariño.
2: Abrazo grande, chau, chau.
1: Bueno, así charlamos con Pablo Gordillo, interventor de ICRT. Se concreta la venta de 210.000 toneladas de carbón y consolida un proceso de reactivación de ICRT.
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2: Hora 20, un minuto en la República Argentina, la temperatura en la ciudad de Buenos Aires, 13 grados, cielo nublado, la humedad 70%, en Catamarca 14 grados. Jubilados expresan sobre la marcha junto con la CGT.
3: En la calle.
4: La Central Obrera informó que tomará como primera medida en su plan de lucha, definido tras su última reunión de consejo directivo, sumarse a una marcha de jubilados apenas termine el Mundial el próximo 22 de julio. Para muchos jubilados, esta decisión llega a destiempo y así lo expresaban para Radio 750.
5: Deben estar desesperados porque nunca aparecen. Ya tendría que haber organizado hace tiempo una marcha general, huelga general, que no trabaje ni el gorrión que está ahí arriba. Pero bueno, ellos tendrán sus intereses que son distintos a los míos.
6: Me parece que están un poquito atrasados, digamos, porque lo están reventando todo, están entregando todo a la Argentina, están entregando derechos y soberanía. Nosotros somos argentinos de verdad. Hay que poner los huevos contra esta dirigencia. Hay que saber de qué lado el mostrador se pone uno.
4: Informó para Radio 750 Laura Medina, derecho a la información.
2: Encontraron muerto a Lucas Gámez, el niño argentino buscado tras los terremotos en Venezuela. Cancillería confirmó el trágico hallazgo entre los escombros en el estado de La Guaira, epicentro del doble sismo. El menor de edad fue encontrado junto a su tío. Suspendieron por presunto fraude y peculado a un intendente de La Libertad Avanza. El Consejo Deliberante de Alem, provincia de Río Negro, apartó preventivamente a Marcelo Román por presunto desvío de fondos. El mandatario tildó la medida de anticonstitucional y se resiste a dejar el cargo.
1: Internacionales.
2: Estados Unidos lanzó nuevos ataques sobre Irán y Trump advirtió ir mucho peor. La Casa Blanca busca debilitar la capacidad ofensiva de Teherán en el estrecho de Hormuz. El presidente norteamericano confirmó que el alto el fuego pactado en junio se rompió por completo. Dólar oficial 1.510 pesos, dólar informal 1.510 pesos, riesgo país 410 puntos básicos.
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2: Hay demoras en la avenida Avellaneda y Helguera en Flores tras un accidente de tránsito. También en la avenida Escalada a la altura Battle y Ordóñez. Y también hay un corte parcial sentido avenida Coronel Roca por manifestaciones. El Tren Roca en su ramal Bosques vía Temperley circula con servicio limitado entre Plaza Constitución y Claypole tras una manifestación en la zona de vías. A los usuarios del Tren Sarmiento les recordamos que no habrá servicio de trenes durante lo que resta de la semana. Además, trenes y subtes funcionan a horario. 13 grados la temperatura en la ciudad de Buenos Aires, cielo nublado, la humedad 70%, Catamarca 14 grados. 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Estas fueron las noticias, Luciano Marcos.
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8: Amigos, tengan ustedes muy buenas noches. Bienvenidos a Música de Motores, programa de los deportes mecánicos. Aquí estamos, como otra jornada más, por supuesto, viviendo todavía las reminiscencias de lo que fue la jornada de ayer con el fútbol, ¿no? Así que todavía estamos, como dice Lucho, seguimos. Así que bueno, hoy estuve tomando café con algunos amigos hablando justamente de todas estas cosas y realmente estamos incluso impresionados del espíritu argentino, en todo sentido, fundamentalmente de esos 11 jugadores, ¿no? Pero bueno, más allá de esto, vamos a lo nuestro y les comentamos que estamos en vías de tener algunas charlas con algunos amigos en la jornada de hoy. Vamos a ver qué tanta suerte tenemos para ver si nos contestan los chicos. Hoy estuve hablando con algunos porque también estuve tomando té con uno que después les voy a contar cómo viene esta mano. Pero ahora me parece que vamos a hablar con otro. Me parece que vamos a hablar con otro. ¿Lo tenemos ahí? Bueno, vamos a hablar con un protagonista de la Patagonia. Yo no sé cuándo este buen señor se va a dedicar al descanso. Parece que lo tiene, no sé cómo es esto. ¿Cuándo te vas a dedicar a descansar un poco, mi estimado? ¿Cómo te va?
9: ¿Qué tal, Carlos? ¿Cómo te va? Buenas noches, saludo ahí a los amigos todos de Río Gallego y de Santa Cruz toda.
8: Bueno, Constante Moreno Preto, ¿cómo estás, querido?
9: Bien, acá estoy, che. Un poco con frío acá en Ushuaia, pero estamos bien.
8: Bueno, me imagino, ni hablar, un poco con frío. Nosotros acá estamos medio congelados, así que me imagino.
9: Sí, falta un poco de nieve acá, pero estamos bien.
8: Todavía bueno.
9: Preparándonos para el Gran Premio de la Hermandad.
8: Preparándose para la Hermandad. Uno de los temas que quería charlar contigo. Pero además te quiero felicitar por lo de Porvenir del otro día. ¡Qué cosa tremenda!
9: Sí. Y sí, viste, que uno tiene que mantenerse activo, porque si no, viste, vamos perdiendo las mañas, perdemos el pelo. Bueno, vos perdiste el pelo, pero no las mañas. Yo todavía tengo pelo y tengo maña.
8: Sí, bueno, Moreno, pero al margen de esto, tenés pelo y tenés años,
9: Sí, bueno, el 20 de junio cumplí 76, así que tengo años. Ya no quiero cumplir más, viste.
8: Escúchame, ¿Cuándo vas a parar?
9: Y bueno, pararé cuando no pueda acelerar, qué sé yo, viste, porque realmente la pasión me puede.
8: Es tremenda,
9: Claro, yo corrí antes de ir a Chile, una semana antes corrí acá en Tolwyn la carrera de la nieve, que salimos tercero, pero sí. Bueno, pinchamos una goma delantera y pudimos haber llegado segundo. Y después nos fuimos a Porvenir y tuvimos la suerte de ganar allá con algunas ventajitas que tuvimos.
8: Bueno. Che, vos sabés, Moreno, que me estaba acordando de aquel... Mirá las cosas que me pasan por la cabeza. Aquel día que te apareciste... ¿Cuándo tenías cuando te apareciste aquel día por acá con aquel...
9: Alfa Romeo, una Giulia.
8: Con Super. Alfa Romeo Giulia era...
9: Sí, creo que tenía 18, 19 años, no me acuerdo, viste, 20, algo así, no, la verdad que no me acuerdo.
8: Sí, fue la primera vez que nos vimos.
9: Claro, exactamente.
8: Hace un rato, corrimos sí.
9: Corrimos ahí, me acuerdo que sí, hace un ratito.
8: Sí, 60 años.
9: Estaba todos los muchachos ahí, me acuerdo mucho de Miguel, de Jorge Gorch.
8: Sí, por Dios.
9: Del gordo Tevenón, que corría con el Torino, bueno...
8: El gordo, si no está escuchando, lo tengo que ver esta semana, así que le voy a comentar.
9: Carlito La Fuente, sí.
8: Sí, por sí. Amor de Dios. Qué historia,
9: sí. Sí, tremenda. Sí, Altura, el Bocha Altura que estaba, no sé si...
8: Sí, el Bochita.
9: El Bochita, que se lo había un montón de gente que realmente uno tiene buenos recuerdos porque eran muy lindas carreras, hicimos muy buenos amigos... y amigas también, por supuesto.
8: ¿Vio?
9: Y aquí estamos.
8: Bueno, y escúchame, ¿ahora vas a correr la hermandad?
9: Ahora voy a correr la hermandad, sí. Vamos a correr la hermandad ahora. Está difícil el tema porque hay muy poca gente. Hay unos 60 autos.
8: Sí, anotados. 66 autos contra 190 del año anterior. La verdad...
9: Claro, sí. Lo que pasa es que un poco la parte económica, que es la más importante, y otro poco las vicisitudes en contra que hemos tenido estos dos últimos años en la hermandad, creo que hicieron mella en la cantidad de pilotos que se pueden anotar. Pero bueno, yo creo que hay muchos pilotos que se van a arrepentir ahora de no haberse anotado, ¿no?
8: Bueno, pero de todos modos, por ahí se hablaba de que le podían dar tiempo hasta fin de mes, ¿no?
9: Está la inscripción abierta hasta fin de mes. Está abierta la inscripción, sí, hasta fin de mes.
8: Claro, porque por ahí el que se arrepiente todavía tiene tiempo. Más allá de que los costos manejan todo esto, ¿no?
9: Claro, sí, los costos. Lo que pasa es que antes había mucha ayuda, digamos, gubernamental y demás. Y ahora, por supuesto, por las cuestiones lógicas del momento, han mermado un poco eso, y eso hace que ya hayan aumentado también los costos. La ambulancia, helicópteros y demás, la parte
8: de seguridad. La logística, digamos.
9: La logística de la carrera, y entonces eso. Y además tenemos los problemas que acá en Argentina, no tanto en Chile, en Argentina no nos dejan correr en la parte de las rutas nacionales y demás, entonces eso también hace un poco de lío para la organización, ¿no?
8: Sí, más allá de que va a ser distinto esta cuestión de correr de bandera a bandera a correr por tramo, ¿no?
9: Claro, sí, es bueno, eso era lo que iba a pasar con el tiempo, porque de alguna manera sí es muy lindo correr de bandera a bandera, también es muy lindo y técnico correr también tipo prime, pero bueno, qué sé yo, es lo que se puede hacer, y yo creo que tenemos que ir adornándonos a la carrera, porque si no, de todas maneras va a desaparecer, ¿no?
8: Y sí, ya con la bajada de línea con respecto a lo que pasó con Thompson y toda la cuestión del año pasado, en muchos aspectos, ¿no? En seguridad, en los caminos, en fin, un montón de cosas.
9: Sí, exactamente.
8: Pero bueno, mirando para adelante, de todos modos, además vos tenés, no sé la cantidad de hermandad que tenés encima, pero tenés una o dos Challenger, ¿no?
9: Claro, sí tengo unas cuantas. Creo que corrí como 30 veces, 32, no sé, no me acuerdo. Pero y tengo Challenger también. Este año vamos a correr en la categoría con un Volkswagen Up.
8: Ah, mira.
9: Estamos probando de ver si podemos meter los 1000 de inyección en la categoría para el futuro, ¿no?
8: Claro. Porque, bueno, de todos modos corriste con todas las marcas, Moreno.
9: Sí, yo corrí con muchas marcas, no sé si con todas, pero con muchas sí, corrí con Alfa Romeo, con Toyota, con Renault.
8: ¿Con Suzuki?
9: Con Ford, con el Suzuki ganamos
8: sí.
9: Las 5 carreras y ganamos las Challenger. Corrimos con los Tico, qué sé yo, viste, con la cantidad de autos que hemos corrido. Con un Chevrolet Angel, que corrí hace 3 años con mi hija Elizabeth, que salimos tercero.
8: Mirá.
9: Después preparamos también un Citroën AX el año antepasado, que bueno, tuvimos el problema del barro, que no se pudo pasar.
8: Sí, quedaron todos empantanados.
9: Exactamente. Pero bueno, estamos acá. Yo creo que la pasión que llevo adentro me lleva a seguir adelante con esto que me gusta y que disfruto, y que además, gracias a Dios, tengo los medios para hacerlo. Entonces, bueno, trato de ir haciendo lo que me gusta.
8: Seguro. Bueno, hoy incluso hoy estábamos en el café al mediodía con varios amigos y surgió tu nombre, porque estábamos charlando con Raúl Barragán y justamente nos acordábamos de algunas aventuras tuyas.
9: Sí, bueno, espero que ya hayan sido aventuras buenas.
8: Y más o menos, ¿viste?
9: No, bueno, sí, siempre hemos tenido aventuras buenas, algunas tal vez fuera de las carreras, pero siempre son buenas y traen muy buenos recuerdos.
8: No, seguro que sí, Morenito, seguro. Vos sabés que a través de los años hemos aprendido a apreciarnos en la distancia y un montón de cosas más, así que ni hablar del respeto y el cariño que te tenemos, ¿no?
9: Sí, bueno, yo también con ustedes, Carlos, porque realmente vos sabés que la vez pasada, cuando estuvimos Río Gallegos, que hicieron la,
8: Ah, esta, la cena,
9: la
8: sí.
9: Entrega, claro, hicieron la cena, realmente fue muy emocionante. Todavía la recuerdo y, por supuesto, la tengo en mi vitrina con mucho cariño.
8: Vos, yo te iba diciendo, ¿vos corriste alguna vez en la 850? No.
9: En la 850 sí, corrí acá en Ushuaia, en el autódromo.
8: Allá no, está bien, pero acá no.
9: No, ahí en el Gallego no, siempre corría con los 125.
8: Claro, con la Coupé y compañía. Porque
9: o con un Peugeot, las 1000 kilómetros de Piedrabuena corrí con un Peugeot que lo corrí con Tito Fernández.
8: Sí, señor. Ah, claro. Sí. Hoy hoy pusimos en marcha con Raúl la cena de la 850, así que dijo Raúl, vamos a hacer una cena con los que quedan porque quedan poco.
9: Bueno, pero viste, siempre lo que queda y lo que está en el recuerdo es lo mejor que uno puede tener, ¿no?
8: Seguro.
9: Realmente la época del automovilismo que me pasó a mí, digamos, que hicimos en Santa Cruz, en Comodoro y demás, lo llevo muy adentro y está siempre en mi recuerdo. Y además tengo mi vitrina ahí que uno de mis hijos la hizo y la conserva con mucho cariño, ¿no?
8: Debe ser el que me llama, che, me pidió videos y yo tenía algunas cosas. Yo estoy en contacto con él porque sí, estoy armando algo para mandarle, pero es un secreto que vos no tenés que saber, así que es cosa nuestra.
9: Sí, Francesco es el que te llama.
8: Exacto.
9: Es fanático del automovilismo.
8: Sí, sí, señor. Bueno, Morenito, un placer haber charlado contigo. Felicitarte por lo de porvenir, por lo que estás haciendo, y desearte, por supuesto, muchísima suerte para la hermandad de este año, a ver realmente cómo te va, ¿no?
9: Bueno, cómo no, Carlos, te agradezco que siempre se acuerden de mí, y por supuesto aprovecho la oportunidad para saludar a todos los amigos que quedaron ahí en Santa Cruz, y bueno, mandarles un abrazo y vamos a tratar de hacer lo mejor posible para la hermandad, ¿no?
8: Abrazo, Moreno.
9: Lo mismo, gracias, Carlos. Un abrazo grandote.
8: Chao, querido. Chao. Chao. Constante Moreno Preto, un amigo de 60 años, fácil. Me acuerdo como si fuera hoy de aquella vez que tenía 16, 17 y se apareció con un Alfa Romeo a correr en el circuito de tierra acá. Por amor de Dios, qué cantidad de tiempo. Bueno, tengo varios integrantes de la cena, porque ya que estamos hablando, que hablaba con Moreno Preto del tema de la cena, les cuento que ahí Moreno se estaba acordando de aquella cena que hicimos hace 3 años con Raúl Barragán, recordando la historia de las 24 horas. Ahora vamos a hacer una cena también, si Dios quiere, en diciembre, antes de diciembre. Hoy hablé con algunos amigos avisándoles, y para ver si van a venir. Todos dicen que sí, vamos a ver. Acá tengo algunos que te van a estar en la cena, ¿no? Acá, mirá vos, acá lo tengo a Néstor Agulló, que dice, amigo, abrazo, la cena va a ser barata, mucho puro. Bueno, Néstor Agulló, desde Puerto Santa Cruz, anunciando. Néstor, te esperamos para la cena, por amor de Dios, ¿eh? Ya te vamos a ir avisando. Bueno, lo tengo a mi amigo y colega Francisco Pirulo Yarzo, también de Punta Arenas, con nosotros. Hola, Pirulito, buen día, buenas noches. Rodrigo Cárcamo, desde Calafate, también está con nosotros. Así que bueno, Corcho Zapunar también está con nosotros escuchándonos, así que estamos con una pila de amigos. Corcho Zapunar es otro que va a tener que venir a la cena, por supuesto. Así que bueno, el tema es así. Vamos a organizar la cena de la 850. Ustedes saben que la categoría 850, que surgió allá por finales de los años 60 y que duró prácticamente hasta el nacimiento de la Fórmula Santacruceña, como categoría tuvo una trayectoria y una cantidad de hombres y de nombres fenomenales, por lo que estamos comenzando justamente hoy a trabajar con ese tema, con Raúl, para ir armando despacito una cena que sea recordatoria de toda aquella historia que se vivió con la 850 regional, desde su primer presidente. ¿Saben quién fue el primer presidente de la 850? Como presidente legal elegido y con, bueno, en la asamblea, en el club y demás. ¿Saben quién fue? Oscar Rizzetti, el papá de Fernando. Fue el primer presidente que tuvo la categoría cuando se creó como categoría. Me acuerdo de esa noche porque la viví ahí. Me acuerdo, con Marito Ojeda. Bueno, qué historias, por amor de Dios. Bueno, historias de mucho tiempo y de muchos años. Así que bueno, nos vamos preparando entonces. Vamos a preparar todo para ir viendo cómo vamos a hacer la cena, cuál va a ser el costo y demás. Vamos armando toda esa historia. Pirulo. Mi amigo Pirulo dice desde Punta Arenas, dice, resucitemos a Heriberto Sironi y al viejo Pirulo Yarzo. Sí, ¿cómo que no? Por Dios. Qué dos nombres, ¿eh? Qué dos nombres del automovilismo sureño, por favor. Seguramente que sí. Bueno, en ese trámite estamos. Hoy entonces ponemos en conocimiento de ustedes que se pone en marcha la organización de la cena de la 850 regional que tendrá lugar antes de fin de año. Ya les vamos a ir contando cómo va marchando toda esta historia. Bueno, vamos a ir al corte, si le parece bien, don Lucho, ya venimos.
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8: Y estamos de vuelta. Vamos a hacer otra llamada ahora, a ver si tenemos respuesta, porque andaba con un problema de público. A ver si de público, porque está atendiendo al público el hombre. A ver si se le corrió uno de los clientes y nos da bolilla a nosotros. ¿Cómo andás, Nachito?
14: Carlito, ¿cómo te va? Qué alegría escucharte. Te saludo para vos y toda la audiencia de Río Gallego.
8: Ignacio Nacho Vilancioni, ¿cómo está Puerto Deseado?
14: Bien, tranquilo, tranquilo. Pero lindo, con buen clima, un poco de frío, pero bueno, estable.
8: Bueno, eso es lo importante.
14: Sí.
8: Recién vos sabés que antes de charlar contigo estuve charlando con un amigo de tantos años, ¿no? Con Constante Moreno Preto, mirá. Así que,
14: mirá vos.
8: Sí, estuvimos charlando con Morenito, sí. Y le contaba, contaba que hoy pusimos en marcha la organización de la cena de la 850. ¿Qué tal?
14: Eso sí, excelente idea. Años esperándola, la verdad, bueno. Excelente idea. Los felicito a todos. Voy a Barragán.
8: Sí,
14: a todos.
8: Sí.
14: Qué lindo. ¿Para cuándo sería eso?

0: ¿A qué lo, pero ni hablar, lo, me lo llevo a UPA?
1: Sí,
0: ¿Qué
1: sí,
0: lo chamaco, Chucky?
1: Seguro, seguro.
0: Y el Torni falta. Sí, son todos mis amigos, me acompañaron toda la vida, la verdad que extraño a todos, ¿no? Extraño automovilismo allá de Gallego y extraño a todos mis amigos. Le hablo, bueno, hace unos días que no hablo con Chamaco, con Kelo, pero la verdad que me emociono cada vez que hablo con todo ellos.
1: Y bueno,
0: toda
1: Nachito.
0: Una vida, tuve 40 años casi.
1: Y sí, y
0: así
1: sí.
0: Así que, mucho tiempo.
1: Y bueno, vamos a organizar la oportunidad de que se puedan abrazar de vuelta.
0: Por supuesto, no. Y bueno, yo acá también sigo con el automovilismo, le ayudo con el jorro a Damián Álvarez, ya tenemos 5 campeonatos, vamos primero en este año también el campeonato.
1: Sí, así que vamos.
0: Vamos bien con el jorro.
1: Va bien Damián, sí. Todo un
0: Damián,
1: pilotazo,
0: sí,
1: ¿no?
0: Sí, excelente, prolijo, pensante, completo.
1: Está bien.
0: Así que, sí, lo disfrutamos mucho. Y después, bueno, en mi rato libre vuelo.
1: Sí, ya vi que te robaste algún avioncito por ahí. Está bien.
0: Esto que corre son todos locos. Les gusta la adrenalina, pero bueno.
1: Un poquito es así. Como decía Freddy Fur, nosotros sí, no claro. Somos normales.
0: No, tenemos una cuotita ahí. Y bueno, qué sé yo. Nos gusta lo que hacemos, lo disfrutamos, así que esa es la vida, la esencia de la vida. Así que, Carlito, qué lindo escucharte.
1: Bueno, mira vos, estoy mirando en el celular, Lolo Mayada, el papá del Cato, sí. Desde Punta Arenas, que me dice, nos estamos preparando para la cena.
0: Bueno. Qué linda fiesta va a ser.
1: Bueno.
0: Y tan esperada por todos nosotros, la verdad.
1: Sí, así que hoy le dimos toque definitivo a Raúl, veníamos hablando de esto hace un tiempo, y hoy le dimos toque definitivo con Raúl y dijimos, bueno, la ponemos en marcha, listo,
0: pero sí, dejémonos de joder.
1: Empezamos con los listados y con toda esta historia.
0: Hoy hablé con Fernando Rizzetti,
1: sí.
0: Y estaba en contacto yo con Pena,
1: sí.
0: Con Jorge Pena, porque... voy a donar mi casco abierto, que debe tener como 30 años, está un poco estropeado, ahí al museo de Minky.
1: ¿A lo de Minky? ¡Ah, qué lindo, che!
0: Y por ahí donamos algunas cositas más, ahí vamos a ver.
1: Sí,
0: Pero el casco mío va sí o sí para allá.
1: Vos sabés que tiene un problema serio el museo de Minky.
0: ¿Qué le pasa?
1: Espacio, ya no hay lugar para nada.
0: Y bueno, va a haber que agrandarlo.
1: Es tremendo.
0: Entre todos que lo grande. La verdad, excelente idea.
1: Fíjate que hay 2850. Está el
0: no.
1: de. Claro, está el de. El de López. Bueno. El de Kimba López.
0: Sí.
1: Vos corriste contra ese, me parece.
0: Sí.
1: Está el de Kimba López. Y ahora Martín López se lo llevó para restaurarlo y ponerlo a cero. Porque estaba tal cual como estaba guardado en un galpón, ¿te imaginás? Así que ahora. Lo van a restaurar, está la...
0: Bueno.
1: Te digo más, hay 2 autos de fórmula, sí. Va a haber 3 porque viene otro más en viaje, creo. Y encima de Yapa está la Coupé Fuego de Santiago Gómez. Así que, además de esos autos, sí, hay fotos, cuadros, mapas, libros, registros, cascos.
0: No, ni hablar, me imagino.
1: Una cosa infernal.
0: No, lo voy a ir a visitar. Yo la semana que viene ando por allá.
1: Ah, bueno.
0: Me voy a Trelew a buscar a mi hija mayor y vuelvo con mi nieta y con eso. Así que el 15, 16 ando por allá.
1: Avisame y vamos a lo de Minky.
0: Y vamos a lo de Minky, sí señor. Y voy a llevar el casco.
1: Bien, Nacho. Me parece perfecto.
0: Bueno, así que te agradezco enormemente el llamado. Lástima que estoy atendiendo un negocio y bueno, cada rato entra aquí, pero...
1: Bueno. Esto es así.
0: Hemos entendido un poquito más.
1: Acá, sí. Mirá, lo tengo a mi consuegro, sí. Acá lo tengo a Johnny Davinson también mirando el programa, que va a tener que estar en la cena. Sí.
0: ¿Johnny está ahí?
1: Sí, está mirando el programa.
0: Un abrazo grandote, sabe que lo quiero un montón.
1: Bueno, ahí va entonces Johnny, sí. De Nacho desde Puerto Deseado saludándote.
0: Sí, un abrazo grandote.
1: Bueno.
0: Ahí me llega más.

0: gente, Chapico, te tengo que cortar. Bueno. Lamentablemente. Saludos a todos.
1: Atender boliche y suerte.
0: Gracias, nos vemos la semana que viene.
1: Te esperamos, chao.
0: Abrazos, chao.
1: Nacho Belancioni. Claro, 40 años en Río Gallegos, ha vivido realmente. Mati Rodríguez, saludos Carlos, saludos Mati. Ha vivido 40 años en Río Gallegos y en el automovilismo deportivo, así que ni hablar, ni hablar de lo que significa y representa Nacho Belancioni. Así que bueno, trayendo el casco para ponerlo, dejarlo en el taller de Minky. Qué lindo lo que está quedando ahí en lo de Minky. Cuando lo pueda ampliar, cuando se pueda armar algo como realmente todos queremos, ¿no? Está quedando algo realmente maravilloso adentro. Pero ya no hay espacio para nada, realmente. Ya no hay espacio. Así que bueno, estamos justamente con ese tema. Bueno, amigos, mañana no estamos. Mañana es feriado. Mañana es 9 de julio, el Día de la Paz, sí señor. Así que bueno, mañana no estamos, pero el viernes sí. Sí, sí, volvemos el viernes. Bueno, le mandamos un saludo grande a todos. Vamos a estar el viernes seguramente con más cosas. Con esta cuestión de la cena de la 8:50 que se viene. Para que se vayan preparando todos para estar presentes en esto que pretendemos que va a ser una cena de reencuentros, de abrazos, de, en fin, de un montón de cosas. Vamos a intentar de que estén todos los amigos del interior, que esté Tomasito Fernández, que esté Jano Mayada, que ya viene Nacho Belancioni, o sea, muchos amigos del interior de la provincia que compartieron la 850 tantos años. Ni hablar de la gente de Calafate también, muchísimos de ellos. Así que vamos a compartirlos entre todos y estar presentes en esta fiesta del automovilismo deportivo. Amigos, nos vamos. Mañana no estamos porque es feriado. Volvemos recién el día viernes. Así que vamos a estar con más de estas cosas, de estas pequeñas y grandes cosas que tenemos del automovilismo deportivo. Por haber compartido con nosotros, muchísimas gracias. Muy buenas noches y será hasta el viernes.

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